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1: 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Tres ayuntamientos municipales van a desaparecer. Muy buena tarde. La Comisión de Gobernación y Puntos Constitucionales aprobó por mayoría tres proyectos de decreto para desaparecer los ayuntamientos de Tepeyahualco, Acatlán de Osorio y Esperanza y establecer consejos municipales hasta la realización de nuevas elecciones.

Comunidad, lo que está en Eugenio, siente Nico Serrano, suplente Fidel Rojas Bravo, lo que está en Misa López Flores, suplente María.

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1: Trabajar lo que es el alcoholímetro, terminando lo que es el tema de la cabalgata. Vamos a tener los positivos de alcoholímetro. No se molesten, acá es de que es necesario para evitar algún accidente. Así es lo que se les comenta a la ciudadanía. A veces tenemos unos 13 vehículos por venir en estado de etílico.
2: Oiga, ¿y cómo es la respuesta de aquellas personas que son infeccionadas por esta situación?
1: Sí, un poco molestas, porque pues eso es el día, dicen ellos, que es para disfrutar. Yo la entiendo, pero es que si manejas, no tomes. Entonces es lo que se molesta, lo que es la ciudadanía.
0: 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Este 15 de septiembre, vive el grito con la multiplataforma Red Ciudadana. 22 grados centígrados de acuerdo al pronóstico del tiempo. Mucha gente resguardándose en diversas zonas debido a la temporalidad. Conduzca con precaución y también manténgase a salvo ante cualquier imprevisto. Reportando para la Red de 5 Radio, Edgar Román.
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también un año bastante peculiar, ¿verdad? No, la verdad es que a mí se me ha pasado el tiempo súper rápido. Y no sé en qué momento llegamos a este mes de septiembre. Pero querido Radio Escucha, esta que te habla es Coco Morales. Y bienvenido a tu programa Restauración. Si tienes por ahí algún comentario a lo largo de este programa o nos quieres enviar tus apuntes y demás, nos puedes escribir un WhatsApp al 22-2707-6861. 22-2707-6861. Y bueno, querido Radio Escucha, vamos a agradecer en esta tarde a Alfred en los controles. Gracias, Alfred, por estar en los controles. Y también a Cinco Radio y la HR por abrirnos este espacio de comunicación para llegar a tus oídos. Y sobre todo, gracias a ti, querido Radio Escucha, por prestarnos tus oídos cada sábado. Y el día de hoy, querido Radio Escucha, pues bueno, estoy sola. Hoy vamos a estar hablando acerca de, estamos en el mes patrio, pero rara vez nos preguntamos qué es la verdadera libertad, ¿no? Nosotros podemos recordar que en este mes en específico ya empezamos a ver todas las luminarias, cómo ya está iluminadas algunos de los pasillos en la ciudad de Puebla, cómo ya hicieron otros lugares en donde ya pusieron algunas figuras alegóricas, ¿verdad? Al mes patrio para festejar la libertad que pues cada año recordamos y de verdad septiembre tiene un sonido muy peculiar para nosotros, ¿no? Hay campanas, hay un grito de independencia que también se da en la noche del grito, del famoso grito. Y pues bueno, hay nombres que siguen resonando desde hace mucho tiempo, desde que éramos pequeños, los escuchamos por primera vez, tal vez en la primaria, en el kinder, y bueno, ahí aprendimos estos nombres de los héroes de la independencia, ¿no? En donde, pues entre algunos, por nombrar algunos, está Miguel Hidalgo, Josefa Ortiz de Domínguez, Ignacio Allende, hombres que fueron valientes y que se entregaron por la patria, ¿no? Para defender la patria. Y que llegaron a ser, pues, que pudiéramos ser una nación libre e independiente. Y cada año nosotros recordamos aquella madrugada, ¿no? Del 16 de septiembre de 1810, cuando el llamado de Miguel Hidalgo en Dolores marcó el comienzo del movimiento de independencia de México. Y a veces se nos olvida un poco, querido Radio Escucha, que México no se volvió independiente aquella madrugada. O sea, había un proceso. En aquel día comenzó la lucha que se prolongó durante unos 10, 11 años hasta la consumación de la independencia en 1821. Ahora, todo esto que es un contexto histórico que nosotros tal vez hemos estudiado, hemos visto, lo hemos escuchado. Algunos, pues a lo mejor sabremos o no qué es lo que festejamos, y algunos habremos leído la historia de México, algunos otros no. Pero cuando yo estaba pensando en esta parte, también pensaba en que la libertad siempre comienza con una decisión. Pero tienes que aprender a vivirla, porque esa experiencia del vivir con las consecuencias de esa decisión puede llevarte a un proceso. Y vemos hombres y mujeres que comenzaron a luchar porque existía una realidad que pues ya no estaban así dispuestos a aceptar, ¿no? De una realidad económica, una realidad laboral, o sea, de todo tipo, ¿no? Entonces, ellos necesitaban un cambio y lo querían realmente. Por eso inician este proceso hacia la libertad. Ellos querían ser libres. Y bueno, hoy lo vemos, ¿no? Después de muchísimos años, nosotros podemos pronunciar esa palabra que

0: para otros tuvo un costo aún de su vida, que es independencia. Y en esta tarde, querido Radio Escucha, yo te quiero llevar, yo quiero llevar esa palabra de independencia a algo mucho más personal, a algo que no tiene nada que ver con una nación, como lo fue en su momento con México, sino quiero que sea a nivel personal, porque una nación sí pudo haber alcanzado su independencia. Sin embargo, ¿qué sucede con la independencia en el corazón humano? Y hablamos de una independencia entre comillas, porque realmente dependemos de Dios, dependemos de tener sabiduría para consultar a Dios y que Dios pueda darnos dirección hacia dónde dirigirnos, hacia dónde caminar. Y yo creo que podemos, o sea, aquí hay algo muy fuerte porque nosotros podemos vivir en un país independiente, pero seguir siendo esclavos de muchas cosas, ¿no? Esclavos del capitalismo, esclavos de la moda, esclavos de lo que tú quieras. Tal vez de un vicio, tal vez de alguna otra cosa. Y eso es una decisión. O sea, lo que platicaba al inicio es este pueblo, estos héroes de la historia de México, ellos estaban hartos de vivir. Igual que si tú lees y recuerdas, querido Radio Escucha, el Éxodo, Éxodo 1, pues vemos, ¿no? Vemos que el pueblo de Egipto, el pueblo judío estaba en manos de los egipcios. Entonces, ellos pues también querían ser libres. Y entonces inicia todo con un clamor. Pero a lo largo del programa vamos a ir viendo pues todo esto, porque realmente nuestro corazón puede que no esté siendo libre, podemos estar llenos de rencores, podemos estar llenos de falta de sabiduría y muchas cosas pueden estar sucediendo a lo largo de nuestra vida o al menos en estos momentos que tratamos de tomar decisiones. Y vemos una historia de esclavitud, no solamente como en México, sino también como en lo vemos en el Éxodo, en donde encontramos la salida del pueblo de Israel de Egipto. Pero antes de llegar, tú dices, ¿cómo llegamos hasta allá? Nuestra historia comienza con Dios hablando una promesa a Abraham y vemos a un Abraham que tuvo un hijo, que fue Isaac, que fue el hijo de la promesa. Isaac tuvo un hijo que se llamó Jacob y Dios le cambió el nombre cuando luchó con él en el Peniel. Puedes ver ahí como que la cronología del Génesis y cuando pasan al Éxodo. Y vemos a Jacob teniendo 12 hijos y entre ellos el más pequeño era José, que le regaló una túnica de colores y José fue esclavizado porque los hermanos lo vendieron y él tenía sueños, Dios le hablaba a través de sueños. Entonces es esclavizado, se lo llevan los egipcios y Dios tenía un propósito en medio de todo eso. Y bueno, ahorita que regresemos del corte, querido Radio Escucha, voy a seguir contándote más acerca de esta historia. No te vayas.
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0: Querido Radio Escucha, pues ya estamos de regreso en este tu programa Restauración y estamos hablando acerca de la verdadera libertad. Te estoy contando un poco acerca de la esclavitud que sufría el pueblo hebreo en Egipto y esto lo podemos ver en el libro de Éxodo. Y bueno, aquí te estaba yo contando, antes de irnos a corte, de José. José era el hijo muy amado de Jacob y entonces él llegó muchos años antes porque fue vendido por los hermanos. Entonces llega a Egipto, lo compran unos egipcios para esclavo, pero entonces el faraón se da cuenta de que él pues interpretaba los sueños. Entonces igual lo colocan en un lugar pues como prácticamente al frente y entonces llega Jacob, que también fue llamado Israel, pues llegan a Egipto cuando hubo una época de hambre y entonces se encuentran con con este José, que fue uno de los hijos de Jacob, y entonces se encuentran con él y él les da granos para que alimenten a su familia porque él los reconoce. Entonces él los perdona y demás y continúa. Pero vemos que Israel, el pueblo de Israel, no llega a Egipto encadenado. O sea, no los obligan a ir. Ellos más bien van porque necesitaban comer y entonces llegan buscando comida, buscando granos. Entonces llegan buscando un refugio y el alimento pues era importante. Y pasaron muchos años, obviamente ahí hubo una historia que se contó a lo largo del Éxodo y vemos que muere José. Y después de esa generación, o sea, después de que muere José, Éxodo 1:8 nos dice que se levantó sobre Egipto un nuevo rey, un nuevo faraón que no conocía nada de José, ni de su vida, ni de lo que había hecho, ¿no? Entonces, dentro de esta historia, este faraón observa al pueblo y comienza a verlo como una amenaza. Para ellos representaban una amenaza porque ya estaban dando a luz las mujeres hebreas con mucha más agilidad, se estaban multiplicando en número y obviamente también en fuerza. Y entonces, de repente, Faraón tuvo miedo de que siguieran creciendo y de que un día se unieran y se hicieran muchos y fueran ahí a atacarlos, ¿no? Entonces, este faraón comienza con una opresión hacia el pueblo de Israel y entonces los empieza a someter a trabajos forzados y así va aumentando su crueldad, ¿no? Y finalmente faraón en ese proceso, pues también ordena que pues maten a muchos de los niños que eran hebreos y que eran los primogénitos, o todos los varones, ¿no? Entonces, en ese escenario, con toda la destrucción a su alrededor, nace Moisés. Y Moisés, recordemos que era un niño que estaba pues ya condenado a la muerte, porque así lo había decretado Faraón en ese momento, y termina siendo criado en la casa del faraón, porque su mamá lo pone en una canasta de brea, recubierta de brea, y lo pone en el río para que se lo lleve, y la hija del faraón ve a este pequeño y se lo queda y lo cría como si fuera de ella. Entonces, ahí vemos a este niño, Moisés, que fue rescatado de las aguas, para poder gobernar más adelante. Después él ve toda esta injusticia en su pueblo y algo lo llamaba, ¿no? A no quedarse callado. Y entonces ve toda la injusticia y pues tiene un altercado con uno de los egipcios y lo mata, ¿no? Y sale huyendo de ahí y fue al desierto para ser preparado. Durante muchos años estuvo siendo preparado por Dios. Ahí fue donde la zarza ardiente y fue donde Dios le habló y donde le explicó no paso a paso el plan, porque también recordemos que Dios nos va dando el plan, nos va revelando partes de su plan, de lo que Él tiene para cada uno de nosotros, conforme vamos obedeciendo. Y también vemos que ya más adelante en Éxodo vemos que Israel tiene un clamor. O sea, imagínate, ya habían pasado muchos años, ellos seguían esclavizados. Cada vez era más el peso de que Faraón imponía sobre ellos y entonces ellos levantan un clamor hacia Dios y Dios habla con Moisés, es cuando se le aparece en la zarza ardiente. Y entonces le pide que vaya a liberar a su pueblo. Pero Moisés tenía miedo y entonces le dice, no, pues yo soy tartamudo, no, mira, Dios. Y le puso mil pretextos. Y aún con todo eso, Dios tuvo paciencia para llevarlo a concretar el plan que Dios tenía desde un principio para su pueblo, que era llevarlos a la libertad. Pero ahí no termina, sino que Dios escucha y en Éxodo 3, puedes irlo leyendo, digo, yo te lo voy narrando aquí, querido Radio Escucha, un poco, para que no nos extendamos tanto tiempo. Pero entonces vemos que cómo Dios empieza a traer esta palabra y le dice en Éxodo 3 a Moisés, Dios le habla a través de la zarza ardiente y le dice, he visto la aflicción de mi pueblo y he oído su clamor. ¿Sabes? Como cuando tú estás con esta angustia en tu corazón tratando o luchando con algo, Dios escucha tu clamor. Él escucha tu voz y, digo, aquí utilizó a su propio pueblo para traer libertad. Y por lo general, de acuerdo a lo que vemos en la Biblia, Dios va a utilizar a su propio pueblo para traer libertad a los cautivos. Así como utilizó también a Jesús para traer esa libertad a los cautivos en el Nuevo Testamento y cuando Jesús vino a la tierra a traer esa libertad, que ahorita vamos a llegar hasta allá. Pero vemos el pecado nos llevó hacia un camino de muerte y a desviarnos de la presencia de Dios. Sin embargo, ¿qué hace Dios? Dios siempre trae a alguien a traer esa libertad. Y Él ve la aflicción de su pueblo, escucha el clamor de su pueblo, conoce aparte el corazón de su pueblo y entonces envía a Moisés de regreso a Egipto. Y después de haber negociado, llega Moisés y tiene el primer encuentro con Faraón. Está en Éxodo 5. Dice, te lo voy a leer. Dice, después del encuentro con los líderes de Israel, Moisés y Aarón fueron a hablar con el faraón y le dijeron, esto dice el Señor, Dios de Israel, deja salir a mi pueblo para que celebre un festival en mi honor en el desierto. Y así, replicó Faraón, ¿y quién es ese Señor? ¿Por qué tendría que escucharlo y dejar ir a Israel? Yo no conozco a ese tal Señor y no dejaré que Israel se vaya. Pero Aarón y Moisés insistieron. El Dios de los hebreos nos ha visto, declararon. Por lo tanto, déjanos hacer un viaje de 3 días al desierto a fin de ofrecer sacrificios al Señor nuestro Dios. Si no lo hacemos, nos matará como una plaga al filo de espada. El faraón respondió. Moisés y Aarón, ¿por qué distraen al pueblo de sus tareas? Vuelvan a trabajar. Miren, hay muchos de su pueblo en esta tierra y ustedes les impiden continuar con su labor. Entonces, ahí comienza una discusión, porque pues obviamente Faraón no quería dejar ir al pueblo, ¿no? Y vemos ahí el primer encuentro. Y yo quiero detenerme un poco aquí porque antes de hablar de las plagas, del mar rojo, de lo que Éxodo nos habla repetidamente, es el endurecimiento del corazón de Faraón, ¿sabes? Y escuchamos un poco acerca de lo que dijo este hombre. ¿Quién es este Dios para que tenga que obedecerlo? O sea, yo no conozco a ese tal Señor, ¿no? Y es un corazón de Faraón que está en conflicto constante, ¿no? Y se considera el dueño de Israel aparte. Y Dios habla acerca de su pueblo. Y Faraón dice con sus acciones, no, son míos. Entonces empieza una gran disputa por el pueblo de Israel y Y es cuando viene también una promesa de liberación para los israelitas. Pero no te vayas, regresamos después de este corte.
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0: Hey, querido Radio Escucha, pues estamos ya a la mitad del programa en este tu programa Restauración. Y bueno, si nos quieres enviar un mensaje, pues envíanos por ahí un WhatsApp y te estaremos contestando. Y bueno, querido Radio Escucha, avanzando con este tema, estamos hablando del endurecimiento del corazón de Faraón. Cuando tuvieron el primer encuentro, faraón creía que era dueño de los israelitas y entonces dice, no solamente entra en esta discusión con Moisés y con Aarón, sino que también aparte se niega a liberarlos y de repente decide aumentar sus cargas. Y ahora tendrían que trabajar. O sea, imagínate, fabricar la misma cantidad de ladrillos que venían trabajando. Eso lo puedes ver en el Éxodo 5, 6. Pero ahora no les iban a entregar los insumos. O sea, ellos tendrían que conseguir a ver cómo trabajaban, ¿no? Y entonces Dios habla a Faraón para deliberadamente y entonces Faraón decide resistirse. Y esto es importante para lo que viene después, querido Radio Escucha, porque a veces llegamos a la historia de Faraón y nos preguntamos, ¿pero por qué Dios le endureció el corazón? Y antes de llegar ahí, realmente necesitamos ver que fue un proceso, que Faraón escucha, Faraón ve, recibe una orden clara y su primera respuesta es no. Entonces, a veces nuestros corazones, querido Radio Escucha, pierden la sensibilidad y se endurecen, no porque odiemos a Dios. A veces comienza con algo aparentemente mucho más pequeño, una decisión, algo en lo que Dios nos pidió no hacer y que nosotros deliberadamente tomamos la decisión sin Dios y entonces ahora caminamos para hacer algo y ahí ya no está Dios. Y a veces le decimos a Dios, no quiero. Y es un no quiero porque no quiero, ¿no? O sea, nada más porque no lo quiero así. Y a veces, de verdad, son decisiones tan pequeñas. Y a veces sabemos lo que tenemos que hacer, pero no queremos hacerlo. Y sabemos que tenemos que perdonar, sabemos que tenemos que hablar, sabemos que tenemos que dejar algún vicio, pero simplemente no queremos hacerlo. Hay algunas personas que a lo mejor están atravesando algún tema de salud, saben que tienen que tomarse el medicamento, ir al doctor y demás, y a lo mejor simplemente resisten y dicen, no quiero. Y a veces pensamos que esas pequeñas decisiones no nos alejan de Dios. Pero aquí hay algo muy importante que quiero redescuchar. Sin importar qué tan lejos creamos que nos encontramos de Dios, siempre Él nos invita a volver a casa. Y esa es una característica de amor y de bondad en el corazón del Padre, que afortunadamente no es como Faraón, en la que Él siempre está tratando de que nosotros volvamos a casa, como el hijo pródigo. Y a veces, querido Radio Escucha, el peligro no está solamente en decirle a Dios que no. A veces el peligro está en que lo rechazamos tantas veces que vamos creando, vamos haciendo que nuestra decisión del no sea mucho más fácil la siguiente vez. Y vemos a un faraón que endurece su corazón primero y que luego Dios se lo terminó endureciendo debido a su obstinación. Y aquí llegamos a una de las partes más interesantes de toda la historia de la historia medular del Éxodo, porque Moisés vuelve delante del faraón y comienzan entonces las señales de las plagas, ¿no? Entonces empiezan las plagas y el agua del Nilo se convierte en sangre. Después vienen la plaga de las ranas, una plaga de mosquitos, una plaga de moscas, una peste sobre el ganado, úlceras, granizo, langostas, oscuridad y finalmente la muerte de los primogénitos. Pero, querido Radio Escucha, quiero decirte algo muy importante. Mientras todo esto ocurre, Éxodo nos cuenta también lo que ocurre dentro del corazón de Faraón. Y aquí me gustaría que tomemos un poco de cuidado. Por ejemplo, después de la primera señal, en Éxodo 7:13, nos dice que el corazón de Faraón se endureció. Después de las plagas de las ranas, ocurre que Faraón ya estaba desesperado y le pide a Moisés que ore para que las ranas desaparezcan. Entonces Moisés lo hace. Las ranas mueren, entonces llega el alivio para Faraón y en el Éxodo 8:15 Faraón, viendo que había dado reposo, endurece su corazón. Después, cuando llegó el alivio, imagínate, llegó el alivio, o sea, no pasó nada, ok, dije no a Dios, al tal Dios que no conozco y demás, le dije que no y entonces después, bueno, quitó las plagas y después endurece su corazón. ¿Y cuántas veces hemos visto que nuestras decisiones no han tenido un impacto tan fuerte y entonces dejamos de consultar a Dios? Decimos, pues no pasa nada, ¿no? Entonces dejamos de consultar a Dios y endurecemos nuestro corazón. Es ahí donde se endurece nuestro corazón y empezamos a dejar de consultar a Dios. Y porque hallamos alivio, o sea, vemos que no pasa nada, respiramos profundo y decimos, ay, no era para tanto, bueno, ok. Pero en algunas otras ocasiones Dios va a dejar que nuestras decisiones, como lo hizo con Faraón, también tengan consecuencias. Y entonces vemos que en el Éxodo aparecen expresiones dentro del texto en donde dice Dios endureció el corazón de Faraón. Entonces, ahí, justo ahí me detuve y dije, ¿qué? ¿Que Dios endureció el corazón de Faraón? Dije, ¿cómo? O sea, Faraón venía endureciendo su corazón, pero después Dios endurece el corazón de Faraón. Y algo muy profundo que vemos aquí, vemos que al principio Dios conoce lo que ocurría y en el corazón de Faraón y su dureza de corazón. Y dentro de la narración vemos repetidamente a Faraón resistirse, endurecerse y negarse a obedecer a Dios. Y entonces confirma que el cambio de Faraón obstinadamente, o sea, confirma el camino que Faraón decidió seguir con el endurecimiento de su corazón. Y no aparece como un hombre humilde que quería obedecer al Dios que le impidió. Y Dios le impidió hacerlo, sino todo lo contrario. O sea, Dios, vemos a Dios que habla a un faraón que resiste. Dios vuelve a mostrar su poder. Faraón sigue resistiéndose, experimenta las consecuencias, pide ayuda, vuelve a insistir. Entonces se vuelve un hombre soberbio dentro de todo. Y era lo que te comentaba, querido Radio Escucha. Hay decisiones que cuando las repetimos suficientemente o constantemente comienzan a formar nuestro corazón. Y eso también es formar nuestro carácter. Y si nosotros no caminamos con un corazón manso y humilde como lo hizo Jesús, corremos este riesgo de endurecer nuestro corazón. Y de verdad hay algo que todavía a lo mejor nos incomoda un poco más, porque después comenzamos a justificar todo y al final dejamos de sentir. Y un día que pudiéramos llegar a decir, pues es un día normal, a veces normalizamos las cosas que están mal en nuestra vida. Y, por ejemplo, en Hebreos 3:15 dice, si oyen hoy su voz, no endurezcan su corazón. Y quizás en nuestras vidas, llevándolo a nuestra vida, quizás Dios no ha dejado de hablarnos. Quizás nosotros hemos aprendido a no escuchar porque hemos endurecido nuestro corazón a lo largo de las decisiones que hemos venido tomando. Y hay una diferencia enorme porque pues podemos orar, Dios háblame, pero tal vez nuestras acciones dicen, pero esto no me lo quites. O no me pidas que deje esto, ¿no? Porque eso es mío y no te metas en esta área. O sea, puedes meterte en el área de mi familia, de lo que yo quiero que tengas control, pero lo demás, eso lo elijo yo. Y entonces es ahí donde tal vez nuestro corazón no le permite entrar completamente a Dios. Y cuando nos recordemos, querido Radio Escucha, que cuando nosotros hablamos con Dios, Él envía su Espíritu Santo para que nosotros podamos hacer la voluntad de Dios, pero no solos, no es en nuestras fuerzas, sino que es con ese ayudador, con esa ayuda de Espíritu Santo con la que nosotros caminamos en gracia y por gracia. Y entonces vemos a este faraón que cede, pero que no quiere soltar y que sigue y sigue y sigue endureciendo su corazón y trata de negociar. Y luego de repente dice, sí, ya los voy a dejar ir. Y luego, no, mejor no. Y no quiere. Entonces, empieza como que a tratar de negociar. Y de repente, pues Dios termina en todas las plagas y es cuando Dios trae esta libertad a su pueblo. Y entonces dice que cuando ellos salen de Egipto, todos, como ya habían pasado por muchas plagas y muchísimo sufrimiento por todo lo que había sucedido, pues les empiezan a dar todo, pues les empiezan a dar las, pues, regalos, les dan joyas para que ellos se vayan. Y entonces, o sea, ya lo que querían los egipcios era ya váyanse con su dios y ya no queremos verlo porque ya, o sea, ya estaban cansados de todo lo que había pasado por la dureza del corazón de el faraón. Y entonces vemos cómo salen de Egipto y van al desierto. Pero que Dios Radio Escucha no te vaya, regresamos después de este corte.
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0: Hey, querido Radio Escucha, pues ya llegamos al último bloque de este tu programa Restauración. Y queremos enviarle un saludo muy especial al señor Cristóbal Castro, que nos está escribiendo y nos dice que él piensa que el perdón es una decisión voluntaria de soltar el rencor, renunciar a la venganza y cancelar la deuda moral de quien nos ha ofendido. Pues realmente sí, o sea, realmente sí, y nos lleva, yo creo que por muy enfadados que estemos, yo creo que el perdonar a las personas es dar esa gracia que hemos recibido de parte de Dios cuando Él nos ha perdonado y hemos sido perdonados por Él. Entonces es replicar eso en la tierra hacia nuestros semejantes, ¿no? Entonces, vivir en paz, vivir en la medida de lo posible para estar en paz con los demás, también conlleva decisiones como el perdonar a los demás. Y bueno, querido Radio Escucha, vamos a este final ya del programa y venimos hablando acerca de el faraón, de esta historia del Éxodo, y vemos... vamos a dar un salto muy, muy largo, ya de muchos siglos, porque finalmente vemos la historia de Faraón y tal vez podamos pensar qué terrible, qué tirano, pero finalmente ese no es el punto, ¿no? Sino que realmente podemos identificar la dureza de nuestro corazón a lo largo de las decisiones que hemos tomado y tal vez sea mucho más fácil. Digo, la Biblia nos confronta, ¿no? Y la palabra es justo una espada de dos filos que corta y penetra hasta lo más profundo de nuestro y discierne los pensamientos y las intenciones de nuestro corazón y demás. Y entonces la palabra es muy confrontativa. Cuando Dios quiere hablar contigo, lo va a hacer a través de su palabra y te va a enseñar el camino, ¿no?, por el que debes andar, pero es a través de su palabra. Y tal vez nosotros nos podemos sentar como jueces en una silla a juzgar y porque es bien fácil hablar por los demás, pero es bien complicado escudriñar nuestro corazón delante del Señor con la palabra de Dios y poder estar delante de Él y de verdad corregir el rumbo que había tomado nuestro corazón. Y es tal vez una de las decisiones más difíciles de hacer como seres humanos y como hijos del Rey, porque finalmente es bien difícil exponer nuestro corazón delante del Señor y poderle decir, soy, no sé, desde un adicto, un adúltero, un fornicario, ya ponle el título que tú quieras y que tengas tal vez. Y es complicado, es difícil, pero esa es la verdadera libertad en Cristo. Yo creo que me acompañes, querido Radio Escucha, a Juan 8, 31 y 32. Y dice Juan 8:31, Jesús le dijo a la gente que creyó en él: ustedes son verdaderamente mis discípulos y se mantienen fieles a mis enseñanzas, y conocerán la verdad, y la verdad los hará libres. Entonces, estamos viendo acerca de que Jesús estaba en una predicación y de repente por allá salen los fariseos y le dicen: nosotros somos descendientes de Abraham. Le respondieron: nunca hemos sido esclavos de nadie. ¿Qué quieres decir con que los hará libres? Jesús contestó: les digo la verdad, todo el que comete pecado es esclavo del pecado. Un esclavo no es un miembro permanente de la familia, pero un hijo sí forma parte de la familia para siempre. Así que si el hijo los hace libres, ustedes son verdaderamente libres. Claro que me doy cuenta de que son descendientes de Abraham. Y aún así, algunos de ustedes procuran matarme porque no tienen un lugar para mi mensaje en su corazón. Aquí volvemos a ver el corazón involucrado, ¿verdad? Yo les cuento lo que vi cuando estaba con mi padre, pero ustedes siguen el consejo de su padre. Y esta parte donde nos confronta de verdad el consejo de su padre, dices, pues ¿quién era su padre, no? Entonces recordemos que Satanás era el padre de mentira y que todas aquellas mentiras que él haya puesto en ti, sobre tu vida y demás, pues son mentiras justamente que él ha traído para traerte a esclavitud. Sin embargo, podemos ser libres a través de la sangre de Cristo. Y a mí me encanta esto porque Jesús en este pasaje no estaba hablando de Egipto, ni de Roma, ni de otra parte. Él estaba hablando del corazón humano. Él estaba hablando de que todos aquellos que somos esclavos del pecado, pues terminamos siendo, o sea, todo aquel que hace pecado termina siendo esclavo del pecado. Entonces, parece que la esclavitud no es física, parece que la esclavitud puede llegar a ser espiritual. Y es un tema muy profundo porque también va más allá de lo que nosotros vemos. No necesitas cadenas. ¿Crees que tal vez eres libre? ¿Cuál es tu libertad? La verdadera libertad está en aquel que te llamó, en aquel que pagó, ¿verdad? Así como lo vimos al principio, que en México se escribió una historia y que la libertad de México se escribió sobre una historia que derramó mucha sangre. Fueron vidas humanas que se perdieron. Sin embargo, hubo una sola vida que compró tu libertad y compró tu salvación en una cruz. Y esa, querido Radio Escucha, ese es el precio más alto que tuvo que pagar el Hijo del Rey de Reyes y Señor de Señores. De verdad, ese es el sacrificio más alto que se tuvo que pagar en la historia. He escuchado a mucha gente decir, la salvación es gratis. No, no es gratis. Costó la vida del Hijo del Rey. Y de verdad, la sangre de ese cordero inmolado que fue a la cruz, que pagó por tus pecados, que te hace libre al momento de que tú clamas a Él, rindes tu vida a Él, lo aceptas en tu corazón y sobre todo sigues su palabra. Porque no solamente se trata de hablar y decir sino de vivir una verdadera vida que glorifique a Cristo en el caminar, pero que también traiga libertad a tu vida. Y tal vez, querido Radio Escucha, nosotros como seres humanos podemos ser, digo, y lo vemos actualmente, ¿no? O sea, en las calles hay muchísima violencia por todas partes, pero vemos cómo la persona está libre, ¿no? Libre porque está fuera, o sea, está libre, no está preso en una cárcel y demás, pero vemos que por dentro está dominada, puede ser por la ira, puede ser por el pecado, puede ser por el orgullo, resentimiento, adicciones, por el amor al dinero, inclusive, por la necesidad de aprobación. O sea, actualmente vemos muchísimos niños que están siguiendo patrones y conductas y salen nuevas cosas. ¿Por qué? Porque necesitan atención, necesitan aprobación de parte de la sociedad, de parte de los padres y demás, y eso los lleva a crear, a volverse virales, a lo mejor en redes sociales y demás. Y no, o sea, realmente el verdadero orgullo en tu corazón debería ser que Dios sepa tu nombre, que tu nombre esté escrito en el libro de la vida, porque eso no necesitas que los demás te vean, no necesitas que en la tierra lo terrenal te alcance. O sea, tú necesitas que poner tus ojos en Cristo, ver a la eternidad y tener esa eternidad en tu corazón. Porque esa es la necesidad de ser visto por ese Dios que creó todo, por ese Dios infinito que te ama, que entregó a su Hijo unigénito por ti y que trajo esta salvación y esta libertad para que tú puedas vivir sin cadenas internas, sin todo ese bagaje espiritual que puedas llegar a tener por cargas del pasado, del presente, incluso por, o sea, de traer esa libertad en aquellos puntos, de áreas incluso que nosotros ni siquiera sabemos que están ahí, ¿no? Por ejemplo, puede ser una libertad en aquellos que tienen a lo mejor ansiedad, que no saben qué va a pasar con su vida y que están ansiosos por conocer el futuro, pero finalmente que tienen ataques de pánico y que a lo mejor pues su mente no ha aprendido a calmarse. Pero cuando tu mente está en Cristo, cuando tú estás en Cristo, sabes que tu mente puede tener esa calma, puede ser envuelta por esa calma y puede realmente Cristo traer esa libertad, pero una libertad profunda, una libertad que va de adentro hacia afuera, que hace una diferencia extraordinaria en cada uno de nosotros. Y querido Radio Escucha, pues la verdad es que nosotros el día de hoy comenzamos hablando de la libertad y yo quiero terminar hablando de la libertad, pero en el corazón. Porque sí, Faraón tenía poder, riqueza, tenía autoridad y probablemente podía ordenar prácticamente cualquier cosa que él quisiera y todo lo iba a tener. Sin embargo, era esclavo de su propia soberbia y obstinación. Y entonces, la pregunta más importante para nosotros es, ¿qué me esclaviza? Quizás también sea como, ¿cómo está mi corazón? Todavía puedo reconocer cuando Dios me corrige. Y si tú identificas, querido Radio Escucha, que aún, no logras identificar cuando Dios te habla o te corrige, recuerda ir con el Hijo, porque si el Hijo te libera, tú eres verdaderamente libre. Y yo sé que esta semana que viene vamos a gritar ¡Viva México! Y vamos a celebrar la libertad de nuestra nación. Pero quisiera que también un día, querido Radio Escucha, cuando estés delante del Rey, puedas decirle que viva el Rey, que viva el rey por esa libertad que trajo a mi vida y a mi corazón. Querido Radio Escucha, hemos llegado al final. Gracias por prestarnos tus oídos en esta tarde. Que Dios te bendiga y nos escuchamos el siguiente sábado.
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10: Autoridades rescatan a un joven en las orillas del río Atoyac. Pase una excelente noche. Tras un reporte recibido por la red, autoridades rescataron a un joven de 21 años que se encontraba atrapado entre la maleza a las orillas del río Atoyac, en Puebla capital. Bomberos, policía municipal y estatal participaron en el operativo. Brenda Julia de la Rosa, beneficiaria del programa Obra Comunitaria, recibió 49.603 pesos para la dignificación de la red de agua potable en la Colonia del Valle, en el municipio de Puebla.
11: En realidad es para el apoyo del agua potable de mi colonia, que es Jardines de San José, segunda sección. Para esto es el apoyo. Bueno, esta obra en realidad, nosotras las mujeres que hemos luchado por este apoyo para que mi colonia crezca, porque la verdad también como ama de casa es algo indispensable para nosotras en beneficio de todas las mujeres de mi colonia. Muchas gracias, gobernador, por todo el apoyo, por toda su ayuda. Sé que esto no fue tan fácil para nosotros, pero gracias a Dios ya lo recibimos y será un buen apoyo para mi colonia.
10: La red reporta también fuerte inundación sobre Boulevard Norte, con dirección al Mercado Hidalgo, a la altura del paradero frente a la Plaza Los Gallos. El agua cubre parte de las llantas de los vehículos. Tome precauciones. Y hablando de inclemencias del tiempo, el presidente municipal Pepe Chedraui informó que se mantiene el monitoreo de lluvia en Puebla capital, con mayor cobertura prevista en el entorno metropolitano entre las 19 y 20 horas. Este 15 de septiembre, la multiplataforma Red Ciudadana transmite el 216 aniversario del Grito de la Independencia. Tendremos en vivo la ceremonia en la Ciudad de México y obviamente la cobertura especial en Puebla y en los principales municipios del estado. Sigue la transmisión en vivo a través de YouTube en la Red 5 Radio. Este 15 de septiembre, vive el grito con la multiplataforma Red Ciudadana. 19 grados centígrados de acuerdo al pronóstico del tiempo, reportando para el radar de 5 Radio, Edgar Román.
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0: Muy buenas tardes, queridos radioescuchas. Una vez más estamos en su programa Razón para Vivir. Nos da muchísimo gusto que puedan acompañarnos, que juntos podamos ir a través de la palabra de nuestro Dios para poder aprender, para poder recordar y sobre todo para poder hacer. Saludo a Jared Suárez Fajardo.
1: Buenas noches, queridos radioescuchas.
0: Mandamos un saludo a la señora Irma Ramírez de Fajardo y también un saludo a mi esposa y a mi hija. Agradecer en los controles al ingeniero José Alfredo Pacheco, muchas gracias por tu excelente trabajo, que Dios te bendiga. De igual manera, le mando un saludo y muchas gracias a la señora Coral Castillo de Cañedo, que nos permite este espacio, junto con el vicepresidente, el licenciado Jaime Cañedo Castillo. Muy bien, pues hoy vamos a tocar un tema que seguramente va a ayudarnos en nuestras relaciones, y es cómo tratar con personas difíciles. Ahora, muchas veces uno pensaría que no se puede, que es muy complicado, y lo es, o que necesita uno una ayuda más especializada, pero yo creo en la palabra de Dios y como guía para poder de alguna manera cambiar nuestro carácter, y también creo en el Espíritu Santo que obra en la vida de los creyentes.

ya sea en casa o en el trabajo o en nuestro día a día, es complicado. Tratar con personas difíciles es algo inevitable. Afortunadamente, la Biblia tiene mucho que decir sobre relacionarnos con los demás de una manera correcta y nos ayuda a comprender que existe una manera correcta para manejar los conflictos. Ahora, cuando analizamos dos pasajes clave de la Escritura que tratan de este tema, estos pasajes nos ayudan, junto con otros pasajes, a poder de alguna manera saber qué es lo que tengo que hacer. Y para ello vamos a ir a Filipenses 2, del 3 al 11. Así que sígame, si usted tiene Biblia en casa, le invito que usted pueda pues corroborar el texto que estamos leyendo. Mire lo que dice la Escritura, verso 3, nada hagáis por contienda o por vanagloria, antes bien con humildad, estimando a cada uno, estimando cada uno a los demás como superiores a él mismo, no mirando cada uno por lo suyo propio, sino cada cual por lo de los otros. Haya pues en vosotros este sentir que hubo también en Cristo Jesús, el cual siendo en forma de Dios no estimó el ser igual a Dios como cosa a que aferrarse, sino que se despojó a sí mismo, tomando forma de siervo, hecho semejante a los hombres, y estando en condición de hombre, se humilló a sí mismo, haciéndose obediente hasta la muerte y muerte de cruz, por lo cual Dios también le exaltó hasta lo sumo y le dio un nombre que sobre todo nombre, para que en el nombre de Jesús se doble toda rodilla de los que están en los cielos y en la tierra y debajo de la tierra, y toda lengua confiese que Jesucristo es el Señor, para gloria de Dios Padre. También tenemos otro pasaje, y ahorita vamos a desarrollar estos pasajes para de alguna forma sacar alguna instrucción. Efesios 4, 17 al 31. Así que estábamos en Filipenses, ahora vamos a Efesios capítulo 4. Efesios capítulo 4, y vamos a estar leyendo los versos 17 al 31. Entonces vamos a leer esta porción y vamos a ver lo que nos dice la palabra de nuestro Dios. Verso 17 al 31. Esto pues digo y requiero en el Señor, que ya no andéis como los otros gentiles que andan en la vanidad de su mente, teniendo el entendimiento entenebrecido, ajenos de la vida de Dios por la ignorancia que en ellos hay, por la dureza de su corazón, los cuales, después que perdieron toda sensibilidad, se entregaron a la lascivia para cometer con avidez toda clase de impureza. Mas vosotros no habéis aprendido así a Cristo. Si en verdad le habéis oído y habéis sido por él enseñados, conforme a la verdad que está en Jesús, en cuanto a la pasada manera de vivir, despojaos del viejo hombre que está viciado conforme a los deseos engañosos, y renovaos en el espíritu de vuestra mente, y vestíos del nuevo hombre, creado según Dios en la justicia y santidad de la verdad. Por lo cual, desechando la mentira, hablad verdad cada uno con su prójimo, porque somos miembros los unos de los otros. Airaos, pero no pequéis, no se ponga el sol sobre vuestro enojo, ni deis lugar al diablo. El que hurtaba, no hurte más, sino trabaje, haciendo con sus manos lo que es bueno para que tenga.

0: tenga que compartir con el que padece necesidad. Ninguna palabra corrompida salga de vuestra boca, sino la que sea buena para la necesaria edificación, a fin de dar gracia a los oyentes, y no contristéis al Espíritu Santo de Dios, con el cual fuisteis sellados para el día de la redención. Quítese de vosotros toda amargura, enojo, ira, gritería y toda maledicencia y toda malicia. Y el 32 dice, antes sed benignos unos con otros. Así que tenemos estos pasajes que de alguna manera nos invitan primero a imitar a Jesucristo y segundo a poder de alguna manera desarrollar nuestro carácter hacia los demás. Así que cuando vemos estos pasajes y meditamos en ellos, algunas cosas debemos tener en cuenta. Y estas cosas que tenemos que tener en cuenta es que tenemos que recordar primero que tenemos que lidiar con personas difíciles. Y si no tienes personas difíciles en tu vida, quizás tú seas la persona difícil en la vida de los demás. Todos tenemos que lidiar con personas difíciles. No estás solo y no debes considerar tu situación como única. Cuando comprendemos que todos lidiamos con personas difíciles, también comprendemos que el éxito en la vida a menudo está ligado a saber cómo lidiar con ellas. No todas las personas difíciles son personas malas o personas que quieren hacer daño. Y antes de calificar a alguien de difícil, debemos considerar que la intención sea totalmente de ayuda. Muchas veces consideramos personas difíciles que acentúan nuestros errores y consideramos que me están molestando, pero en realidad lo que están tratando de hacer es ayudarme. Obviamente quizás las formas no sean las correctas, pero necesitamos aprender a abrir el oído para escuchar claramente lo que Dios quiere decirnos, porque Dios muchas veces utiliza personas para hablarnos. A veces quien te dice lo que necesitas oír es quien realmente se preocupa por ti. Así que dice el Proverbio 27:6, fieles son las heridas del que ama, pero engañosos los besos de el que aluda, el que hace de alguna forma caso omiso a las cosas. Ahora vamos a un corte y ya tenemos un mensaje de texto. Felicitamos al programa Razón para Vivir y a sus conductores. Bendiciones, mi esposa, muchas gracias. Y ahora sí, vamos un corte y volvemos.
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0: Volviendo al tema sobre lidiar con personas difíciles, siempre como algo parte natural de nuestra naturaleza humana es ver el problema en el otro, en la situación y circunstancia, y nunca en uno. Siempre la crítica tiene que venir de afuera y es muy pobre la autocrítica que llegamos a tener de nosotros mismos, de nuestros puntos de vista, opiniones. Siempre uno cree que tiene la razón y lo refuerza a través del paso del tiempo. Y esto pasa con las personas difíciles con mayor frecuencia de la que uno quisiera admitir o que le gustaría que pasara. Y siempre lo importante es volver a las bases y los orígenes. Recordar, por ejemplo, que todos somos pecadores. No solamente las personas son difíciles, yo soy difícil. Que termina siendo esto un cambio en la conversación, naturalmente. Porque es difícil admitir que uno tal vez uno es difícil, o lo admite, pero con cierta ligereza y frivolidad, sí, yo soy difícil, pero el otro es más difícil. Sí, yo soy una persona difícil, pero estoy harto de la otra persona. Entonces, nos admite con la verdadera profundidad y conciencia que debería hacerse. Pero si somos honestos y partimos de la premisa justamente de que todos somos pecadores, de que estamos en un mundo caído y no es de que nosotros seamos los únicos que seamos una pera en dulce, no, sino que también nosotros hacemos difícil incluso mucho de la existencia de las personas. Y eso hay que tenerlo en cuenta. Entrando ya más en materia, lo que implica el pecado es no solamente que podamos estar molestando con nuestra forma de ser y la personalidad, sino que nuestra condición de pecado terminamos pecando contra otras personas, no contra ideas abstractas, sino contra personas que sienten, que tienen historia y demás. Y eso implica un daño hacia ellas. Como también lo recibimos nosotros, ¿no? Entonces hay que tener esto en cuenta. Por más que seamos pecadores arrepentidos y redimidos, aún hay una lucha con el pecado. Ya no hay como tal esta servidumbre hacia el pecado. Hay un cambio, de servidumbre totalmente, pero no deja de haber una lucha con los vestigios del viejo hombre, justamente. Con las prácticas a veces pecaminosas que uno puede llegar a tener en su vida pasada, o simplemente el pecado que está siempre acechando. Y uno tiene que recordar eso, que uno peca y los demás pecan. Las personas son difíciles, uno es difícil. Y entonces la pregunta que debería hacerse uno antes de preguntar por qué incluso me molestó esto o demás, porque es obvio tal vez lo que te molestó, es por qué estoy reaccionando de esta forma o por qué estoy considerando a esta persona difícil y qué pecado, qué situación me está llevando a tener esta reacción o estos pensamientos. Antes de pensar tal vez en el otro y en el desearle algo lamentable y no digno de ser escuchado por nadie, tenemos que preguntarnos por qué tuve esta reacción. Una reacción muchas veces automática, un pensamiento constante y no aislado sobre esa persona, ciertos puntos de vista. Y es por eso que resulta importante recordar lo que dice Mateo 7, recordar que está en un contexto muy importante, que es el Sermón del Monte, es la constitución del reino que está siendo instaurado por Cristo, de los ciudadanos del reino, cómo tienen que actuar, vivir y pensar. Y al inicio del capítulo 7 habla pues, justamente algo muy curioso, dice, no juzguéis para no ser juzgados. Y empieza a desarrollar ahí un tema muy interesante. No habla de la nulidad del juicio o de la falta de criterio frente al pecado de otro, porque lo desarrolla en ese capítulo justamente, y luego, como se llama, Mateo 18 también, como como prueba de que si alguien peca contra uno, pues tiene que ir y arreglarlo. No habla de la ceguedad o nulidad del juicio, para nada dice eso. Pero justamente el versículo 3 y 4 habla sobre la viga en el ojo de uno y la paja en el ojo ajeno. Y esto es lo que podría reforzar de una forma más fuerte este concepto. No solamente ver al otro en su debilidad y en su pecado hacia mí, sino en la reacción tal vez pecaminosa, incorrecta, que tiene uno frente a la reacción o el ataque del otro. ¿Qué es lo que revela de mí? Y eso es algo importante que debemos recordar. Como dije al inicio, todos somos pecadores y uno no solamente le dañan, sino que daña. Y eso es importante recordarlo. Y tomando ese hilo, llevándolo a Mateo 18, en el mismo evangelio, nos movemos, habla justamente de que si haya pecado contra uno, en vez de tal vez comunicarlo hacia cualquier otra persona excepto la que hizo el daño, uno tiene que ir con esa persona. Y el texto, cuando dice ve y habla con tu hermano, confróntalo y demás, hay una palabra muy interesante y curiosa que es prácticamente saca a luz, expón lo que hizo. No solamente no dice el cómo me sentí o demás, sino a ver, lo que hiciste fue esto y lo traigo a luz. Y el punto de eso no era ganar la discusión o mostrar que él es una persona más difícil de tratar que yo, o que yo tengo razón. Habla que ganó al hermano, siempre habla de la restauración. No habla de probar un punto, porque probar un punto sí se puede hacer, pero no estás ganando a otra persona. La persona seguirá en su... tal vez en su propio entendimiento, encaprichado y encapsulado, sin que haya una verdadera transformación en el espíritu. Esta idea de restauración, de ganar al hermano, que es tan, tan importante y a veces olvidada frente a esta actualidad de querer ganar siempre. No se busca ganar a las personas, se busca ganar razones del yo. Y eso obviamente no es lidiar con personas difíciles, es sencillamente una forma soberbia de evadirlos. Y volviendo al tema de por qué uno reacciona de esta forma frente a personas difíciles, muchas veces es por la soberbia y el orgullo cuando es tocado, cuando uno tiene un concepto demasiado elevado de sí mismo, quedándonos, por ejemplo, un pequeño ejemplo puede ser el de Elías y Naamán. Elías no le dijo nada sorprendente a Naamán. Tenía que irse a remojar en un río que sí, no era el más limpio y no era el más sorprendente, pero era eso. Y Naamán, la reacción que tiene obviamente es de he viajado hasta acá para que mandes a meterme un lodazal. No es justamente porque le haya dicho algo malo Elías, es porque Naamán tiene un concepto demasiado elevado de sí mismo. Traspolando el caso a una actualidad, es que a nosotros no nos piden a veces hacer meternos un lodazal o lo que sea, pero sí hay algunas situaciones o circunstancias que a nosotros tenemos un concepto demasiado elevado de nosotros mismos o una concepción errónea, errada de lo que somos. Cuando alguien pide o algo de nosotros o hace incluso alguna situación que puede molestarnos, nos molesta en sí porque ha tocado nuestro orgullo, no porque en sí la acción tal vez sea tan, tan dañina, que un comentario tal vez haya sido exagerado y traspolado a una realidad inexistente, porque ha tocado alguna fibra sensible, porque nuestra experiencia o nuestra historia pesa más a veces que lo que verdaderamente es delante de Dios. Y es el problema del autoengaño tan presente, no solo en la vida del inconverso, tristemente, sino en la de los creyentes. El pensar que son algo cuando no lo son, porque es claro, incluso el apóstol Pablo habla ahí, que el que se cree algo no siendo nada, si nos engaña, está en Gálatas capítulo 6. Podemos ir a Romanos, justamente esta idea de vencer el bien con el mal, frente a la dificultad de una persona, situación, romper la rueda, el círculo, y hacer y actuar conforme a un ciudadano del reino. Pero continuamos con esto cuando volvamos del corte.
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0: Muy bien, estamos de regreso. Y bueno, cómo tratar con personas difíciles. Y obviamente muchas veces vemos la paja en el ojo ajeno y dejamos de mirar nuestra viga en nuestro propio ojo. Así que de lo que se trata primero es muchas veces distinguir quién soy yo y por qué hago lo que hago, y también pues saber cómo están mis relaciones. Por ejemplo, conocí una persona. Era una persona que pasaba de trabajo en trabajo, o sea, siempre cambiando de trabajo. Y él decía, no, es que mis jefes son muy difíciles. Y estaba en un trabajo, duraba 3 meses y dejaba ese trabajo. Iba, se iba otro tiempo y dejaba ese trabajo, iba y dejaba ese trabajo. Y entonces la pregunta es, ¿de verdad? Porque hay mucha gente que ya tiene muchos años en esos lugares de trabajo y hasta ahorita no se quejan de el jefe. Y creo yo que a veces nos quejamos de la gente difícil, pero tenemos que reconocer muchas veces que los difíciles somos nosotros y que no estamos capacitados para entenderlo, y para ello necesitamos guía. Y yo creo que la mejor guía es la palabra de Dios. Ahora, existe una manera correcta bíblica de tratar con personas difíciles. Y varios principios bíblicos son necesarios para tratar con quienes son difíciles. Y también uno tiene que resistir a la tentación de responder emocionalmente o incluso intelectualmente, y en cambio mantenerse firmes en su compromiso de responder según los principios bíblicos. Es decir, el Señor Jesucristo dice, si alguno te abofetea una mejilla, tú pon la otra. Si alguno te quita la túnica, dale también la capa. O te quita la capa, dale también tu túnica. Si alguno te obliga a llevar una milla, tú lleva dos. Y cuando tú adoptas el principio bíblico de no pagar mal por mal, sino pagar con bien el mal, y tú decides ser así, entonces va a venir la persona difícil y te va a agredir de una u otra manera. ¿Cómo vas a reaccionar? ¿Cómo vamos a reaccionar? ¿Estamos dispuestos a recibir la bofetada y no responder? ¿O inmediatamente nos encolerizamos y empezamos a tratar de poner en su lugar a la persona? Porque me dijo, porque me hizo, por esto, por aquello. Se lo merece. No se puede quedar así y tengo que hacer algo. Si nuestra vida no está regida por principios bíblicos, es la manera que vamos a reaccionar. Pero si nuestra vida está regida por principios bíblicos y hemos adoptado como una convicción el ser como Jesús, entonces nos hacemos la pregunta, ¿qué haría Jesús? Y hemos de entender que no siempre vamos a obtener el mismo resultado. En algunas ocasiones sí, en otras no. Pero tu objetivo es tratar con personas difíciles de una manera que glorifique a Dios. No te presiones demasiado, ni tampoco veas como que no se puede. Independientemente de si la persona difícil responde como esperas, tu objetivo siempre es la gloria de Dios. Puedes controlar tus acciones hacia los demás, pero no puedes controlar sus reacciones. Y esto es algo que tenemos que entender. si yo de alguna forma quiero agradar a Dios, no voy a esperar que la otra persona lo haga. Si yo he dicho en mi vida, yo no voy a decir malas palabras, como dice, leíamos en Efesios 4, de ninguna palabra corrompida salga de vuestra boca, y uno dice, yo no voy a decir ninguna palabra corrompida, y voy a tratar de vivir la vida sin decir ninguna palabra corrompida. Y de repente nos vamos a encontrar con personas que les importa nada y dicen una bola de palabras indecentes, de palabras corrompidas. Ahora, ¿qué hace uno? Pues permanecer en la convicción de que yo he decidido no decir malas palabras. Y muchas veces uno se va a ver tentado a decirlas. Por ejemplo, siendo honestos, yo en mi adolescencia y parte de mi juventud fui muy, muy mal hablado. Muy, muy mal hablado. De hecho, un tiempo que estuve viviendo en Tabasco, y allá son más mal hablados que acá. Y yo tuve que cortar con eso. Y me la sé toda. O sea, como si alguien sabe insultar, yo sé también insultar. Yo sé malas palabras. Me las sé. Y hasta algunas argentinas también me las sé. Pero he decidido no decirlas. He decidido no replicar de la misma forma. Un montón de veces que de repente en la calle, por alguna razón, descuido mío o de la otra persona, y te tocan el claxon. Pero para recordarte el 10 de mayo. ¿Cómo reaccionamos a eso? ¿De la misma manera? Y buscamos a la gente para confrontarla, la alcanzamos, nos bajamos del coche y vamos a agarrarnos a golpes. Eso lo haría cualquier persona. Pero los que temen a Dios, los que quieren agradar a Dios, evitan ese tipo de reacciones. Y de eso se trata. El que hurtaba, leíamos hace un momento, no hurte más. Y se puede aplicar en muchas cosas. El que peleaba ya no pelee más. El que mentía ya no mienta más. El que blasfemaba ya no lo haga. El que chismeaba ya no chismee. El que andaba prejuiciando ya no lo haga. ¿Sabe? Son cosas que la palabra de Dios nos manda hacer, porque nos lo recuerda el apóstol Pablo, de modo que si alguno está en Cristo, nueva criatura es. Las cosas viejas pasaron, he aquí todas son hechas nuevas. Pero si nosotros seguimos igual y decimos que somos hijos de Dios, pues no. No sé si en algún momento han escuchado a personas que le dicen, ay, parece el hijo del... ¿No? Y no quiero ofender ningún oficio o práctica. Y pero por la forma de hablar, por lo maleducado que es. Y aunque no todas las personas que se dedican a esos oficios lo son, pero de alguna forma los encuadran ahí. Como hijo de Dios, pareces hijo de Dios, lo he escuchado muy pocas veces. Pero sí he conocido a personas que parecen cristianos por su forma de ser y de hacer las cosas. Y uno diría, lo único que le hace falta es a Cristo en el corazón. Porque recuerde que uno no se salva por ser bueno, porque bueno solo es Dios. Y no hay hombre bueno sobre la tierra que haga el bien y que nunca peque. Así que necesitamos entender nuestro entorno y ver si nosotros hemos decidido no ofender, no pagar con la misma moneda, no hacer lo mismo que hacen los demás con nosotros, sino al contrario, como hijos de Dios, te perdono, lo paso por alto, te cedo mi derecho. Ahora, lo que percibimos como difícil puede ser una manifestación externa del dolor. siempre debemos recurrir a la gracia de Dios. Es algo sencillo, pero que solemos olvidar. A menudo, cuando la gente es cruel, se debe a algún problema personal que no tiene nada que ver contigo. Hay un dicho que dice: las personas que sufren hieren a otras. Y hay otro que dice: no busco quien me las debe, sino quien me las pague. Pero uno tiene que mostrar compasión, y quizá uno encuentre la oportunidad de ayudar a quienes lo necesitan. ¿Sabe? Uno se debe preguntar: ¿por qué soy como soy? Y eso es lo que hacen los psicólogos, ¿verdad? Cuéntame tu historia. ¿Cómo te relacionabas con tus padres? Y entonces dice el niño: no, no tengo papá, mis papás se divorciaron. Ah, ok. Y va notando. O mi papá me golpeaba mucho, era alcohólico, ¿verdad? Y entonces va haciendo, ¿sabe? No, hay otro dicho que dice: caras vemos, corazones no sabemos. Por lo tanto, tenemos que pensar que la persona difícil muchas veces es una persona más necesitada de amor y de compasión que nosotros de responder de la misma forma. Necesitamos tomar en cuenta que los pasos prácticos a tratar con personas difíciles son difíciles, porque requiere renunciar al yo, a nuestro derecho. Y si estamos dispuestos, como el apóstol Pablo dice en Gálatas 2:20, con Cristo estoy juntamente crucificado, ya no vivo yo, mas Cristo vive en mí, y lo que ahora vivo en la carne, lo vivo en la fe del Hijo de Dios, el cual me amó y se entregó a sí mismo por mí. Y cuando estemos dispuestos a sacrificar a nuestro yo para vivificar a Cristo, entonces lo difícil se tornará fácil. Muy bien, vamos a un corte, pero antes tenemos una llamada. Lupita García envía saludos a su servidor y a su hijo Jared. También envía saludos a la señora Irma, que se le extraña en el programa, cada 8 días nos escucha. Muchas gracias, señora Lupita, que Dios le bendiga. Y ahora sí, vamos a un corte, volvemos.
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8: Volviendo al tema que nos corresponde el día de hoy sobre lidiar con personas difíciles, y hemos visto un poco desde el origen, las bases. Recuerdo que todos somos pecadores, Mateo. Ahora vamos a un salto a la carta de los Romanos. Y es muy interesante ver que justo antes del capítulo 12, naturalmente, es el capítulo 11, que habla de una extensa teología en la experiencia de Cristo y quién es y lo que hace. Y es prácticamente, son declaraciones teológicas, pero justo después habla mucho sobre la importancia ética del Evangelio. Después de todas esas explicaciones dice, por tanto, entonces, como consecuencia y responsabilidad de entender esto, hay una consecuencia en el actuar ético del creyente. Y algunos versículos más para adelante, después de explicación, de que primero uno tiene que morir a uno mismo y renovarse, habla de no pagar mal por mal. Y es lo último que había dejado ahí. La importancia de romper este círculo de dígase, de ofensa, violencia o lo que sea. Es importante entender eso. Entender que sí, hay mal. No es de que estoy tal vez suponiendo, ya, entiendo que verdaderamente si han pegado contra mí, que han hecho a lo mejor algo malo, que hay maldad en la acción de la otra persona. ¿Cuál es mi responsabilidad? ¿El responder de la misma intensidad o con mayor intensidad? No, la responsabilidad del creyente es no pagar con la misma moneda, no corresponder a la ofensa con otra ofensa. Y esto recuerda mucho el Evangelio, no seas vencido por el mal, sino vence el mal con el bien. Entender que la respuesta del creyente, como no, en este contexto importante, que siempre es el contexto, no es una respuesta mundana. Si eres un ciudadano del reino y entiendes que estás al servicio de Cristo y demás, nuestra responsabilidad es responder el mal con el bien. Si uno entiende, por eso es importante entender los textos en su contexto y el contexto inmediato, esto es la hermenéutica, entender que después de las declaraciones teológicas hay una responsabilidad del creyente y esa responsabilidad empieza con uno y uno puede obviamente exigirle al otro, ¿no? Entender justamente lo que vimos en Mateo, que se complementa, ¿no? Si alguien peca, decirle esto está mal o exhortarnos que es lo correcto, pero la responsabilidad está en el uno, que frente a las verdades de Dios uno actúe de esa forma, que tenga una ética del reino, como se conoce también. Y esto incluye no pagar mal por mal. Y es a veces lo más difícil, lo último que se pasa por la mente de cuando estamos en situaciones. O el momento de conflicto, pero es importante tener esta verdad a flor de piel, ya que el conflicto es lo más natural que hay en las relaciones humanas. Las contradicciones y las contrariedades no son algo ajeno a la naturaleza misma del hombre, son una parte indispensable de ella. La pregunta es si uno ya tiene la capacidad de respuesta, si uno ha estado consciente de su posición delante de Dios como hijo de Dios, como ciudadano del reino, que sea consciente de sus acciones, o si va por la vida en un modo plenamente automático, de reacción inmediata, sin la contemplación y la meditación a la palabra de Dios que implica una buena respuesta. Esto como parte necesaria de la prudencia, entender que la prudencia es otra palabra para sabiduría, en el sentido griego más pleno, que es una palabra mucho más antigua, incluso que del Nuevo Testamento, habla de la sabiduría en la aplicación de la vida cotidiana, la frónesis, que es otra palabra para sabiduría. Es entender que estas verdades, que esto es lo que tengo que hacer, que esto es lo que Dios dice y lo que Dios pide, debe ser puesto necesariamente en práctica. Y esto es lo que diferencia a un hombre sabio, una mujer sabia, a un hombre prudente, una mujer prudente, de alguien que vive en necedad o en la cegadez del entendimiento. Es por eso que hay que tener siempre en cuenta esto. No se trata de saberlo solamente, sino de aplicarlo y de vivirlo. El entender que los principios éticos de la palabra de Dios no se reducen solamente a cuestiones externas o teóricas, sino a una aplicación real. No solamente es decir, bueno, esta persona es difícil, he identificado esto de ella, y capaz incluso antes he cumplido con lo que, bueno, ya había dicho antes, ¿no? He identificado mis pecados, mis formas de reaccionar, qué es lo que está, qué ha generado esto en mi corazón, por qué reaccioné de esta forma. Pero si no hay una acción llevada a feliz término, a cabalidad respecto a esta identificación de los pecados o los problemas, no sirve absolutamente de nada. Es completamente necesario el poder llevar en práctica estas verdades. Entonces, por decirlo en forma de repaso, uno recuerda que no solamente ofende, que lo ofende, sino que uno también ofende. Uno recuerda que también es pecador, que hiere a las personas, que como uno tiene sentimientos y emociones y anhelos y deseos y frustraciones y sueños, las otras personas también los tienen, y que uno también tiene orgullo, como los demás tienen orgullo, y que nuestra concepción de nosotros mismos muchas veces nos lleva a reaccionar de ciertas formas, que el pecado de uno y, como dije, estas concepciones erróneas hacen ver que no estamos alineados con la verdad de Dios, que antes tal vez de ver el mal, que sí es real en el ojo ajeno, antes de querer corregirlo, uno debe verse a sí mismo en el espejo de la palabra de Dios. Y bueno, pronto entonces ya había hablado de eso, que es muy, muy bonito en Santiago, el recordar que estamos siendo probados en las situaciones difíciles y con las pruebas difíciles, pero que esto es un beneficio para uno si lo puede entender y lo puede discernir, si uno puede ver cuál es su reacción y poder trabajar en ella, si uno puede ver qué lo está llevando a pensar o actuar o, como dije, reaccionar de cierta manera. Eso es parte del crecimiento. Y después, obviamente, hablar con esa persona. O sea, no se niega que exista un daño hacia uno, una ofensa hacia uno. Uno va y habla con esa persona, pero antes de comunicarlo a los cuatro vientos y que las estrellas del cielo conozcan primero cuáles son los problemas que tiene uno con una persona antes que la misma persona, sería un error terrible. Y es por eso que uno tiene que dirigirse a otra persona, no con la intención de querer ganar o mostrar que es una persona difícil, sino el poder restaurarle, que mostrando, como decía, lo que hizo, como lo hizo, uno pueda hacer, por decirlo, nueva la relación. No necesariamente como estaba antes, sino incluso mejor, que sea el punto de hacer algo nuevo en la búsqueda de la conciliación y la restauración. Y entender que eso es parte y tiene que ser lo natural de entender los principios bíblicos, una respuesta natural a entender las verdades de Dios, es no vencer el mal con el mal, sino vencer el mal con el bien. En eso se podría resumir básicamente lo que implica el lidiar con personas difíciles, lidiando también con el pecado de uno mismo.
0: Muy bien. Pues una de las cosas que tenemos que entender y comprender es que esto no va a ocurrir de la noche a la mañana, sino que es un proceso en el cual tenemos que ir a avanzar poco a poco, y sobre todo el poder agradar a Dios. Ese es nuestro punto principal. Así que la próxima semana vamos a darles algunos pasos prácticos para tratar con personas difíciles, y vamos a mencionar el capítulo 18 de Mateo. Se nos acabó el tiempo, pero antes nos llamó José López. Envía saludos a su servidor, al joven Jared, y a la distancia a la señora Irma. Pide a Dios nos bendiga a todos. Muchas gracias, José. Dios te bendiga a ti también. Y pues le recordamos, mañana en Avenida San Manuel, 1828, estamos pues congregándonos, y pues le invitamos, ¿verdad?, que usted pueda ir y escuchar la palabra de nuestro Dios. Y es a las 11 de la mañana, estamos en Avenida San Manuel, 1828, Colonia Jardín San Manuel. Estamos entre Río Salado y Río Verde, para mejor ubicación, entre la 22 y la 18 Sur. Y Avenida San Manuel es paralelo al circuito Juan Pablo II. También estamos frente a el Fobiste San Manuel. Así que le invitamos a que usted escuche la palabra de Dios, crezca con nosotros. Nosotros no ostentamos, ¿verdad?, el ser la divinidad, pero queremos de alguna manera agradar a la divinidad, es decir, queremos agradar a Dios, glorificar su nombre, y buscamos que algunas otras personas que quieran puedan hacerlo. Así que Avenida San Manuel, 1828, y si os lo permite, nos escucharemos la próxima semana. ¿Nos despedimos?
8: Buenas noches, queridos Radio Escucha. Hasta la próxima.
0: Que Dios les bendiga. Agradecemos en los controles al ingeniero José Alfredo Pacheco. Muchas gracias por tu excelente trabajo. Y sin más, nos escuchamos el próximo sábado. Gracias.

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2: Se activa contingencia ambiental por ozono en la zona metropolitana del Valle de México. Les deseo una excelente noche. Este domingo 13 de septiembre de 5 a 22 horas deberán suspender circulación vehículos con holograma 2, holograma 1, con placas terminadas en 1, 3, 5, 7 y 9, así como holograma 0 y doble 0, engomado rosa con terminación 7 u 8. Redescucha reportan acumulación de agua en el puente de la central de Abasto, lo que dificulta la circulación. Tome precauciones y reduzca la velocidad al pasar por la zona. Poblanos y turistas se reúnen en el atrio de la catedral a minutos de la primera proyección del Media Mapping con el motivo del 15 de septiembre.

0: José de Jesús Hernández Higuera se convirtió en el primer egresado de la maestría en investigación en ciencias de datos de la UAP. Su tesis combinó inteligencia artificial, aprendizaje automático y modelos epidemiológicos para desarrollar estrategias de control de enfermedades.
1: Principalmente en aprender técnicas de ciencia de datos aplicadas específicamente a la investigación, tanto para la aplicación como tal, pero hay más como la creación de herramientas nuevas. La razón por la cual yo decidí ingresar a esta maestría fue principalmente porque, desde mi punto de vista, una persona que se dedica a la ciencia muchas veces tiene que realizar distintas acciones y tiene que aprender distintas técnicas.
0: 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Este 15 de septiembre, vive el grito con la multiplataforma Red Ciudadana. 18 grados centígrados tenemos actualmente en la capital del estado con esta llovizna y diferentes rachas de viento en gran parte de la capital poblana, reportó para el radar de 5 Radio esta noche Edgar Román.
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5: Hola, ¿cómo están? Bienvenidos al hábito no hace al monje. Somos Janine y Juan Carlos Jiménez.
6: Hola amigos, un gusto saludarlos, pues nuevamente con ustedes. Y estamos celebrando porque hace un año fue la canonización de San Carlo Acutis y Pier Giorgio Frassati.
5: Sí, 7 de septiembre del 2025, pues fue una gran celebración para la Iglesia Católica y esta iglesia de estos tiempos, porque son dos jóvenes laicos que dejaron un mensaje y un ejemplo a las nuevas generaciones.
6: Bueno, y tuvimos la bendición de estar ahí y la Plaza de San Pedro amaneció envuelta en un ambiente lleno de alegría. Eran las 5 de la mañana más o menos.
5: Sí, 5:30 tenemos que irnos a formar.
6: Estaba llena la plaza, llena. Bueno, no, todavía no abrían la puerta, pero estaban llenas las calles de alrededor.
5: Todos los accesos.
6: De banderas, de miles de jóvenes que traían las fotos de Carlo Acutis y de Pier Giorgio Frassati, de todas las monjitas, los sacerdotes. O sea, fue precioso, precioso, y pues todos esperando al Papa León que hiciera esta ceremonia solemne, ¿no? Declarara santos a Carlo Acutis y a Pier Giorgio Frassati. Es el primer santo de la generación milenial.
5: Tal cual, y aparte me estoy haciendo memoria.

0: como un ejemplo y un patrón, un ejemplo de vida de estos tiempos universitarios que él vivió en el comunismo. Entonces, de los tiempos que hoy vivimos, pues para ellos es como una señal del qué hacer. Y por otro lado, para muchos jovencitos, pues San Carlo Acuti, pues un muchacho pues de 15 años cuando muere, que también deja un testimonio de qué hacer, cómo ser en tu vida, y sobre todo si usas herramientas modernas como las que nos tocan, como es el internet, etcétera, las computadoras, qué hacer con una herramienta de estas. Uh-huh. Entonces, todo esto alrededor de la plaza, las filas, la gente realmente alegre, pues todos viviendo y compartiendo pues un momento. Es un momento único, un momento que ya no repite.
1: Sí, la alegría. Y lo que tú comentabas, ¿no? O sea, Pier Giorgio, un joven que se enfrentó a la ideología comunista metida en las universidades, donde se burlaba, hacían burla de la fe, donde estaban tratando de deconstruir esta fe. Y él, valiente, formó un grupo que se llamaba Los Macarrones, porque decía que eran pocos, pero sustanciosos.
0: No, pocos, pero mejores.
1: Pocos, pero sabrosos.
0: Pero muy buenos, ¿no?
1: Sí,
0: algo así.
1: Exactamente. No, buenos como los macarrones.
0: Ajá, bueno, sí, es correcto. Ajá. Buenos como los macarrones.
1: Y se llamaba Los Sospechosos, el grupo. Y supo defender su fe, además, ante los grupos que pues se burlaban de la fe, lo recordaban con una autoridad, porque tenía una congruencia de vida. Y eso es bien importante, ¿no? O sea, él era congruente y entonces los demás lo respetaban y lo admiraban, y pudo dejar una semilla a partir de eso. Y por otro lado, Carlo Acutis, también un chavo que ante una polémica del aborto en su salón, en su escuela, pudo alzar la voz y decir los argumentos para defender la vida, ¿no? Entonces, pues los dos valientes, los dos jóvenes que enfrentaron pues lo que están enfrentando los jóvenes de hoy, ¿no? Sí. Mucha presión ante muchos temas. Que están tratando de construir la familia, la vida, pues lo más importante que tenemos.
0: Incluso son dos jóvenes que vivieron en su tiempo, como bien dijiste, lo que les tocó vivir, y que fue de ataque hacia la iglesia, hacia la fe. Ellos lo supieron defender, cada uno en su momento histórico. Pier Giorgio, estamos hablando de los años 20 en Italia, donde el comunismo va con todo y atacando a la iglesia directamente, incluso, como bien dijiste, queriendo ridiculizar la fe y metiéndose esta filosofía disque laica dentro de las universidades, tratando de cambiar las mentes, de corromper, etcétera. Y él tiene algo bien interesante. Él perteneció a la Asociación Católica de la Juventud Italiana,
1: que estaba llena la plaza de carteles de la juventud.
0: De la Juventud Católica Italiana. Y yo quiero hacer aquí un paréntesis. Creo que en algún momento lo hemos platicado, pero vale la pena subrayarlo. Entendamos también que en México en los años 20 se está viviendo esta persecución rampante con todo, y hoy estamos ya a 100 años de la cristiada, y los primeros mártires y la mayoría de los que están ahorita elevados a los altares laicos eran de la Asociación Católica de la Juventud Mexicana, por no decir que todos. Es decir, pertenecían al mismo movimiento que San Pier Giorgio Frassati en Italia, y cada uno defendiendo desde su momento histórico y su trinchera y su país a la iglesia y a la fe. Pier Giorgio en la universidad debatiendo, y aquí con un cierre de iglesias,

0: persiguiendo el gobierno, asesinando sacerdotes, y ellos, estos jóvenes, tratando de ocultar a los sacerdotes, de
1: celebrando misas eucarísticas.
0: Sí, misas pues ya a escondidas, haciendo un boicot contra el gobierno. Entonces, si vemos los tiempos, es paralelo a igual, en el mismo momento histórico que San Pier Giorgio, y él es un santo, y de este lado pues tenemos santos como... y beatos como el beato Anacleto,
1: San José Sánchez del Río,
0: San David Roldán, San Salvador Lara, San Manuel Morales, o sea, todos ellos defensores, incluso en Puebla, pues García Farfán, ¿no? Que fue el 29 o 30 de julio asesinado por el ejército, un comerciante en el centro por el hecho de defender la fe. Entonces, es ver qué tiempos vive cada uno. Y como decías de San Carlo Acuti, él, por un lado, en la escuela debatiendo, defendiendo la dignidad del ser humano, la vida, digamos que es otro ámbito, no es la escuela, no es la universidad, es la escuela, y por otro lado, haciendo su programación, pues gritándole al mundo que verdaderamente Jesús está en la Eucaristía. Entonces, cada uno con las herramientas de su tiempo, haciendo lo que estaba a su alcance para ser testigos de Cristo. Entonces, pues tenemos ejemplos y seguirán ejemplos para la iglesia.
1: Sí, es precioso, ¿no? Y además esa plaza de San Pedro, llena de fieles, llena de jóvenes, pero estábamos... en la columnata de Bernini, ¿no? Estos brazos de San Pedro que al entrar es como si nos abrazara la iglesia y nos dijera bienvenidos a su casa, y arriba de la columnata toda la fila de santos que nos han precedido, y en la fachada de San Pedro la foto de Pier Giorgio a la izquierda y a la derecha Carlo Acutis. Era realmente estremecedor y conmovedor ver la invitación que nos estaba haciendo Dios a la santidad. Uh-huh. Y a decir, pues todos estamos llamados.
0: Y es un formato bellísimo, porque para entrar es el puente de San Ángelo, ¿no? Uh-huh. De San Miguel Arcángel.
1: Donde están los ángeles
0: custodiando la entrada.
1: Custodiando la entrada, y cada uno con los instrumentos de la pasión.
0: Sí, uno trae la corona, otros trae clavos, otros la cruz, etcétera.
1: Para decirnos, flagelos, o sea, este camino es de cruz.
0: Es el camino de cruz. Y pasas y entras a la vida de la vía de la conciliación, o sea, la vida de la conciliación, que es como reconciliarte. El atrio, como dices, que te abraza, y después ves arriba a los santos, abajo la iglesia militante, y en medio a dos jóvenes que están en ese momento ya siendo declarados santos de la Iglesia Católica.
1: Sí, que se antojaba gritar, yo quiero, sí. Yo sí, yo quiero, Señor. Sí.
0: Es
1: quiero abrir el corazón, ¿no? Quiero realmente transformar mi corazón de piedra por uno de carne para poder responder como ellos.
0: Es una maravilla.
1: Pues regresamos después del corte, amigos.
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0: Estamos de regreso hablando a un año de la canonización de San Carlo Acutis y San Pier Giorgio Frassati, dos jóvenes que nos dan un gran testimonio de cómo vivir la santidad en nuestros tiempos.
1: Y bueno, les estábamos compartiendo la alegría que fue estar en esa plaza de San Pedro. Y bueno, dentro de este ambiente festivo, alegre, también había silencios absolutos, impresionante, de tantísima gente reunida ahí en la plaza. Cuando comenzó la solicitud formal presentada por el cardenal Marcelo Semeraro, prefecto del dicasterio para la causa de los santos, se hizo la invocación de la letanía de los santos, que es preciosa, y el Santo Padre pronunció una fórmula solemne en latín, una fórmula canónica, en donde hablaba, ¿no? De pedía a la Trinidad, hablaba de la fe católica, invocaba a nuestro Señor Jesucristo, a los apóstoles Pedro y Pablo, para realmente pedir a la Iglesia que se reconociera, ¿no? Que los inscribieran en el catálogo de los santos y los pudiéramos venerar realmente como Iglesia, ¿no?
0: Que es el inscripción, bueno, también le llaman el libro de los santos. Uh-huh. Yo me acuerdo de ese momento y es un momento espectacular porque imagínense que estás en la plaza y toda la algarabía de la gente, como ese estruendo, como si estuvieras en un estadio de fútbol, meten un gol y todo el estadio grita, pero ahí no. Aquí la anotación es de, pues propiamente, de Carlo, que a través de su vida, y San Pier Giorgio, que toda la plaza estalló en un grito, y aparte recuerdo que había pantallas alrededor de toda la plaza, y sacan una toma de la mamá de Carlo con una sonrisa. Es impresionante porque estás viendo la sonrisa de una madre
1: que entregó a su hijo como la Virgen.
0: Que le entregó, y en ese momento es ya reconocida como, ya reconocido él como un santo. Y
1: aquí la misión de cada papá, ¿no?
0: Sí, entregar que tu hijo sea santo.
1: Sí.
0: Y ella como diciendo ya cumplí, pero aparte es un momento fuerte que hay que entenderlo, incluso hasta teológicamente, porque hablamos de la comunión de los santos. O sea, no implica que porque en la plaza el Papa lo declaró santo, ya es santo, sino ya lo reconocemos como iglesia, como santo, porque él ya está en el cielo, por lo tanto es santo. Uh-huh. Pero es el reconocimiento de la iglesia militante de que deja un testimonio, los dos, San Pedro y San Carlo, dejan un testimonio y ejemplo de cómo seguir a Cristo, y cada uno en su camino tan distinto. Uh-huh. Entonces, como aspecto para mí como católico, para mí fue un momento muy emotivo, muy fuerte, y es cuando entiendes en esta perspectiva, ¿no?, que describió Janine, de cómo es la plaza, de cómo ser iglesia militante, y estás frente a alguien que ya se reconoce en la iglesia triunfante. Uh-huh. Es una belleza.
1: Uh-huh. Y ya cuando fue inscrito en el libro, el catálogo de los santos, después se proclamó el amén. Todos cantamos un amén. Uh-huh. y se entonó el Te Deum, uno de los himnos más antiguos y solemnes de nuestra iglesia católica en la liturgia, que es un canto de alabanza, de acción de gracias, diciéndole al Señor: te alabamos, te reconocemos, te venera toda criatura, todos los ángeles, los querubines, los cielos, todos los santos. O sea, ahí estaba toda la iglesia, todos estábamos en la alabanza a Dios. O sea, fue preciosísimo ese momento de veneración a Dios y de darle gracias por estos nuevos dos santos de la Iglesia Universal.
0: Aparte otra.
1: Y toda la plaza así con vivas y cantos y un aplauso enorme, ¿no?
0: Son momentos muy solemnes, muy emotivos, que por un lado es la pureza litúrgica de la celebración, pero al mismo tiempo, por otro lado, es la alegría de todos los fieles, que rompe todo el protocolo, pero se combina padrísimo, porque es definitivamente se convierte esto en una fiesta que afortunadamente es varias veces al año, porque varias veces al año se hace esta solemnidad de reconocer a santos por parte de la iglesia, y en este caso, pues bueno, fue el privilegio de estos dos jovencitos, pues que se convierten en un ejemplo oficial, por llamarlo de alguna manera, sobre todo para tantos peregrinos que querían vivir la fiesta, ¿no? Uh-huh. Universitarios, de la preparatoria, de sí, secundaria, sí, de todos lados.
1: Sí, qué lindo, qué lindo. Y también, pues, como tú decías, ¿no?, uno de los momentos más conmovedores de la iglesia fue la participación de la familia de Carlo. Ahí estaba Antonia, su papá, también estaban sus hermanos, que son mellizos, Francesca y Michelle. Y también estaba Valeria Vargas, la joven costarricense que pidió un milagro por intercesión de Carlo. O sea, ella tuvo un traumatismo en la cabeza y bueno, fue reconocido oficialmente que este milagro fue el que se tomó para la canonización.
0: Para la de sacarla.
1: Y ella hizo las peticiones de la liturgia.
0: Que de hecho ella, a ver, creo que alguna vez lo platicamos, pero vale la pena repasar, que ella estudiaba en Florencia y se iba a su universidad en bicicleta. Tiene un accidente que le abre la cabeza. Es un traumatismo craneal que incluso le tienen que abrir, quitar parte del cráneo para que él se expanda la inflamación del cerebro y no tenga algún derrame. Pero le hablan a la mamá y le dicen, pues tienes que venirte a despedir de tu hija, no va a sobrevivir. La mamá la ve en el hospital de Florencia y pues decide irse en tren a Asís, donde está expuesto el cuerpo de San Carlo Acutis, ahí en la capilla del despojo.
1: A pedirle a Dios un milagro, sí, por intercesión
0: de Carlos. Le digo, oye, échenme la mano por mi hija. Y cuando regresa la mamá al hospital a ver a su hija, pues su hija ya estaba despierta, estaba sentada. Realmente los médicos dictaminaron que no hay científicamente una manera de explicar
1: cómo fue el restablecimiento.
0: Cómo se curó. Y se convirtió en el milagro que metió el postulador de la causa, el doctor Nicola Gori, para demostrar la santidad de Carlo. Ahora, sí quiero subrayar algo, que en los expedientes de Asís que tiene el postulador de la causa hay decenas, por no decir de cientos, de milagros que se atribuyen a la intercesión de San Carlo Acutis. Entonces, obviamente este milagro era muy fuerte, muy importante, y es el que pusieron. Pero sí les quiero decir que es un santo, un gran intercesor, muy chambeador allá en el cielo, que debe tener ahí un acercamiento especial, yo creo, al Padre, porque definitivamente nos ha tocado ver muchas situaciones especiales por parte de San Carlo, y que Dios, pues a través de esta intercesión, pues quiere mostrar a la gente, uno, la santidad de este jovencito, y por otro lado, pues su misericordia.
1: Uh-huh. Y otro de los momentos muy bonitos de la canonización fue la homilía del Papa, ¿no? Dijo, hoy vemos a Pier Giorgio y a Carlo, un joven de 1900, Pier Giorgio, y otro de nuestro tiempo, pero los dos enamorados de Jesús y dispuestos a donar todo por él. Y el Papa dijo varias frases de Carlo, una de ellas es que la única cosa a la que debemos tener verdaderamente miedo es al pecado. Y también decía, los hombres que se preocupan tanto por la belleza del propio cuerpo y no se preocupan de la belleza de la propia alma. Híjole, y estas frases tendríamos que analizarlas mucho, ¿no? Porque en este mundo tan hedonista, donde todo lo externo es muy importante, donde las redes sociales todo el tiempo hay una comparación, se busca la selfie perfecta, ¿no? ¿Y qué tanto nos preocupamos por embellecer nuestra propia alma? Entonces, pues son frases muy bonitas. También dijo otra, no yo, sino Dios, invitando a las nuevas generaciones a no desperdiciar su vida y a buscar la meta en Dios, en el servicio al prójimo. Pero bueno, vamos a un corte y regresamos.
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0: Ya regresamos, amigos, después de esta pausa. Pues estamos hablando de la canonización de San Carlo Acutis y Pier Giorgio Frassati, un año. Y comentabas de frases, siempre me llega a mí esta gran frase que es: la Eucaristía es la autopista al cielo. Y por eso San Carlo Acutis buscó que reconociéramos a Cristo en la Eucaristía, hizo su página de internet, que los invitamos a que la visiten, Exposición Internacional de Milagros Eucarísticos, un gran trabajo que hizo con un respaldo científico de doctores de muchos países del mundo. Cada vez que hay un milagro, la Santa Sede pide una investigación profunda. Entonces, una demostración científica de la existencia de Jesús en la Eucaristía. Y cuando uno se mete a ese mar, a leerlo, a admirarlo, pues definitivamente te enamoras de Jesús en la Eucaristía.
1: Sí, y para Carlo la Eucaristía no era simplemente una práctica religiosa, el cumplimiento de ir el domingo y formarte en una fila y recibir como un borreguito, ¿no? Sino era una manera concreta de entregarse con Jesús y de reconocer que ahí está esperándonos un corazón que está en agonía por amor. Un corazón que está dando la vida. En cada Eucaristía hay un milagro eucarístico. En cada Eucaristía es el corazón agonizante de Jesús diciéndonos: tú también ámame, como le dijo a Santa Margarita María de Alacoque. Al menos tú ámame. Y quiere, pues, también nuestra entrega, ¿no? Así como su corazón está dando hasta la última gota de sangre y está entregándose totalmente por amor, así quiere nuestra respuesta. Y Carlos lo entendió porque tenía una relación personal con Jesús, porque sabía que está vivo en cada Eucaristía y que nos alimentamos de él para tener esa vida divina. Entonces fue precioso esto, como un niño de 15 añitos pudo tener esta relación tan íntima y tan personal. Y bueno, también les queremos hablar un poquito. Yo sé que ya hemos hecho varios programas y que ya todo mundo conoce la vida de San Carlo Acutis, pero bueno, él nació en Londres el 3 de mayo de 1991. Creció principalmente en Milán, porque toda su familia era de Milán, y murió en el 2006 con apenas 15 años, después de una enfermedad fulminante, una leucemia silenciosa que presentó síntomas solo cuando ya era inminente su muerte, ¿no? Y quizá pues podemos preguntarnos qué puede enseñarnos un adolescente que murió de 15 añitos. Y la respuesta nos sorprende, ¿no? Porque no escribió grandes tratados como Santo Tomás de Aquino, no fundó una orden, no tuvo una larga carrera, sino que fue simplemente un joven que decidió tomar a Dios en serio en su vida. Y eso cambió su vida y está cambiando la vida de muchos jóvenes que se dan cuenta, ¿no?, de que no es hacer grandes cosas, sino es hacer todo por amor a Jesús. Tener a Dios en tu día a día, en el minuto a minuto de tu día, involucrarlo y decirle: aquí estás conmigo, ¿qué hago en mis decisiones?, ¿cómo actúo en mi día a día? O sea, yo le decía a Ana Paula, mi hija, ¿no? O sea, desde que te levantas, abres los ojos, ¿y qué es lo primero que viene a tu mente? Dar gracias a Dios. ¿Por qué? Porque ahí está Dios en tu vida diciéndote: te regalo un nuevo día. Y al levantarte, hacer una oración profunda de agradecimiento, de: aquí estás conmigo, te ofrezco todo mi día. Y después el qué hacer, ¿no? Desde hacer tu cama, tus responsabilidades básicas, ofrecérselas. Y eso es santidad. Eso es lo precioso, ¿no? Que eso es santidad. Entonces podemos pensar cómo vivió un adolescente. ¿Qué nos enseña, no? Porque él estaba tan convencido de que Jesús estaba presente en cada decisión, en cada acto. Porque él encontraba un sentido de vida. ¿Y por qué hablaba con tanta naturalidad y con tanta cercanía de Jesús y encontraba felicidad y gozo en las pequeñas cosas de la vida? Un adolescente. Entonces podemos aprender, ¿no?, que Carlos decidió vivir mirando hacia Dios, caminando hacia Dios.
0: Que ahorita su ejemplo, definitivamente, y también el de San Pier Giorgio, está contagiando mucho. Sí, en nuestra experiencia les queremos comentar que hay en México como una vuelta de los jóvenes hacia la fe muy fuerte, cada uno en su proceso, unos en un avance muy importante y otros en ese despertar, que no importa en qué lugar vayas, lo importante es este proceso personal con Dios. Pero cada vez vemos que la juventud, de alguna manera, muchos ya están cansados de una vida quizá en desorden, una vida vuelta a simplemente a las cosas superficiales. Entonces están con este anhelo. Tuvimos hace año y medio el privilegio de estar en la peregrinación de jóvenes al Monumento de Cristo Rey. A mí me impactó ver a 40,000 jóvenes caminando hacia Cristo Rey, que se empezaron a juntar desde la noche, en la madrugada hubo...
1: Se sacrificaron su sueño y...
0: Todo, sí, pero jóvenes que venían a lo mejor desde Sonora, Tijuana, Yucatán. Monterrey. Impresionante.
1: De viajes, toda la República.
0: Sí, un viaje realmente muy largo. Iban llegando en la noche sin dormir, de pie. Después vino la hora santa, miles y miles... adorando a Cristo, a Jesús, a Eucaristía, y después este caminar a subir el cerro de 14 kilómetros. Cuando uno ve esto, dices: Dios mío, es que realmente somos un país con una fe que trae unas raíces hermosísimas. Pero les quiero decir que esto también ya se está viviendo de una manera fuerte en Estados Unidos. Hay un despertar.
1: En Francia. España.
0: O sea, de los jóvenes ya están. Muchas generaciones, jovencitos, estoy hablando de jovencitos de 15, 20 años o 12 años, que ya están cansados de lo que ofrece el mundo en términos de las distracciones y cosas que te alejan de Dios, te alejan de la verdad, y quieren realmente abrazar una fe que les ayude a llevar una vida ordenada en Dios, en lo que hayan decidido o vayan a decidir en cuanto a profesión. Pero trae, es como La palabra no sería la correcta. Estoy diciendo, iba a decir, está de moda, pero no es que sea de moda, porque las modas son pasajeras. Es el encuentro real y son frutos, para mi gusto, también de lo que se vivió, de lo que se vivió hace 100 años y de la santidad y ejemplo de jóvenes como Carlos y Pier Giorgio.
1: Sí, exactamente. Y los jóvenes. Podríamos decir, no, bueno, pues se van todos y echan relajo. Y sí, por supuesto que hay un momento de alegría y de convivencia y de pertenencia. Pero hay muchos escritos en donde se habla de la vuelta de los jóvenes a la fe. Sobre todo están buscando la liturgia. O sea, las mayores conversiones es buscar una liturgia que los lleve al encuentro, no ruido.
0: La pureza de la liturgia.
1: No coros de batería. Están buscando la belleza de la liturgia
0: el que silencio, se nos presenta. El silencio que te lleve al encuentro.
1: Sí, yo creo que eso es bien importante, que volvamos como iglesia a buscar esos silencios, a que en nuestra iglesia entremos y digamos, aquí está sucediendo algo, porque todo mundo está en reverencia, hincados, cuando antes de iniciar la misa, o sea, que haya esos silencios que nos están permitiendo entrar en el misterio que va a suceder. O sea, darle gracias a Dios porque nos permite estar en misa, ¿no? Entonces, pues es una invitación grande que nos hacen los jóvenes, sobre todo a vivir realmente una fe y un amor a la Eucaristía. Bueno, pues regresamos después del corte.
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0: Pues ya estamos de regreso, amigos, en el hábito no hace al monje, hablando pues a 100 años de la canonización de San Pier Giorgio Frassati, San Carlo Acutis. Y estamos hablando de este despertar de los jóvenes y me llegó a la mente en la pausa recordar, en Francia, por ejemplo, se perdió, y esto se empezó a olvidar desde la Revolución Francesa, que fue una persecución contra la fe, Chartres. La catedral de Chartres se considera un santuario mariano porque ahí está el velo de la Virgen como reliquia. Y se perdió, y ahorita empieza un fervor de nuevo de peregrinaciones, así como nosotros en México son estas peregrinaciones a la Basílica de Guadalupe el 12 de diciembre.
1: O al cubilete.
0: O al cubilete. pues hay esta peregrinación a Chartres como un santuario mariano, digamos que es la como la villa, pero en Francia, pero
1: o a Lourdes.
0: O a Lourdes, por supuesto, pero este como es muy cerca de París, bueno, relativamente cerca, pero es una peregrinación de es caminar uno o dos días, no tengo claro el tiempo, pero sí es una distancia muy importante. Imagínense en Francia ya una peregrinación de 20.000 jóvenes.
1: Qué bonito.
0: Yendo a Chartres. Esto nos marca, y aparte van con sus banderas marcando de qué parroquia son o si son de alguna cofradía o algo. Entonces uno cuando ve, yo he visto videos o fotos de estos jóvenes, cuando es de lejos parecería una peregrinación de hace 1000 años medieval, una belleza. Eso es en la forma, vamos, es la apariencia. Pero en la realidad es que es ir a reconocer a venerar a María y es ese resurgimiento y reencuentro con la fe católica que tanto le hace falta a Francia.
1: Sí, qué lindo. Y bueno, lleno de muchachos normales, ¿no?
0: Sí.
1: De adolescentes de nuestro tiempo como lo fue Carlo, que disfrutan la vida, que pues se parecen a los nuestros, ¿no? O sea, en lo que viven, en las luchas que tienen, pero también en la manera de vestir con jeans y tenis y en usar computadoras. Pero el chiste es que a partir de su tiempo, ellos empiecen a transformar su manera de vivir su relación con Cristo, ¿no? Y a veces nos imaginamos a los santos, pues personas lejanas, que nunca tuvieron problemas, que vivieron en otros siglos, que vivieron en un mundo completamente distinto al nuestro.
0: O ausentes del mundo, ¿no? Fuera de la realidad.
1: Exactamente, en una celda, en una ermita, o puras monjas o puros sacerdotes, ¿no? Pero Carlo y Pier Giorgio nos muestran a jóvenes. Bueno, Carlo, específicamente un millennial, ¿no? De nuestra época, con computadora, que utilizaba el internet, claro, para promover la fe, para decirle al mundo, Cristo está vivo en la Eucaristía. Le gustaban los videojuegos, jugaba fútbol, le iba al Milán, tenía amigos, estudiaba, le gustaban los animales, tenía un sentido del humor padrísimo, era súper alegre.
0: Hacía, filmaba animales y haciendo que hablaban, como haciendo videos cómicos. Hay fotos de él de niño, 6 años, disfrazado del hombre araña, es un niño normal. Le encantaba el helado, la Nutella, las pizzas. O sea, estamos hablando de un muchacho.
1: Y también tenía defectos que tuvo que
0: luchar contra ellos.
1: Luchar contra ellos, porque sí. Él solo se puso, ¿no? No voy a comer Nutella todos los días, una vez a la semana. O sea, se autogobernaba, empezó a abrirse a Jesús, a las virtudes, ¿no?
0: Entendía que debía tener templanza.
1: Uh-huh, exactamente.
0: Dominarse a sí mismo. O sea, me gusta la Nutella, pues una vez a la semana. El helado, una vez a la semana. Los juegos de video le encantaban. ¿Pero qué hacía? A ver, los viernes con mis amigos en mi casa, una hora o dos horas, pero...
1: Luego involucraba a los amigos a su página de Milagros Eucarísticos, o sea, no desperdiciar el tiempo. Él hablaba mucho de no desperdiciar el tiempo. Y es que decidió que su relación con Dios no iba a ser algo secundario. Que Dios no era solamente alguien a quien recordar los domingos, que Dios era el centro de su vida, que su vida cotidiana tenía que estar relacionada con Él. Y nos podemos preguntar nosotros, ¿no? ¿Qué lugar ocupa Dios en mi vida?
0: Que él veía, hay una cualidad en los santos, ver en los demás a Cristo, y que también la compartía esto de una manera muy clara también San Pier Giorgio, y que era la caridad, pero no la caridad de decir, a ver, le doy 5 pesos a alguien, no. Era invertir el tiempo, ir con las hermanas de la caridad, ayudarles a cocinar, repartir alimentos. Pier Giorgio, que también era una familia muy rica, el dinero que le daban, lo daba para ayudar a gente. Había pasado la Primera Guerra Mundial en Europa, Entonces Pier Giorgio, sabía, en Italia y también en Francia, Alemania, había muchas viudas, gente que con hijos chiquitos. Entonces el dinero que le daban a Pier Giorgio, en lugar de decir me la voy a pasar padrísimo con mis amigos, se lo daba a las familias para que tuvieran un sustento. De hecho, su papá le dio dinero para comprarse un coche, que en esa época era menos común. Y entonces tener un coche era algo, era un lujo extraordinario. Pues ese dinero lo utilizó para ayudar a familias que necesitaban para comida, vestido.
1: Viudas, ¿no?
0: A viudas. Y Carlo hacía lo mismo, lo que le daban de su domingo, lo que compraba una bolsa de dormir para un mendigo, compraba ropa, alguna vez Antonia decía, llegaba del colegio descalzo, ¿y por qué? Pues es que vi una persona sin zapatos, entonces le regalé mis tenis. Es decir, siempre abiertos, y esa parte no podemos ver entonces a los santos como algo extraño, que tienen un don especial y como si fueran de otro planeta. No, si tienen gracias especiales,
1: porque viven una relación
0: con la relación con Dios, sobre todo una relación eucarística. Uh-huh. Entonces en la Iglesia Católica decimos se cristifica, es decir, empieza a ser Cristo en todas sus acciones, lo cual no es nada fácil, y es algo que dos muchachos lograron hacer, ¿no? Entonces, por eso creo que hoy, a un año de su canonización, creo que reconocer y voltear a verlos es sumamente importante, porque nos hace ver hoy en nuestros tiempos hasta dónde podemos llegar en la santidad. Y ahora hay que recordar que en México, que estamos a 100 años de la cristiada, tenemos muchos testimonios que después en otros programas vamos a platicar, algunos sí hemos platicado de ellos, de jovencitos como San José Sánchez del Río y otros jóvenes que terminaron unos en el martirio, por no decir que muchos, pero que definitivamente lo que lo sostenía era el amor en Jesús Eucaristía.
1: Uh-huh. Y yo, bueno, vuelvo a hacer la pregunta, ¿no? ¿Qué lugar ocupa Dios en nuestra vida? Porque Carlos comenzó desde pequeño a desarrollar una relación profunda con Jesús, y no solo aprendió oraciones del catecismo, sino que realmente era una amistad, ¿no? Para él era alguien real.
0: Lo vivía.
1: Alguien que podía hablar con él, confiarle sus problemas, o agradecer, ver al pobre, al marginado, ver a Jesús. Y pues nosotros tenemos que hacernos esta pregunta, ¿no? ¿Dónde está Dios cuando tenemos éxito? ¿Dónde está Dios cuando alguien necesita nuestra ayuda? ¿Dónde está Dios en nuestra agenda, en nuestro día a día? Porque la fe no es una parte de nuestro día, de nuestra vida, sino tiene que convertirse en una manera de vivir toda nuestra vida de cara a Dios. Que Dios esté junto a nosotros, que estemos conscientes de que estamos en la presencia de Dios en cada instante. Y por eso Carlos decía, quiero estar cerca de Jesús, quiero que Jesús sea mi proyecto de vida. Entonces no vamos a ser santos porque seamos perfectos, más bien Dios nos va perfeccionando, nos va haciendo que cada vez nos proyectemos a lo que Él pensó para cada uno de nosotros.
0: Y bueno, pues es parte, ese es el plan de Dios realmente en cada uno. Entonces no hay que ver a los santos como seres superdotados o como si fueran superhéroes. No, son seres humanos que en su fragilidad, en su humildad, supieron ser ejemplo. Incluso de ahí yo creo que podemos cerrar con esta frase de San Carlo Acutis, que decía, nacemos como originales y morimos como fotocopias. Y esto es muy sencillo. o complicado, como lo queramos ver, pero ¿quién es nuestro modelo a seguir? ¿Es un cantante? ¿Es un cómico? ¿O un político? ¿Un qué sé yo? Hay, cada uno puede tener un modelo a seguir. Cuando verdaderamente nuestro modelo a seguir es Cristo, entonces nos mantenemos originales, es decir, como fuimos hechos a imagen y semejanza.
1: Así es. Pues amigos, se nos acabó el tiempo. Podríamos seguir hablando de esta fiesta preciosa, pero pues nos vemos en el próximo programa.
0: Pues muchas gracias por escucharnos. No se les olvide, pórtense bien. Y el hábito no hace al monje. Hasta pronto.
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0: se caracterizan por cantar al amanecer, ya que nos anuncia la llegada de un nuevo día. Son aves territoriales y para demostrar su poderío frente al resto del corral, hacen uso del pavoneo, la hinchazón y la coloración de su cresta. Es entonces cuando entonan su desafiante canto. Esto se debe a que el gallo, dentro de las pequeñas dimensiones de un gallinero, tiene que demostrar que es el macho dominante y por ello se ve obligado a cantar mostrando así su poderío. Si hay un gallo más en el corral y contesta su canto, primero vendrá una pelea fonética entre ambos contendientes para después proceder a una pelea física que determinará quién es el gallo dominante del corral. Por eso, mañana tras mañana, los gallos tienen que demostrar a las hembras y a quienes se atrevan a desafiarles quién es el que manda en el gallinero. Para la HR, Ana Laguna.
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1: Saludo con mucho gusto a Alfredo Rojas en los controles, en ausencia de Martín Tapia. Y Silvia de Julián, como todos los días, les da la más cordial bienvenida. Con música muy agradable en este inicio de semana. Recuerden que estamos en septiembre, mes de la patria, por supuesto, con varias actividades relacionadas con este mes tan especial. Y bueno, pues también vamos a ir variando esta música con pues música mexicana, porque obviamente estamos en septiembre, mes de la patria. Y bueno, pues les recordamos que estamos transmitiendo por el 1090 de amplitud modulada, estación piloto de 5 Radio, pero que también nos puede sintonizar vía internet en www.lahr.mx. En Facebook nos encuentran como @lahr.mx. Recuerden que mañana pasamos por las dos vías, tanto por el HR, el 1090 de amplitud modulada, pero también, obviamente, por el Facebook de la HR, en donde también, pues ahí nos puede ver y sintonizar. En Spotify también puede rescatar si usted se perdió alguno de nuestros programas, ahí nos puede escuchar. Los invitamos a que visite y conozca nuestro portal, que es revistaunica.com.mx, con noticias, comentarios y muchos temas de interés para todos ustedes. Ya saben, revistaunica.com.mx. Y ahí encuentra también a la versión digital de Revista Única impresa, con noticias, comentarios, les digo, y muchos temas de interés para todos ustedes. Nuestros números telefónicos, si usted quiere compartir algo con las cinco mujeres, bueno, pues ya saben que mensajitos al WhatsApp de la HR 2227-0768-61.
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1: Y bueno, pues hablando de que estamos en septiembre, mes de la patria, bueno, pues hay varias actividades que ustedes pueden llevar a cabo en estos días. Y obviamente, pues ya estamos a una semana prácticamente de, pues aunque ustedes no lo crean, ya del grito de independencia, que será el 15 de septiembre, que en esta ocasión es el martes. Martes 15 de septiembre, y luego, pues el 16 de septiembre es exactamente el miércoles próximo. Así que, en verdad, hay que ya irse programando con qué vamos a comer, cómo vamos a celebrar el 15 de septiembre, qué hay para esos días. Va a ir al centro histórico de nuestra ciudad, va a ir usted al grito de independencia. Bueno, pues hay, está el videomapping, el mediomapping ya está más que listo y se está, pues, presentando si usted quiere ir y obviamente ir al centro y ver este videomapping. Lo puede ver, lo puede disfrutar en el atrio de Catedral. El videomapping que presenta con motivo de las fiestas patrias el Ayuntamiento de Puebla se puede disfrutar por los poblanos y por nuestros visitantes. Es un videomapping monumental en la Catedral de Puebla, como les decía, y está programado para los días 12, 13, 14 y 16 de septiembre. Tómelo en cuenta, los días 12, 13, 14 y 16 de septiembre. Estas presentaciones se realizarán a las 7:30 de la tarde-noche. Bueno, no, ya es la noche, las 19:30, pues ya son 7:30 de la noche, y a las 22 horas como parte de las actividades conmemorativas por el 216 aniversario de la independencia de México. Y bueno, pues la noche del grito de independencia.

0: los va a tener que dejar ahí con el operativo, con los agentes que estarán a cargo de esta, de cuidar y de vigilar este ingreso que se llevará a cabo para el grito de independencia. Hay que vivirlo, hay que disfrutarlo, por supuesto. Es una fecha muy especial para todos los mexicanos, pero tome en cuenta que no va a poder ingresar con ello. Vaya con tiempo, no lleve paraguas, lleve impermeables, o como Martín Tapia nos ha dicho algunas veces, pues una de las bolsas grandes de para basura, que pues les puede ser un corte y los puede, se los puede acomodar como un gorro desde la cabeza y todo el cuerpo y así protegerse de la lluvia, porque generalmente llueve, ¿eh? Recuerden que el 15 de septiembre siempre nos llueve, así que hay que prevenir antes que lamentar. Y bueno, pues si lleva a sus hijos, también hay que vigilarlos, hay que cuidarlos. Obviamente estará muy bien resguardado todo el centro histórico y el zócalo de la ciudad donde se lleva a cabo pues este gran evento del grito de independencia. Y para el día 16 de septiembre se tiene previsto la ceremonia conmemorativa, el izamiento de bandera, ya saben que eso se lleva a cabo también en el zócalo, y posteriormente se llevará a cabo con este motivo un desfile, el desfile por el 216 aniversario de la independencia de México. Está programada la ceremonia para las 9:30 de la mañana en la Plaza de Armas, el Zócalo de la ciudad, donde se espera la participación de autoridades y contingentes. Y bueno, pues también hay espectáculo de luces en el centro para quienes buscan disfrutar de las fiestas patrias fuera de casa. Bueno, pues pueden ir al Zócalo de la ciudad y recorrer las principales calles de nuestra bella Angelópolis, donde pues hay un espectáculo de luces compuesto por aproximadamente 2,400 piezas luminosas con tecnología LED. La instalación ofrece un recorrido visual para disfrutar en familia mientras se aprecia la decoración alusiva a las celebraciones de septiembre. Y bueno, pues ya sabe, hay que preparar el vestido, hay que preparar el rebozo, los motivos, adornos, collares, aretes, pulseras alusivas a las fiestas patrias. Si usted acostumbra a colocar la bandera de México también en la puerta de su casa, en su automóvil, bueno, pues realícelo. Hay que recordar que la noche del 15 para el 16 de septiembre es una fecha histórica y que, bueno, pues forma parte de nuestra nación y nuestro México querido. Nos vamos a ir, si te parece, mi querido Alfredo Rojas, a nuestro primer corte y regresamos con más en 5 Mujeres 5 Radio.
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0: Muy bien, Alfredo Rojas con la producción musical. Digo, para que no se nos olvide la música mexicana, pero también del sol de México. Gracias, con música mexicana con Luis Miguel. Bueno, ahora le damos la bienvenida y me da mucho gusto tener en el estudio a nuestra psicóloga Yasmín Atsiri Vázquez. Ella viene del DIF municipal, como siempre ya saben que el DIF municipal tiene su espacio.
1: Muchas gracias, muy bien. ¿Usted qué tal está? ¿Cómo está?
0: Pues bien, ya preparándonos para las fiestas ya de y conmemoraciones, por supuesto, de del 15 de septiembre, el 16, y lo platicamos fuera del aire, que estamos a una semanita escasamente.
1: Sí, ya muy cerca. Sí.
0: Muy cerca, pero también previo a ello, pues también tenemos que hablar de la importancia de la salud mental. ¿Por qué? Porque el próximo miércoles se conmemora el día del suicidio.
1: Es correcto.
0: Que es muy, muy, muy lamentable que haya este tipo de problemas que tal vez podemos prevenir si lo detectamos a tiempo, ¿no?
1: Es correcto.
0: Pero bueno, la salud mental sigue siendo ahora tema de, pues, no diario, pero sí de alerta para prevenir varias enfermedades, varios padecimientos, para atender a nuestros niños, a nuestros adolescentes, adultos, adultos mayores, y por supuesto, pues debemos de tener una adecuada salud mental y física.
1: Totalmente, ¿no? Sí. Okay. De hecho, pues ya incluso se considera que es como canasta básica, ¿no?
0: Sí,
1: el que estemos tratando nuestra salud mental, porque así como se enferma nuestro cuerpo, también se enferma la mente. Y sí, en efecto, se viene este día para justo recordar que es importante hablar sobre temas relacionados a suicidio, porque precisamente algo que se ha notado en los últimos años es que esto ha ido en incremento, y que no porque no hablemos de ello, quiere decir que se va a desaparecer. Claro.
0: O que no exista.
1: Sí. Y entonces justo es como un primer paso para empezar a hacer algo diferente, es empezar a abrir la conversación.
0: Pues sí, qué difícil situación cuando descubres que ya que no estás sano de tu mente, y lo que tú decías ya forma parte del hoy, todo el día de la canasta básica que debemos atender. El sistema municipal DIF tiene su área de psicología, y donde pueden ir chicos, grandes y de todas las edades a pedir un servicio.
1: Sí, es correcto. De hecho, tenemos justo tanto el departamento que se encarga con atención psicológica a familias, a parejas, adultos, adultos mayores, a infantes, como otra área que se dedica a ir a las escuelas, justo a hablar de temas preventivos. Adicciones, cuestiones justo de suicidio, depresión, entre otros, ¿no? Bullying, para que precisamente se pueda abarcar lo que más se pueda en relación a prevenir y no llegar al punto ya de las consecuencias. Entonces, sí, particularmente el tema de suicidio, ahorita en septiembre lo que vamos a hacer es aperturar un grupo para justo la población, aquellas personas que han estado pasando por situaciones así, o incluso tengan familia donde digan, mi familiar ha pasado por esto y no sé qué hacer. Justo se puedan acercar y puedan tener como todas estas herramientas para afrontar esto.
0: Sí, porque luego nos damos cuenta cuando ya es demasiado tarde.
1: Claro.
0: ¿No?
1: Sí, y dejamos pasar por alto varias señales, ¿eh? Muchas veces se cree que la persona que quiere hacerlo simplemente no lo dice, lo va a hacer. Y no, ese es un mito muy grande. La mayor parte de situaciones pasa que la persona ya nos dio señales previas, como ciertos mensajes hasta desesperanzadores, ¿no? Yo creo que la vida estaría mejor sin mí, yo creo que los demás no estarían sufriendo tanto, o incluso empiezan a hacer hasta bromas. Y muchos de alrededor no nos damos cuenta, porque precisamente creemos que es eso, ¿no? Una broma, un comentario de mal gusto, o incluso decimos, ya, no hables, no pienses en eso, ¿no? Vámonos a dar la vuelta. Y en efecto sí dan señales, pero como no le damos la importancia que requiere, justo se llegan a tener estas consecuencias.
0: Esas son las principales señales. ¿Se da entre adultos y menores parecidas, o se demuestran en diferente forma?
1: Tienen una característica parecida, pero por ejemplo en población más joven, uh-huh, suelen tener características como, por ejemplo, se vuelven más irritables, es más notorio, por ejemplo, sus rutinas empiezan a cambiar mucho, dejan, uh-huh, de querer ir a la escuela o incluso dejan de tener amistades, como que de pronto las maestras, los familiares más allegados lo notan, se dan, uh-huh, cuenta, ¿no? Que en un adulto, por ejemplo, lo podemos tomar como, es un comentario de mal gusto, tiene un humor ácido, ¿no? Uh-huh. O de pronto es como, es muy pesimista, déjalo, ¿no? Uh-huh. Que es un poco más difícil de notar, pero vaya, el parámetro es muy parecido, ¿no? Uh-huh. Incluso podemos notarlo porque a veces las personas suelen empezar a despedirse, empiezan, uh-huh, como a regalar sus cosas o incluso empiezan a hacer como estas cartas de despedida, uh-huh, donde te das cuenta de que ya por ahí hay una señal que hay que notar.
0: Uh-huh. Y esto puede llevar un periodo, por decirlo, si no estoy usando el término adecuado, una incubación que lleve semanas, meses o hasta años.
1: Sí, hay personas que suelen vivir con pensamientos de ya no querer vivir por mucho tiempo. Uh-huh. Y es que aquí hay algo muy particular. Hay pensamiento suicida con intencionalidad y sin intencionalidad.
0: Okay.
1: Es decir, puedo pensar en ya no querer vivir, puedo pensar en que la vida está mejor sin mí, pero no haría algo al respecto. Uh-huh. Y personas se la viven así mucho tiempo, y de ahí también radica mucho el tema relacionado a depresión. Las personas suelen vivir como en esta emoción, ¿no? Como en este estado anímico muy, muy triste, vaya, muy, uh-huh, hipotímico, y dejan incluso de hacer cosas que eran gratificantes. Uh-huh. Versus estas personas que llegan a tener el pensamiento y ya empiezan a tener una planeación de qué voy a hacer, cómo lo voy a hacer, ¿no? ¿Dónde? ¿Cuándo? Entonces, a cómo pueden vivirlo toda la vida sin hacer algo al respecto, a cómo puede pasar alguna circunstancia que algo le detone, a lo mejor le acaban de despedir, la pareja le dejó, a lo mejor, no sé, algo que sea imprevisto, y entonces luego, desde esta parte impulsiva, llegan a llevarlo a la práctica.
0: Y eso también no es privativo en género, mujeres, hombres, ni tampoco edades.
1: Hay un dato bastante particular. Uh-huh. En tema de suicidio, los hombres llegan a ser el género que más lo lleva a la práctica y que más lo consuma. Uh-huh. Y en mujeres está la característica de que tienen más esta conducta autolesiva, y tiene mucho que ver con cuestiones hasta incluso de estigma social. Porque en los hombres, aunque ya está cambiando, todavía sigue este estigma de que no se habla de emociones, uh-huh, no se pueden vulnerar. Hombres tienen que verse rudos, fuertes, ¿no? Usualmente cuando quieren hablar de sus emociones tienen que tener 2 que 3 alcoholes encima para poder hablar de ello, ¿no? Y entonces esto permea mucho en este género, versus las mujeres, que socialmente se ve más aceptable el que pues se ven vulnerables, cómo no va a hablar de sus emociones, ¿no? Suelen ser incluso hasta invalidadas, ¿no? Ya a pesar de dramática, está en sus días, y entonces por eso quizá no lo llevan tanto a la práctica, pero sí hay esta parte autolesiva.
0: Sí, porque además las mujeres a veces, como tú dices, pueden llorar y tal vez dicen, ya se desahogó, ¿no? Y los varones, como siempre, pues no, porque los hombres no lloran, o como tú dices, los hombres no demuestran sus emociones, ni sus tristezas, ni sus angustias, ni sus depresiones, ¿no?
1: Claro.
0: Que es algo que también nos vino a agudizar lo del COVID, que sigue siendo tema el COVID, ¿no? Que nos encerró. Y también yo creo que los adolescentes, los jóvenes, pues al final estuvimos casi 2 años que perdimos, ¿no?
1: Claro.
0: De nuestra vida y un encierro. Y bueno, pues ahora por eso los dispositivos también tuvieron una alta demanda, uh-huh, porque era la única forma en que te podías comunicar, ¿no?
1: Claro.
0: Y que formaba en parte, pues un distractor para todos.
1: Totalmente, ¿no? Y que pareciera que buscábamos estar conectados de una u otra manera. Pero que sí, al final de cuentas también el contenido que de pronto se consume en redes sociales tampoco es el más adecuado.
0: No. Sí, es ese otro punto y otro,
1: claro,
0: problema, ¿no? Social que debemos atender. Ya incluso hay países en que ya prohibieron los celulares en las escuelas para los jóvenes,
1: sí,
0: ¿no? O que ya les bloquearon lo de las redes sociales hasta determinada edad. Sí, y hay muchas protestas, y en México también, y en escuelas, donde te dicen es que estás violentando sus derechos, ¿no? De los niños, de los estudiantes. Los mismos papás se ofenden cuando les dices que no pueden llevar celulares, o que los dejen en una canasta o una cajita ahí en el salón cuando entran a clases, no se los estás quitando, ahí están. Claro. Pero que cuando estés en clase no te distraiga el celular, claro, porque también el abuso, como en todo, el abuso en cualquier consumo, pues es dañino, ¿no?
1: Totalmente, sí, y sí, sí es cierto. Hace poquito, justo, me parece que en Australia fue cuando ya dijeron que de plano...
0: En Francia también, ya se aplicó la semana pasada eso.
1: No, ¿sí? Que ya para los menores de edad está totalmente prohibido, y tiene todo el sentido porque sobreestimula a los menores, y precisamente en esta edad donde recién están desarrollando todas las habilidades, desarrollando toda la parte cognitiva, pues claro que se vuelven más vulnerables. Y ahora agrégale, por ejemplo, si vienen de, a lo mejor, circunstancias de casa donde no están bien las cosas.
0: Sí,
1: ¿no?
0: Claro.
1: Entonces se vuelve hasta incluso un refugio.
0: Sí, incluso decían, con estos países en donde ya suspendieron lo del celular para las escuelas, que van a regresar a los libros. Y dices, pues sí, los libros sí son fantásticos tenerlos ahora sí que sobre el pupitre.
1: Claro.
0: No, ahí... Y hay que leerlos, hay que llenar los cuestionarios y demás, porque ya algunas personas, pues ya, de por sí muchos tenemos mala, fea letra, pero al menos escribíamos. Ahora ya ni escriben, ya sí, todo te lo mandan en forma digital. Nos vamos a ir, Martín, si usted, Martín, perdón, Alfredo, nos vamos a ir a nuestro siguiente corte. Quiere compartir algo con las cinco mujeres, ya saben, nuestras líneas fijas, los apoya Alfredito, 22-22-73-33-01-02, mensajito 22-27-07-68-61.
2: Agua de canela. El agua de canela es muy buena para ayudar a bajar la barriguita y adelgazar, ya que tiene efectos termogénicos y metabólicos. Aumenta el gasto energético y la pérdida de grasa. Asimismo, la canela es rica en fibra que ayuda a aumentar la sensación de saciedad y disminuye así el hambre, favoreciendo el proceso de pérdida de peso. Ingredientes: 4 ramos de canela, 1 litro de agua. Modo de preparación: colocar 1 litro de agua en una olla junto a las ramas de canela y dejar hervir entre 15 a 20 minutos. Luego colar el agua y colocarla en una jarra. Se vuelve a hervir las ramas de canela con otro litro de agua durante el mismo tiempo. Se vuelve a colar y se juntan ambas. Luego dejar enfriar y se puede tomar antes o después de las comidas. Precaución: la canela no debe ser consumida durante el embarazo ni por personas que tengan úlcera gástrica o intestinales y que también puedan poseer enfermedades graves del hígado.
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0: Regresamos a nuestro programa de esta tarde y bueno, tenemos un mensajito de doña Lupita Ordóñez vía WhatsApp de la HR. Nos dice: buenas tardes, licenciada Silvia, la extrañé el viernes en el programa. Gracias, doña Lupita. A veces tenemos compromisos y por eso nos ausentamos, pero con mucho gusto ya estamos por acá. Y dice que no ha podido venir por su revista de Prodecom. No se preocupe, doña Lupita, aquí se la guardamos. Como apenas fue la rifa, pues obviamente no estamos todavía diciendo que las vamos a volver a rifar. Así que puede venir mañana, como dice, por su revista. Y nos manda bendiciones. También nosotros le regresamos las bendiciones a doña Lupita Ordóñez. Bueno, continuamos con nuestra psicóloga Yasmín Atsiri Vázquez, quien viene del DIF municipal. Estamos hablando de la importancia de la salud mental, de atenderla, de la función y el trabajo que realizan pues las dependencias como el área de psicología del DIF municipal, del suicidio concretamente, porque el miércoles pues es el día en que se recuerda, como me decía fuera del aire Yasmín, pues es todo el mes y debe ser todos los días, y ustedes como psicólogos y los psiquiatras también pues participan todo el tiempo en la prevención, en la atención de este problema de salud mental. Y bueno, pues ya nos explicaste, hay algunas señales de alerta que la familia no debe de ignorar, pero también, ¿cómo podemos acercarnos a una persona que está pasando por una crisis? Porque a veces no lo creemos.
1: Claro.
0: ¿No?
1: O hacemos incluso acciones que empeoran las circunstancias.
0: Ajá, o decimos cosas que...
1: Claro.
0: Ay, no digas tonterías, ¿no? Como nos decías antes.
1: Claro, sí. De hecho, algo que se le suele sugerir a las personas que están cercanas a alguien que ha mencionado o han notado que tiene estos cambios, se les suele sugerir que precisamente generen un espacio de confianza, porque muchas veces al no saber qué decir empezamos, por ejemplo, a incluso contar nuestra propia historia, ¿no? Como, ah, es que yo a tu edad estaba haciendo esto o no hacía esto, ¿no? O es que no te sientas mal, tienes mucho por qué vivir, y le contamos un montón de cosas, ¿no? Sí. O por ejemplo, incluso llegamos a mencionar como, piensa en tu familia, tienes personas, ¿no? Y aunque suenan de buena fe este tipo de frases, lo único que hacen es no propiciar un clima de confianza. Lo que se sugiere es que se le permita a la persona mencionar que estás ahí para escucharle sin juzgar, porque esto va a ayudar a que al mismo tiempo la persona sepa que puede hablar lo que está pasando y que puede buscar ayuda.
0: Eso es lo que se puede considerar como los errores que no debes de cometer o hacer en ese momento.
1: Es correcta, ¿no? ¿No? Y tal cual mencionar como, ok, quiero escucharte, estoy aquí para atender lo que estás pasando, y tal cual, ¿no? Sin juzgar, simplemente asentando con la cabeza, es ok, no estás solo, no estás sola, vamos a buscar ayuda. Y justo aquí podremos acercarnos a servicios de salud mental, psicoterapia, ¿no? A veces hasta incluso psiquiatría si se requiriera. O incluso a veces la persona que está pasando por esto no suele saber o tener a quién recurrir. Y entonces aquí entra, por ejemplo, la línea de la vida. Es algo que también se les llega a sugerir. Marquen a la línea de la vida que, por ejemplo, este recurso suele estar disponible 24/7 y tal cual no guardan la información ni nada, es totalmente confidencial.
0: Hay que tenerle confianza a esta línea.
1: Totalmente, sí.
0: Y es bueno saber que está disponible las 24 horas, los 365 días del año, ¿no?
1: Es correcto.
0: Y sí, ¿hay gente que acude o siempre existe falta de confianza para esta línea de la vida?
1: Sí, sí, hay personas que totalmente acuden. De hecho, muchas personas han hecho algo diferente a afrontar esta circunstancia que les abruma, porque llegan a recurrir a los servicios, ¿no? A la línea de la vida o, por ejemplo, el mismo DIF. Personas que de pronto se acercan como, no sé más qué hacer, ¿no? Ayúdame como a buscar alguna otra forma de afrontarlo. Suelen ser este primer paso, porque precisamente la red de apoyo lo primero que hizo fue como, ok, no estás solo, no estás sola, vamos a buscar ayuda, estoy aquí para ti. Entonces sí, sí, sí acuden.
0: Oye, y es realmente yo creo que es más realidad que mito, pero también el cuando en las fiestas navideñas, en el fin de año, cuando estás esperando ya el año nuevo y que pues muchas familias pues nos llenamos de alegría, de emociones, de cenas, de pues en cierta forma de felicidad que otras personas, que debemos de valorar esos momentos porque otras personas no las viven, ¿no? Y sí aumentan los intentos de suicidio.
1: Sí, sí, de hecho hace poquito estaba viendo unas gráficas donde cuando eran los días donde se propiciaba más esto y precisamente, por ejemplo, fines de año o incluso el Día de las Madres, suele haber más probabilidad de que las personas lleguen a la práctica, lleven a la práctica esto, porque precisamente, ¿no? Desde ámbito social se supone que es una fecha de alegría, ¿no? De gozo, estar con los tuyos, pero hay personas que no lo tienen, ¿no? Y no porque no quieran, sino porque la vida así puso las condiciones y entonces esto lo propicia. Entonces, por ejemplo, las personas que estamos alrededor, ser más empáticos con esto, ¿no? Como, jalar a la persona. Si, por ejemplo, vemos que está solo o está solo, no sabe con quién pasarla, integrarle puede ser justo este recurso que ayude a salvar esta vida. Puede ser una parte.
0: No lo... Eso sí, esa fecha, digo, mayo... Un mes también bonito, ¿no? Todos los meses son bonitos, todos tienen algo, pero pues como que mayo y luego dices el por el 10 de mayo, el Día de las Madres y eso, que pero sí, así como lo explicas, pues hay un motivo, ¿no?
1: Claro, sí.
0: Entonces, hay personas... Y sé, porque cuando hacemos la celebración del aniversario de 5 mujeres, vienen muchos radioescuchas y dice, ay, y como lo digo al inicio del programa, somos su compañía a la hora de la comida, ¿no? 5 mujeres es la compañía a la hora de la comida de muchos radioescuchas que viven solos o solas y dicen, pues, ¿a dónde voy, no?
1: Claro.
0: Porque al final, el humano... pues es uno de... Estamos acostumbrados a socializar, a vivir en manada,
1: totalmente,
0: ¿no? Entonces, cuando estás solo, dices, estoy solo, ¿qué hago? Me siento solo, entonces, ¿para qué estoy en este mundo? Pero al final todos tenemos una razón de ser, ¿no?
1: Totalmente. Justo por eso, hace rato que hablábamos en el bloque pasado sobre la pandemia, ¿no? Y cómo se generó esta demanda de conectar a partir de dispositivos, es precisamente por esto, por esta característica que tenemos de siempre estar, pues, en grupo, ser sociables, ¿no? Y claro, si no estamos perteneciendo a algo, por supuesto que va a pegar.
0: Claro. ¿Y cómo podemos quitar el estigma de pedir ayuda? Porque como tú decías también en el primer bloque, por ejemplo, los varones, pues se niegan a pedir ayuda, ¿no? Y también muchas mujeres dicen, no, yo soy valiente, las mujeres también somos fuertes, no quiero ser débil, no necesito ayuda. Ayuda porque también cuando perdemos a un ser querido, tampoco queremos pedir ayuda y decimos, yo puedo solita, lo voy a superar, mi pena y todo eso, ¿no?
1: Claro.
0: Entonces, ¿cómo...? ¿Qué pasos debemos de seguir o cómo podemos quitar ese estigma de pedir ayuda?
1: Claro, voy a reiterar como la frase con la que abrimos este espacio, ¿no? El ir a terapia ya es algo básico. Y justo el que tú pidas ayuda si estás pasando por algo parecido, si ha pasado por tu mente el ya no querer estar aquí o que la vida estaría mejor sin ti, ¿no? Usualmente son pensamientos que no se apegan a una realidad, son más como este resultado de cuestiones estresantes que estás pasando por tu vida. Y entonces pedir ayuda también es una manera de hacer esta parte de acto amoroso hacia ti y hacia los que te rodean, ¿no? Entonces, más allá de vernos valientes o vernos cobardes, es más un acto de amor. Entonces, podríamos empezar por ahí, ¿no? Segundo, que hay personas que existimos, por ejemplo, los psicólogos, los psicoterapeutas, que podemos acompañar sin necesariamente estar total, el juzgar, el estar diciendo qué tienes que hacer o no tienes que hacer, ¿no? Porque a veces me dicen, es que ya yo sé lo que tengo que hacer, solo que no lo quiero hacer solo o sola, ¿no? Y a veces el psicoterapeuta también juega ese papel, el acompañarle a partir de buscar una manera diferente de afrontar esto que le está ofuscando.
0: Muy bien. Pues nos vamos a ir a nuestro último corte, regresamos a la parte final de este programa, si usted quiere compartir algo con nosotros, porque bueno, pues ya vamos a terminar el programa, si quiere alguna orientación, si usted tiene algún familiar que lo ve en forma extraña, que ya nos dio Yasmín algunos de los alertas, pues no hay que echarlo en saco roto, hay que atenderlo, porque si no, después es demasiado tarde. Vamos a nuestro último corte y regresamos a la parte final de este programa.
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0: Vamos a la parte final de nuestro programa, esta charla muy importante e interesante, porque hablar de la salud mental es tan, tan importante, valga la redundancia, como la salud física. Y a veces, pues cuidamos más lo físico que lo mental, pero esto de que nos ha traído como tema Yasmín Atsiri Vázquez del DIF municipal es muy importante, así que queridos radioescuchas, estén en alerta con sus familiares, evitemos un intento de suicidio entre ellos. ¿Qué mensaje les darías a una persona que hoy está pasando por un momento muy difícil?
1: Okay.
0: Yasmín.
1: Lo primero que les podría mencionar es que no están solos o no están solas, y que muchas veces los problemas son temporales, y buscarle una solución permanente a ello suele ser la salida como falsa, ¿no? Entonces, podemos enseñarles a buscar una salida diferente a esto que va a ser temporal. Ese sería como el mensaje que me gustaría que se quedaran.
0: Y nos hablabas, gracias Reina, nos hablabas también de que ustedes van a formar en esta semana, cuando van a un grupo de apoyo.
1: De apoyo. Sí, justo, se va a armar un grupo de apoyo psicoterapéutico, que tal cual se llama así, Prevención del Suicidio, empieza el jueves a las 2 de la tarde, tiene una duración de una hora. Y son todos los jueves, van a ser 6 sesiones.
0: Ah, okay.
1: Y tiene un costo de 10 pesos. Entonces, pues totalmente la única indicación, si es que se quieren integrar, es llegar, mencionar que van al grupo, hacen su pago y se incorporan.
0: Bueno, es una cuota de recuperación, 10 pesos, ya un refresco te cuesta más,
1: sí,
0: ¿no? Y hay determinada edad para acudir, para adultos, para adolescentes, para jóvenes.
1: Está orientado para adultos jóvenes y adultos, sí. Uh-huh. En caso de los menores también trabajamos, pero eso ya es de manera como permanente, grupos de regulación emocional, y van variando los días y van variando los horarios, también por el tema escolar.
0: Ah, entonces, cierto.
1: En ellos nos dirigimos más a enseñarles estrategias para que se regulen. Pero particularmente el tema de suicidio, este grupo que se va a abrir está orientado para adultos jóvenes y adultos.
0: Pues está bien, hay que aprovecharlo. Son 6 sesiones a las 2 de la tarde.
1: A las 2.
0: ¿Y dónde podemos llegar? ¿Está directamente ahí en San Baltasar?
1: Es correcto. Ajá. Ahí en Avenida Eduardo Cuemerlo, número 201 en San Baltasar, frente al parque, ahí nos encontramos. Y hasta incluso si quieren como mayor información, pueden marcar al 2222-140000 a la extensión 123 y ahí les podemos dar mayor informes.
0: Pues sí, no hay que echar en saco roto, hay que ir. Y bueno, pues también ustedes siguen trabajando en ayuda emocional, psicológica, en forma diaria, ¿no?
1: Claro.
0: Las consultas que se dan, hay que ir directamente, presencialmente, o también puedes hacer una cita, o primero te deben de valorar y ya después te dan cita, o como...
1: Ok, sí, de hecho la atención psicológica está totalmente abierta. Cuando van de primera vez tienen que ir, se da todos los días de lunes a viernes, y tienen que ir entre 7:30 y 8:00 a.m. porque se reparten fichas.
0: Ah, ok.
1: Y una vez que les dan la ficha, se les asigna un psicólogo y ya les aperturan expediente y ya se les está dando la atención. Lo único que se les solicita es que vayan con copia del INE, copia del CURP y copia del comprobante de domicilio. Y las sesiones tienen un costo de 60 pesos. Okay. Igual, en caso de que no se pueda cubrir, se les puede hacer un estudio socioeconómico y se aminora el costo.
0: O sea, no hay pretexto para no acudir. Exacto. A un profesional. Y no está por demás, porque lo que tú decías, puede haber algunas situaciones que detonen. Si ya tiene pensamientos o ideas suicidas alguna persona, hay algo que pueda detonar, ¿no? Que falleció su mamá, que falleció su papá, la esposa, algún hijo tuvo algún problema, o que lo despidieron del trabajo,
1: claro,
0: ¿no? O que le detectaron un padecimiento difícil de atender. O sea, hay mil razones. Y hablábamos también de que las adicciones son un factor importante, ¿no?
1: Claro, porque sí, justo, no sé cómo sobrellevar esto que acaba de venir en mi vida, que es algo nuevo. Si de por sí me es difícil hablar sobre lo que siento y pienso, muchas veces el tema de, por ejemplo, el alcohol nos ayuda a olvidarnos de eso y es muy fácil engancharnos. Entonces, tal cual, tiene mucho que ver el tema de sustancias, el tema, por ejemplo, incluso de autolesiones. Personas que a lo mejor no consumen alguna sustancia, pero empiezan como a lastimarse para no sentir o para sobrellevar el dolor, ¿no? Más bien, suele ser como igual esta salida fácil que nos engancha a que se complique más el problema.
0: Sí, los antidepresivos, ¿no? A veces la medicación medicación también muy prolongada te puede ocasionar este problema.
1: Sí, el tema de la medicación es que si no está recetada por un psiquiatra, tal cual hay algunos que de pronto suelen usarse mal, y entonces llevan incluso al abuso y hasta incluso al suicidio.
0: Que hay que puntualizar que los psicólogos generalmente no recetan, ¿no?
1: Bien.
0: Y los psiquiatras sí recetan.
1: Totalmente. Un psicólogo no receta ningún medicamento. Incluso si se encuentran por alguien que haga eso, por favor, denúncielo, ¿no?
0: Sí, no.
1: El que se dedica es el psiquiatra, porque precisamente es la especialidad de la medicina que hace eso.
0: Sí, es un doctor.
1: Tal cual.
0: Es un doctor y ustedes son psicólogos, ¿no? Ustedes dan terapias.
1: Es correcto.
0: ¿No? Entonces hay que tener cuidado con caer en los abusos, porque luego, bueno, aunque cuando tienes estas recetas de medicamentos, generalmente pues no te los venden los antidepresivos o algunas sustancias tranquilizantes, pues no te los recetan, si no te los venden si no tienes una receta.
1: Es correcto, ¿no? Pero a veces igual la persona llega a decir como nada más que me den algo para que me sienta mejor y se acabó. Y el problema con eso es que nada más estamos atendiendo el síntoma, más no el problema. Y justo ahí es donde entramos los psicólogos, para hablar del problema. Porque si nada más no las pasamos como un apagafuegos, al momento que tú dejes el medicamento, el problema va a continuar. Ese no se va a ir.
0: Claro. Muy bien, pues se nos agotó el tiempo, mi querida Yasmín. ¿Nos recuerda sobre esta reunión que ya vamos a tener de terapias para las personas que deseen? No es necesariamente que tengan algún problema de suicidio, pero que sí atiendan su salud mental preventiva.
1: Sí, claro. Se pueden acercar a nosotros y nos pueden contactar al 2222-14-0000, extensión 123. Ahí nos pueden buscar y sin problemas les damos los informes.
0: Muy bien. Gracias, Yasmín. Nos vemos pronto. Gracias a Alfredo Rojas. Silvia de Julián les agradece el favor de su atención.
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0: Bienvenidos, bienvenidas, ¿cómo están? Estamos en un episodio más de Ya Oíste. Yo soy Génesis Sainez y hoy tenemos un tema muy peculiar, un tema que puede pasarle a cualquiera, nadie está exento. En la cocina, en el trabajo o incluso en tu casa, en la calle, que son las famosas quemaduras. Y vamos a hablar sobre qué hacer en un momento difícil que está, porque muchos entramos en pánico en ese momento, es como de, ay, se está quemando, está pasando algo, pero no, a esto nos viene a acompañar nuestro querido doctor Oscar Reyes, jefe del servicio de urgencias. ¿Cómo está, doctor?
3: Hola, buenas tardes, bien, gracias, aquí, gracias por la invitación.
0: Ay, muchas gracias a usted por acompañarnos. Esto se va a poner bueno, porque estamos en una temporada donde justo puede haber muchas, muchas quemaduras, pero vamos a empezar sobre qué son las quemaduras, doctor.
3: Bueno, las quemaduras prácticamente son lesiones causadas por agentes físicos externos, principalmente sea fuego directo, líquidos calientes. Existe también las quemaduras por corriente eléctrica y en menor medida, pero también existen las quemaduras químicas. Entonces, wow, básicamente son lesiones térmicas, básicamente.
0: ¿Cómo son los tipos de quemaduras, doctor, que le han llegado?
3: Bueno, las quemaduras se clasifican, puede ser por, como ya mencionamos, por el tipo de agente que la ocasiona, que ya mencionamos que puede ser por fuego directo, le llamamos por escaldadura, quiere decir por líquidos calientes, quemadura química y quemadura eléctrica. Esa es una clasificación que es de acuerdo al agente físico que lo ocasiona. Y para nosotros como médicos es muy importante clasificarla de acuerdo a la profundidad o la gravedad de la lesión.
0: Okay.
3: Hay varias clasificaciones, conforme van pasando los años, se han creado varias clasificaciones. La más usada o la que está más en boga es la que le divide en primer grado, segundo grado y tercer grado.
0: Oh, sí.
3: Ajá, eso es de acuerdo. A nosotros como personal de la salud nos funciona mucho para determinar la gravedad de la lesión y a la vez de saber la gravedad de la lesión, saber si el paciente requiere ser tratado en un hospital o puede ser tratado en su domicilio. La quemadura de primer grado es la que comúnmente cuando vamos a la playa y nos asoleamos.
0: Lo bronceadito.
3: Ajá,
0: acá.
3: Esa es una quemadura de primer grado. Obviamente, pues como la mayoría de la gente sabe, pues no es necesario ir al hospital para tratar ese tipo.
0: Incluso hay
3: de
0: gente que se broncea por gusto, ¿no?
3: Ah, o sea, exactamente. Y es algo irónico, pero las quemaduras de primer grado son dolorosas precisamente porque afectan las capas superficiales de la piel, que se llama epidermis, y es ahí donde están los receptores del dolor.
0: Ya tocamos el de grado 1.
3: Primer grado,
0: ya ven. Nos vamos con el de segundo grado.
3: Okay. Sí, el de segundo grado, ya estamos hablando que ya la quemadura es más profunda. De hecho, la quemadura de segundo grado se divide en superficiales y profundas. Ajá.
0: Okay.
3: El segundo grado ya afecta capas más profundas de la piel, en este caso la dermis. Y este tipo de quemadura es muy importante porque la recomendación es que sí se tenga una atención médica, que ya son más profundas a diferencia de las de primer grado.
0: Uh-huh.
3: ¿Cómo los vamos a identificar? La piel se pone rosa. Y las famosas ampollas o flictenas. Ajá, ya.
0: Ah, sí, sí.
3: Es una característica de las de segundo grado que ya van a cursar con ampollas. Ajá. Entonces, este tipo de quemaduras, la sugerencia es que sí se vaya a alguna atención médica, a diferencia de las de primer grado.
0: Sí, sí me ha tocado ver, no me ha pasado, pero sí me ha tocado ver que el aceite creo que es lo más común que vemos que les cae en la piel e inmediatamente como que empieza a salir la ampollita, o sea, obviamente entre el movimiento y todo, de que te arde, me tocó ver que a mi mamá le salió una enorme, pero no entendía, o sea, yo en mi mente es como, ¿por cómo es que sale o por qué salen las ampollitas? ¿Es como media de protección de la piel o por qué se da?
3: La mayoría de las quemaduras de segundo grado, como bien mencionas, está ocasionado por líquidos calientes, ya sea aceite, agua hirviendo, o también por objetos calientes como el clásico, la plancha, la secadora.
0: Yo con mi plancha del peine.
3: Entonces, la ámpula o ampolla, como se le conoce, aflictena, no es otra cosa que se sale el líquido de la piel y se acumula ahí. De hecho, más adelante vamos a ver que cuando ya las quemaduras son más extensas, algo que daña mucho al paciente es la pérdida de líquido o de volumen, que le llamamos nosotros.
0: Okay.
3: Ajá. Aquí también es importante mencionar, ya cuando entramos a una quemadura de segundo grado, nosotros ya a nivel médico, es muy importante la extensión de la quemadura. ¿Estás de acuerdo que no es lo mismo que te, como bien mencionas, que te quemes una área pequeña de tu mano a que te quemes, por ejemplo, todo el tórax, ¿no? O todo el pecho. Sí.
0: Pero pasemos a la de la quemadura de tercer grado, que esa es la última de la escala, sí, por así decirlo.
3: Es la más grave. Por lógica, pues la profundidad es mayor. Aquí es cuando el paciente inclusive ya tiene exposición de hueso, exposición ósea, cuando ya se queman tendones, ya se queman como músculo. Obviamente, pues son pacientes que se exponen a corrientes térmicas o están mucho tiempo expuestos, sobre todo cuando hay fuego directo, ¿no?
0: Claro.
3: Y desafortunadamente, muchas de las veces el tratamiento es quirúrgico. Muchas veces, inclusive si una extremidad está muy afectada, inclusive puede requerir amputación. Entonces ya es una quemadura pues ya más grave, ¿no?
0: Y hay una pregunta que me gustaría hacerle, porque creo que todos necesitamos saber esas acciones rápidas. Que en dado caso, no sé, estoy en mi casa y veo, o sea, para poder ayudar y también para saber qué hacer yo, ¿no? ¿Qué hacer cuando estás en ese momento que no estás obviamente en el doctor o en lo que llegas? ¿Cómo tratarlo o hacerlo inmediatamente, una quemadura?
3: La principal recomendación es no aplicar ninguna sustancia a la quemadura.
0: Ni la famosa clara de huevo.
3: No, hay veces que le ponen antibiótico en crema, tampoco se sugiere. Clara de huevo, algunas cremas como el tepezcohuite, el aloe. Entonces, la sugerencia es no aplicar nada de eso. Tampoco agua fría. Mucha gente, pues la lógica muchas veces llegaría a pensar, pues si se quema y está caliente,
0: claro,
3: pues échale agua fría, ¿no? Sin embargo, no. Sí se sugiere, obviamente, que se lave la herida con pura agua, pero que el agua sea tibia o templada.
0: Ok. Uh-huh.
3: Tampoco se recomienda poner hielo.
0: ¿Y por ejemplo el agua es en contacto directo o como suavecito?
3: No, directo.
0: Directo, uh-huh.
3: Ok. Ajá, entonces y después taparla con un apósito antiadherente, o sea, evitar que no sea un apósito que se pegue en la piel y obviamente pues que esté limpio, ¿no?
0: Claro, principalmente.
3: O sugerencia que esté limpio. Y si la quemadura sí se ve que tenga ampollas o todo sugiere que sea de segundo grado, pues sí se sugiere que vaya a atención médica.
0: Y lo que hoy nos comparte, doctor, es muy, muy importante, porque hay cosas que ni siquiera sabemos, o sea, podemos decir que es muy como de, ay, no me va a pasar, o nada más me quemé tantito, pero lo dejamos a la desidia y son cosas que se pueden complicar. Nos ayudó a desmentir muchos mitos, muchas gracias, y pues, sin más por el momento, yo le agradezco mucho que nos haya acompañado. Espero que se le haya pasado muy bien.
3: Sí, al contrario, gracias a ustedes.
0: Y pues nada, Easter Lovers, la verdad es que yo estoy muy, muy agradecida. Muchísimas gracias, doctor, por esta compañía, por compartir información tan valiosa. Yo soy Génesis Sainz, fue un gusto tenerlos aquí. Muchísimas gracias, nos vemos en el próximo episodio. Adiós.

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y con monosílabos adormecidos pretendes decir que dialogas conmigo. 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
2: Días, hermanos, como cada domingo en que compartimos con ustedes la palabra de Dios, aquí estamos muy contentos porque la palabra de Dios es alegría. En este bonito domingo 13 de septiembre del año 2026, en que estamos celebrando el 24º domingo del tiempo ordinario. Pues bien, en esta bonita mañana, ¿verdad? Saludamos a Angelita. Muy buenos días.
3: Muy buenos días, profesor. Buenos días a todos. Gracias por escucharnos este bello domingo.
2: Muy buenos días, Ani.
4: Hola, buenos días a todos nuestros radioescuchas. Pues es un gusto estar aquí con ustedes este domingo.
2: Muy buenos días, Carmelita.
5: Hola, buen día a todos, familia del HR, especialmente Amaneciendo con la Palabra. Preparen su misal, por favor, para que vayamos siguiendo las lecturas.
2: Su servidor, Viliulfo Rodríguez, del Colegio Bíblico Apostólico Diocesano de Puebla, en el programa de ustedes, Amaneciendo con la Palabra, en la HR 1090, estación de 5 Radio. Pues bien, vamos a escuchar la primera lectura.
3: El Antiguo Testamento tiene un modo particular de comunicar el perdón, específicamente al prójimo. El libro nos invita a rechazar toda cólera y rencor, puesto que la vida en la alianza solo reconoce el perdón incondicional que nos tiene el Señor.
5: Del libro de Sirácide Eclesiástico, capítulo 27, versículo 30 y capítulo 28, versículos del 1 al 7. Cosas abominables son el rencor y la cólera. Sin embargo, el pecador se aferra a ellas. El Señor se vengará del vengativo y llevará ruidosas a sus cuentas sus pecados. Perdona la ofensa a tu prójimo, y así, cuando pidas perdón, se te perdonarán tus pecados. Si un hombre le guarda rencor a otro, ¿le puede acaso pedir la salud al Señor? El que no tiene compasión de un semejante, ¿cómo pide perdón de sus pecados? Cuando el hombre que guarda rencor pide a Dios el perdón de sus pecados, ¿hallará quien interceda por él? Piensa en tu fin y deja de odiar. Piensa en la corrupción del sepulcro y guarda los mandamientos. Ten presente los mandamientos y no guardes rencor a tu prójimo. Recuerda la alianza del Altísimo y pasa por alto las ofensas. Palabra de Dios.
6: Te alabamos, Señor.
3: El pasaje nos introduce en un tema profundamente humano y espiritual: la ira, la venganza, el rencor y el perdón. Vencirá, con la sabiduría propia de la tradición bíblica, advierte que guardar resentimiento contra el hermano termina dañando el propio corazón y rompe la comunión con Dios y con los demás. Frente al deseo de devolver el mal recibido, el autor invita a recordar que todos somos pecadores y necesitados de la misericordia divina. Por eso, quien pide perdón a Dios debe de estar dispuesto también a perdonar al hermano. El perdón cristiano no significa aprobar el mal ni ignorar la injusticia. Significa renunciar al odio y a la venganza, dejar la justicia en las manos de Dios y buscar la reconciliación cuando sea posible. Sirácida nos prepara para comprender una de las exigencias del Evangelio. El discípulo de Cristo está llamado a perdonar de corazón, porque él mismo ha recibido primero el perdón y la misericordia de Dios.
4: En este texto de precisamente de Sirácides nos enseña que el rencor y la cólera son incompatibles con el perdón divino y la verdadera sabiduría. Efectivamente, aquí el autor pues define, ¿no?, el rencor y la ira como esas cosas abominables a las que el pecador se aferra tormentemente y guarda también ese resentimiento, que es alimentar ese pues esa eso malo, ¿no?, que está dentro de nosotros. Por eso acá también nos establece esa ley espiritual, que es esa capacidad de recibir el perdón de Dios directamente ligada a una disposición para perdonar al prójimo. Y acá, como también lo menciona la palabra, perdona la ofensa a tu prójimo y así cuando pidas perdón se te perdonará tus pecados. Y así es, efectivamente, nosotros lo que debemos de hacer es perdonar esa ofensa, porque a veces eso es lo que nos pasa, que nosotros no perdonamos a nuestro prójimo y lo que hacemos es que queremos que más bien él nos pida a veces hasta perdón, ¿no? Y no debe de ser así, sino al contrario, nosotros debemos de reconocer nuestros pecados para que nosotros mismos también podamos reconciliarnos y decir que nosotros cometimos ese error. Entonces, acá también nos los dice precisamente la palabra, y como dice, si un hombre le guarda rencor a otro, ¿le puede acaso pedir la salud del Señor? Y así es, a veces nosotros guardamos ese rencor. ¿Por qué? Porque no pedimos ese perdón, y eso es lo que precisamente esta primera lectura nos dice, que debemos de perdonar pues al prójimo, ¿no?, y llevar ese, pues esa enseñanza a las demás personas.
2: En este libro, es el único libro que es firmado por el autor, ¿sí? Él es Ben Sira. Es un maestro que educó a sus discípulos en las cosas de Dios. Los enseñó a resolver los problemas de la vida con sabias orientaciones para alcanzar la felicidad. Es un libro completo de la literatura judía. Es una especie de manual para ser sabio toda la vida. En el Evangelio vamos a encontrar la plenitud de la sabiduría divina, sin límites. Escuchamos cómo el Señor dice que se vengará del vengativo. Y pues vamos a escuchar, ya cuando lleguemos al Evangelio, veremos cuánta sabiduría de Dios nos comparte allá desde la época de Jesús Ben Sira.
3: Así es, el catecismo enseña que el odio voluntario al prójimo es contrario a la caridad. No debemos permitir que una ofensa transforme nuestro corazón en un lugar de resentimiento. Nos dice, como lo escuchamos, que el Señor se vengará del vengativo y que llevará rigurosa cuenta de sus pecados. Quien ha recibido una ofensa puede buscar justicia, pero no debe de alimentar el deseo de devolver el mal por el mal. El Señor dice que nos llevará cuenta. Esto expresa que Dios es el juez justo y que debemos de confiar en que Dios conoce la injusticia sufrida y que hará justicia. Cuando nosotros renunciamos precisamente al deseo de venganza, no significa que la injusticia no importe. Significa que confiamos la justicia última a Dios. Y nos dice que perdonemos la ofensa al prójimo y así también se nos perdonará nuestros pecados. Encontramos aquí uno de los más grandes principios del texto. El perdón que recibimos debe de convertirse en perdón al hermano. No podemos pedir misericordia si cultivamos odio contra otra persona. Esto aparece claramente en el Padre Nuestro. El cristiano católico no solamente pide misericordia, sino que está llamado a practicarla.
4: Así es, acá en esta parte que precisamente dice, exigir esa justicia severa para los errores ajenos mientras implora esa misericordia para los propios. Es una incoherencia que anula la eficacia de la oración y no se puede bloquear el canal del amor hacia el prójimo y pretender que el canal del amor de Dios hacia nosotros permanezca abierto. En este caso nosotros debemos pues de ayudar a romper ese ciclo del odio, como dice acá Siracide, nos invita a usar esa perspectiva del tiempo y que de nosotros debemos de recordar que nuestra vida es breve y que todos caminamos hacia pues a esa corrupción del sepulcro relativa a los agravios frente a la inmensidad de esa eternidad y la realidad de la muerte. Los orgullos, las ofensas y los pleitos cotidianos pierden esa parte, ¿no?, en la que nosotros no nos acercamos a Dios. ¿Por qué? Porque nosotros lo que queremos es hasta vengarnos, ¿no? Cuando nos hacen algo siempre buscamos esa parte que queremos pues hasta pues a la otra persona queremos como imponerle algo y como que no nos gusta lo que nos hace, ¿no? Y eso es lo que precisamente en esta primera lectura que nos dice que debemos de perdonar, aunque a lo mejor no nos guste, ¿no?, lo que no nos haya hecho. ¿Por qué? Porque si no, también después a nosotros vamos a tener consecuencias de esos actos que nosotros hemos cometido. Y como también acá, siempre recordar esos mandamientos, ¿no?, donde nosotros debemos de seguir, ser obedientes, porque Dios es lo que quiere, como dice en el mandamiento, ¿no? Así como nosotros vamos a tratar a nuestro prójimo, así también nosotros somos, ¿no? Entonces, es lo que nuestro corazón tiene y eso es lo que nosotros debemos precisamente hacer en esta lectura, que pues ser obedientes y siempre pues perdonando, ¿no? A pesar de las dificultades, a pesar de que nosotros no, pues no nos guste, ¿no? Lo que nuestro prójimo nos dice, pues siempre tratar más bien de tener esa calma y nosotros perdonar a los demás.
2: Vemos cómo para vivir la vida también la palabra de Dios, ¿verdad? Que para muchos, pues no es importante. Vemos que si vamos escudriñando las Sagradas Escrituras, nos vamos a encontrar estas recomendaciones. Y fíjense, son simples. Evitar la cólera, evitar el rencor, evitar todo eso que nos separa del prójimo, ¿verdad? Hay que pedir perdón. Fíjense, de las cosas que son todo un reto para la vida, aquí encontramos. Esta es la verdad. Inclusive dice, piensa en tu fin y deja de odiar. Fíjense, ¿cuál es el fin? Ese es el fin último. Nosotros podemos aquí en la tierra, ¿verdad?, engañar, podemos hacer omisión de muchas cosas, pero nuestra verdad está allá, cuando sea nuestro fin último, cuando de cara a Dios nos encontremos y en un repaso, ¿verdad?, de la vida, entonces veremos cuál fue nuestra actitud en la tierra. Por eso dice, el Señor se vengará del vengativo. No es que el Señor se va a vengar del vengativo, sino que es el resultado de cada una de nuestras acciones. Si yo elegí pintar mi puerta azul, pues siempre la voy a ver azul. Y si yo elegí el mal en la vida, pues siempre lo voy a tener ahí presente.
3: Así es, como lo acaba de decir maestro, el autor pues nos invita precisamente a recordar nuestra condición mortal. Pero esto no busca provocar miedo, al contrario, nos invita a que recordemos los mandamientos y recordemos que el perdón no es simplemente un sentimiento, es una respuesta concreta a la voluntad de Dios. Por eso nos dice, ten presente los mandamientos y no

0: debe de transformar nuestra manera de relacionarnos con quienes nos han ofendido.
1: Vemos cómo desde el Antiguo Testamento, ¿verdad?, con los 10 mandamientos, que es un catálogo para que nosotros ahí, por ahí vayamos mirando qué cosa hago mal cada día, ¿verdad? Y pues el Señor Jesús sabiamente, ¿verdad?, nos deja, dice, 2 mandamientos. Amarás al Señor tu Dios con todo tu corazón, con toda tu mente, con todas tus fuerzas, y a tu prójimo como a ti mismo. Allí está resumido todo el Antiguo Testamento, todos los mandamientos. Y creo que ese es el reto, ¿verdad? ¿Qué tenemos que hacer? Pues solamente llevar a cabo lo que el Señor nos pide. No es difícil si nosotros, ¿verdad?, como los que pues tienen alguna carrera de competencia, en la primera vez que salen no van a ganar el primer lugar, sino que tienen que hacer todo un proceso, ¿verdad? Y creo que nosotros estamos en la vida para eso, para un proceso de cada día, llevar la palabra de Dios y al final cumplir con lo que se nos pide aquí desde Vencirá, ¿verdad? En un momento regresamos a su programa Amaneciendo con la Palabra en la HR 1090, estación de 5.

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9: Estamos de regreso en su programa Amaneciendo con la Palabra en la HR 1090, estación de 5 Radio. Pues bien, les comento, ¿verdad?, que las compañeras y su servidor que estamos aquí en la cabina, pues somos todos del Colegio Bíblico y pues les compartimos lo que a la vez nosotros hemos ido aprendiendo a lo largo de nuestro estudio. Y también les decimos, ¿verdad?, que cada vez que hacemos un comentario es solamente eso, un comentario. Al rato que nos veamos en nuestra celebración eucarística, nuestro sacerdote, con la gracia que Dios le ha dado, nos va a llevar al misterio y él nos va a dilucidar, ¿verdad? Nos va a dar las luces para que nosotros comprendamos mejor. Pues bien, te escuchamos, Angelina.
10: El Salmo 102.

Bendice, alma mía, al Señor. Que todo mi ser bendiga tu santo nombre. Bendice al Señor, alma mía, y no te olvides de sus bendiciones.

0: El Señor perdona tus pecados y cura tus enfermedades. Él rescata tu vida del sepulcro y te colma de amor y de ternura.
1: El Señor es compasivo y misericordioso.
0: El Señor no nos condena para siempre ni nos guarda rencor perpetuo. No nos trata como merecen nuestras culpas ni nos paga según nuestros pecados.
1: El Señor es compasivo y misericordioso.
0: Como desde la tierra hasta el cielo, así es de grande su misericordia. Como un padre es compasivo con sus hijos, así es compasivo el Señor con quien lo ama.
1: El Señor es compasivo y misericordioso.
2: El Salmo 102 es un hermoso himno de alabanza y acción de gracias en el que el salmista invita a toda su persona a reconocer la bondad y la misericordia de Dios. No se trata solamente de agradecer por los bienes recibidos, sino de recordar quién es Dios y cuánto ha hecho por nosotros. Este texto nos invita a una actitud concreta, no olvidar los beneficios del Señor. Dios conoce nuestra fragilidad, pero no nos abandona. Su misericordia es más grande que nuestro pecado y su amor nos invita a vivir siempre agradecidos, confiando en Él como hijos que se acercan a un Padre lleno de ternura. Este salmo puede iluminar especialmente la vida del cristiano cuando necesitamos dar gracias, pedir perdón, recuperar la esperanza y confiar nuevamente en la misericordia de Dios.
3: Este salmo es un canto del alma que reconoce la infinita misericordia de Dios frente a la fragilidad humana. Es cuando comienza esa invitación profunda a bendecir al Señor, que nos recuerda que somos como hierba que se seca pronto o un soplo pasajero. También reconoce que nuestras fuerzas son débiles y necesitamos el perdón constante. Destaca que Dios no nos trata como merece nuestras culpas. Presenta al Señor como un Padre compasivo, que perdona y cura nuestras dolencias, y afirma que su amor es más grande que la distancia entre el cielo y la tierra. Por eso nosotros debemos de ser compasivos, ¿no? Como dice acá el Señor, Él es compasivo con nosotros, pero nosotros también debemos de reconciliarnos con Él, debemos de acercarnos para que a través de eso podamos sentir ese amor tan grande que Dios nos tiene. Precisamente como dice acá, en esa fragilidad que somos, debemos de acercarnos a Él para que Él nos dé esa fortaleza para poder seguir adelante y también tener esa humildad de aceptar que dependemos totalmente de Dios para tener paz y salud espiritual. Hay que confiar en Él, saber que las penas pasan, pero que la misericordia del Señor dura por siempre, y que debemos de tener esa gratitud de invitar a todo nuestro ser el alabar a Dios por sus beneficios cotidianos, siempre dar gracias por todo y cada una de las cosas que Dios nos da, al igual que también pedir perdón por los pecados que hemos cometido.
4: Si yo fallo, ¿verdad? Porque la debilidad humana, así es cuando yo le digo al Señor, el Señor es compasivo y misericordioso. Fíjense cómo es importante que nosotros, cuando vayamos escuchando todas las lecturas, cuando vayamos escuchando lo que dice el Salmo, ¿verdad?, tomemos conciencia de que no es una escritura, un escrito solamente que pues alguien por ahí se le ocurrió, ¿verdad? Tiene un sentido para mi vida. Y este sentido es precisamente pedir a Dios su misericordia. Hace un rato, ¿verdad?, decíamos que en el Padre Nuestro se escucha lo del perdón. Y también aquí escuchamos cómo el Señor Jesús, conociendo nuestra debilidad, ¿verdad?, dice, no nos dejes caer en la tentación. ¿Por qué? Porque el Señor Jesús conocía nuestra debilidad humana. Pues eso es la vida, es todo un reto. Vivamos cada día en esa intención de hacer las cosas como Dios quiere.
2: Así es, Dios es quien bendice al ser humano, como hemos escuchado. Y en respuesta, pues, el humano debe de bendecir a Dios mediante la alabanza y la acción de gracias. Hemos escuchado que nos dice que bendice todo mi ser, y esto indica que esta relación con Dios no puede reducirse solo a palabras, sino que la inteligencia, el corazón, la voluntad y todas nuestras acciones deben de orientarse hacia Él. También nos dice que no nos olvidemos de sus beneficios, pues corremos ese riesgo, hermanos, este peligro espiritual de olvidar lo que Dios ha hecho por nosotros. El olvido es precisamente dejar de reconocer que nuestra vida depende de Dios. Pero también nos dice que el Señor perdona, que cura enfermedades, que rescata y que nos colma de amor y de ternura. Escuchamos aquí que primero aparece el perdón, pues el pecado rompe esta comunión con Dios y necesita ser sanado. Después habla de curar las enfermedades y Dios aparece aquí como aquel que restaura íntegramente al ser humano. Encontramos aquí esta profunda relación entre pecado, misericordia, sanación y salvación. Pues la Iglesia continúa precisamente con esta misión sanadora de Cristo mediante la oración, los sacramentos, particularmente la reconciliación y la unción de los enfermos. El sepulcro pues representa precisamente la muerte, la destrucción, el peligro y todo aquello que amenaza la vida. Dios es el único que nos rescata, no es fruto de nuestras propias fuerzas. Dios no solamente saca al hombre de la desgracia, sino que lo reviste de gracia y misericordia. Esta imagen encuentra su plenitud en Jesucristo, quien mediante su muerte y resurrección nos ha liberado del pecado y de la muerte.
3: En este último párrafo que dice, como desde la tierra hasta el cielo, así es de grande su misericordia. Y así es, efectivamente, nosotros nos damos cuenta cómo esa misericordia que tiene Dios hacia nosotros es inmensa, ¿no? Mismo acá lo dice, desde la tierra hasta el cielo. Y así es como Dios manda, ¿no?, a su Hijo. ¿Para qué? Para que nosotros seamos salvados. Y Él es el que precisamente pues nos trae esa salvación que es Jesús, ¿no? Y que esa misericordia nosotros debemos de tenerla porque debemos de confiar en Él a través, como decíamos, de esa reconciliación con Él. Vamos a poder saber ese gran amor que Él nos tiene y como dice, como un padre es compasivo con sus hijos, así es compasivo el Señor con quien lo ama. Y sí, así es que pues Dios es quien nos ama, Él es compasivo con nosotros porque a través de esa gran misericordia que mismo acá lo menciona, Él por eso nos perdona y nos hace pues sus hijos amados, ¿no? Que nosotros nos sintamos amados por Él, porque Él pues siempre va a estar ahí con nosotros. Debemos de tener esa confianza y esa plenitud de que Él va a estar con nosotros y que Él va a ser siempre compasivo si es que nosotros también lo amamos a Él.
4: Aquí vemos, retomando la lectura, dice, el Señor no nos condena para siempre ni nos guarda rencor perpetuo, ¿sí? Aquí vemos su misericordia en plenitud. No nos trata como merecen nuestras culpas. A veces nosotros, ¿verdad?, los que somos padres, a nuestros hijos los enjuiciamos tan fuertemente porque perdió una moneda, porque no hizo el mandado correctamente. A veces por cosas que no son tan graves, ¿verdad? Y nosotros nos volvemos tan injustos. O si somos jefes en alguna empresa, ¿verdad? También ahí muchas veces queremos que toda nuestra rabia, todo nuestro coraje lo vertemos en las personas que han puesto ahí para que nosotros administremos, no para que nosotros hagamos leña de ellos. Fíjense, si nosotros al tomar esas actitudes, ¿verdad?, de cara a Dios, de frente a Dios, ¿qué merecemos? ¿Qué merezco yo si trato así a los que me rodean? Y no se diga, hay más cosas que si hacemos un verdadero balance de cuál es mi comportamiento, cuál es nuestro comportamiento en la vida, creo que le salgo por mucho debiendo al Señor, ¿verdad? Y es ahí en donde empieza precisamente ya mi calvario, ¿verdad? Donde empieza ya mi purgatorio, porque cuando reconozco, ya empiezo a sufrir que he obrado mal.
2: Así es, pues precisamente, ¿verdad? Como dice aquí esta comparación entre el cielo y la tierra, como lo decía Ani, pues precisamente expresa esa misericordia de Dios que es inmensamente superior a lo que nosotros podemos comprender. Por eso, como dice el maestro, nosotros ¿quiénes somos para que no seamos misericordiosos, para que no perdonemos? si la palabra que aquí dice, ¿verdad? Dice ternura. Él tiene ternura para con nosotros. Y esa palabra expresa precisamente toda esta compasión, esta cercanía y este amor. Y pues Dios no nos deja solos. Él reconoce nuestra fragilidad y no nos abandona.
4: Pasamos a la segunda lectura.
2: Dios ha dispuesto todo conforme a su plan salvífico. Entre la vida y la muerte existe una pertenencia, ya que en todo somos de Él. Por eso Cristo resucitó y nos ganó la vida eterna.
0: De la carta del apóstol San Pablo a los Romanos, capítulo 14, versículos del 7 al 9. Hermanos, ninguno de nosotros vive para sí mismo, ni muere para sí mismo. Si vivimos para el Señor, vivimos. Si morimos, para el Señor morimos. Por lo tanto, ya sea que estemos vivos o que hayamos muerto, somos del Señor. Porque Cristo murió y resucitó para el Señor de vivos y muertos. Palabra de Dios.
1: Te alabamos, Señor.
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2: Estamos de regreso en su programa Amaneciendo con la Palabra en la HR 1090, estación de Cinco Radio. Te escuchamos, Angelita.
3: Así es, en esta carta a los Romanos, en el capítulo 14, versículos del 7 al 9, se encuentra dentro de una sección en la que San Pablo enseña a los cristianos a vivir la fe en comunidad, evitando juzgarse unos a otros por cuestiones secundarias y poniendo en el centro a Jesucristo. La vida no puede entenderse como algo aislado o centrado únicamente en los propios intereses. Desde el bautismo, nuestra existencia queda orientada hacia Cristo y hacia la comunión con los demás. Si vivimos y morimos para el Señor, significa que Jesucristo debe de ser el centro de toda nuestra existencia, nuestras decisiones, nuestras relaciones, nuestros sufrimientos y también nuestra muerte. Así esta tendrá sentido cuando lo vivimos unidos a Él. Nuestra vida pertenece a Cristo y precisamente por eso estamos llamados a vivir en caridad, respeto, unidad y servicio con nuestros hermanos.
4: Nos enseña esta segunda lectura que nuestra muerte pertenece por completo a Cristo. Él es el Señor de vivos y de muertos. Que ningún cristiano es dueño absoluto de su existencia ni debe actuar de forma egoísta. El Señor, como decía la maestra Angelita, es el centro. Él es toda esa acción, es la vida, el sufrimiento o la muerte y se orienta hacia Dios. Principalmente Jesús murió y resucitó para reinar sobre toda la creación y sobre todas las etapas de nuestra existencia. Él, precisamente como dice San Pablo, escribe que para pedir respeto entre creyentes con distintas costumbres o sensibilidades debe de haber una unidad frente a las diferencias. Y como dice prohibición de juzgar. Nadie tiene derecho a despreciar al hermano por opiniones secundarias, pues todos debemos de rendir cuentas a Dios. Nosotros vamos a ir precisamente a rendir esas cuentas y no debemos de despreciar, ¿no?, a los demás o decir somos más que otros, sino al contrario, que nosotros debemos también de reconocer nuestros momentos de error. Y también la iglesia pues nos recuerda que la prioridad es acogida, es mutua y el amor fraterno por encima de las discusiones doctrinales menores. Debe de haber ese amor, esa caridad pastoral, esa caridad en la iglesia, donde nosotros también debemos de pues dar ese amor, como decíamos al principio en la primera lectura, a nuestro prójimo. ¿Por qué? Porque él es el que, pues es como nosotros vemos reflejados lo que somos y es lo que nosotros debemos de hacer, así como San Pablo nos los dice.
2: ¿Cuántas veces nosotros nos equivocamos y pensamos que vivimos para nosotros, verdad? Aquí lo dice San Pablo muy clarito, ¿verdad? No vivimos para nosotros mismos. Pues esa es la verdadera razón que tendríamos que vivir. Sin embargo, cuando yo voy a elegir mi vida, la vida diaria, ¿verdad?, en la elección de la vida diaria, pues quiero satisfacer mis egos, ¿verdad?, en el alimento, en el vestido, en lo que nos rodea, ¿verdad?, y utilizamos muchas veces siempre el yo. Yo primero, para mí, y luego pues los demás, si sobra, si alcanza, y si estoy de buenas. ¿Cuántas cosas, verdad?, tenemos que ir reconsiderando, ya que no vivimos para nosotros mismos y menos vamos a morir para nosotros mismos. Cuando morimos es cuando nosotros en ese extremo, ¿verdad?, de la vida que a veces queremos llevar, es cuando se encuentra la muerte y se muere pues por un capricho, por una cosa que no tenía razón de ser. Qué vida, ¿verdad?, qué muerte tan infame, tan injusta, que no debía haber sido así, Angelita.
3: Así es, como bien lo hemos escuchado, pues el Señor nos dice que es para los vivos, ¿verdad? Y dice, si morimos, pues también morimos para el Señor. Pues la muerte tampoco rompe esta relación con Cristo. Pues podemos enfrentar la muerte con esperanza, porque Cristo ha vencido la muerte mediante su resurrección. Y la fe católica contempla precisamente la muerte no como un fin absoluto de la persona, sino como el paso a la vida eterna. Pero también dice que si vivimos, ya vivimos y viviremos como parte del Señor, pues pertenecemos a Cristo. Y siempre será así, pues nuestra pertenencia al Señor no depende de las circunstancias, de la salud y en la enfermedad, en la alegría o el sufrimiento, en la vida o en la muerte. Cristo permanece como nuestro Señor. ¿Sí? Y en Lucas 20:38 nos dice, no es un Dios de muertos, sino de vivos, porque para Él todos viven. Y Pablo pues enseña precisamente que la vida del cristiano no tiene como centro último sus propios intereses, sino a Jesucristo. Por eso es que es vivimos para el Señor. Y significa que vivir para el Señor es orientar todo, todo lo que tenemos, nuestra vida, nuestras decisiones, nuestros pensamientos, hacia Dios.
4: Por lo tanto, como dice acá este último párrafo, por lo tanto, ya sea que estemos vivos o que hayamos muerto, somos del Señor. Y así es, efectivamente, tanto estemos vivos como estemos muertos, siempre vamos a ser del Señor. Porque como dice acá, porque Cristo murió y resucitó para ser Señor de vivos y muertos. Y así es, efectivamente, Jesús muere y resucita, ¿para qué? Para los vivos y para los muertos. Y en este caso, pues nosotros debemos de pues seguir ese ejemplo, ¿no? Como dice San Pablo, nosotros debemos ser imitadores también de Jesús, de lo que Él hizo. Nosotros también debemos de llevar esa parte en ese camino, ¿no? Que vamos hacia el Señor y que debemos de imitarlo. ¿Por qué? Porque a través de eso vamos a poder ganar esa parte de como dicen, el reino, ¿no? De los cielos. Vamos a estar junto a Cristo porque vamos a ser su imitador, vamos a tener esa humildad, cómo fue Él, cómo es el Señor, ¿no? Cuando vino, precisamente nosotros debemos de ser ese ejemplo, como dice San Pablo aquí, debemos de pues saber que nosotros vivimos para, ahora sí que para el Señor, y eso es lo que pues San Pablo nos dice en esta lectura.
2: Ya sea que vivamos, ya sea que moramos, ¿verdad? Dice, somos del Señor. ¿Qué cosa es esto? Que nosotros tenemos la filiación divina. ¿Cuándo la adquirimos? El día de nuestro bautismo. Así como el Señor Jesús, ¿verdad? Cuando es bautizado en el Jordán, se escucha la voz del Padre que dice, este es mi Hijo amado, ¿verdad? También nosotros, cuando somos bautizados, es exactamente lo mismo. Ahí adquirimos esa pertenencia al Señor. Fíjense, si nosotros tenemos un papá, ¿verdad? Que pues, como decimos, que las puede todas y que pues nos compraría lo que es muy caro, ¿verdad? Porque pues hasta ahí llegaría la economía. Imagínense ser hijos del Señor, que pertenecemos a Él, ¿sí? Y que esa pertenencia nos da derecho a todas las cosas que el Señor Jesús adquirió para nosotros. Y el mejor ejemplo del amor es lo que el Señor Jesús hizo, ¿verdad? Él murió por mí, Él murió por nosotros. Entonces, que nuestra vida, que mi vida no sea inútil, que tenga un sentido, que tenga una razón para que verdaderamente yo viva esta filiación divina adquirida en mi bautismo, Angelita.
3: Así es, como bien lo dice, esta conexión, ¿verdad?, que hay con el bautismo, donde morimos al pecado, pero renacemos para vivir en la vida de Cristo. Cristo, como ya hemos venido escuchando, es el Señor de toda la humanidad, pues su Señoría alcanza tanto a quienes viven como a quienes han muerto. Y Cristo es el Señor de la vida, y su poder no termina ante la muerte. Por eso la Iglesia confía a Cristo, a sus difuntos, y oran por ellos, esperando precisamente la resurrección y la vida eterna. Hermanos, somos hijos de Dios y tenemos que centrar y llevar todo lo que nosotros hacemos hacia Él, hacia Cristo, hacia Dios.
2: Pasamos a nuestra aclamación antes del Evangelio.

0: Les doy un mandamiento nuevo, dice el Señor, que se amen los unos a los otros como yo los he amado.
1: Aleluya, aleluya, aleluya.
2: Esta cita bíblica de Juan 13:34 se encuentra en el contexto de la última cena, después de que Jesús ha lavado los pies de sus discípulos y les ha mostrado, mediante un gesto concreto, que el verdadero amor se expresa en el servicio humilde y desinteresado. Este mandamiento es el corazón de la vida cristiana católica. Jesús no solamente pide amar al prójimo, sino que establece la medida del amor, como yo los he amado. Su amor llega hasta la entrega total de sí mismo en la cruz. Este amor no consiste únicamente en sentimientos o palabras, sino en servir, perdonar, comprender, acompañar y buscar el bien del otro, incluso cuando resulta difícil. El discípulo de Cristo se reconoce no solamente por lo que cree, sino por la manera en que ama y sirve a los demás. El amor recibido de Jesús lo convierte en amor entregado al hermano.
3: Esta aclamación del Evangelio nos presenta el mandamiento nuevo de Jesús, el cual nos llama a amar a los demás, utilizando como medida exacta la entrega total con la que Él nos amó en la cruz. Efectivamente, es ese amor nuevo. Ya no se trata solo de amar al prójimo como a ti mismo, sino de superar esa regla amando como Cristo lo hizo, con sacrificio, perdón y sin esperar nada a cambio. Jesús nos dice que el mundo sabrá quiénes son sus seguidores si se aman de verdad los unos a los otros. El amor une a la comunidad cristiana y da testimonio vivo de Dios. Él precisamente está unido al servicio. En este mismo capítulo, en el capítulo 13, Jesús lava los pies, como decía la maestra Angelita, a sus discípulos, y nos enseña que el amor verdadero siempre se traduce en esos actos de humildad y servicio hacia el hermano. Por eso nosotros debemos de tener ese amor cristiano, que no solamente se queden esas palabras bonitas, sino que también debemos ayudar al necesitado y acompañarlo en los momentos difíciles. También perdonar implica dejar atrás ese orgullo, esos rencores y esas ofensas, y eso también estamos haciendo una buena obra. ¿Por qué? Porque estamos dando ese perdón, y también nosotros nos estamos perdonando a nosotros mismos por las faltas que hemos cometido.
4: Aquí encontramos una palabra, ¿verdad?, que luego a lo mejor nos causaría curiosidad, porque dice, les doy un mandamiento nuevo. ¿Por qué nuevo? ¿Acaso no se amaban como hoy tenemos que amarnos? Todo el Antiguo Testamento que había vivido el pueblo judío, el pueblo de Israel, con la ley mosaica, ¿verdad? Que el Señor Dios Yahvé les había dado los 10 mandamientos por la situación que se estaba viviendo también en ese momento. Y el Señor Jesús va a depurar todo eso y lo va a dejar solamente en un mandamiento nuevo, el amor a Dios y el amor al prójimo. Y creo que eso, ahorita en el Evangelio, ¿verdad?, vamos a escuchar de qué manera nosotros, de primera mano, ¿verdad?, porque eso es lo importante, tenemos que encontrar el modo, ¿verdad?, el modo de cómo vivir la plenitud del amor. 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
2: Estamos de regreso en su programa Amaneciendo con la Palabra en la HR 1090, estación de 5 Radio. Te escuchamos, Angelita.
3: Pues nada más como para concluir, hermanos, quedémonos con esta pregunta. ¿Mi manera de tratar a los demás refleja el amor de Cristo? Pues el verdadero discípulo no ama únicamente cuando es correspondido. También sabe amar cuando cuesta, cuando hay diferencias o cuando debe de perdonar. Amar como Jesús es hacer presente su corazón en medio del mundo.
2: Pasamos, por favor, al Evangelio, Angelita.
3: Jesús nos enseña que para que seamos perdonados por nuestro Padre del Cielo, también nosotros debemos de perdonar a quienes están en deuda con nosotros, como decimos en el Padre Nuestro.
4: Del Santo Evangelio según San Mateo, capítulo 18, versículos del 21 al 35. Gloria a ti, Señor. En aquel tiempo, Pedro se acercó a Jesús y le preguntó: si mi hermano me ofende, ¿cuántas veces tengo que perdonarlo? ¿Hasta 7 veces? Jesús le contestó: no solo basta 7, sino hasta 70 veces 7. Entonces Jesús les dijo: el reino de los cielos es semejante a un rey que quiso ajustar cuentas con sus servidores. El primero que le presentaron le debía muchos millones. Como no tenía con qué pagar, el Señor mandó que lo vendieran a él, a su mujer, a sus hijos y todas sus posesiones para saldar la deuda. El servidor, arrojándose a sus pies, le suplicaba diciendo: ten paciencia conmigo y te lo pagaré todo. El rey tuvo lástima de aquel servidor, lo soltó y hasta le perdonó la deuda. Pero apenas había salido aquel servidor, se encontró con uno de sus compañeros que le debía poco dinero. Entonces lo agarró por el cuello y casi lo estrangulaba, mientras le decía: págame lo que me debes. El compañero se le arrodilló y le rogaba: ten paciencia conmigo y te lo pagaré todo. Pero el otro no quiso escucharlo, sino que fue y lo metió a la cárcel hasta que le pagara la deuda. Al ver lo ocurrido, sus compañeros se llenaron de indignación y fueron a contar al rey lo sucedido. Entonces el señor lo llamó y le dijo: siervo malvado, te perdoné toda aquella deuda porque me lo suplicaste. ¿No debiste tú también haber tenido compasión de tu compañero como yo la tuve de ti? Y el señor, encolerizado, le entregó a los verdugos para que no lo soltaran hasta que pagara la deuda que debía. Pues lo mismo hará mi Padre Celestial con ustedes si cada cual no perdona de corazón a su hermano. Palabra del Señor.
5: Gloria a ti, Señor Jesús.
3: Mateo 18 constituye el llamado discurso eclesiástico de Jesús, porque reúne enseñanzas dirigidas especialmente a sus discípulos sobre cómo deben de vivir las relaciones dentro de la comunidad cristiana. El capítulo habla de la humildad, el cuidado de los pequeños, la corrección fraterna, la reconciliación y el perdón. El pasaje se relaciona directamente con el corazón del Evangelio. Dios nos reconcilia consigo por medio de Cristo y nos llama a vivir reconciliados. Por eso el perdón no es simplemente un sentimiento, sino una decisión cristiana que nace de haber experimentado la misericordia de Dios. En el sacramento de la reconciliación, el cristiano católico recibe el perdón de Dios y es llamado a convertirse en testigo de ese mismo perdón.
6: El Evangelio de San Mateo nos enseña que el perdón cristiano no tiene límites y debe reflejar la inmensa misericordia que Dios nos ha concedido. Como lo decíamos en esa segunda lectura o en el Salmo, ¿no? Que decía que Él tiene esa misericordia desde la tierra hasta el cielo. Así es de grande esa misericordia. Por eso, como dice Pedro en esta parte que le pregunta a Jesús si debe perdonar hasta 7 veces, pensando que es una actitud muy generosa, y Jesús le responde hasta 70 veces 7, lo que significa ese perdón 50. ni topes, y una actitud constante de esa reconciliación. O sea, que debemos de, pues, de perdonar, ¿no? A pesar de las cosas que, pues, nuestro prójimo o las demás personas, pues, nos hacen, nosotros debemos de perdonar. A veces, aunque no quisiéramos, aunque ese es algo malo, a lo mejor es algo que grave que nos han hecho, pues, nosotros debemos de perdonar. A lo mejor en el momento sentiremos ese enojo, esa molestia, pero, pues, debemos nosotros de ya tranquilamente y pidiéndole siempre a Dios que nos dé esa fortaleza y esa tranquilidad de perdonar precisamente lo que nos hicieron, así haya sido muy grave, haya sido algún comentario, algo, pues nosotros debemos precisamente perdonar. Por eso es lo que nos decía en la primera lectura, en la segunda, ¿no? Y como nos decía precisamente apenas en la aclamación, ¿no? Que nosotros nos debemos de amar los unos a los otros, y eso es lo que precisamente, pues en esta parte Jesús, ¿no? Lo dice perdonando, ¿no? A nuestro prójimo, y eso es lo que nosotros debemos de hacer.
2: Aquí vemos cómo este San Pedro, ¿verdad? El Pedrito que hemos escuchado en estos evangelios, cómo le pregunta al Señor Jesús algo que pareciera tan simple. Nada más debo de perdonar 7 veces, y el Señor Jesús le dice 70 veces 7, pero cada día, o sea, siempre. Qué fuerte, qué difícil. Creo que eso, o sea, toda la vida. ¿Y por qué es ese reto? Porque nosotros estamos en esa situación. Si nosotros, pues queremos, ¿verdad?, que el Señor nos perdone, que no queremos pasar por el purgatorio, menos al infierno, ¿verdad? Y queremos que sea justo, que sea benévolo con nosotros. Pero si nosotros no perdonamos, entonces creo que las cosas no están muy claras. Aquí San Pedro, San Pedro, ¿verdad? Creo que nos pone a pensar cuál es mi vida. Habrá que hacer todos los días una reconsideración de cuántas veces hoy, no nada más no perdoné, sino inclusive hasta sentencié. Pero este me la paga, Angelita.
3: Así es, ¿verdad? Como usted lo dice, maestro, no es que debamos de contar 490 perdones, ¿verdad? Es una manera de expresar un perdón ilimitado, como bien lo dijo. Y pues lo que nos pide aquí es que imitemos a Cristo, que en la cruz pidió al Padre por quienes lo estaban crucificando. El perdón, pues, es una expresión concreta precisamente de la caridad. Y en esta parábola que acabamos de escuchar, no habla simplemente de relaciones económicas, sino que Jesús utiliza una situación económica para revelar una realidad espiritual. Dios es el Rey misericordioso y nosotros somos sus servidores. El reino implica aceptar la manera de actuar de Dios, que supera la lógica de la venganza, del cálculo, del rencor. Si Él ha perdonado a este personaje que aquí vemos que debía muchos millones y Él no lo pudo hacer, entonces, como dice el maestro, ¿a qué estamos jugando? Pido perdón para mis pecados, para mis tantos pecados, pero no puedo perdonar al hermano que se equivoca. Lo juzgo, lo condeno, cuando no es a nosotros, eso no nos toca a nosotros.
6: Así es, efectivamente, como lo dice ahorita usted, maestra, es esa parte, ¿no? Que nosotros no, o sea, queremos que nos perdone, pero nosotros no queremos perdonar a los demás. Y es cuando nosotros debemos aquí entender esa parte, como dice, de esta parábola, ¿no? De este rey, ¿no? Que lo perdona, y como esa deuda enorme, y que nosotros a veces tenemos también es ciertos problemas muy, muy grandes, y que nosotros a lo mejor con otras personas tenemos ese conflicto, pero no queremos que ellos hasta nos digan, nos alaben y nos digan muchas cosas, y no, al contrario, nosotros lo que debemos de hacer es precisamente perdonarnos, y también primero a nosotros mismos, porque estamos cometiendo actos que no deben de hacer. Por eso esa parte, como dice, no debemos de alterarnos, sino al contrario, debemos de entregar precisamente esa parte donde nosotros nos equivocamos, que es cuando estamos señalando a otras personas, entregársela a Dios. ¿Para qué? Para que Él nos ayude a también nosotros perdonar a los demás, y debemos de ser conscientes de ese perdón enorme que hemos recibido de Dios, y que puede guardar ese rencor y esas ofensas menores, y que debemos de ser coherentes con nuestra vida, que la falta de perdón encierre nuestro propio corazón en una prisión de amargura y nos aleja del espíritu del reino de los cielos, porque eso es, si nosotros no perdonamos, nos va a encerrar precisamente en ese rencor, ¿no? Y por eso se vuelve en odio, se vuelve en envidia y muchas cosas, porque no estamos sacando lo que el corazón nos está diciendo, lo que Dios, y como dice el Espíritu Santo, nos está diciendo, perdona, ¿no? Aunque te hayan hecho muchas cosas, tú debes de confiar y de seguir. Por eso, como decía usted, maestra, debemos ser imitadores precisamente de Jesús. ¿Por qué? Porque él no guardó ese rencor precisamente con las personas que le hicieron daño en la cruz, ¿no? Cuando le estaban haciendo en ese momento daño, el que dijo, ¿no? Perdónalos porque no saben lo que hacen. Y así es, efectivamente, nosotros debemos de ser como Jesús.
2: Para saber cómo me van a juzgar, necesito reconsiderar qué se me ha encomendado en la vida, ¿sí? Porque a veces olímpicamente, ¿verdad? Decimos, es que yo no mato, yo no robo, ¿verdad? Yo no difamo, yo no le hago mal a nadie. Pero reconsideremos qué se me ha encomendado en la vida, porque de eso voy a dar respuesta al final.
3: Así es, hermanos. Pues como nos enseña San Juan Pablo II, el perdón es una fuerza que conduce a la reconciliación y ayuda a romper la cadena del odio. Estamos llamados a responder al mal con el bien y a construir la paz. Pues hermanos, los invitamos, ¿verdad?, también a que pues acudan a sus parroquias o acudan a la oficina del Colegio Bíblico. Estamos iniciando los cursos ya, estamos en esta primera semana de cursos, están a tiempo. Les voy a dar el número telefónico para mayor información, 22 22 32 59 22, de martes a viernes de 10 a 2 de la tarde, o acudan a la oficina en la 7 Poniente 101. Muchas gracias.
2: Pues bien, ya nos vamos retirando, ¿verdad? Y vamos a ver qué cosa es lo que el Señor me pide en este domingo. Voy a poner atención en mi celebración, ¿verdad? Y pues si tengo mi misal, voy a repasar. Si me interesa un poco más, pues voy a abrir mis Sagradas Escrituras. Y como les decía, lo nuestro es un solo comentario. Allá en la parroquia, en la capilla, donde vaya yo a mi celebración, allá verdaderamente el Señor me va a hablar por la boca del sacerdote. Pues bien, nos vamos despidiendo, Angelita.
3: Muchísimas gracias por habernos escuchado y nos vemos en nuestra celebración.
2: Ani.
6: Pues solo me queda decirle que hay que escuchar a Jesús, no es solo oír palabras, sino seguirlas. Este es un llamado a confiar plenamente en Cristo, quien ha pagado por nuestros pecados y que nos va a guiar hacia la vida eterna. Los esperamos pues en el siguiente programa.
2: Carmelita.
4: Hasta luego, bendecido domingo, y vayamos con mucha alegría a nuestra celebración. Bendiciones a todos. Gracias.
2: Su servidor, Vilulfo Rodríguez, del Colegio Bíblico Apostólico Diocesano de Puebla, en el programa de ustedes, Amaneciendo con la Palabra, en la HR 1090, estación de 5 Radio. 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Muy buenos días, hermanos. Muy buenos días, Leo. Feliz domingo.
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Hablar de la situación emocional en la juventud es hablar de contextos que muchas veces no sabemos interpretar, expresar o acompañar. ¿Qué están viviendo hoy nuestros adolescentes y adultos jóvenes? ¿Qué les preocupa? ¿Qué les genera estrés y qué necesitan de los adultos que los rodeamos? A lo largo de este programa hablaremos de las y los jóvenes, reconociendo que cada etapa de su vida tienen características y desafíos particulares. Conversaremos sobre algunas de las situaciones de salud mental que pueden enfrentar y trataremos de comprender por qué parecen estar cada vez más estresados. Hablaremos del impacto de la tecnología y la hiperconexión, de los cambios en los valores y en la sociedad, de los movimientos que les están haciendo visibles en los espacios públicos, las exigencias escolares y laborales y de un estilo de vida que muchas veces deja poco espacio para descansar, equivocarse y ser. También abordaremos los errores más comunes que tenemos en nuestra convivencia con ellos y nuestra experta invitada nos compartirá herramientas prácticas para acompañarlos mejor. Quizá la pregunta no sea solamente qué le pasa a los jóvenes de hoy, sino qué podemos hacer nosotros para ayudarles a construir una vida emocionalmente saludable. Comenzamos.

0: queridas amigas, queridos amigos, muy buen día. ¿Cómo amanecen hoy? Nosotros felices y encantados de recibirles en una emisión más de Siempre Contigo. Soy Lupita Montalbán. Hoy Moni Zárate, por problemas técnicos, no nos acompañará, pero desde aquí le enviamos un gran saludo. Moni, que estés muy bien, ya en Estados Unidos, donde radica. Y pues hoy tengo una invitada de lujo. Vamos a escuchar su semblanza.
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2: María de los Ángeles Díaz Rodríguez es licenciada en comunicación y maestra en docencia universitaria por la Universidad Iberoamericana Puebla. Es directora del Centro de Formación para el Acompañamiento y Desarrollo Integral en la Ibero Puebla, en donde además ha colaborado como coordinadora del Programa Universitario Ignaciano. Entre los cargos que ha desempeñado dentro de la Ibero Puebla destacan directora de Educación Continua, coordinadora académica de programas In Company en Educación Continua, coordinadora de la vinculación y promoción de posgrados, directora fundadora de la preparatoria Ibero Puebla, responsable de docencia y evaluación en la Dirección de Extensión Universitaria y profesora de tiempo completo en la Coordinación de Comunicación. En su trayectoria de 40 años se ha enfocado en los procesos de interacción comunicativa en contextos educativos, especializándose en el área de desarrollo humano para promover una práctica docente centrada en la persona. Ha desarrollado competencias expertas en la planeación del proceso de enseñanzas-aprendizaje, métodos y técnicas pedagógicas, estilos de aprendizaje y dinámicas grupales y acompañamiento desde la pedagogía ignaciana y el modelo de educación integral ignaciana y cura personalis. Asimismo, cuenta con experiencia en etnografía áulica, manejo y sistematización de información para el diseño de metodologías innovadoras y de aprendizaje activo, así como el diseño curricular de programas de capacitación, formación y actualización para instituciones, empresas y organizaciones, complementado con el desarrollo de experiencias de aprendizaje basadas en el florecimiento humano, mindfulness y comunicación no violenta. Bienvenida a Siempre Contigo.
0: Angelines Díaz Rodríguez, buenos días, ¿cómo amaneces? No sabes qué feliz me hace tenerte aquí en el estudio, ¿cómo estás?
3: Bien, muy buenos días, Lupita, para ti, para todos tus radioescuchas, muy contenta.
0: Qué bueno. Quiero decirles que Angelines y yo hicimos la universidad juntas, por eso hemos hecho una entrañable amistad desde hace mucho tiempo y ella es una expertaza en el tema educativo y en el tema de la juventud. ¿Cómo fue ese crecer en ese ambiente, Ángel? Platícanos.
3: Pues yo creo que lo tengo desde pequeña, desde antes de ir a la escuela, yo ya jugaba en casa a ser la maestra, sentaba mis muñecas alrededor de una mesita y entonces yo no sé cómo, inventaba canciones, inventaba lecciones y siempre supe que mi pasión era la educación. Yo dije, quiero estar en un salón de clases.
0: Pues les voy a confiar que teníamos que estudiar en la universidad y yo me iba a su casa porque era una excelente maestra y me permitía aprender de ella y así sacar buenas calificaciones, porque sacamos las dos muy buenas calificaciones. Bueno, pues con este preámbulo decirles que su calidad humana, sus valores, su fortaleza espiritual, física, moral, hacen de ella una persona súper completísima y por eso hoy nos va a llevar de la mano a conocer la situación emocional de la juventud. Y comienzo por preguntarte, Ángel, defínenos qué es un joven, qué características tiene, de qué edades a qué edades es uno joven.
3: Bueno, creo que eso también ha variado a lo largo de los tiempos, porque actualmente pues nuestra vida ya se extiende más.
0: Ajá.
3: Antes pues las personas morían más jóvenes, ¿no? Y era algo normal. Después pasamos como una edad de los 70, 80 años, las personas empezaban a morir, pero ahora no. Ahora los adultos mayores pueden llegar a 90,
0: sí,
3: 100,
0: sí,
3: y tener una vida bastante lúcida, bastante buena. Entonces, pues realmente ahorita esa variación de edad es, pues no difícil, pero bueno, vamos a decir que ahora, pues desde los 12 años, uh-huh, podemos ver que pues empiezan a convertir en jóvenes. Es una adolescencia prematura, uh-huh, por ejemplo, uh-huh, de los 12 en adelante. Y los niños que pues, se supone que son niños, pues ya hoy con este contexto actual que vivimos desde la digitalización, pues empiezan a crecer emocionalmente desde antes, cuando su cuerpo pues no está preparado.
0: No está preparado. Yo creo que ese es el quit que nos está pasando, que están siendo bombardeados, que están teniendo más acceso con mayor facilidad a tanta información y su cuerpo sigue siendo de un pequeñito en crecimiento y en formación. Por lo tanto, tal vez ahí es donde hay un desequilibrio, ¿no será?
3: Exactamente. Y sobre todo, pues cómo hemos evolucionado en los contextos, cómo ha evolucionado la cultura, pero especialmente cómo hemos evolucionado en lo que refiere a tecnología. Uh-huh. Estas generaciones de jóvenes de las que estamos hablando, 17 a 20 años y luego de los 21 a los 25, porque los otros vamos a decir que tienen una preadolescencia, los de 12 años, pues ya nacieron con un teléfono en mano.
0: Sí.
3: Ya nacieron con esta tecnología y con esta exposición a tanta, tanta información que todo el tiempo, pues su cerebro lo que ha hecho es irse adaptando a esa parte de la digitalización.
0: Ok, el cerebro se adapta. ¿Y está preparado el cerebro de los jóvenes para esa adaptación?
3: Lo que sucede es que pues nuestro cerebro funciona como está en nuestra estructura humana. Lo que sucede que al estar expuestos a esto, a esta parte del dispositivo, reciben una cantidad de estímulos en tiempo tan rápido, tan ágil, y da tantos movimientos si pasamos de una cosa a la otra, y de algo que puede ser muy pausado a algo muy activo, sí, sí, sí. Y la lectura se hace más rápida y existen demasiadas aplicaciones. Y esos estímulos provocan en nuestro cerebro una sustancia que se llama dopamina. Uh-huh. Y esa sustancia lo que hace es activarnos. Entonces, pues en una situación normal, como la que vamos a decir, nos tocó vivir en nuestra época, de ver la televisión por la tarde, de ir al cine, pero no de tener un aparato que en constante, todo el tiempo, te está generando estímulos.
0: Y alerta, estoy en alerta.
3: Alerta. Y entonces, pues eso te sobreestimula.
0: Okay.
3: Lo que hace que el joven esté hiperactivado la mayor parte de su día.
0: Y eso le pega en lo emocional, supongo.
3: Es multifactorial. Sí, sí pega en lo emocional, en lo mental, en lo físico, o sea, en toda nuestra estructura orgánica. Porque, a ver, si tú estás expuesto físicamente al aparato y lo que sucede, que es el problema que tienen nuestros padres de familia hoy en día, es que llegada la noche, cuando ya es una hora de descansar, el hijo quiere seguir con los amigos o quiere seguir viendo sus redes sociales, quiere ver sus aplicaciones y pues nuestros dispositivos producen una luz que nos afecta y que lo que hace es que el cerebro registre que todavía no es hora de descansar.
0: ¡Qué locura!
3: Y entonces cuando el papá buenamente dice, ¿sabes qué? Es hora de dormir, el hijo se enoja.
0: Y empiezan los conflictos. Pues sobre eso vamos a hablar. ¿Qué es lo que viven los jóvenes emocionalmente y la relación con todo el mundo que les rodea? Estamos en el 22 25 30 60 20. Vamos a hacer nuestra primera pausa comercial y regresamos.
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10: Regresamos, amigos, y es el tiempo preciso para escuchar las tendencias de Mónica Zárate.
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11: Como parte del reporte de percepción sobre salud mental 2025, UNICEF realizó una investigación con más de 5.000 adolescentes y jóvenes adultos integrantes de la generación Z, es decir, de 13 a 28 años, de 7 países de diferentes continentes del mundo. Los hallazgos nos dan información interesante sobre la situación emocional de nuestros jóvenes mexicanos en relación a sus pares de otras naciones. Por ejemplo, la generación Z mexicana tiene una perspectiva más positiva sobre el presente y el futuro que otros países encuestados. El 60% de ellos dijo sentirse parte de su comunidad. El 63% cree tener una responsabilidad con su país y el 69% quiere tener un papel destacado en el futuro del mundo. Sin embargo, también son los más preocupados de lo que sucede en su contexto local, nacional y mundial. 7 de cada 10 señaló esta preocupación. El 75% aseguró estar significativamente abrumados por las noticias o eventos, especialmente nacionales, que consumen a través de las redes sociales. Esto los hace sentir que han experimentado más crisis como la injusticia social, el cambio climático y la incertidumbre económica. No obstante, a pesar de que esta generación Z mexicana recurre a varios mecanismos de afrontamiento cuando se siente abrumada, como escuchar música, reunirse con amigos o familia y jugar, en comparación con los otros encuestados, siguen siendo los de mayor uso de los celulares y la televisión. Por si no fuera suficiente, la Comisión de la OMS sobre Conexión Social también en 2025 informó que entre el 17 y 21% de las personas de 13 a 21 años dicen sentirse solas y que las tasas más altas aparecen precisamente entre los adolescentes, lo cual resulta paradójico cuando representan a la generación tecnológicamente más conectada. En este sentido, el World Happiness Report 2025, en un capítulo elaborado por investigadores de Stanford sobre la importancia de las conexiones sociales para los adultos jóvenes, apunta el grave aumento que ha tenido la creencia en este grupo etario de no tener a nadie en quien pudiera apoyarse cuando tuviera problemas. 2. Impacto en la salud mental. Según la Encuesta Nacional de Consumo de Drogas, Alcohol y Tabaco 2025, retomada por UNICEF México, esto equivale aproximadamente a 1.3 millones de adolescentes mexicanos. Por su parte, INEGI informó que en México, durante 2024, las personas de 15 a 29 años tuvieron una tasa de suicidio de 3.2 por cada 100.000 habitantes, la segunda más elevada entre los grupos de edad analizados. De esto se deriva otra característica. Entre las mujeres adolescentes se encontró más reporte de malestar psicológico, pero entre los jóvenes varones la tasa de mortalidad en suicidio es muchísimo mayor. En cuanto a la comparativa con otros países, el 55% de las mujeres y 45% de los hombres de la generación Z mexicana encuestada dijeron haber necesitado mayor acompañamiento en salud mental. A pesar de su posible mayor necesidad, la generación Z mexicana tiene una brecha crítica de conocimiento con la salud mental y siente mayor estigma en la escuela y el lugar de trabajo. Y es en este contexto de sobrecarga, desconexión, presión por construir identidad y futuro

0: mayor conciencia emocional en el que viven 31 millones de mexicanos que son considerados por INEGI como los jóvenes de nuestro país. 3. Recomendaciones digitales. Con tantas estadísticas que pintan un futuro incierto, haré recomendaciones de películas y series para que en familias, con unas ricas palomitas, veamos algo que nos haga reflexionar sin tanta preocupación. Para todos, pero en especial para los adolescentes, Intensamente 2 es la oportunidad para observar la entrada de la adolescencia y ampliar nuestro vocabulario emocional. Disponible en Disney Plus. Y para los jóvenes adultos que se están preguntando, ¿y ahora qué hago con mi vida? La serie de Netflix, Todas las veces que nos enamoramos, en 8 episodios, nos muestra el viaje de los protagonistas en la construcción de su identidad adulta. Nos escuchamos en la próxima.
1: Ahorita que terminamos de escuchar toda esta investigación que hizo Moni, me parece que hay dos puntos a rescatar. El primero, que la generación Z mexicana tiene una perspectiva más positiva sobre el presente y el futuro. Me sorprende eso. ¿Por qué será? ¿A qué lo atribuyes?
2: Porque fíjate que hay esta creencia, como suele suceder, de pensar que son generaciones más frágiles. Uh-huh. Y no es una generación más frágil, es una generación fuerte, pero la sobrecarga que traen encima de un mundo tan complejo como el que tenemos ahorita, eso es lo que les abruma. Pero no tenemos que considerar que estos jóvenes son más o son débiles en comparación a la mejor a la generación que vivieron tus papás, que nosotros vivimos.
1: ¿Sí? Me haces pensar en que tenemos que rescatar esa dignidad que tienen como jóvenes, porque a veces los malvemos, los ofendemos pensando que, ay, no puede, es que no quiere, es que no está acostumbrado. Juzgamos sin saber cómo son, quiénes son y cuáles son sus deseos.
2: Lo que pasa, Lupita, que queremos seguir educando como nos educaron a nosotros, pero no lo podemos hacer de la misma manera porque no tenemos las mismas circunstancias, no tenemos los mismos contextos.
1: Correcto.
2: Entonces, de pronto, hoy esta generación tiene una diferencia muy grande. Esta generación se expresa, no invisibilizan los problemas que tienen. Entonces, para ellos es muy común de pronto decir que van a terapia. Uh-huh. Cuando en otras épocas decir que ibas a terapia equivalía a creo que tiene un problema mental. Uh-huh. Y hoy ir a una terapia, asistir a un psicólogo, es algo tan natural como ir al médico que te revisa el estómago.
1: Qué buena reflexión nos acabas de hacer, porque justamente también la investigación de Moni decía que ahora los chicos están experimentando una crisis porque sienten que hay mucha injusticia social, porque sienten que hay un cambio climático que es abrumador y que a veces ellos solos no pueden detener, o que hay una incertidumbre económica. Y todo esto viene también a cargarlo en sus espaldas y hacer que vean un futuro no tan previsorio, no tan bueno como esperaban, ¿no?
2: Exactamente. No es que queramos comparar, pero, por ejemplo, ¿no? Mientras que a lo mejor nosotros pudimos haber cambiado 3 veces, 4 veces de trabajo, hay estadísticas que demuestran que los jóvenes de la generación Z pueden cambiar hasta 17 veces de trabajo.
1: Wow.
2: ¿Por qué? Porque les ocupa estar, seguir aprendiendo. Este contacto que tienen con la tecnología, lo que hace es que los dispone a no querer quedarse atrás. Uh-huh. Hay un efecto que se llama FOMO en los jóvenes y es esta parte de tener miedo a perderse de algo que está sucediendo ahí. Entonces, eso les hace tener una versatilidad a querer no quedarse atrás, a querer seguir aprendiendo, y pues si algo ya no les satisface, pues lo dejan y ¡boom! A lo que sigue. Porque hoy por hoy ellos quieren ser exitosos en aquello que eligieron estudiar, en aquello que es su pasión, en aquello que es su vocación. Y sienten tanta presión por parte de la estructura social o por parte de los padres de familia de lograr, de la fuerza lograr sacar buenas calificaciones, estar, ser productivos, que tienen un cansancio mental terrible. Por si eso fuera poco, claro que les preocupa el cambio climático y todo esto que está pasando a nuestra casa común, uh-huh. en donde pues no solamente la propia naturaleza lo está haciendo, sino que el hombre interviene en eso. Y entonces tú imagínate la incertidumbre también de en qué voy a trabajar. Estoy estudiando ahorita y pues con tanto joven y con tanta situación que hay, ellos de pronto pues tienen miedo, tienen ansiedad a no saber qué les espera en su futuro.
1: Fíjate que ahorita me sobrecoge mucho esta nueva mirada que nos estás pidiendo hacer a la juventud y no ser tan rígidos con ellos, no ser tan crueles, porque a veces hemos hecho juicios a priori sin ver todos estos puntos que nos has hecho ver, que nos hacen reconocer a una nueva juventud. Gracias, Ángel. ¿Qué más nos puedes decir de ellos? ¿Qué cargan? ¿Qué peso traen sobre sus espaldas?
2: Pues lo que sucede es que ellos pueden expresar ahorita lo que les está sucediendo. Lo que pasa es que de pronto no los escuchamos.
1: Okay.
2: Y eso pasa mucho con las familias, que también como nuestra educación fue diferente y aprendimos a decir qué frases utilizamos que creo que ya no van. Eso en mi época no pasaba. Uh-huh. Yo a tu edad ya tenía una casa. Yo a tu edad ya me había casado. Y entonces esto lo que hace es que les está enviando el mensaje de que no son suficientes, de que no han hecho lo suficiente para ser aceptados.
1: Wow.
2: Y ellos tienen su propio ritmo. Tienen una capacidad impresionante para buscar, para crear. Palabras que manejan mucho ellos son la perseverancia, el éxito, la creatividad. Y no sabemos escucharlos porque tenemos un deseo de que como los queremos y hay un vínculo amoroso, no les pase nada. Sin embargo, ellos tienen un nuevo contexto que nosotros tenemos que aprender también a conocer. Y entonces, antes que juzguemos, preguntemos.
1: Qué buena frase. Antes de juzgar, preguntar.
2: Preguntar.
1: ¿Qué sería? ¿Cómo nos ayudas a generar preguntas que sean detonadoras y respetuosas? Digo, y espacio respetuosas para ellos. ¿Qué les preguntarías tú?
2: Creo que tenemos que ser observadores. Por eso es tan importante en ellos y en nosotros también el autoconocimiento, observar sus conductas. Porque esta manifestación de ansiedad, de depresión, es posible verla en casa, que puede empezar a pasar, que no coman bien, que quieran pasar mucho tiempo aislados, encerrados en su recámara, que haya una baja en las calificaciones, por ejemplo. Ahí son signos de que algo está pasando. Uh-huh. Y lo que hacemos es que utilizamos palabras como eres un flojo, no te estás apurando, no estudias, mira cómo estás. En lugar de acercarnos y preguntar, veo que algo está pasando, no te veo como generalmente eres. ¿Te puedo ayudar en algo?
1: Wow.
2: Que es muy diferente a llegar y decir, recoge tu recámara, porque no comes bien, te vas a enfermar, ¿no? Y todo en un tono imperativo, porque claro, nos preocupan. Y es la manera en la cual nosotros aprendimos. Pero necesitamos dejar que ellos validen sus emociones.
1: Ok, perfecto. ¿Te parece si hacemos una pequeñita pausa comercial? Vamos a seguir hablando de esto. Angelines nos va a dar herramientas y tips para que nosotros sepamos cómo poder acercarnos a los hijos y quitar esa mirada de yo soy el papá y yo sé, a yo soy el padre y te acompaño. Regresamos.
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1: Regresamos, amigos, a Siempre Contigo. Nos hace favor de acompañar en el estudio Angelines Díaz Rodríguez, una experta en juventud, y estamos analizando la situación emocional que viven actualmente los jóvenes. Hemos aprendido que necesitamos hacer una nueva mirada. Los jóvenes de hoy ya no son como estábamos nosotros acostumbrados a que serían. Están siendo atacados por muchos estímulos que han hecho que cambie su estructura emocional, su estructura física y todo lo demás. Algo importante que Angelines nos ha enseñado es que tenemos que escucharlos y observarlos, y además dejar de mandarles mensajes que le dicen eres insuficiente, no sirves, eres incapaz de hacer las cosas, porque nos han demostrado una y mil veces que son capaces de lograrlo. El estudio de Moni nos lo reveló. Y ya estábamos hablando de todo lo que cargan ellos sobre sus espaldas, las preocupaciones, el peso del futuro, en fin, muchas cosas. Así que, Angelines, yo te pido que nos enseñes a nosotros, los adultos, los padres, los maestros que estamos cerca de ellos, el vecino, ¿qué tenemos que hacer en este nuevo cambio de actitud, un cambio de paradigma de nosotros para ellos?
2: Ok, Lupita, algo que es muy real y que no quiero dejar de mencionar es que no pensemos que los jóvenes no quieren ayuda. Es que llevan años sintiendo que deben resolver solos su dolor.
1: Wow.
2: Tú sabes que aquí en México la permanencia en casa es más tardía que en otros países. En otros países se independizan muy pronto, se van de casa, y eso les hace asumir que tienen que resolver sus problemas solos. Esto no es verdad.
1: Wow.
2: Sí quieren ayuda. Cuando un joven está ansioso o deprimido, lo primero es no juzgarlo. Necesita comprensión, acompañamiento y, si fuera necesario, atención profesional. Solemos poner etiquetas. Ahí viene el deprimido. Es el ansioso, en lugar de decir está pasando por un momento de ansiedad, está viviendo una etapa dolorosa. Rápido vamos hacia la etiqueta. Uh-huh. Y la parte de decir que escuchamos, hoy, Lupita, es un entrenamiento saber escuchar. Todos oímos, pero escuchar muy poco. ¿Por qué? Porque cuando alguien te está hablando y te está hablando de algo que le duele, o yo te estoy diciendo algo de tu persona que me ha herido, que me ha lastimado, lo que tú vas a hacer inconscientemente es ya pensar en la respuesta que me vas a dar para defenderte.
1: Para ganar.
2: Ajá, uh-huh. Para defenderte, para resistirte. Imagínate, y creo que lo sabemos, como padres es muy complicado cuando te están haciendo una observación de tu persona. Papá, es que no me escuchas. Mamá, es que parece que sí, pero pues a la hora que te hablo estás volteada. O este tipo de situaciones, y nosotros lo que les decimos es, no es cierto. Y a veces ellos no necesitan ni siquiera que les demos un consejo. Lo único que necesitan es hablar de lo que les está pasando, expresarlo, porque si no es con nosotros, se van a ir exactamente a esos grupos en donde no los juzgan, no los critican, se sienten comprendidos. Y realmente, veámoslo así, Lupita, el acompañamiento, los cuidadores primarios, pues son los papás, en muchos casos han sido las tías, los abuelos.
5: Claro.
2: Y no tenemos que perder esa gran riqueza de que hoy los abuelos son un gran refugio para ellos, un gran refugio, un gran referente. Entonces, acompañar no significa ir adelante, ir atrás. Acompañar es estar a tu lado y ver que si en un momento de tus pasos paras, yo no te los quiero acelerar, es hacer un alto, voltear y preguntar, como luego decimos, ¿todo bien? Y que sí, todo bien. Bueno, a veces es importante como decir, oye, no estás solo, no tienes por qué resolver todo tu dolor de una manera individual. Y si no me lo quieres contar a mí, hay expertos, hay ayuda profesional, hay otros espacios. Pero la primera barrera, pues los hijos la encuentran con nosotros. Por sí. Eso digo que los abuelos son un gran refugio. Uno, porque tienen historias enormes. Y esos abuelos han aprendido de estos jóvenes. Porque no me vas a decir que ellos hoy no tienen un teléfono en donde comunicarse. Uh-huh. Entonces, estos jóvenes lo eso. ¿Y qué pasa con los abuelos? Que como ya hicieron su función de padres, son más cariñosos, son más tiernos, suelen juzgar menos.
5: Más comprensivos.
2: Más comprensivos. Uh-huh. Entonces, en la comunicación es como muy importante. Hay un ejercicio que a mí me encanta y que a veces baja mucho esta parte de violencia, de agresividad que pudiera surgir en una conversación que puede tener una chica o un chico con su papá o con su mamá, y es que tanto el papá como el joven puede expresar, ¿no? Y es siempre intentar decir lo que estás sintiendo. Por ejemplo, cuando tú no me escuchas, mamá, yo me siento ignorado. Pero le está diciendo un sentimiento, me siento ignorado. Y cuando tú conoces el sentimiento de la otra persona, tu reactividad inmediatamente baja. Lo mismo que puede hacer que podemos hacer nosotros con nuestro hijo. Cuando tú me consideras un inútil, que no puedo hacer nada rápido, que no esto, me siento herida. Y eso me hace sentir que no podemos compartir actividades. Pero es, yo le dije en ese momento, me lastimas. Quiero decirte que tengo una edad pues más grande, que no puedo ir tan rápido como tú. Pero cuando nosotros somos capaces de expresar lo que sentimos, podemos abrir una vía de comunicación distinta a la que tenemos hoy, porque ya súbete al coche, ya vámonos rápido, la lonchera, la mochila, las llaves, todo en el camino que pasa, van igual, ¿no? Vamos con la red, ponemos la radio, ponemos el programa, el podcast, uh-huh, cualquier cosa. Y entonces realmente dejamos de escuchar. Si vamos a escuchar, escuchemos. Y esta parte en donde de pronto es celulares fuera en la comida, eso es algo imperativo. ¿Qué les parece si durante la comida nadie ocupa su celular para que podamos conversar sobre cosas que nos pasan?
5: ¿Sí? Más propositivo, más respetuoso.
2: Más, exactamente, más respetuoso a, ¿no? Dar una orden o las instrucciones o las reglas de esta casa son de esta manera. ¿Qué puede ser? Pero a la larga lo que hace es que lo prohibido es lo más deseado.
5: Sí.
2: Entonces, quitas el celular y ¿qué vamos a provocar? Más ansiedad.
5: Uh-huh.
2: Uh-huh. Y esa ansiedad, pues a lo que te va llevando es que, pues de pronto se convierte en esa parte de depresión.
5: Es que fíjate, Ángel, que creo que a nosotros como padres nos pusieron un chip que decía, eres la autoridad. Y entendíamos la autoridad como dar órdenes y el otro acatarlas. Y ahora esto ha cambiado rotundamente. Por supuesto que somos autoridad, pero hay un mundo de opciones y de alternativas para ejercerla con amor y con respeto.
2: Exactamente. Los jóvenes de hoy, las generaciones de hoy, tenemos muchísimo que aprender de ellas. porque nosotros tuvimos menos posibilidades de decir sí que las que hoy ellos tienen. Para nosotros había muchos no, por estructura, pues nada más hay que ver todo lo que se ha favorecido, por ejemplo, el género femenino, hoy las diferencias sexuales,
5: la equidad.
2: ¿No? La equidad. Entonces, eso abre muchísimas oportunidades, ¿no? A que los jóvenes puedan desarrollarse en donde ellos quieren. Uh-huh. Pero nos quedamos con ese chip. Uh-huh. Y entonces sentir una cosa es que seamos la autoridad y otra cosa es no establecer límites saludables para una convivencia que sea respetuosa, de amor y de ternura.
5: Has tocado un tema que para mí es vital. Enséñanos a poner límites con los jóvenes, porque sabemos muy bien poner límites con los bebés y con los niños de primaria. Estamos más acostumbrados a ellos. ¿Cómo le hacemos con un joven que ya está a nuestra altura emocional, intelectual, con argumentos que a veces porque no me ganen la argumentación, te callas y te vas? Cuando creo que ya un joven no merece ese tipo de respuestas.
2: Exactamente. Bueno, pues es dialogar porque realmente comprenden. A veces tenemos miedo de decirles dónde está el límite porque pensamos que nos van a dejar de hablar, que se van a ir de casa, que va a pasar cualquiera de estas cosas si nosotros lo que queremos. Entonces, tenemos que cambiar también nuestra relación con el control. Preguntarnos nosotros como adultos, ¿qué tanto realmente quiero seguir controlando las situaciones o la vida de mis hijos? Porque pues muchas veces es eso, ¿no? Que nosotros vemos como la trascendencia, esta parte de que nuestro legado pase a ellos, cuando hoy esa es una realidad. Entonces, hablando así, con el ejemplo que te puse hace ratito, puede ser una buena forma. Mira, a mí no vamos a hablar con los gritos, no vamos a hablar elevando la voz. Yo creo que en el momento que estemos un poco más calmados, vamos a hablarnos con respeto, yo te voy a escuchar, tú me vas a escuchar. En el momento que hay un grito, que empieza a haber una parte de violencia, sí es muy claro decir, alto, alguien tiene que ceder.
5: La y en autoridad ese caso, paterna, exactamente. Materna.
2: Y muchas veces nosotros somos los que con la experiencia necesitamos tener mayor conciencia para decir, para en este momento, te estás relacionando con un adolescente y necesitamos bajar el nivel. No de comprensión, sino no hacer una empatía cognitiva, uh-huh. Lupita, uh-huh. Hacer una empatía emocional.
5: Eso me gusta. ¿Te parece, Ángel, si dejamos esta pausa aquí? Porque tenemos que hacer una pausa comercial, pero seguimos hablando de cómo poder cultivar, abrazar, hacer crecer eso que se llama emoción en nuestros hijos. Regresamos con eso.
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5: Estamos, amigos, a Siempre Contigo. Antes del corte, Angelina nos había dicho, hay que conectar con el joven no desde nuestra autoridad, no desde nuestra razón, sino más bien de la emoción. Platícame, Ángel, esto es el meollo del asunto.
2: Pues es que, mira, es muy común para nosotros decir, es que es empático, es que ponte en mis zapatos. Entonces, bueno, pues los hijos no se pueden poner en el lugar de los zapatos de los papás, pues porque nunca han sido papás en ese sentido, ¿no? Y pues el papá tampoco puede ponerse precisamente en los zapatos del hijo porque el contexto actual que vive su hijo es totalmente distinto al que él vivió. Entonces, claro que podemos hacer empatía cognitiva porque decimos, te comprendo, te entiendo, pero desde acá, y me quiero quedar acá en la razón,
5: en la cabeza,
2: porque lo que me puede, lo que me estás diciendo me puede vulnerar, y la vulnerabilidad pues está vista como que eres débil, como que se pueden aprovechar de ti. Uh-huh. Y eso no quiere ningún papá. Pero hay veces que tu hijo se abre y de pronto, pues, ese amor que tú le tienes te sensibiliza, te pones a llorar o te cuenta lo que pasó, o ya no digas tu hijo, un amigo, y lloras con el amigo, sí, ¿no? O sea, te vas con esa emoción. Sí, sí, entonces, sí, ahí también, ojo, es importante poder irnos con esa emoción que la persona está sintiendo, ser sensibles, pero como papá sí hay que regresar.
5: Contener y demostrar que soy el adulto.
2: Que soy el adulto, pero que comprendo tu emoción. Uh-huh. Porque nos hemos vuelto insensibles.
5: Y a lo mejor, aunque no la entendamos, ¿verdad, Ángel? Aunque creamos que está equivocado, pero tengo que decir, hijo, te creo, estoy tratando de entender, tal vez mi cabeza no me da, pero estoy a tu lado y estoy aquí haciéndome uno contigo.
2: Sí, podemos decir, no estoy de acuerdo con lo que me estás diciendo, sin embargo, respeto y valido lo que estás sintiendo en este momento, porque seguramente para ti es importante ese miedo, esa ansiedad, esa tristeza, esa confusión. Es estar rebasado. Es muy importante validar el sentimiento del otro, aunque no estés de acuerdo con ello. Porque la persona se va a sentir respetada, pero especialmente en un lugar seguro. Ya hay demasiada inseguridad allá afuera como para que el lugar que tú consideres tu refugio sea inseguro. Entonces, donde tú puedes hablar con naturalidad, los hijos no siempre quieren respuestas, ya lo dije. Lo que necesitan es ser escuchados, es que validemos sus emociones, cualquiera que ésta sea, porque en ello nos están expresando algo, algo de su mundo interior, algo de sus anhelos, algo de sus propósitos, algo de su sentido de vida. Entonces, es muy, muy importante, igual, entrenar esta empatía y ser sinceros, ser genuinos con nuestras respuestas. A ver, hijo, hija, no te estoy entendiendo en absoluto lo que me estás diciendo. O sea, me estás hablando en chino. Por favor, quiero comprender primero. Explícame, para que yo pueda hacer esta metacognición de decir, ah, yo lo estoy comprendiendo como esto. Porque a lo mejor en mi etapa de vida, cuando yo tenía tu edad, era así. Uh-huh. Pero hoy veo que no es de la misma manera. Entonces, enséñame, ayúdame a entender por lo que estás pasando. No hay salud sin salud mental. O sea, es tan importante un cerebro, un corazón, como un brazo, como una pierna. Tan, tan importante. No es un lujo, no es una tendencia, no es una moda. Si es necesario, hay que buscar esa ayuda profesional. Tanto hijos como papás, hoy hay mucho trabajo en red. Las instituciones educativas ofrecen muchos espacios para los jóvenes, para que ellos puedan expresar esto. Y también hacer un equilibrio de vida entre, pues, esta parte de lo que dedicamos al celular, porque algo de lo que les pasa muchísimo es que lo que ellos llegan a ver en el celular es un mundo perfecto. Uh-huh. Y cuando esa expectativa de ese mundo perfecto en su vida real
5: no ocurre,
2: entonces surge esta parte de la ansiedad. A mayor exposición a un dispositivo, mayor ansiedad.
5: Fíjate.
2: Eso. Entonces, ¿qué necesitamos? También dar agencia al joven. El joven puede ser responsable. No es que nosotros necesitemos hacerlo responsable. Hay que darle agencia para que él decida. Tantas horas dedico a ver mis redes sociales, tantas horas utilizo el teléfono para hacer tareas y tanto tiempo lo dejo en paz porque necesito desintoxicarme de todo lo que estoy viendo para no tener mayor abrumación. Claro. Entonces, eso también es importante, confiar en que son capaces, que tienen talentos y que tienen capacidad de asumir su responsabilidad frente a lo que tienen y a lo que les va a tocar.
1: Y nos vamos a sorprender.
2: Y nos vamos
1: Estoy
2: a sorprender.
1: Estoy segura que nos vamos a sorprender. Ángel, si alguna persona nos está escuchando y dice, híjola, la he regado. He sido ese padre enojón, violento, exigente. He hecho que este vínculo se rompa. ¿Qué puedo hacer? Ayúdanos. ¿Qué le puedes decir tú a ese padre o a esa madre o a ese abuelo que hoy dice en su corazón, chin, la regué tantito?
2: Pues el mejor regalo que le pueden dar es dialogarlo, es reconocerlo. Es de humanos reconocer que nos equivocamos. Oye, estoy comprendiendo, me estoy dando cuenta. Por eso decía desde un inicio la importancia de el autoconocimiento. Y hoy nosotros, no porque seamos adultos, no porque creamos que tengamos experiencia, no podemos seguir aprendiendo de nosotros. Entonces, reconocerlo. Cuando tú reconoces, oye, creo que estoy equivocado, creo que he cometido un error al tener una percepción de ti que no es, que me gustaría conocerte, me gustaría que nos encontráramos de otra manera, me gustaría que compartiéramos, porque al final los vínculos, o sea, no hay vínculos y no hay encuentro. O sea, no podemos decir que nos vinculamos solamente porque nos sentamos a la mesa a comer juntos. En tanto, no hay esta parte en donde nos encontramos, o sea, yo contigo, con los otros, con la creación, con la naturaleza, con Dios, como tú lo tengas en tu vida, no puede haber un vínculo. Y ese vínculo se hace conviviendo. Y convivir significa compartir. Y compartir espacios en donde yo conozca qué te gusta, a dónde quieres, no siempre ir a donde yo quiero como papá o estoy acostumbrado, sino a ver qué de nuevo hay, en qué podemos ser creativos, qué inventamos, cómo le hacemos. Eso es lo que va generando como el encuentro. Pero cuando tú tienes la capacidad de reconocer, estás frente al acto de humildad más amoroso que puedes hacer frente a un hijo.
1: Y yo creo que ese gesto es atronador. Ese gesto hará que si íbamos por un mal camino, tal vez podamos dar la vueltita y, como dice ahora el Waze, reconvenir. Vamos a reconvenir nuestra ruta para que así hagamos que nuestro hijo, nuestra hija se sienta mejor, si es un adolescente que o un joven que no ha tenido nuestra comprensión. Ángel, estamos llegando al final del programa. Además de agradecerte, yo te quiero rogar tu conclusión. ¿Qué aprendizajes tenemos esta mañana gracias a tu intervención?
2: Pues que nos imaginemos que todos somos un mapa, ¿no? Cada uno de nosotros es un mapa, cada uno de nosotros tiene unas coordenadas y según nosotros las vamos marcando, vamos llegando a lugares distintos. Pero a mí me gustaría decir que el mejor regalo que podemos dar a nuestros jóvenes es decirles, mira, no tengo la respuesta perfecta, pero sí una escucha sincera. Nuestros hijos, nuestros nietos no necesitan ser juzgados por sentir ansiedad, tristeza o miedo. Necesitan saber que no están solos. La salud mental no es un lujo. Escuchar, acompañar y pedir ayuda a tiempo puede cambiar la vida de cualquiera de nuestros jóvenes. Entonces, especialmente no tardar tanto en hablar. Hablar es muy importante con quien tú quieras comunicarlo. Entonces, que en ese mapa que somos cada uno, sepamos trazar estas rutas que nos lleven a los destinos que tanto hemos soñado.
1: Ah, yo te agradezco tanto esta conversación, porque pensar que la juventud justamente va a ser el arquitecto de lo que nos espera, me hace vislumbrar después de esta plática que hay esperanza, que tenemos una juventud proactiva, capaz, digna, pero que merece ser observada, atendida y vivir en un refugio seguro. Eso lo hemos hoy aprendido gracias a tu intervención, Angelines.
5: Con esto damos por terminada la emisión de este día. Quiero reiterarles que si ustedes necesitan este programa que les pueda servir para escucharlo con sus hijos, oye, hijo, vamos a escuchar este programa de radio que habló de nosotros. Pónganlo. Les pido que por favor me lo pidan al 22 25 30 60 20. Busquemos ayuda en el consejero, en el amigo, en el profesional y sintámonos capaces como padres. A veces nos menospreciamos, a veces creemos, no sabemos las respuestas. Pero Ángel nos ha dicho, no lo sé todo, pero tengo la disposición de escucharte. ¿Te parece que así sea, Ángel?
2: Me parece excelente lo que acabas de decir, la esperanza. No tenemos que perderla. Hay que confiar.
5: Confiemos en nuestras jóvenes y en nuestros jóvenes. ¿Les parece? Pues con eso terminamos esta emisión de Siempre Contigo. Los esperamos en una próxima que será sábado o domingo si nos escuchan en la repetición. Les agradezco muchísimo su compañía. Hasta muy pronto.
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0: tradiciones y cantos de México, Fiesta 201. Fiesta 201, estamos iniciando con todo el gusto, con toda la emoción de saludar a quienes disfrutan de las tradiciones y los cantos de México. Jorge Sánchez Crelo les dice, buenos días, muy buenos días, gracias por estar pendientes de esta reunión que está dando comienzo. ¿Y qué creen? ¿Qué creen que en el equipo de Tradiciones y Cantos de México hoy, el mismísimo, único, irrepetible y legendario Martín Tapia está en los controles de audio? Hoy está con nosotros, hoy está aquí pendiente de los botones para que usted disfrute de la señal de la HR. La maestra Pati ya en unos minutos estará por aquí lista para recibir sus mensajes al 2215-960725. Le repito el número para que usted lo anote, lo tenga a la mano y lo tenga cargado a su teléfono. 2215-960725. Ese es el número para que usted esté conectado con Tradiciones y Cantos de México y para que esté activo, porque hoy tenemos un programa, mire, le puedo llamar un programa sin nombre, y a lo mejor si le escribo programa sin nombre, a lo mejor ese ya es el nombre. Pero yo creo que yo quiero que usted me ayude a encontrar ese nombre que le vamos a poner, con el que vamos a registrar a la fiesta 201. A mí me costó trabajo porque vamos a platicar hoy a propósito de que se cumplieron ya 2 semanas del regreso a clases, del regreso a las aulas. Aulas, empieza con A, aulas, porque luego empiezan con J y ya suena feo. Regresamos a las aulas, 2 semanas ya de trabajo. Y veo a los pequeños, sobre todo a los pequeños en la primaria, cómo llevan unos verdaderos lastres en la espalda. Unas mochilas que parece de campamento, así como para un mes. Enormes las mochilas. Y luego llevan la otra mochila porque están en deportes. Y luego llevan la otra mochila porque están en otra actividad. Es increíble la carga que llevan. Y pensaba, ¿cómo ha cambiado la vida del estudiante, ¿no? No sé si la vida o cómo ha cambiado el equipaje del estudiante, cómo ha cambiado la mochila del estudiante. No sé usted, seguramente va a coincidir conmigo, pero a eso me refiero cuando les digo que no sabía cómo ponerle el nombre. De repente pensé en que se llamara Estrellas que se apagaron. Y luego no, pero es que no todas se apagaron, algunas cambiaron. A mí me tocó llevar a la primaria una de esas mochilas grandotas, rectangulares. No sé si decir cuero es lo correcto, pero era de una piel así como anaranjadita, que en la parte de enfrente tenía 2 bolsas igual rectangulares, verticales, que se jalaban hacia el frente y se podían jalar. No salen precisamente como un cajón, porque a los lados había una membrana que los detenía, pero se jalaban al frente y ahí poníamos nuestros lápices, colores, sacapuntas, todo lo que llevamos, ahí lo poníamos en esas bolsas. Y en esas bolsas estaba la hebilla donde se atoraba el pequeño cincho que colgaba de la tapa de esa mochila. En la parte de arriba tenía una agarradera y por la parte de atrás tenía unos ganchos ahí puestos para pasar una correa que nos servía para cargarla. No sé si usted usó una mochila parecida a esa o si logré describirle la mochila que yo usé y se parece a la que usted tenía, pero seguramente la vio, si no la usó, seguramente la vio en algún compañero, en algún vecino que tenía ese tipo de mochila. Y hoy esa versión, ese modelo ha desaparecido, ya no está en el medio. Ahora pues ya son de tela, algunas otras ya son de plástico, y no sé quién se le ocurrió, pero fue muy buena idea que le pusieran llantitas, y ahora los niños ya no cargan, ahora deslizan su mochila. Es bueno, aunque después pues ya también es problema trasladarlo por los volúmenes, pero bueno, la mochila, ese modelo de mochila es una de las tradiciones que cambiaron. Tradicionalmente se usaba esa mochila o por costumbre tal vez, ¿no? Se utilizaba ese tipo de mochila que hoy ha cambiado. Entonces, esa estrella, la mochila, ¿qué le pasó a esa estrella? ¿Desapareció o cambió? No es necesario que usted use la palabra estrella para buscarle nombre a nuestro programa, pero vamos a platicar de esos elementos que ya no están en las mochilas de los niños o que están presentes, pero ya evolucionados. 2215-960725. Usted seguramente ya tiene en mente otro de esos elementos que alguna vez estuvieron presentes en su mochila, que no están ahora en las mochilas de los pequeños. Escríbanos para que nos platique eso que ya llegó a su memoria. Y les comento que la maestra Patty ya está lista en su lugar. Maestra Patty, buenos días.
1: Muy buenos días a todos.
0: Ya tenemos mensajes. Gracias, amigos. Gracias por acompañarnos. ¿Qué nos dicen?
1: Nos manda mensaje Patty Merino.
0: Buenos días, Patty Merino.
1: Excelente domingo, maestro Jorge, maestra Patty.
0: Gracias. Buenos días.
1: Y el maestro Martín nos manda mensaje, dice... Y otra mochilota con el vestuario que nos pide el maestro de danza.
0: Sí, cuando son víctimas del maestro de danza y vienen además con la mochilota que trae la charola, los huaraches, los machetes, el palo de los paloteros.
1: O sea, van a la escuela con su mochila, más aparte la mochila de danza también.
0: Es lo que les decía, ¿no? Uh-huh. Con la de deportes, con todas las actividades que tienen. Y bueno, ahí están los materiales, los elementos que estuvieron presentes, que han cambiado. Fíjese que platicábamos hace unos minutos sobre esa cantimplora que usábamos. Seguramente usted también llevó esa cantimplora a la escuela. Eran de... Bueno, a mí me tocó usar unas que eran de plástico translúcido, no totalmente transparente, translúcido, y el tapón era rojo.
1: Ajá, el tapón era rojo.
0: El tapón era rojo que tenía una especie de...
1: Orejita.
0: De orejita o de conexión para que usted abriera esa cantimplora y no se perdiera el tapón. Ahí quedaba colgado. Al finalizar la toma, pues ya usted le cerraba y guardaba su cantimplora. Ese elemento desapareció de las mochilas de los pequeños, pero no sé si sea correcto decir desapareció o evolucionó, cambió a partir de esos famosos pepsilindros. A partir de eso se fueron generando otros modelos. Y ahora hay modelos de botellas de todo tipo, color, tamaño, de todo tenemos ahora para suplir esa estrella que estaba ahí en la mochila de las aquellos que estudiamos en, ¿qué le digo? En la época, en la década de los 70s, a lo mejor en los 60s, finales de los 60s, por ahí de los 70s, era lo que usábamos, lo que teníamos en nuestras mochilas. Entonces, la idea, la solicitud es que usted nos ayude a recordar qué otros elementos usábamos en nuestras mochilas, que nos ayude a reflexionar qué elementos han cambiado y cómo han cambiado, y que nos ayude también a ponerle nombre para registrar esta fiesta, la número 201. Y vamos a preguntarle a la maestra Patty si hay más mensajes.
1: Tengo un mensaje, Charlie Cruz Fuentes. Dice, buenos días.
0: ¿Charlie Cruz nos escribió?
1: Charlie Cruz Fuentes.
0: Ah, mire, ese nombre no lo había escuchado aquí en los mensajes de Tradiciones y Cantos de México y me da muchísimo gusto que vayamos escuchando nombres nuevos. Gracias, Charlie.
1: Dice, hola, buenos días, bonito domingo y felicidades a nuestro estimado Martín, el desvelado, pero no sé, lo pone así como... Algo sabe que no sabemos, dice. En las mochilas no hay juegos de geometría, ni compás, ni transportadores. Sí hay.
0: ¿Sí hay todavía?
1: Sí, los llevan todavía. Ah, lo que sí no hay, dice, no hay tortas de nata. A eso sí. Tocó un tema sensible.
0: Tocó un tema muy, pero muy sensible. El desayuno, la torta, que podía ser de huevo con algo, con algún otro ingrediente. Y alguna vez les comentaba que tenía un compañero muy inteligente para la época, muy avanzado en términos de economía. Llevaba tortas de mole. Y ya sabes que pues te convidabas, ¿no? Convidabas al compañero. Y tenían tanto éxito sus tortas que luego las vendía. Llegaba a la hora de recreo y le preguntábamos si llevaba tortas de mole y nos vendía las tortas de mole que su mamá le ponía para el recreo. Ya mentes muy avanzadas para la época. Estamos en espera de que usted nos llame, perdón, de que nos escriba al 2215-960725 y vayamos recordando esos detalles, esas épocas de mochilas, de Cantimploras y de otros elementos que vamos a ir agregando. Vamos con música. Les vamos a presentar, le vamos a pedir a nuestro amigo Martín que nos deje escuchar el tema que se llama Canta Calandria. Canta Calandria, así se llama. Y es un son huasteco. Esta interpretación está a cargo del trío de Goyo Melo, recientemente desaparecido, tiene poco que trascendió Goyo Melo, y sus huastecos, así se llama el disco, Goyo Melo y sus huastecos. Y el tema que les vamos a compartir es un son huasteco, se llama Canta Calandria.

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Regresamos, amigos, regresamos a la fiesta que aún está esperando su sugerencia de nombre para que la registremos aquí en nuestra bitácora. Estamos en la fiesta 201 y ya ahorita compartíamos aquí el nombre Mochilas de Ayer y Hoy, como ese eslogan de fantasías animadas de ayer y hoy en la televisión. Pueden ser las mochilas de ayer y hoy. ¿Qué elementos usted recuerda haber llevado a la escuela? ¿Cómo era su mochila? ¿Qué era lo que usted integraba? ¿Cómo trasladaba sus materiales? Ya tuvimos aquí referencias de una mochila.

0: mochila hecha de ayate. Era un ayate lo que usaban allá en la Sierra Norte, según nos platica nuestro amigo Martín Tapia. Lo llevaban en un ayate, esa era su mochila. Y nos dice que en lugar de la cantimplora usaban el guaje. Uh-huh. Así como usted ha visto en las películas de vaqueros allá en el desierto, que llevan el guaje y llevan su agua. Aquí ellos lo usaban para llevar el café. Y luego lo acompañaban con su pan, el pan que le llamaban ladrillo, porque era grande, porque era rectangular y era grande, y por eso le llamaban ladrillo. Entonces imagínese las mochilas, no solamente lo que ha ido cambiando en los puntos urbanos, sino también allá en el medio rural se ha visto cambios, muchos, muchos cambios. ¿Qué más tenemos? ¿Qué más nos comparte nuestra Pato?
1: Nos manda mensaje el maestro Víctor Palo Alto.
0: Caballero, muy buenos días.
1: Muy buenos días, maestro Clelio, maestra Patti, aquí presente como cada domingo. Recuerdo mucho mi época de primaria, en donde llevaba mi portalibros y mi mamá a la hora de receso me llevaba mis tortas.
0: ¿De portalibros?
1: Yo no sé cómo son. Bueno, sí, creo que era como una carpeta que se cerraba encima de los libros, ¿no? Así con un cinturoncito. Ajá, sí. Bueno, en aquel entonces no le nombraban receso, sino recreo.
0: Recreo.
1: Las primarias, creo que todas.
0: Creo que la primaria es el único nivel, a lo mejor en el jardín de niños también es recreo, ¿no? Pero después se volvió receso.
1: Y el maestro Martín, exacto, nos comparte lo del ayate. Y Pati Salazar dice.
0: Buenos días, Pati Salazar.
1: Me tocó el ábaco. En lugar de calculadora.
0: Era una calculadora así como, pues no prehispánica, pero sí rústica y muy efectivo el ábaco para hacer las operaciones matemáticas. Además de que pues desarrollaba muchas habilidades, ¿no? La coordinación para estar moviendo las esferitas, la capacidad de observación para estar viendo colores y estar contando las esferitas que se movían. Interesante el ábaco. Ojalá algún día hagamos una fiesta en vivo donde, al hablar, por ejemplo, de las mochilas de ayer y hoy, pues alguien dijera, miren, este era el ábaco que yo tenía, todavía conservo el ábaco de mi abuelita, a lo mejor. No creo que sea para tanto, ¿verdad? Pero,
1: pues pero, el de él.
0: Pero que conserven un ábaco y que lo puedan conocer las nuevas generaciones, porque ya ni idea tienen de lo que es un ábaco ahora con el uso de la calculadora que resultan ahora hasta científicas. Y alguien decía que las calculadoras, los teléfonos, tienen más tecnología de la que había en las computadoras que lanzaron o que llevaron al hombre a la luna, si es que alguna vez fue. Tienen más tecnología los teléfonos que aquellas máquinas. Entonces imagínense cómo hemos evolucionado, cómo hemos cambiado. ¿Qué más tenemos, maestra Pati?
1: Pati Merino dice, yo usé en quinto y sexto de primaria portafolio de los cuadrados de orilla de madera.
0: ¿Portafolio de los cuadrados sí. de orilla de madera? Ah, es cierto, sí.
1: Que eran sí. parecidos a los que tú comentabas, exacto. pero que tenían la orillita de madera. Dice, y en la prepa usé bolsas transparentes que eran como de hule adherible grueso con dibujos.
0: Ajá. Bueno, ya eran más... más modernos, ¿no? Más moderna la mochila en este caso, con esos materiales que resultaban así atractivos. Pues todo cambio nos llama la atención, ¿no? Y ver esos materiales, esos diseños que empezaron a surgir, pues siempre eran llamativos. Gracias. ¿Quién nos comparte eso? ¿Pati?
1: Pati.
0: Gracias.
1: Pati Merino.
0: Gracias,
1: porque
0: Pati Merino.
1: Pati Merino y Pati Salazar también
0: sí,
1: nos escriben.
0: Sí, gracias. ¿Qué más tenemos?
1: Y nos manda mensaje, dice, muy buenos días, maestro Jorgito y maestra Patti, saludos afectuosos desde la hermana República de San Antonio, Cacalotepec.
0: Oh, muy bien.
1: obviamente es nuestra amiga Alba Nidia.
0: Fíjese, Alba, muchas gracias. Está en el tema de andar organizando, trabajando, moviendo, yendo y viniendo, corriendo, porque hay celebración allá en Cacalotepec. Y a pesar de eso, nos está acompañando. Gracias, muchas gracias.
1: Y nos comparte que recuerda que en su infancia había que quería un portafolio así de una marca muy prestigiosa que, aunque dice, bueno, no eran nada prácticos, estaban de moda y ella obviamente lo quería. Más tarde se pusieron de moda unos portafolios que parecían de reja, como una jaula. Yo tuve unos de esos.
0: Sí, y mi hermano también. Sí, me acuerdo de eso.
1: Para guardar los libros, pero tampoco era nada práctico. Y yo creo
0: todo
1: que
0: se salía.
1: No, dolían los dedos al cargarlo porque pues el peso. Algo que ha desaparecido en las loncheras de los niños es la torta de huevo con frijoles parados. Aquellos frijoles que cuando se caían rebotaban en el suelo.
0: Frijol, si no estoy mal, frijol parado le llaman al frijol que se está cocinando, pero que no tiene otro proceso, ¿no? Nada más están hervidos y que aún no están totalmente
1: cocidos.
0: Entonces, creo que eso es a lo que le llaman frijol parado. Por eso dice que al caer rebotaban, porque todavía estaban duros.
1: Yo creo que sí. Dice, buenos días, maestro Cleo, maestra Patti. El maestro Víctor Palo Alto dice, el portalibros eran unas correas plásticas que amarraban los libros y las libretas.
0: Correas plásticas. ¿Será eso que hemos visto en las películas, que parecía que, como ahora le ponen los moños a las cajas de regalo?
1: Ajá, yo creo que sí.
0: ¿Será eso, maestro Víctor? Gracias, maestro, gracias por aclarar esa duda que teníamos por aquí. ¿Qué más nos dicen?
1: Dice, maestros, buenos días. El portalibros consistía en una asa de plástico a la cual llegaban dos cinturones y estos amarraban los libros y libretas. No se podían llevar cosas pequeñas como lápices o gomas. Saludos, maestros, buenos días. Es Juan Lázaro.
0: Caballero, buenos días, gracias.
1: Muchas gracias.
0: Gracias a Juan Lázaro por estar aquí ilustrándonos, haciéndonos, pues mire, recordar, activar nuestra máquina del tiempo en nuestros pensamientos y volver a esos días en los que andábamos niños corriendo, gritando, brincando, siendo felices y además cargando todos esos materiales que hoy estamos recordando. Les encargo el nombre, por favor, para el programa, para que lo registremos. ¿Cómo le vamos a llamar a esta fiesta? ¿Qué más tenemos?
1: Excelente domingo, profesor Jorge y maestra Patti. Qué bonito programa. Dice, yo recuerdo llevar de niña a la primaria una mochila que era una bolsa como las que se utilizan para ir al mercado.
0: Ajá,
1: me imagino
0: sí.
1: Que esos son de colorcitos, ¿no?
0: Ajá.
1: Dice, ya a mis hijas pues les tocó hasta de llantitas, ¿no? Por el peso que llevaban.
0: Sí, porque son tremendas y luego con sus maestros de danza que les piden que materiales. Les piden.
1: Es Verónica Portillo.
0: Vero, buenos días, maestra, gracias por estar con nosotros. Es un gusto que nos acompañen y que podamos saludar a diferentes puntos de nuestro país. Un abrazo hasta Sinaloa.
1: Y Emperatriz Maldonado.
0: Emperatriz Maldonado. Ese nombre también es nuevo. ¿O ya nos había escrito Emperatriz?
1: Creo que nos escribió la ocasión pasada. Dice, maestro Jorge, espero la información para ir a Cuetzalan con ustedes. Ahorita se la mando en
0: ahorita,
1: este momento.
0: Ahorita se la va a enviar la maestra Patti vía WhatsApp. Y por cierto, fíjese que tristemente se los tengo que decir con toda honestidad, estamos en un momento en que decimos, bueno, creo que no les gusta mucho el tema de las tradiciones, o no les gusta viajar, o no nos quieren acompañar, porque el maestro Jorgito siempre dice cosas raras en el programa, y no nos quieren acompañar, no estamos recibiendo las solicitudes y la respuesta que esperábamos, pero qué bueno que hoy alguien nos da luz para que sigamos compartiendo con ustedes esos detalles. Y por cierto, ahorita les voy a compartir una grabación, un audio. Bueno, es un video, pero maestra Patti, ¿podemos compartirles el video de los concheros? En estos días está de fiesta la ciudad de Querétaro. En Santiago de Querétaro se están reuniendo, si les digo cientos, me quedo pequeño. Si les digo miles, a lo mejor andamos por ahí de una cantidad más cercana. Miles de danzantes de concheros en Santiago de Querétaro, en el Cerro del Sangremal. Está la fiesta de los concheros. Y les puedo decir miles porque, además de los concheros de esa región, del barrio de San Francisquito, llegan todos los compadritos de diferentes puntos del país. llegan los concheros de Querétaro, los concheros de Tlaxcala, los concheros poblanos, los de Hidalgo, los de todos los puntos llegan y se reúnen allá para convivir, para compartir. Y entonces ayer nos compartieron imágenes, videos de los momentos de la velación que están haciendo, y hoy seguramente estarán los huehuetl, los tambores, los teponazles, las conchas sonando con toda la fuerza y con la buena vibra de la celebración de la fiesta de los concheros. Son las tradiciones que aún viven en nuestro México, y eso es lo que nosotros queremos compartirles, las tradiciones y los cantos de México. Amigos, es momento de hacer la segunda pausa de esta fiesta y regresamos para saber qué más llevaban, qué más recuerdan que llevaban en la mochila hace algunos ayeres. No se vayan.
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0: Regresamos, amigos, regresamos. Y la maestra Pati está haciendo aquí magia con los teléfonos. Esta solicitud de información para el Paseo Cultural a Cuetzalan llegó al otro número, entonces tiene que hacer el traslado, registrar por aquí el número y enviarles información. Si usted quiere información, mándenos un mensaje al 2215-960725. A partir de ese número, ahí le vamos a poder reenviar de inmediato por WhatsApp, vía WhatsApp le podemos enviar la información para que no se pierda la oportunidad de disfrutar de esta feria del huipil y del café y la fiesta patronal en Cuetzalan, Sierra Norte de Puebla, para que disfrute de esa actividad, esa actividad mágica, porque tiene su magia, cómo eligen a la reina del huipil, cómo es que la van a elegir, quién lo hace, quiénes son esos tatiascas que la eligen, quién gana, quién hizo una mejor descripción de su comunidad en su lengua y en español, quién porta con mayor elegancia y precisión el atuendo tradicional de esa región. Mucho de mágico tiene estar allá en Cuetzalan para apreciar la elección de la reina del huipil y del café. Y ya que la eligieron, ya que la coronaron, ¿cómo es que la traen con toda la solemnidad en alto para que venga saludando a toda la gente que está ahí reunida? Es de verdad algo fascinante estar ahí. No se pierda la oportunidad de conocer la Feria del Huipil y del Café en Cuetzalan y de participar, en este caso como espectador, de cómo eligen a la reina del huipil. Y hoy que estamos compartiendo con ustedes la fiesta 201, estamos en espera de que nos ayude a ponerle nombre al programa, cómo lo vamos a registrar, y también estamos en espera de que nos platique qué incluía usted en su mochila, cómo era su mochila, qué materiales usaba, que han evolucionado y a qué hemos llegado. Fíjese que otro de los elementos que se incluyen, no sé si en todas, pero en muchas mochilas se incluía el famoso papel calca. Así le llamábamos, el papel calca. Otros sí le decían papel carbón. Ajá, el papel calca, esas hojas muy, muy delgaditas, muy volátiles, ¿no? Muy delgaditas, que por un lado, yo recuerdo que era rojo, así como guinda, y por el otro lado, pues tenían una capa de, como, yo creo que era como grasa, ¿no? Como una grasa negra que simulaba el carbón, o a lo mejor era carbón de alguna manera procesado para que estuviera adherido a la hoja, y eso nos permitía calcar. Esa era la actividad. Decían, calca este dibujo, calca ese mapa, calca. Y entonces, esto va para los jóvenes, la clase de cómo se usaba el papel calca, colocábamos la hoja blanca o la hoja donde se iba a pasar la imagen. Encima de eso, el papel calca. Y encima de eso, me acuerdo que era un dolor de cabeza doblar el libro, acomodarlo para poder poner la hoja encima. Y sobre eso, pasar el lápiz siguiendo las líneas del mapa. Y entonces, el carbón abajo se iba pegando a la hoja blanca. Y entonces, esa era nuestra fotocopiadora de hace 4 décadas.
1: Manual.
0: La fotocopiadora de hace 4 décadas, una fotocopiadora que llevábamos en la mochila, era el papel calca o papel carbón. ¿Usted también lo usó? ¿Qué más tenemos, maestra Pati?
1: Dice, buenos días. ¿Qué recuerdos? A mí me tocó llevar una mochila de cuero de mi tamaño. Y entre paréntesis pone chica. Y era más pesada de lo que llevaba. Dice, yo ni comida llevé en la primaria. Nos daban desayunos que le daban al gobierno, bueno, que nos daba el gobierno, dice, y estudié en el campo militar número 1 de Guardias Presidenciales de Ciudad de México. Es Tere Chávez.
0: Tere, buenos días.
1: Muchas gracias.
0: A Tere Chávez, gracias por compartirnos ese dato, esa información.
1: Que era chica.
0: Era chica su mochila.
1: Dice, buenos días, maestro Jorge, saludos desde Calpan. La mochila de carnaza eran muy bonitas, pero no todos tenían el gusto y llevarla. Gerardo Velázquez Landero de Calpan.
0: Saludos hasta Calpan, Gerardo, gracias por su mensaje. Fíjese que esa mochila servía incluso de asiento. Me acuerdo me recuerdo esperando el camión. Me tocó viajar en esos camiones urbanos que creo que se adelantaron a la época, ¿no? Porque eran grandotes y ya después incluyeron las combis, que eran pequeñitas cuando ya éramos más de población. Pero bueno, esperaba el camión y como no llegaba, me acuerdo que ponía la mochila entre las piernas y me sentaba sobre la mochila a esperar la llegada del camión, o sea que también servía de asiento. Gracias por compartirnos esos recuerdos. ¿Qué más nos dicen?
1: Y también nos comparte Charlie Cruz.
0: Ah, que por cierto, ya sus saludos fueron entregados y bien correspondidos. También le saludan a Charlie. Con mucho gusto, con mucha emoción, llegaron hasta la cabina, hasta el estudio para decirnos, salúdenmelo también.
1: Dice que ya no hay larines ni álbumes coleccionables. Dice, uno muy bonito era de mapas, razas y banderas.
0: Mapas, razas y banderas. Hubo muchos muy interesantes. Fíjese que a mí me atrapó uno de luchadores, de máscaras de luchadores. Me atrapó y creo que no nada más a mí, sino a la familia. Porque todos, a ver, ya tienes esto. Mira, ya me salió este. Y era emocionante ponerle el pegamento y pegarlo ahí en el espacio que estaba destinado para esa fotografía. Y me acuerdo que cuando lo llenabas, lo llevabas al puesto de periódicos, y ya lleno, te daban un premio, te daban un regalo. Yo tenía casi lleno mi álbum, me faltaba una fotografía. No sé quién era ese luchador que me faltaba.
1: No había.
0: Y por más que compraba los sobrecitos para que llegara esa imagen, no llegaba. Y un día hice trampa, que le pongo otro luchador y que lo llevo. ¿Y saben qué hizo el señor ahí en el puesto de periódicos? Lo primero que hizo fue irse a esa página, a ese número de fotografía, y me dijo, no, esta está equivocada, esta no es. O sea, ya sabían ellos cuál era la fotografía que nunca salía y que nos obligaba a estar comprando más y más sobrecitos de esas fotografías. Mira, qué recuerdos tan emocionantes. Gracias. ¿Quién nos platica del álbum que...?
1: Charlie.
0: Ah, Charlie. Gracias, Charlie. Buenos días otra vez.
1: Y dice que también hubo uno muy famoso donde había artistas. Uh-huh. Y dice, ¿aún hay botellitas de resistol que parecían bolos?
0: Ah, sí, bolos. Esos para jugar para tirarlos con la bola de boliche, para el boliche. Los bolos son los pinos. Y había unas botellitas en las papelerías que el taponcito era así como un casco de soldado así redondito y era de colores, me acuerdo de eso, la botella blanca, el pegamento blanco el tapón así como de color, y es cierto, parecían bolos. Oiga, no me acordaba, dice.
1: Hay otro que tenía como un palito, ¿no?, adentro en la tapa, bueno, que son como cuadraditos, no, redonditos. Y tenían esa como paletita y ya con esa de servía hacer resistor.
0: Ah, sí, como era como el mertiolate, ¿no? Así, así está. Sí. Bueno, y ahí está otro de los elementos. ¿Y sabe qué otro elemento cargábamos en la mochila? Bueno, no sé si todos, pero a mis manos llegó cuando yo estaba en segundo año de primaria, cuando los dinosaurios andaban entre nosotros y yo iba a segundo año de primaria. Me acuerdo de un señor que llegó a vendernos unas reglas. Unas reglas que tenían una ranita. Y entonces nos decía, miren, así es muy fácil hacer las sumas. Más 2 y menos 3, más 2 para acá y menos 3 para acá. Entonces la ranita se recorría simulando los brincos. Cada número era un brinco. Y la ranita iba y regresaba. Y entonces ya obteníamos el resultado de la operación. Y me acuerdo que tuvo mucho éxito ese señor, ese vendedor. Y todos en el salón compramos nuestra regla con la ranita. Y entonces, no sé si en todos lados ocurrió, pero en nuestro grupo ocurrió que teníamos esa regla con una ranita incluida para hacer operaciones matemáticas. ¿Usted ha conocido esa regla?
1: No, yo no.
0: ¿Qué más tenemos?
1: Dice, buenos días, hablando de papel calca, dice, la anécdota era cuando nos equivocábamos y la poníamos al revés.
0: Es cierto, nos equivocamos alguna vez y poníamos el papel calca al revés, con el carbón hacia el respaldo de la imagen que estábamos copiando. Entonces, uno feliz, ya terminé. Y al voltear, resulta que la hoja estaba limpia, y al ver la otra hoja del libro, la otra cara, resulta que ahí estaba el mapa, es cierto.
1: Pero no nos pone quién escribe, o sea, aquí tengo un contacto que dice Cas, pero no sé quién.
0: Ojalá nos escriban también su nombre.
1: Su nombre, por favor.
0: Y si no es mucha molestia, díganos desde dónde nos está escribiendo para que tengamos referencias de hasta dónde están disfrutando las tradiciones y cantos de México. Oigan, ya nos platicaron muchos detalles y anécdotas, pero no nos han hecho la sugerencia para registrar la fiesta de hoy. El título, el nombre. También compártanos su creatividad para que aquí quede plasmado en la fiesta 201. ¿Qué más tenemos?
1: A ver, vamos a escuchar.
0: A ver.
2: ¿Qué tal? Muy buenos días. Un gran abrazo desde la tierra del general Francisco Villa hasta Tierra de Ángeles. Un abrazote para todos ustedes, maestra Patti.
1: Gracias.
2: Maestro Jorge.
0: Gracias.
2: Y bueno, yo les quiero perdón, me viene a la memoria mi mochila, que era una bolsa de red, esas con las que iban efectivamente las mamás al mandado. Pero luego también se puso a la venta una del mismo material, pero con unas correas, y era como un morral colgado. Y en esa, pues a ver si se acuerdan quién cargaba la borra y el papel pasante. Un abrazo y excelente inicio de semana para todos.
0: ¿La goma y el papel? Esa parte no la entendí, maestro. Esa parte no la escuché muy claro, pero el maestro siempre tiene anécdotas y datos interesantes que nos comparte, y ya nos dice que también usó la mochila con
1: correas.
0: Con correas. Perfecto, gracias maestro. Un abrazo hasta Durango, hasta la tierra del general Francisco Villa. ¿Qué más tenemos?
1: Dice, las mochilas de baqueta color miel eran de cuero de vaca, dice, eso decían. Se hizo muy popular en los años 60 y 70. Yo usé una de esas cuando iba en tercer año de primaria, en 1968, y era popular en los niños de la clase media alta. Ahí metía uno los libros de texto que en la portada tenían la imagen de la mujer que representaba la patria, y cuadernos. En las bolsas del exterior, los lápices, colores, el bicolor,
0: el bicolor.
1: Lapiceros. No nos permitían usar en ocasiones en esas pequeñas bolsas. Metía uno la torta para el recreo. Pero cuando ya entraba uno en la secundaria, ya no llevaba uno esas mochilas porque era algo muy infantil. Y en esa etapa ya se veía mal llevar esas mochilas porque ya habíamos crecido. ¡Ay, qué bonito! Saludos, maestros, desde Metepec, Atlixco, Rafael Martínez.
0: Caballero, un saludo hasta Metepec. Gracias a nuestro amigo Rafael. Y fíjate que ahorita que escuchaba esa narración, me acuerdo de un cuaderno, creo que la marca era Polito, aunque hubo muchos después, muchas marcas, que en el reverso, en la parte de atrás, tenían las tablas de multiplicar para aquellos que sufrimos con la memorización de las tablas. Ahí en la parte de atrás, ahí estaban escritas las tablas de multiplicar. Eso también era muy muy constante, ¿no? Que estuviera presente en las mochilas. ¿Qué más tenemos?
1: El maestro Martín nos pone a sufrir porque dice que le pidieron un pantógrafo para hacer dibujos a escala.
0: Un pantógrafo en la primaria. Fíjate que yo los conocí hasta mucho tiempo después en la secundaria, pero bueno, ya había pantógrafos desde que nuestro amigo Martín estaba en la primaria. El tiempo está volando, amigos, el tiempo está volando, y estamos en espera de que usted también nos comparta qué detalles, qué elementos, qué materiales llevaba su mochila, cuáles han cambiado, cómo han evolucionado, y también que nos ayude a elegir el nombre para registrar la fiesta de hoy. Es momento de hacer la última pausa de la fiesta 201. En un momento regresamos.
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0: Adolorido es el tema que estamos usando hoy para hacer las entradas, el regreso adolorido en la versión de la banda de la Carcaña, música de Huejotzingo, música de carnaval. Y aquí tenemos ya un primer nombre sugerido para ponerle la fiesta de hoy, Caminito a la Escuela. Caminito a la Escuela, vea, aquí está ya. Y después de esta sugerencia nos dice, en la caja de galletas de Surtido Rico, con imágenes muy bonitas, con una imagen de un salón de clases donde el maestro era un búho. Ajá, había varias cajas metálicas usadas para lo que hoy le llaman lapiceras, ¿no? Para llevar y traer los colores, y eran metálicas, eran ilustradas, tenían imágenes, tenían dibujo, no, pues no dibujos, era algo más completo, pero sí eran metálicas, y el búho pues siempre representando la sabiduría, ¿no? Y era en este caso el maestro, según nos comparte, y no vi quién es quien nos envía su mensaje.
1: A ver, vamos a ver. Gerardo Emanuel.
0: Ah, ya de Calpan.
1: Sí.
0: Saludos hasta Calpan, gracias. Y ya tenemos el primer título sugerido, Caminito a la Escuela. ¿Qué más tenemos?
1: Nos manda mensaje la maestra Meche y el señor Manuel, que
0: oh,
1: que
0: bien.
1: Siempre nos escuchan, pero que me manda el mensaje al otro teléfono y ya no los puedo leer, luego se me olvida, pero muchas gracias, muchísimas gracias, porque siempre nos escuchan.
0: Gracias por acompañarnos.
1: Y tenemos otro mensaje, dice que también en la primaria pedían cuadernos de doble raya para la caligrafía.
0: Es cierto.
1: Y si había cuadernos que traían el himno nacional ilustrado con imágenes para entender lo que decía.
0: Oiga, qué falta nos hace ahora esa parte, porque todavía seguimos creyendo que Maciosare era un extraño enemigo. Qué falta nos hace entender el himno nacional. Gracias. ¿Quién nos escribe?
1: El maestro Martín.
0: Ah, perfecto. Gracias a Martín. Y vamos con más música. Mire, ahora le voy a compartir este tema. Se llama El Armadillo. Ya vamos a poner en aprietos a nuestro amigo Martín para que busque El Armadillo. ¿Por qué quiero que usted lo escuche? Porque va a disfrutar del mariachi tradicional, el mariachi en su versión tradicional. Es decir, solamente con instrumentos cordófonos. No existía la trompeta. Hasta hace ya algunas décadas no existía la trompeta dentro de la estructura original del mariachi, dentro de su instrumentación. Vamos a escuchar El Armadillo, una versión que fue recopilada en Ayutla. Así se llama el lugar donde se recopiló, en Ayutla, Jalisco. Recolectaron esto que se llama El Armadillo.

0: ¿Qué le parece esta versión de el Armadillo? Música de mariachi, aunque no parece, porque todo mundo identifica a la trompeta como un elemento principal, pero en otras épocas el mariachi no tuvo trompeta. Maestra Pati, ¿qué más tenemos?
1: Es que nos están llegando mensajes de que creo que ya se van a animar a irse con nosotros al viaje.
0: Perfecto.
1: Entonces estoy respondiendo estos mensajes. Y bueno, dice José Méndez.
0: Nos manda buenos días mensaje, a José Méndez.
1: Que no nos había mandado un mensaje antes. Uh-huh. Y dice, mochila de cuero con tirantes para meter los brazos y cargar en la espalda.
0: Ajá, sí.
1: Y también el cuaderno pautado para surfear.
0: Ah, sí, el cuaderno pautado. Fíjese cómo ya tenemos ahorita muchos diseños, ¿no? Y ya nos hablaron del cuaderno del rayado alemán, se llamaba, ¿no? Para practicar la caligrafía, luego el pautado, luego me acuerdo que nos pedían cuadro de 7 milímetros para no sé qué y cuadro de 5 milímetros para esta otra actividad. El clásico, el rayado. Y el blanco también, ¿no? Había quienes solicitaban cuaderno blanco, de hojas
1: sí
0: blancas.
1: Se usa mucho todavía. Ajá. El blanco. Buenos días, yo recuerdo que dice que en esa época teníamos que estudiar mucho para los exámenes y que creo que aquí dice algo así como de memorizarlo, que uh-huh. le daba mucho problema memorizarlo, y también dice que se aprendía uno los teléfonos de memoria. Uh-huh. Bueno, es Ale, mamá de Melissa.
0: Buenos días a la señora Ale. Sí, era una, no sé si una habilidad, una virtud que teníamos de memorizar. Ahora, a veces se da el caso de que ni nuestro propio número nos lo sabemos. Un amigo dice, bueno, es que como yo nunca me marco, pues no necesito memorizarlo. Pero a veces que tenemos que dar esa información, resulta que ya ni el nuestro no sabemos, porque buscamos un número y con tocar una pantallita aparece toda la información. Tenemos otro mensaje de nuestro amigo Rafael Martínez, gracias. Nos dice, algo que también llevaba uno en la mochila, era un juego de geometría que era de madera o de plástico. Sí, me acuerdo de mi regla de 30 centímetros de madera, una plana, y también había una que era una varilla cuadrangular. Así también llevé alguna vez una regla de esas características. Era una plana y había otras de forma cuadrangular, así todo largo, con sus 30 centímetros. Híjole, cuántos recuerdos. Bueno, era también de madera o de plástico duro que se quebraba si se golpeaba. Consistía en regla. Nos dice que el juego de geometría consistía en regla, escuadras y compás y latón. Y latón, no sé si compás y latón o compás de latón. Este último también lo metía uno a las bolsas exteriores junto con los lápices y colores. Así es. En los 60s no se usaba resistol. Eran botellitas de plástico con goma que era de color como la miel. Con esa goma pegaba uno hasta estampitas de los álbumes. Y en los 70s aparecieron las botellitas de plástico que se llamaban de boliche con resistol. Mira qué interesante. Ya nos habían emocionado recordando esas botellitas blancas con tapón de colores, pero nuestro amigo Rafael nos dice que antes de eso había otras botellas, pero que tenían goma que era de color como la miel. Gracias a Rafael Martínez por sus mensajes, por sus aportaciones. Muchísimas gracias. ¿Qué más tenemos?
1: Yo creo que ya Charlie se está animando a ir con nosotros al viaje. Ya le dije que va a ir el maestro Martín.
0: Qué bueno que se están sumando.
1: Ya lo
0: están
1: comprometí.
0: Animando porque,
1: por si
0: miren,
1: tiene que ir.
0: Encontrarnos con esas fiestas, esas expresiones es algo realmente mágico. Y en este caso, no por echarnos flores, pero el hecho de que les vayamos conduciendo. Miren, aquí en este momento de ver esto, aquí momento de ver aquello, vamos para acá. Ya le estamos facilitando el asunto de llegar al momento preciso, al lugar preciso, porque a veces andamos en otros temas, nos distraemos y ya no alcanzamos a apreciar todos los detalles, pero aquí vamos a irlos conduciendo para que conozcan, para que escuchen y vean todo lo que nos ofrece la fiesta. Y nos dice, no olvidar los tinteros y manguillo con plumilla. Oiga, sí, no sé cuántos de ustedes les tocó, pero habría que llevar el tintero y la plumilla se metía en el manguillo. Estamos muy diminutivos. La plumilla se metía en el manguillo, era como una aguja de esas para inyectar el medicamento, pero más amplia, más ancha, y eso se metía dentro del manguillo. Entonces ya tomaba uno el manguillo y esa plumilla se metía al tintero, se cargaba de tinta y entonces ya podía uno hacer los trazos. Esos materiales también me tocó usarlos y vea que le sufrí con esos detalles. Gracias, muchísimas gracias a nuestro amigo José Méndez, gracias por compartir. ¿Qué más tenemos?
1: Y Charlie Cruz nos dice que sí, que va a ir, dice, iríamos Maruca y yo.
0: Perfecto.
1: Dice, Martín la conoce y propone que el programa se llame Mi Mochila, Mis Recuerdos.
0: Ah, muy bien.
1: Ah, está padre.
0: Mi Mochila, Mis Recuerdos. Perfecto. Y aquí lo estamos anotando para que quede registrado. Y tenemos tres nombres. Fíjense, no vamos a hacer votación así como para elegir a la reina del huipil. Le vamos a dejar los tres nombres, las tres propuestas que tenemos a la fiesta 201. Caminito a la escuela. Portada de sueños e ilusiones. No sé si ya se los había mencionado, pero es propuesta de nuestro amigo Martín. Y mi mochila, mis recuerdos. Gracias amigos por la sugerencia y gracias a todos ustedes por acompañarnos, por estar pendientes de la señal de la HR para escuchar tradiciones y cantos de México. Llegó el momento de darles las gracias y de despedirnos. Maestra Patti, gracias.
1: Muchas gracias a todos por escucharnos.
0: Gracias a nuestro amigo Martín Tapia, que hoy estuvo a cargo de los controles de audio. Jorge Sánchez Clelo se despide de ustedes, les agradece su compañía y les recuerdo que tenemos cita el próximo domingo en punto de las 8 de la mañana. Mientras llega el momento de volver a saludarnos, hágame un favor, pásela bien.

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0: Hola, ¿qué tal? Muy buenos días. ¿Cómo están? Espero que se encuentren súper, súper bien en este dominguito 13 de septiembre del 2026. Les saludo a su amiga Lari Jiménez de Mundo Mágico. Me da muchísimo gusto estar con mi amiguísimo Jair, que ahorita lo voy a bautizar. Es que no me acuerdo qué superhéroe te toca, oye. Pero ahorita te bautizamos, ¿eh? Bueno, fíjense que hoy Mundo Mágico se viste de gala. Hace 15 días estuvieron conmigo el licenciado Javier y Daniel Ruiz. Ellos tienen una actividad bien bonita en una de las colonias de Puebla. Lo más hermoso es que vamos a hablar del rescate cívico y en la parte que es social, la parte familiar. Imagínense todos ustedes qué bonito es cuando nosotros queremos rescatar todas estas tradiciones. Bueno, es tan padre que el licenciado Javier bien amablemente me dijo que tomó en cuenta a todas las personas de la tercera edad para poder rescatar la parte importante de esta colonia, que es mi licenciado. ¿Cómo está usted? Muy buenos días, qué guapo viene hoy, con todo respeto.
1: Lari, gracias, un saludo a todo tu auditorio, y pues venimos del trabajo desde temprano.
0: Sí, ¿verdad?
1: Haciendo las actividades y estando aquí en tu programa de Mundo Mágico, y hoy retomando lo que en aquella plática tuvimos, la situación de rescatar las tradiciones de las fiestas patrias en este mes de septiembre. Hoy nos acompañan las 5 candidatas que tenemos y que se registraron para ser reina de las fiestas patrias. Como bien lo dices, la situación de rescatar las tradiciones viene de los abuelitos. Y siempre ha sido ese mi objetivo, porque mis abuelos me transmitieron muchas tradiciones. Entonces, yo lo recuerdo con mucho cariño, ya están en el cielo, pero dejaron en mí esa semilla de rescatar las tradiciones y de hacer el bien hacia la comunidad. Entonces, es lo que tratamos de hacer nosotros, es lo que les hemos dicho a las candidatas. Vamos a trabajar por la colonia para rescatar esas bonitas tradiciones y sobre todo lo que tú también muy atinadamente dices, las familias. Es un evento familiar, es un evento donde vamos a poder reunir a las familias en un ambiente festivo, sano, alegre, y sobre todo que les va a permitir convivir con antojitos, bailes, el mariachi, va a haber 2 rondallas.
0: ¡Wow!
1: Entonces, estamos preparando todo un espectáculo el día 15 de septiembre.
0: Sí.
1: Como te comenté, estás cordialmente invitada a la colonia Francisco y Madero.
0: Ahí voy a ir, oiga. Ya les dije que ustedes van a estar súper ocupados, entonces yo nomás llego y de verdad voy a andar por ahí viendo y entrevistando y checando a ver qué tal nos va ese día. Pero yo creo que va a estar muy padre, porque ese tipo de actividades familiares, sociales, es algo muy bonito, y sobre todo lo cívico. Va adentro que siempre tiene que haber una belleza.
1: Eso.
0: Pero ya vi a las candidatas, están hermosas, están bien guapas. Los pueden ver, ay, dice Yair, ay, sí, están guapísimas. Claro que sí, Yair, son unas niñas, bien simpáticas, bien bonitas. Ahí las pueden ver por Lari LJ o por Mundo Mágico, la HR. De verdad que son unas pequeñas que, con la autorización de los papás, que siempre hay que pedir autorización de los papás y de los familiares o tutores que están a cargo de ellas para poderlas pasar por estas líneas de comunicación. Bueno, ya haciendo esa aclaración, porque es muy bueno hacerlo, es algo bien padre que están tratando de hacer, y yo quise invitar a estos integrantes de esta colonia. Bueno, yo no vivo ahí, pero aquí tenemos a Dani Ruiz, que él, aparte de ser un amigo y compañero de trabajo, me dijo, oye, Lari, ¿se podrá que las puedas entrevistar? Digo, claro, vamos a rescatar a la parte cívica familiar. Eso es lo más bonito. Ya, licenciado, ¿cómo ya se están preparando? Prácticamente estamos a un día, porque pues hoy es domingo 13 y estamos a un día a esta actividad tan grande. Imagínense, si un concierto es grande, una colonia es grande, una comunidad es grande, pero rescatarlo es algo titánico, licenciado Javier, porque no cualquiera se aventa ese compromiso. Es difícil, ¿no? Andar organizando, que no falte nada, que las señoritas se sientan cómodas, que los papás se sientan contentos y felices de poder participar, que es lo más padre. Yo estuviera con el nervio, oiga. De verdad, ¿cómo se siente usted?
1: Larry, es un gusto. Todo evento requiere de una planeación. Y se lo he dicho al equipo de trabajo que me apoya, tenemos que guiarnos siempre en una ruta de trabajo, no podemos estar inventando, no podemos estar en la situación de que hoy me levanté y tengo esta ocurrencia. Siempre les he dicho que tenemos que trabajar con un plan. Entonces, desde un principio que empezamos a organizar este evento, nos hicimos un plan de trabajo, una ruta a seguir, con tiempos, con evaluación, con estar al pendiente de cada uno de los detalles, porque al final de cuentas eso es lo que hace que un evento sea bueno o regular. Los detalles, cubrir siempre todos esos detalles, la situación de la logística, a veces hasta el simple hecho de decir vamos a poner la lona, vamos a barrer, vamos a tener un espacio limpio, vamos a organizar a la verbena, todos los antojitos que van a estar ahí, que te comentaba la otra vez, es puro comercio local, es un comercio que está en la colonia. Y que les hicimos la invitación para que pudieran participar en esta verbena y entonces pudiéramos crear también esa unión entre el comercio, la sociedad, aprovechando estas fechas cívicas de septiembre.
0: Wow, qué bonito. Pues tengo unos minutitos, ¿verdad? Tengo como tres. Nada más quiero que me den los nombres, chicas bellas y hermosas, estas señoritas tan simpáticas. A ver, nada más, ¿cuál es tu nombre, hija?
2: Hola, Lari, ¿qué tal? Muy buenas tardes. Gracias por invitarme a tu programa, Mundo Mágico. Te agradezco mucho. Mi nombre es Jennifer Espinosa Ramírez, candidata a reina de las fiestas patrias de la colonia Francisco y Madero. Este evento se va a llevar en las canchas de la colonia Francisco y Madero, entre calle Francisco Sarabia y Ignacio Zaragoza. El día 12 de septiembre se van a elegir a las...
0: O sea que ya pasó. ¿Ayer?
2: Ajá. El 15 de septiembre.
0: Ah, el 15. El 15 de septiembre. ¿Cómo estás?
2: No, el 15 de septiembre. Ajá. Se va a hacer la coronación de la reina y de las dos princesas. Ajá. A las 8 de la noche. Y a las 9 se va a hacer el grito de independencia.
0: ¡Wow! ¡Qué bonito! Sí. ¡Qué bonita información me estás dando! ¿Y tu nombre es, mi niña?
3: Hola, Lari. Muchas gracias por haberme invitado. Ajá. En este día. Pues yo me llamo Viviana Olivares Ramírez. Ajá. Y igualmente te digo que te invitamos el 15 de septiembre a que nos vayas a ver.
0: Sí.
3: A las 8 va a ser la coronación de las dos princesas y de la reina.
0: Wow. ¿Están listas para ese paso?
3: Claro.
0: Tan
3: claro,
0: padre. Gane quien gane.
2: Sí.
0: Sí, eso. Al fin y al cabo es un equipo que todas se apoyan y quien gane, quien quede al frente, es una representante que va a ser anual, pero también es el compromiso de llevar a cabo todo, pues la parte social de su colonia, ¿no? Es algo muy bonito, pero bueno, que ahí me da muchísimo gusto de que de verdad sean ustedes partícipe de esta actividad social familiar y sobre todo en estas fechas tan importantes que son las fiestas patrias. Ahorita regresamos con otra pregunta para ustedes y para aquí con mi licenciado Javier, si me lo permite.
1: Claro que sí.
0: Sí, pero nos vamos a corte, ¿verdad? Nos vamos a corte comercial y enseguida regresamos con más Mundo Mágico.
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0: Bueno, pues ya regresamos después que la tecnología y yo nos peleamos bien a gusto. Ya vino nuestro Johnny también. Le digo que mis operadores son bien buenos porque me apoyan en todo, siempre están listos conmigo. Acá mi queridísimo Yair, búscate un hombre pues. Un hombre para que te diga yo. Bueno, tenemos aquí a las otras pequeñas, pero antes de despedir a Jennifer. Sí, ¿verdad?
1: Y Viviana.
0: A Jennifer y a Viviana. Sí. Para que demos oportunidad a las otras señoritas concursantes. Díganme sus redes sociales, a dónde pueden echarles porras. Ahí para que les digan suerte, chicas. Así que dígame, a ver, mi Jennifer.
2: Sí, claro. En Facebook nos pueden encontrar como Fuerza Madero. En WhatsApp nos pueden mandar mensajito al número 2214-415302.
3: Uh-huh. Y también en Instagram nos pueden encontrar como Fuerza-Madero.
0: ¡Wow! Ay, se oye muy bien eso, licenciado.
1: Le pusimos un poquito de cerebro power y de imaginación, Lari.
0: Muy bien, qué padre cuando dicen fuerza. Ese me gustó.
1: Es lo que queríamos, la situación de la fuerza, pero una fuerza social, la situación. Exacto. De la fuerza de la comunidad. Entonces, sí. El grupo de personas ahí que también nos estuvieron ayudando cuando creamos esta imagen fue: vamos a generar esa fuerza social para que empecemos a tener actividades. Y de ahí surgió esa palabra de fuerza.
0: ¡Wow! Uh-huh. ¡Qué bonito! Ahí voy, tranquis. ¡Qué bonito cuando dicen fuerza! Porque eso da un impacto social, familiar, para todas las participantes de esta columna y de todas los que vayan a ser, de todas, porque está San Baltasar, está San Manuel, está no sé, La Paz, está San Felipe, hay muchas colonias, hay muchos barrios todavía, por Analco. Se manejan sí. Barrios todavía, ¿verdad?
1: No, los barrios aquí en Puebla tienen una gran tradición.
0: Sí, claro. Xochitla,
1: Xanenetla.
0: ¿Xanenetla?
1: San Antonio, el barrio de San Antonio. Sí. No, Puebla tiene una historia cultural en sus barrios muy bonita, que aparte ha quedado un poquito de lado, pero que hay historiadores que han tratado de rescatar todos esos barrios.
0: Y es eso,
1: muy bonito.
0: Y eso es lo padre, y sobre todo, a mí me gusta mucho, reitero, que rescaten todas las tradiciones como poblanos, de verdad, y los que somos adoptados de Puebla. Pero, de

0: verdad hay que rescatarlas. No hay que olvidarlas. Pongan una banderita, están a tiempo ahí en su casa, adornen su coche, la mesa de centro, pongan una banderita. Chicas, ¿ya adornaron su casa? ¿Sí? ¿Seguras?
1: Sí.
0: Voy a visitarlas,
1: Estamos checando eso.
0: Eso, muy bien, porque van a estar guapísimas ese día, pero ¿qué tal su casa? Aunque sea una banderita, ¿no? O sea, al fin y al cabo somos mexicanos, somos poblanos, y siempre la parte cívica, la parte historiadora, siempre hay que rescatarla. Ir a los museos, ir a, no sé, a lo mejor ver una película mexicana de del tiempo del caldo, pero en esas películas de los 40, de los 50, hay muchas historias reales que pasaron en nuestro país. Yo las invito como jóvenes y a todos los radioescuchas de Mundo Mágico a que vean, son películas blanco y negro, ya son muy viejitas, pero en todas las redes sociales véanlas y conozcan la historia de otra manera. No nada más los libros o el internet ayuda, también el cine ayuda bastante, sobre todo cómo se vestían.
2: Sí, la época de la independencia, el tema de los pueblos originales, rescatar también a veces esa vestimenta que la utilizamos en estas fechas, también nos recuerda a las personas que lucharon por la independencia y que no es nada más una moda, ¿no? Es tratar de recordar lo que se vivió en esa época, hasta en la forma de vestir.
0: Claro.
2: La forma de vestir es recordar a esos héroes, a esas personas que lucharon en esos momentos tan difíciles y que nosotros tenemos que darles ese reconocimiento y dentro de esta festividad también es el momento cívico que dices, Lari, es darle un justo valor a todas aquellas personas que lucharon por lo que hoy estamos disfrutando y viviendo.
0: ¡Wow! ¡Qué bonito! Pues chicas, muchísimas gracias. ¿Qué les parece si damos el lugar a las otras señoritas participantes? Por favor, para que... Ahí voy, tranquila. Tienen muchos saludos, ya empezaron con los saludos. De verdad que, Jennifer, Viviana, sí. Mucha suerte, éxito. Todas son ganadoras. Digo, se oye muy trillado, pero hay todas tan bellas, tan bien bonitas. De verdad que sí. Y todas son ya... Yo creo que al participar en este tipo de eventos, todas ganar. Ya es un compromiso que hacen con sus papás, con sus familias y con la sociedad de su colonia. Bueno, chicas, ahora sí, vamos a ceder el lugar a las otras candidatas.
3: Sí, Lari,
1: sí, claro.
0: Perfecto.
1: Gracias.
0: Si quieren mandar saludos a alguien.
3: A mi familia por apoyarme y a todos mis vecinos de la colonia Francisco Madero y de otros lugares.
0: Perfecto.
1: Yo mando saludos a mi familia por apoyarme y ayudarme, a mi comunidad y a mi maestro Luis Enrique.
0: Ay, muy bien. Saludamos al docente Luis Enrique. Muy bien, perfecto. Bueno, ahora sí, chicas, las invito a que se paren ahí a un ladito. Por favor, yo sé que hace calorcito, pero aguantamos tantito. Ahora sí, tomen asiento las otras dos señoritas y vamos a presentar a las tres. Pero, mija, si te paras tantito para dar tu nombre, porque mis micros no se me pueden mover. Son muy delicaditos. Te me acercas un poquitito, ¿sale? Bueno, a ver, empezamos por acá. ¿Tu nombre, hija?
4: Sí, me llamo María Fernanda Chacón.
0: Perfecto. ¿Tenemos a?
5: Jimena Salinas Ochoa.
0: ¿Jimena?
5: Sí, Jimena Salinas Ochoa.
0: Ok. ¿Y tenemos a Rubí?
6: A Rubí Salinas Ochoa.
0: Eso, muy bien. Perfecto. Pues son otras candidatas, otras chicas participantes para que estén, pero bien abusadas a la hora de ganar. Ya todas son ganadoras. Van a decir, ay, Lari, en todos lados dicen lo mismo, pero es que participar en esto, ¿qué creen? No puedo recibir llamadas. Qué pena. Mensajito con gusto. Sí les tomo la llamada porque la rana me regaña. Y la rato me dice, oye, ¿qué te crees? ¿Te crees que un artista de cine? No. Aquí estamos chambeando. Bueno, de verdad que ya todas son participantes que les gusta mucho este tipo de actividad, licenciado.
2: Es correcto, Lari, y lo que dices, no es que suene trillado de que todas son ganadoras.
0: No.
2: Porque todas han tenido una experiencia en este concurso. No solamente buscar ser reina de las fiestas patrias de la colonia Francisco y Madero. Están creando ya un grupo de jóvenes inquietos que quieren apoyar a la sociedad y que ahorita se han estado conociendo, han estado conviviendo, han estado participando en eventos que hemos organizado. El 28 de agosto celebramos a los abuelitos y ellas estuvieron ahí presentes saludando a los abuelitos, conviviendo con ellos. Una de ellas participó en la rondalla que muy amablemente fue a tocarles en el evento.
0: Wow.
2: Entonces, el ser ganadoras es tener esa experiencia en la vida, esa experiencia de participar, esa experiencia de trabajar por tu comunidad. No nada más es el hecho de ganar el concurso. Ya son ganadoras porque han tenido experiencias muy bonitas, ellas mismas me lo han expresado, de participar en este evento. Eso es ser ya ganadoras. Eso así significa es. Ser ya ganadoras, ganar experiencia. Hoy que nos permites estar en tu programa, la experiencia de estar en un estudio tan bonito como el que tienen acá, estar en los micrófonos, estar en una entrevista, ya es parte de esa experiencia y es parte de ser ganadoras. Yo muchas veces le he dicho a los jóvenes, participen. ¿Sí? El futuro no es de ustedes, es el presente el que ya está con ustedes. Y todo esto les va sirviendo para que en su vida vayan teniendo más conocimiento, más experiencia. Uh-huh. Y más forma de convivir con la comunidad.
0: Wow, qué padre. Ok, bueno, con esto de las experiencias que nos habla aquí el licenciado Javier, que también me está dando su valioso tiempo, porque sabemos que está bien ocupado, ubicado.
2: Nos requiere mucho trabajo la colonia, pero siempre nos damos espacios para agradecer estos momentos de transmisión en radio y en tu programa, Lari. Es muy emocionante estar frente a los micrófonos. Me llena de orgullo estar nuevamente ante un micrófono, una cabina de radio. Y lo que les digo a ellas es disfrutar estos momentos. Y yo créanme que lo disfruto.
0: Ay, qué padre. Pero ¿qué creen? Mañana también viene de vuelta.
2: Sí, mañana sí. Vamos a estar nuevamente con ustedes.
0: Así
2: nos abren
0: es.
2: Este espacio y les agradecemos mucho.
0: Vamos, ¿eh? Hoy ya me anoté.
2: Sí.
0: Bueno, pues sí, vamos a estar porque las voy a traer, muchachas. Con nuestra amiguísima Yaneli Millán en Historias de Éxito. No se lo pierdan, es a las 4, a las 5. Ay, cómo me la mueven de hora. Bueno, a las 5 de la tarde, no se pierdan el día de mañana, 14 de septiembre. Van a estar en vivo y a todo color con ustedes. También se va a transmitir por HR, por Facebook de Mundo Mágico, de Lari LJ. No se la pueden perder porque nuestra amiga Jan va a estar ahí preguntándole otras cosas bellas y hermosas aquí a las concursantes. Ya para mí todas son reinas, ¿eh? Aquí no hay princesas. Todas son, sí, no están guapas. Están bonitas. Son unas niñas que se ven así como que de familia, así bien lindas. De verdad que son chicas que todos valen la pena. Todos. Pero cuando llevan un cimiento familiar, de hecho lo hablamos hace 15 días, licenciado, los cimientos familiares se transmiten.
2: Es correcto.
0: Se proyectan.
2: Es correcto. La situación de lo que se aprende en casa con la familia lo están viviendo también ellas. El apoyo que les da su familia, que los acompañan a las entrevistas, a saludar a los vecinos, a los eventos que hemos tenido, van teniendo esa unión familiar que a veces por el trabajo, por la tecnología, nos alejamos. pero estos momentos son para que convivan en familia, y ellas han estado disfrutando aparte de su familia nuclear, pero aparte de esa familia extendida, porque se apoyan en tíos, se apoyan en sobrinos, se apoyan de familias que me decían tenía años que no veían, y que ahora con estos eventos han estado en contacto con ellos. Entonces la reunión familiar pues es importante, y me han dicho que van a ir sus familias al 15 de septiembre para estarlas apoyando. Entonces eso también es lo bonito de estos eventos.
0: Bueno, con esto nos vamos a nuestro corte comercial y ahorita regresamos con más
2: Mundo Mágico.

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0: Ya regresamos después de este corte comercial con mis niñas bellas y hermosas. De verdad que qué bonito. Oigan, ya tengo saludos. Ya tengo saluditos. Antes de entrar con ustedes, dice por acá, saludos a los participantes de parte de la familia Escamilla. Todas las apoyamos y ya son ganadoras. Felicidades por rescatar las tradiciones de estas fiestas de parte de la familia Robles Cantú. Saludos, perdón, a Mundo Mágico por ser un programa que siempre rescata las tradiciones de parte de Rosario Luna. Saludos a las concursantes y que rescaten las tradiciones de todas las colonias de Puebla. Ah, ok, que rescaten las tradiciones, perfecto, muchas gracias. Saludos a Flores Munguía, que cumple años el 15 de septiembre. Muchas felicidades. Felicidades porque Mundo Mágico es el mejor programa y siempre menciona la unión familiar. Ay, sí, yo siempre digo eso. Me encanta que sean unidos, de verdad. Sea como sea. En todas las familias hay altas, bajas, de todo. ¿A poco no, licenciado?
1: Hay altas, bajas, hay buenos momentos, hay momentos tristes, hay momentos malos, pero mientras se tenga esa raíz fuerte en la familia, sí, vamos a salir adelante.
0: Exacto, ustedes de los míos.
1: Somos un gran equipo.
0: Claro. Eso, muy bien, muy bien. El choque, la licenciado. Eso me gusta. Bueno, tenemos aquí a saludos a María Esther, que está en Cholula, y aquí hay tradiciones. Gracias, Lari, por rescatarlas. Wow, qué bonito. Tenemos acá otro saludo. Dice por aquí, dice, quiero mandar saludos a muy especiales a Fernanda Chacón, quien el día de hoy está participando como candidata de reina de las fiestas patrias. Te deseo muchísimo éxito, que disfrute esta bonita experiencia y sigan brillando como hasta ahora. Muchas felicidades y a todo y todo el éxito. Te amo. Wow, terminación 8152. Qué bonito. A ver, aquí, ¿quién es este? ¿Quién es Fer?
1: Fer.
0: ¡Ay, Fer! Yo. Traes porra.
2: Sí, yo me di cuenta.
0: Porra, muy bien, muy bien. Acá tenemos otro saludo. Hola, quiero mandar saludos a Rubí. Ah, ya se salió Rubí. Bueno, a Rubí Ochoa. ¡Ay, Rubí! Perdóname. Ok, te confundí. Dice, candidata para reina. Soy. ¡Ay, Dios! Es el galán, licenciado. ¿Cómo ve?
1: Dice. Mejor no veo.
0: Soy el novio. Y ya lo afirmo, o sea que está apartada. Ya. Muy bien, muy bien. Soy su novio. Y estoy muy orgullosa de ella y de todos los que han logrado esta actividad. ¡Wow! ¡Qué bonito! Ahorita les contesta la rana, de verdad que sí. Con un salto les va contestando nuestra rana. Me da muchísimo gusto, en serio, que las sigan felicitando, que sigan hablando bien bonito de ellas. Y eso es lo más emocionante para todas ellas. No, qué cosas tan bellas me están diciendo aquí de la ranita. Bueno, ahorita continuamos con esto. Bueno, a ver, chicas, ¿qué experiencia tienen en este evento? ¿Qué vivencia? ¿Cómo lo han cómo han estado ustedes para esta situación de poder concursar? Porque es algo sano, algo bonito, es una competencia bella, porque al fin y al cabo tiene un porqué, un para qué. ¿Quién me dice yo? ¿Quién me contesta? Ok, va, te escuchamos.
2: Me siento muy emocionada. Y un poco nerviosa porque nunca me había atrevido a hacer esto, la verdad. Es la primera vez, pero siento que he aprendido muchas cosas a nivel personal, porque me he atrevido a hacer cosas que normalmente no me atrevería, y eso me ha ayudado a impulsar a hacer más cosas de las que no me había atrevido. Entonces estoy muy emocionada por esto.
0: ¡Wow! ¡Qué bonito, qué bonito! Usted, señorita, ¿cómo ha sido su vivencia?
3: Pues también ha sido muy bonita la experiencia, interesante e inquietante igual para mí, sobre todo por las actividades que ha habido y van a seguir adelante.
0: Eso, Rubí, a ver, ya que también traes porra.
3: Bien.
0: Oigan, échenme porras a mí, no inventen. Pues ya también. Ya aunque sea, saca los mechudos. Ok, muy bien.
3: También ha sido una experiencia muy, muy bonita. Hace mucho tiempo que ya no se hacía ahí en la colonia. Entonces, volverlo a retomar es muy bonito.
0: Qué padre. Qué bien. Me da mucho gusto que yo las siento seguras, licenciado. Javier.
1: Hemos trabajado con ellas, no las hemos dejado solas.
0: Sí.
1: Hemos tenido capacitación con ellas en la situación de fortaleza personal, el manejo también de medios, el atreverse a venir a una entrevista, de repente es entrarle al nervio, no saber cómo es, pero hemos también apoyado esa formación en ellas, no las hemos dejado solas. Uh-huh. Han tenido un acompañamiento, y lo que les decía, el ser candidatas las vuelve y las transforma en una persona distinta, porque van a tener experiencias distintas.
0: Wow.
1: Entonces, lo que he querido con ellas es capacitarlas, no que estén nada más solas, sin saber qué se hace, porque muchas veces así las dejan. No, con nosotros hemos tenido todo ese acercamiento con sus papás, con ellas, en un proceso de capacitación. Y lo que les decía, vamos a crear un grupo de jóvenes que puedan seguir trabajando por la comunidad, por su colonia. Entonces, ese es el propósito que ellas están generando. Crear un grupo de jóvenes que dé un servicio a su colonia, que estén al pendiente de su colonia, y que en lo que estén estudiando puedan dar también ese apoyo a la gente que tenemos ahí. Entonces,
0: wow.
1: Tienen un propósito. Ellas ya están creando un propósito de vida. Ya tienen una situación de vida. ¿Qué es lo que van a querer hacer dentro de la colonia Francisco y Madero?
0: Ya con eso ya nos dijo todo el licenciado. De verdad que sí. Por algo está usted al frente. De
1: pues,
0: verdad que...
1: agradezco a la gente que me apoyó.
0: No, y tienen una confianza increíble para estos tipos de actividades que siempre es un compromiso y luego se siente uno como el pípila. ¿A poco no? Va cargando así como que, ay, espérenme tantito, necesito apoyo. Pero la satisfacción es el resultado.
1: Sí, al final de cuentas, ver que las familias están contentas, verlas unidas, decir que van a ir a las festividades, cuando tenemos que hacer faena en la colonia, hacer barrido, hacer pinta de guarniciones, poner bella nuestra colonia, ya están participando. Entonces eso pues me llena de energía, me impulsa a seguir trabajando, porque la gente se ha dado cuenta que organizándonos podemos tener una colonia bonita.
0: Claro.
1: Bonita, segura, vamos a trabajar en ese sentido, y lo importante es que cada vez más familias se van sumando a este proyecto.
0: Wow, qué bonitas palabras, porque eso da confianza a que sigan participando en todos los eventos que tengan que hacer en sus diferentes colonias, comunidades, pueblitos, barrios, juntas auxiliares. Siempre salvando la parte cívica, la parte histórica. No nada más es, voy a ser reina de las fiestas patrias. Ok, ¿y para ti qué significa las fiestas patrias? A ver, para ustedes, ¿quién dice yo? ¿Qué significa las fiestas patrias? Vamos a ver qué tal andan en sociales.
2: Bueno, para mí significa un festejo a nuestra patria, porque al final de cuentas logramos nuestra independencia después de pasar por mucho. Entonces a mí se me hace como un grito de estoy libre, soy libre y puedo hacer, pues, no lo que yo quiera, pero no, nadie me está atando.
0: Claro.
2: Entonces lo veo como el grito de libertad.
0: Muy bien. Wow, qué bonito. Qué bonito. Pues me quedan unos 3 minutitos. Otro bloquecito, ¿verdad? Me queda. Eso, eso. Vamos a dar los saludos. Tengo saludos por Facebook, Dani. A ver, acércate y me los vas a dar. A lo mejor yo los doy. Vamos aquí enfocando a Dani y aquí a las chicas. Eso, muy bien. El Dani se me pone nervioso, se pone nervioso. Dice por acá, tenemos a... es que están escribiendo, denme oportunidad de leer. A Maritza Vicente, saludos para Jenny. Beatriz Ramírez, saludos a todos. Ánimo, chicas. Luna Román, saludos. Jenny hermosa. Chelly Flores, suerte, chicas. Tenemos aquí a Pamela, saludos a Fer. Lidia Mon, saludos a Jenny Espinosa. Ella va a ganar. Todas son ganadoras. Muy bien. Pero bueno, trae porra, Jenny. Ay, mándenme a mí una porra, no sean gacho.
4: No, Lari.
0: Bueno, ay, esa que habló el Dani. Muy bien. Tenemos a Chelly Flores. Suerte, chicas. Eso, muy bien. Saludos a Jenny hermosa, ya lo leímos. Pamela, saludos a Fer, Lidia Mon, saludos a Jenny Espinosa. Perfecto, dice que va a ganar.
4: Bueno,
0: está bien, se vale. Ernesto Olivares, saludos a todas, especialmente a Vivi. Ay, Vivi ya se salió. Bueno, o sea, está aquí afuera, ¿eh? No de que ya se fue, no, está aquí afuera. Ahorita las vamos a pasar a todas. Tenemos a Luna Román, saludos a Jenny. Ya leímos Chelly, Pamela, saludos a Fer, a Lidia, Ernesto Olivares, saludos a todas, especialmente a Vivi. ¿A qué es el galán? ¿No?
3: No, es ¿no? la chica.
0: Perdón. Ok. Tenemos a Mar Aguilar, lo está viendo en vivo. Hola Mar, ¿cómo estás? Pamela, saludos a Fer. Lidia Mon, saludos a Jen Espinosa. Va a ganar Ernesto. Ahí voy. Ernesto manda saludos también a todas. Ánimo, chicas. Luna Román, saludos a Jenny. Chelly Flores, suerte, chicas. Pamela, saludos a Fer. Saludos a Jenny de parte de Lidia. Y ahorita continuamos porque me están ganando, ¿qué creen? Me ganan los saludos. Bueno, con esto nos vamos a un corte comercial y regresamos con más
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0: Eso.
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0: Bueno, pues ya regresamos. Tenemos aquí a todas mis concursantes ganadoras, bellas y hermosas. De verdad, qué bonito es lo bonito cuando se organiza bien hermoso. De verdad. Cuando hay una persona que vale la pena y está atrás de ellas. Cuando realmente hay una organización. Cuando debe de haber en esa organización, hay altas, bajas de todo, pero al fin y al cabo llegan a una parte de planeación, de administración en tiempos, en actividades. Tú vas a llevar esto, tú llevas el otro, en repartir las tareas tal cual como debe de ser. Esa es una parte administrativa y es una parte de ley que debe de haber dentro de los equipos de trabajo cuando se realiza este tipo de actividades. ¿Sí o no, licenciado?
1: Es correcto, Lari. La situación de lo que comentábamos hace rato, cualquier evento tiene una organización y una logística, y quisiera agradecer a todo el equipo que me ha estado apoyando, desde las que van a ver las coronas para las reinas, que se van a colocar el 15, la banda, el cetro, desde que ve quién va a ver el mariachi, la logística del sonido, los permisos.
0: Qué bonito.
1: Es todo un equipo el que está trabajando en este evento,
0: sí.
1: Al cual quiero agradecerles en este momento. Felicitarlos por la enorme labor que han estado realizando.
0: No, pues qué padre, porque de verdad rescaten las tradiciones, rescaten la unión familiar, rescaten la unión social. ¿Cómo? Empezando por ahí. Van a decir, ¡ay, la reina! Pues son votos, son mi hija es la mejor, mi sobrina es bien bonita y va a ganar. Todas las participantes son hermosas, pero quien las lleve de la mano, aparte de su familia, es una persona organizada, es una persona que sabe el compromiso que tiene y que se está aventando algo bien bonito. No es, bueno, tiene su dificultad, pero no es imposible. Eso es lo mejor. Los obstáculos, las piedritas, luego nos los ponemos nosotros.
1: Sí, todo está en la mente. La situación de querer hacer las cosas nos da siempre el impulso para lograrlas. Y es lo que les he dicho a nuestras candidatas. Tener un proyecto, tener una meta en la mente, nos va a dar esa fortaleza para que podamos hacerlo. La forma va a depender de cada uno.
0: Claro.
1: El estilo va a depender de cada uno.
0: Así es.
1: Lo que quiera uno hacer va a depender de uno mismo.
0: Claro.
1: Pero siempre es importante fijarse esa meta y ese sueño. Así y ellas es. Están viviendo este sueño.
0: Y es un sueño bien bonito hecho realidad.
1: Es un sueño muy bonito. Es un sueño muy bonito.
0: ¿A poco sabían que iba a haber esta actividad, chicas? ¿Tenían en mente algo así?
2: No.
0: ¿No, verdad? ¿Y qué se siente?
2: Muy bien.
0: ¿Verdad que sí? Se siente padre. Qué bueno. Pues todas para mí son ganadoras. Todas son bellas, hermosas. Díganme rápidamente, ¿qué están estudiando? ¿Qué estudias, hija?
3: Sí, estoy en la prepa, primer año.
0: Ok.
3: Yo soy estudiante de la UAP en la carrera de Comercio Internacional.
0: Perfecto.
4: Yo estoy en tercero de secundaria.
0: Wow.
5: Yo igual estoy en primero de preparatoria.
0: Ajá, ¿y?
6: Yo también estaba cursando gastronomía.
0: ¡Ay, qué padre! Ya sé quién me va a hacer un pastel.
1: Los antojitos ya tenemos quien nos los haga.
0: ¿Ya?
1: Sí, aquí.
0: ¡Ay!
1: Rubí.
6: Claro, cuando gusten.
0: Wow. Ahí voy a estar formada con mi boletito. ¿Verdad? Qué bonito, de verdad, qué padre. Me da gusto que son chicas que siguen estudiando, que se están preparando, que están haciendo un esfuerzo, porque los papás, de verdad, valoren todo lo que hagan los papás. Sin los papás, no pueden ustedes, porque les falta mucha experiencia. lo que ya vivimos nosotros, y es diferente época, en diferente momento, les falta a ustedes. Pero teniendo ese cimiento, miren, van a volar alto. Créanme y créanselo. Desde ahorita deben de creérselo, porque si no se lo creen ustedes, ¿quién más? Imagínense ustedes qué bonito. Bueno, ya nos vamos despidiendo, licenciado. ¿Alguna otra recomendación, alguna otra situación respecto a esta actividad social cívica que queremos rescatar?
1: Lari, agradecer a este espacio que nos brindas en tu programa de Mundo Mágico y hacer la invitación a todos sus radioescuchas, a los amigos que nos siguen en redes sociales, que nos acompañen el 15 de septiembre allá en la colonia Francisco y Madero. Van a ser muy bien recibidos. Las actividades van a empezar desde las 4:30 con un concurso de escoltas. Va a haber presentación de bailables, un duelo de rondallas. Va a estar un mariachi también amenizando. Posteriormente será la coronación de la reina y las princesas, el grito de independencia, y cerramos con el gran baile que vamos a tener allá, junto con toda la verbena y los antojitos que van a estar vendiéndose ese día.
0: Oiga, voy a llevar mi recogedor escoba.
1: ¿Por qué?
0: Porque voy a tirar la polilla en el bailongo.
1: Ah, vamos a bailar, vamos a tirar, sí, la polilla, y hay que, sí, pasar un momento agradable, rico.
0: Que sí, dice ya, y no, pues te vamos a llevar todo una caja.
1: Allá los esperamos, Lari, a todo el equipo.
0: Sí, claro que sí, con gusto. Yo ya prometí que voy a ir y voy a llegar. De verdad que sí, voy a ir un ratito, con muchísimo gusto. Bueno, ojalá y no nos llueva.
1: Esperemos, ojalá, que no nos llueva, pero ojalá. También ya tenemos preparado el lugar donde vamos a estar realizando los eventos. Va a estar con la lona correspondiente. Entonces, perfecto, vamos a estar también resguardados previendo esa situación del clima.
0: ¡Wow! ¡Qué padre! Le digo que no, hombre. ¡Ay!
1: Andamos en todo, Lari. Andamos en todo, Lari. Por supuesto, sí. Estamos pendientes.
0: ¿Verdad? Por favor. Bueno, ahora sí, chicas. ¿Algún saludo? ¿Algo que quieran ustedes expresar? A ver, díganme, me faltan saluditos de aquí atrás, porque acá ya me mandaron saludos, ¿no?
4: Ya,
0: ¿verdad? Me falta de,
1: ¿Jime?
4: No, ¿qué está Jime?
0: Ay, no, de
4: Jenny
0: y de Vivi, ¿verdad?
4: Sí.
0: Ajá, a ver, ¿algún saludo, chicas?
4: Pues yo.
0: Acércate al micro, hija. Si no, te escuchas.
4: Le mando saludos a mi familia y a mis vecinos que me han estado apoyando, y a personas de otros lados.
0: Ajá.
4: Y principalmente a mis papás, que están ahí en todo momento.
0: Eso, muy bien.
7: Yo mando saludos a mi comunidad, a mi familia, a mis amigos y a las personas que me apoyan, y a mis maestros.
0: Eso, muy bien, perfecto. ¿Algún otro saludo, chicas, que quieran dar?
8: Sí, yo le mando saludos a mi hermana, a mi mamá, a mis padrinos, porque sin ellos no estuviera aquí, la verdad. Ellos fueron los que me animaron. Y pues a mi familia, porque siempre me apoyan en todo.
0: Muy bien. Tengo tiempo, mi queridísimo. Sí, vamos a dar los saludos por Facebook. Dani, préstame este asunto. Porque, ¿qué creen? Me están saturando mi mi espacio de acá, pero es lo que quiero. Mientras damos los saludos, aquí salen en cámara. Dice Ernesto Olivares, saludos a Lari. ¡Ay, vaya! Se acordaron de mí. ¡Qué padre! Muy bien, muy bien. Bueno, dice, saludos a Lari, qué bueno es esta oportunidad de espacio de parte pues de toda la familia, y divulguen las tradiciones perdidas. ¿Verdad? Bueno, muy bien, Ernesto, te mando un abrazo. José Luis Ramírez, Vivi para Reina. También tenemos a Gabriela Ramírez, te apoyan a Vivi. Araceli Munguía, vamos, Jenny. Sí, vamos. ¿A dónde vamos ahí, Jenny? ¿Al cine o qué?
4: A las canchas a apoyarnos.
0: Eso, muy bien. Bueno, tenemos a Guadalupe Reyes, suerte para todas las chicas. Perfecto. Araceli Munguía, Jenny, saludos. Tenemos a José Ramírez, Gabriela Ramírez, Vivi, Araceli Munguía. Sí, claro. Araceli Munguía, vamos Jenny. Suerte para todas las chicas, claro que sí. Saludos a Jenny, Maritza, a Jenny. Saludos a Jenny, a Vivi. Bueno, no, pues está muy bien. Y nosotros no nos mandan saludos, licenciado.
1: No nos mandan
0: saludos. Yo le mando saludos a usted.
1: Yo también mando saludos a este programa y a ti.
0: Ah, eso. Gracias, sí. Licenciado, gracias.
1: Ya nos mandamos saludos mutuamente.
0: Mutuamente. Yo sí. Le mando saludos a su esposa, a su familia, con todo respeto.
1: Gracias.
0: Ok, tenemos saludos, suerte para todas las chicas de parte de Andy Cruz. Tenemos a Jesús Villa, Gabriela Ramírez, ya me queda poquito tiempo. Tenemos a vamos Jenny, suerte para todas, ánimo Rubí, Jesús de Veracruz, muchas felicidades. Bravo a todas, por fin licenciado. Bravo por el licenciado Javier, que hace estas actividades. Muy bien.
1: Gracias.
0: Muy bien, muy bien. Adriana Carmona, qué guapa. Jenny, Rosy Huerta, mi amiguísima Rosy del programa Amaneciendo con la Palabra. También te mandamos saludos, Rosy. Tenemos a Claudia, saludos al licenciado Javier, claro que sí. Y Lupita, saludos a todas. Jesús de Veracruz, me brinqué. Nos tenemos que ir, chicas. Suerte a todas, de verdad. Gracias por haber venido a Mundo Mágico, licenciado. Muchas gracias.
1: Ari, agradecerte.
0: No, al contrario, gracias, Dani. Saludos y de verdad que nos vemos y nos escuchamos el día de mañana. Chicas. Por Historias de Éxito. No se pierdan toda la programación de HR en el 1090 de la M, todas las redes sociales, Facebook, la YouTube, Spotify. Y todas las redes sociales de Cinco Radio. Mundo Mágico les manda un abrazo y saludos a mis colaboradores. Soy Lari Jiménez. Hasta luego. Bye, bye. ¿Qué pasó, chicas?
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0: ¡Ay, gracias! ¡Qué bonito! Ahora sí, nos vamos. Nos vemos en la próxima. Hasta luego. Bye, bye.

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2: 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Opción A. No, tengo miedo y apagaré el radio. 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Has seleccionado la opción B y por lo tanto te damos la bienvenida.

0: Hola, ¿qué tal? Muy buenos días. Les saluda la dragona Estela y les doy la más cordial bienvenida al castillo del Reino Inquieto. ¿Cómo amanecieron el día de hoy? ¿Están bien allá en casita disfrutando de este domingo maravilloso? Pues yo estoy muy contenta de estar nuevamente aquí con ustedes, recibiéndolos, sí, para una aventura más aquí en el castillo. El día de hoy vamos a hablar de cosas muy interesantes. Sí, recuerden que este castillo está lleno de niños y niñas que son muy curiosos, sí, y que quieren saber muchas cosas. Si eres así, pues aquí es tu lugar. El día de hoy vamos a estar platicando sobre el Día Internacional de un dulce, sí, un dulce, así como lo escuchan, un postre que ha recorrido el mundo. Millones de personas lo conocen y el ingrediente principal se produce aquí en México. Sí, aquí tuvo su origen. Claro, el día de hoy ya en muchos países también se produce. El día de hoy acompáñanos para descubrir de qué ingrediente estoy hablando. Y bueno, pues también tendremos nuestras secciones de magia con la profesora Lily Potter. También iremos a visitar la biblioteca mágica con nuestra buena amiga Leia Miss. Aprenderemos palabras nuevas y bueno, vamos a tener canciones también muy mexicanas porque estamos en el mes patrio, septiembre, y queremos también saludar a nuestro buen amigo Martín Tapia, quien se encuentra en los controles técnicos. Bienvenido Martín a este castillo, y también saludamos a nuestra querida Ada Brenda, que el día de hoy nos está acompañando, y también un saludote para nuestra ingeniosa amiga Lucy Luciérnaga, quien ya tiene listo el reto de este día. ¿Y ustedes qué tal? ¿Ya están listos? ¿Ya tienen lápiz y papel a la mano? ¿Sí? ¡Oh, excelente! Muy bien, pues vamos a comenzar con el reto Luciérnaga de este día.
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2: Hola, mis niños inquietos. Muy buenos días. ¿Cómo están? ¿Muy bien? ¿Listos? ¿Preparados? ¿Con lápiz y papel a la mano? Me parece excelente, porque el reto de hoy dice así. Salgo de una planta de color marrón. Me puedes comer en dulce, pero también en un tazón. ¿Quién es? Ahí te va otra vez. Salgo de una planta de color marrón. Me puedes comer en dulce, pero también en un tazón. Y bueno, si ya tienes la respuesta, corre al teléfono. Ya te sabes el número, pero si no, recuerda 2228-618883. Mándanos una nota de voz, un mensaje de texto y participa con nosotros. Mientras tanto, ¿con qué vamos, chicas?
0: Gracias a nuestra querida amiga Lucy. ¿Y ustedes ya dieron con la respuesta? Sí, pues recuerden enviarnos un mensaje de texto o de voz con su respuesta aquí al Reino Inquieto. Sí, tenemos nuestro celular, que no se lo saben. Ah, pues está muy fácil. Es el 2228-618883. Lo repito. Una vez más, 2228-618883. Recuerden que vamos anotando su nombre en nuestra lista de participantes. Claro, para que así a final de mes participen en nuestra rifa del Tesoro del Reino Inquieto, que viene muy interesante, con hermosos regalos de nuestros amigos de Había Una Vez, de la Biblioteca Mágica del Reino Inquieto. Y también incluimos algunos experimentos científicos para recortar por parte de nuestra querida querida científica y astrónoma Mabel, y también una lapicera exclusiva del Reino Inquieto, listo para ser utilizada para el regreso a clases. Y bueno, pues ahora vamos a escuchar la primera canción del día, que se llama Chocolatito, de Carlitos Monfil.

0: Sí, señor.
1: ¡Hey! ¿Qué tal? ¿Les gustó esta canción de Chocolatito con Carlitos Monfil?
2: Sí, está muy divertida.
1: ¿Verdad que sí? Y va muy bien con el día que estamos festejando hoy, porque hoy, 13 de septiembre, desde 1995 se celebra el Día Internacional del Chocolate.
2: ¡Ay, qué rico!
1: Sí, imagínate, aquí en nuestro país se producen nada más ni nada menos que 28 mil toneladas al año de cacao.
2: ¡Wow!
1: Sí,
2: eso es muchísimo cacao.
1: ¿Verdad que sí? Imagínate todo lo que se puede hacer con esta planta tropical que fue descubierta por los olmecas.
2: ¡Wow!
1: Quienes fueron los primeros en cultivarlo y preparar una bebida llamada chocolate.
2: ¡Oh! Es...
1: Sí, sí, sí, para tomar, así es, batidito, chocolate.
2: ¡Órale!
1: Y de ahí viene la palabra chocolate.
2: Es esa cosa impresionante que luego vemos en las ferias.
1: ¡Ah! Bueno, ese también le llaman cacao, por cierto. Sí, un saludote a todas las señoras que hacen esa deliciosa bebida, porque sí es bebida, aunque sí. De repente nos sabe más a espumita, ¿verdad?
2: Sí, yo me acuerdo la primera vez que lo vi, quedé muy impresionada, porque, o sea, veía yo una cazuelota y una señora girando algo y salió un montón de espuma. Y dije, ¿qué es eso?
1: Sí, pues hasta hay una canción, chocolate, molinillo.
2: Oh.
1: Sí, es por eso. Y órale. Tienes que hacer con tus manitas, así como cuando estás batiendo el chocolate.
2: Órale. Si no lo han probado, se los recomiendo, ¿eh?
1: Delicioso. En las ferias lo pueden encontrar. Sí, es muy popular. Y fíjate que esta bebida del chocolate se consumía durante las ceremonias.
2: ¡Órale! No solo era algo rico, era sagrado.
1: Era sagrado porque era el alimento de los dioses.
2: ¡Wow!
1: Y también fue el oro de los aztecas.
2: ¡Oh, sí, sí! Que hacían... Era como su moneda, ¿no? Intercambiaban con chocolate.
1: Con cacao.
2: Con cacao.
1: Sí, es que el cacao son como granitos.
2: Oh, sí, fácil de contar.
1: Sí, es un fruto y adentro como granitos, ¿no? De cacao. Sí, sí, sí. Es muy especial porque para ya formar el chocolate hay que sacar la manteca del cacao y formar una pasta con azúcar y esta manteca tan especial. ¿Sí?
2: Wow.
1: Y el proceso inicia al abrir y dejar fermentar los frutos de cacao entre 2 y 8 días para posteriormente separar las semillitas que se van a secar al sol.
2: ¡Wow! Todo un proceso para poder comerse un chocolate.
1: Sí, sí, sí. ¿Y tú sabes cuáles son los 3 países que más consumen chocolate alrededor del mundo?
2: Yo diría que México y no sé quién más.
1: No, fíjate que son europeos los 3.
2: ¡Órale!
1: Nos ganan. Sí, son Alemania, Suiza y Bélgica.
2: ¡Wow!
1: Sí,
2: no
1: sí,
2: lo
1: sí.
2: Esperaba de Alemania.
1: Sí, ahí la gente al año puede consumir hasta 10 kilos de chocolate. Imagínate. ¡Ay, qué delicioso! Ya se me hizo agua en la boca. Ya en casita están ya tomándose un chocolatito para el desayuno, porque, ay, la verdad es que a mí se me antoja muchísimo. Sí, hay gente a quien no le gusta, pero creo que son poquitas personas.
2: Aparte, hay muchísimos tipos de chocolates. Si no te gusta porque es hostigoso, hay chocolates que no tienen nada de azúcar, que es el famoso chocolate amargo.
1: Y dicen que es más nutritivo.
2: Ah, sí, es más nutritivo. Sí, sí, porque tiene más cacao que el que trae más azúcar.
1: Así es, y el cacao es un importante antioxidante que ayuda a nuestro cuerpo.
2: Muy bueno
1: a las
2: ese
1: células.
2: Chocolate.
1: Sí, muy bien, muy bien. Y bueno, pues, ¿qué les parece si ahora nos vamos a conocer otra curiosidad más con nuestro buen amigo, el marcianito Amos? Ya lo veo que ya está aquí sobrevolando la torre más alta del castillo. Vamos a comunicarnos con él. ¡Vamos con Apus!
3: 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Hola, Guillermo. niñas y niños inquietos. ¿Se imaginan en convertirse en parte de un dibujo enorme? Pues eso fue exactamente lo que ocurrió en Manila, Filipinas. Nada más y nada menos que 5.591 personas se reunieron para formar

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Pues ya estamos aquí de regreso en el Reino Inquieto. ¿Y qué les parece si ahora, mientras seguimos fantaseando con todos los tipos de chocolate del mundo, nos preparamos para escuchar el cuento de hoy? El cuento de hoy.

0: se llama La Guerra de los Postres con nuestra amiga Rosa Águila.
1: A continuación, les voy a contar el cuento titulado La Guerra de los Postres, escrito por Rafael Muñoz Saldaña. Chelo había estado en el hospital porque lo operaron de un hombro lastimado. Cuando volvió a casa, varias personas fueron a visitarla y le llevaron flores. Una tarde se apareció Queta, su amiga de la secundaria, y le presentó una dulcera de cristal verde con natilla de naranja.
2: Aquí le traigo este dulce, Chelito, para que se mejore un poco. Le encargo mi traste, ¿sí?
1: Doña Chelo, su esposo y sus hijos, Manuel y Mauricio, dejaron la dulcera limpia al día siguiente. En estas situaciones, allá en Morelia, se estila devolver el traste con un nuevo antojo. Así que la señora Chelo, con todo y el brazo adolorido, preparó un flan horneado y se lo envió a Queta con Mauricio y Manuel, acompañado de una nota. Gracias, Queta. Estaba delicioso. En casa de Queta, ella, su marido y sus hijas Jazmín y Rosalba se comieron el flan de una sentada y disfrutaron hasta la última gota de caramelo. Queta pensó cómo corresponder a Chelo, que se había esforzado a pesar de estar enferma, y horneó unos polvorones de nuez que luego le envió con Rosalba y Jazmín en la dulcera de cristal, con otra nota.
2: Gracias, Chelo. Estaba delicioso.
1: Después de gozarlos con una taza de café, Chelo le regresó la dulcera con una rebanada de pastel de tres leches. Manuel, Mauricio, Rosalba y Jazmín comenzaron a ir de una casa a la otra llevando y trayendo postres, siempre en la dulcera, siempre con una nota afectuosa. Cada una de las mujeres se empeñaba en preparar su mejor receta y hasta compraron libros con otras nuevas. Mientras las hacían, pensaban con cariño en la familia de la otra. Se enviaron chongos zamoranos, fresas con crema, crepas de cajeta, merengues, ates de guayaba, membrillo y tejocote, duraznos y peras en almíbar, bolitas de nuez, cocadas y gelatinas de todas las formas y colores. También hubo una temporada de helados y nieves durante la cual los niños tenían que correr para evitar que se derritieran. Todo cabía en la dulcera de cristal que parecía un recipiente mágico del que salían delicias para las dos casas. Cada familia había ido coleccionando las notas que ya simplemente decían «Gracias, muchas gracias». Los cuatro mensajeros se habían hecho amigos en su ir y venir. Luego, ya nadie sabía quién tenía que agradecer a quién ni cómo había empezado todo. Después de varios meses, así, alguno de los chicos, quién sabe cuál, se tropezó, rompió la dulcera de cristal y derramó el brillante dulce de zapote en la banqueta. Una de las señoras fue a la mejor vidriería de la ciudad y compró una nueva. Una de las señoras fue a la mejor vidriería de la ciudad y compró una nueva. Al recibirla, la otra preparó una nota dándole las gracias y se la envió junto con un juego de copas tequileras. La otra le correspondió con un sartén de peltre azul y la otra, a su vez, con una azucarera. De una casa a la otra llegaron cubiertos, platos y cacerolas con una nota que decía simplemente «¡Gracias, gracias, gracias!». Hasta que pasaron los años y las letras y los trastes y las historias se confundieron. Manuel, Mauricio, Rosalba y Jazmín se casaron en una boda doble. En su banquete solo se sirvieron postres. Colorín colorado, este cuento para niñas y niños inquietos ha terminado.
3: ¡Hey! Pues
2: Pues ahora, para acompañar a nuestro cuento, vamos a escuchar una canción de Pepe Frank, con la cual seguramente se les va a abrir el apetito. Sí, la canción se llama El Osito Moreleón. Vamos a escucharla.

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0: Y ya estamos de regreso aquí en El Reino Inquieto. Y ya tenemos alguna respuesta al reto luciérnaga, pregúntame yo.
1: Así es, dragoncita. Nos escribió Ingrid y nos da la respuesta del reto luciérnaga y lo hizo muy bien, ¿eh? Y le mando saludos a su hermana Gema.
2: ¡Oh, saludos a Gema! Todavía están a tiempo, ¿eh? Manden sus respuestas para que puedan participar y ganarse nuestro gran premio de este mes.
0: ¡Perfecto! ¡Sí! ¡Muchos saludotes a Gema y a Ingrid, que nos están escuchando!
1: Uh-huh. Y también, obvio, no podía faltar Tadeo, así que escuchemos.
0: ¡Escuchemos a Tadeo!
3: Hola, Reina Inquieto, soy Tadeo y creo yo que la respuesta del reto luciérnaga es el chocolate. ¡Saludos! ¡Bye!
1: ¿Qué tal? ¿Cómo lo hizo?
2: Muy bien. Hola, veo que hoy amanecimos con muchas energías, ¿eh?
1: Ajá, yo lo noté muy de buenas. Esa es la actitud, ¿eh, Tadeo?
0: ¡Me encanta! ¡Claro que sí! ¡Se merece un chocolate! ¡Ay, bueno! Oigan, ¿qué creen?
1: Sí, ¿qué pasó? Dime.
0: Pues, no sé si alguien de ustedes estaba pensando si hay algún otro dato curioso que hayan encontrado.
2: Sí, ¿ustedes sabían que el chocolate ayudó a la ciencia?
0: ¿A poco? ¿Y cómo lo hizo?
2: Pues resulta que en 1945 el ingeniero Percy Spencer estaba trabajando ahí en su laboratorio con unos tubos de microondas. Y el señor traía en su bolsa pues un chocolatito, ¿no? Para comérselo después. Oh. Pero resulta que cuando se lo quiso comer se dio cuenta que el chocolate estaba derretido. Y entonces se puso a experimentar porque pues él no había salido, él solamente había estado en donde estaba experimentando. Y se puso a probar con otras comidas y se dio cuenta que las microondas calentaban la comida, pero que todavía era seguro comérsela. Entonces presentó un prototipo en ese mismo año para lo que hoy conocemos como el horno de microondas.
1: Oh. ¡Wow! No sabía eso, ¿eh?
2: Y todo eso del antojo de un científico. ¿Cómo ven? El chocolate está en todo.
1: Entonces, tener antojos es algo bueno también.
0: Más de chocolate.
2: Y curiosidad, ¿no? Porque pues pudo haberse enojado y ay, pues ya se deshizo, ya ni modo, ¿no? Pero se puso a investigar por qué se había deshecho y aquí estamos hoy en día.
0: ¡Claro! Sí, ¿no? Sí, la curiosidad nos ayuda muchísimo a hacer grandes descubrimientos.
2: Así es.
0: La observación también, ¿no? Y sí, el que se haya preguntado, bueno, ¿y por qué se deshizo un chocolate? Interesante. Muchas gracias, Leia. Y bueno, pues, ¿qué les parece si ahora nos vamos con nuestra querida profesora Lily Potter para que nos cuente algo sobre el mundo de Harry Potter? Así que todos tomen sus varitas y vámonos a escuchar la sección de Leamos Libros.
4: Hola, criaturas del mundo mágico y muggles que nos acompañan el día de hoy. Me siento muy honrada por haber sido invitada a ser parte de esta mágica sección. ¡Leamos libros! Me presento, yo soy la bruja Lily Potter y soy profesora de pociones en la escuela Ilvermorny. Muy bien, alumnos, como seguramente recordarán, uno de mis deportes favoritos es el Quidditch. Y como se han portado muy bien, por esta ocasión, vamos a hacer una pequeña pausa en nuestras clases para platicar un poco más sobre este apasionante deporte mágico. Algo que llama mucho la atención de la mayoría de las brujas y magos aficionados a este deporte es el uniforme de los jugadores de Quidditch. Aparte de la tradicional túnica con el color representativo del equipo, llevan todo un equipo de protección para los ojos, pies, espinillas y rodillas. Además de los brazos y codos. Y por supuesto, un elemento fundamental son las escobas mágicas, pues los jugadores vuelan sobre escobas encantadas. Por eso los invito a que me acompañen a visitar una de mis tiendas favoritas y observemos más de cerca a estas escobas. 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Muy bien, ahora síganme. 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Y aquí la tienda Artículos de Calidad para Quidditch. Aquí podrán encontrar de todo. Waffles, bludgers, escobas y todo lo necesario para el mantenimiento de las escobas. Aquí fue donde Harry Potter vio su primera escoba, ¿lo recuerdan? Sí, fue la Nimbus 2000, la mejor escoba en su año de lanzamiento en 1991. superando por mucho a la escoba barredora. Fue producida por la compañía de escobas de carreras Nimbus, que tenía un bello mango de caoba. Y qué afortunado fue Harry cuando recibió su flamante escoba Nimbus 2000 de manos de la profesora McGonagall al momento de unirse al equipo de Quidditch de Gryffindor. Debió haber estado muy contento, pero el gusto solo le duró 3 años, porque su escoba fue destruida por el sauce boxeador después de que Harry cayera de su escoba por causa de los dementores. Tiempo después vino la Nimbus 2001, que está por aquí, y allá está la famosa saeta de fuego que se las quería mostrar. Esta última era otra escoba que Harry añoraba, pero que desafortunadamente era demasiado costosa y no podía comprarla. Pero no contaba con que una saeta de fuego llegaría a sus manos en una Navidad, de forma anónima. Claro, después nos enteramos de que su padrino fue quien se la había comprado, Sirius Black. Sirius consideró este regalo como una compensación por los 13 años de Harry y las Navidades en las que no le pudo regalar nada. ¡Vaya regalo! Esta escoba es capaz de llegar a los 150 kilómetros en 10 segundos y solo el modelo estándar, pero el prototipo se dice que puede llegar hasta los 280 kilómetros por hora. Además, dispone de un encantamiento de frenado inquebrantable, muy buen balance y precisión en el manejo. El mango es de ébano pulido y el cepillo puede ser de abedul o de avellano, que según dicen los expertos, las ramas de avellano le dan más dirección. ¡Ah! Y las piezas de hierro de la escoba fueron fundidas por duendes. Es una escoba muy cara, pero gracias a ella, Harry pudo pasar su primera prueba en el torneo de los tres magos. ¡Miren! Aquí está el uniforme de los Chudley Canuts. Vaya que tiene un tono naranja intenso. Es el equipo de Chudley, Inglaterra. Por cierto, tienen un lema curioso. Se cuenta que al inicio su lema era "Los conquistaremos". Pero a partir de 1972, lo cambiaron a "mantengamos los dedos cruzados y esperemos lo mejor". Quizás se dieron cuenta que no eran tan hábiles como creían. En fin, el Quidditch es tan bueno que ha traspasado fronteras y hasta los muggles lo juegan. Claro que en su propia versión no mágica y sin volar. Pero ese es tema para otra ocasión. Por lo pronto, sigamos admirando las cosas que nos ofrece esta tienda, no sin antes recordarles que yo soy la profesora Lily Potter y la magia es nuestra.
0: ¡Hey! ¿Qué tal, eh? A mí me encantaría ir al Callejón Diagon a hacer mis compras, ¿no? Son muy interesantes. Muchas gracias a la profesora Lily Potter, a quien le mandamos un saludote y un abrazo. Y ya tenemos por aquí a Jeff the Elf. Welcome, Jeff.
5: Good morning. Buenos días, niños y niñas inquietos. Pues vamos súper rápido con la palabra del día, que okay, también estamos celebrando el Día del Chocolate. Uh-huh. Y en inglés, chocolate se dice chocolate.
0: Oh.
5: Que curiosamente se escribe exactamente igual en inglés que en español.
0: ¿Ah, sí?
5: Sí. Igual, se escribe C-H-O-C-O-L-A-T-E.
6: ¡Oh! Pero se pronuncia de diferente manera, ¿verdad?
5: Ajá. Se pronuncia chocolate. Chocolate.
0: ¡Oh! Chocolate. I want a chocolate.
5: Uh-huh. ¿Eh? Que de hecho, buscando aquí, aprendí que si dos palabras tienen el mismo significado y se escriben igual, se llaman palabras cognados.
0: Los cognados, sí, cognado. Es cierto. Sí, mi miss de inglés decía que los cognados los tenía uno que aprender. Pues van a ser muy fáciles, sí, ¿verdad? Porque se escriben igual.
6: Ajá.
0: Pero se pronuncian diferente en inglés.
5: Sí. And I want a chocolate too. Yo también quiero un chocolate.
0: Todos queremos chocolate. Y allá en casita, pues practiquen la palabra del día. Muchas gracias, Jeff.
5: Yes.
0: Y bueno, pues ahora, ¿tenemos algún saludo o respuesta?
6: Tenemos el saludo de Mamá Coco, que nos da los buenos días.
0: ¡Hey! Good morning, Mamá Coco.
6: Y nos manda saludos. Y ella también participó en el reto y lo hizo muy bien.
0: ¡Qué bien! ¡Muchas gracias! Y ahora vamos a escuchar una canción del grupo Bandula que se llama El Tlacuache.

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0: ya estamos de regreso aquí en el Reino Inquieto. ¿Y ustedes saben cuáles son los principales productores de cacao aquí en México?
1: No.
0: ¿Qué estado se imaginan?
1: Yo tengo uno en mente.
0: A ver si es
1: Oaxaca.
0: No. Uno pensaría que Oaxaca, porque ahí hacen un chocolate excelente.
1: Muy bueno.
0: Muy bueno. Entonces. Ay, sí. ¿Tú crees? Son estados, perdón, iba a decir países. No. Estados aquí en la República Mexicana que son muy calurosos. Al cacao le gusta el calor, por lo que veo.
1: Podría ser. Sí. Bueno, a ver, otra vez. ¿Veracruz?
0: No, casi. Sí, ya pertenecen un poco a la región sur.
1: Entonces me rindo.
0: Sí, bueno, pues un estado donde hace muchísimo calor es Tabasco, en Chiapas y también Guerrero. Y hablando de Chiapas, hace unos momentitos vino nuestro amigo Martín Tapia para comentarnos sobre el pozol.
1: Una bebida, ¿no? Muy rica, por cierto.
0: Sí, que se hace ahí principalmente en Chiapas. Ahora pues ya lo conocen ya varios estados de la República, pero digamos que allá en Chiapas se acostumbra mucho porque es una bebida fría.
2: Sí, con el calor que hace, ha de saber a gloria que esté bien fría.
0: Ay, sí, un pozol bien frío hecho a base de maíz y también de agua y mezclada con cacao tostado.
2: ¡Wow! ¡Ay, qué rico suena!
0: Sí, sí, y es una bebida tradicional y ancestral, ¿sí? Y fíjense que, curiosamente, su nombre proviene del náhuatl pozoli, que significa espumoso.
1: Es que sí, es espumoso.
0: Y nos recordó una canción, ¿verdad? Muy popular, de unos memes ahí del pozolito.
1: Yo creo que las niñas y niñas inquietas se la saben, ¿eh?
0: ¿Verdad que sí?
2: Sí, seguramente, es muy movida.
0: Nos encanta. Y bueno, pues no sé si hay algún saludo, a ver.
1: Claro que sí. Este saludo me pone muy contenta porque es de la señora Catalina.
0: ¿Ah, sí?
1: Ya nos tenía un poquito olvidado.
0: ¡Ay, sí!
1: Pero lo importante es que participó en el reto y lo hizo muy bien. Además nos comenta que estuvo muy bonita la canción del chocolate y la del osito...
0: Moreleón. ¡Ay, qué bueno que le gustó! Sí, la verdad es que sí están bonitas.
2: Sí, la del chocolate sí me gustó. Creo que ha sido mi favorita del programa de hoy.
0: Sí, y aparte sí la cantó en vivo cuando nos visitó Carlitos Bonfil, creo que por primera vez cuando estuvo en el Reino Inquieto.
1: Sí, ya.
0: A capela, con su guitarra.
1: Aquí hubo una fiesta.
2: Ese día aquí la Dragoncita Estela estuvo, baile que te baile.
0: Ándale, sí, le mandamos muchos saluditos a Carlitos Bonfil.
1: Y también tenemos la respuesta del dulce, que nos dio una, que sí es la correcta.
0: ¡Oh, muy bien!
1: Y también tenemos a Farid Ricardo, que también participó en el reto y lo hizo muy bien.
0: ¡Excelente, Farid! ¡Qué bueno! Nos da gusto que estén contestando el reto, Luciérnaga.
1: Y por último tenemos a Mateo, que lo hizo muy bien, ¿eh? Participó en el reto. Una palomita para él.
0: Estrellita.
2: Estrellita, veo que sí, hoy todos amanecimos con mucha energía, muchas ganas de participar y pues hay que conservar esa energía para el resto de la semana.
0: Claro que sí. Y bueno, pues hablando de cosas por hacer para el resto de la semana, pues a ver qué podemos encontrar en la biblioteca mágica, ¿no? Muy bien, pues vámonos todos a escuchar la biblioteca mágica.
3: Yo soy Leia y me encanta leer. Por eso me eligieron como la guardiana de la biblioteca enorme que se encuentra en el Reino Inquieto. ¿Listo para descubrir nuevos mundos?
2: Ya estamos aquí en la Biblioteca Mágica y hoy les traigo un libro muy interesante para recordar ese torneo que pasó apenas. Y pues este libro se llama Mi Mundial 2, del autor Daniel Baldí, y en él nos cuenta la historia de un chico llamado Fernando Tito Torres, que en el primer libro de Mundial pues se lesiona, ¿no? Y en este libro está recuperando esa movilidad y tratando de volver a jugar fútbol, pero pasan algunas cosas. El primer libro se supone que es la historia de cómo pues él era muy buen jugador y se lesionó y todo, ¿no? Y se hizo súper, súper exitoso el libro, escrito por Daniel Baldí. Y en esta ocasión, Tito Torres pues ya está recuperándose y todo y tiene una relación con una chica llamada Florencia. Flor, su novia, ¿no? La luz de sus días, está muy enamorado, es muy feliz, hasta que Florencia se tiene que mudar a otro país, oh, no solamente a otro estado, a otro país. Y entonces a Tito Torres se le ocurre algo, practicar todo lo que puede para recuperar esa condición que tiene e irse a jugar fútbol a México, que es a donde se va su novia.
0: Ah, viene para acá.
2: Entonces este libro nos cuenta la historia de cómo él pues trabaja en recuperarse después de una lesión bastante fuerte y pues el amor que tiene hacia el fútbol y hacia su novia, que pues lo pueden llevar, ¿no? A tener un final bonito o tal vez no. Los invito a leer este libro para que descubramos qué es lo que sucede con Tito Torres y sus ganas de jugar fútbol y pues estar con su novia. Les recuerdo, el título se llama Bimundial 2, de Daniel Baldí, de la editorial Lo que leo Santillana. La aventura de hoy ha terminado y es hora de cerrar la biblioteca. Nos vemos la próxima vez para que descubramos nuevas lecturas juntos. Pero si no puedes esperar hasta entonces, te veo en Instagram, donde me encuentras como @leiamist. Para más recomendaciones de libros. ¡Chao!
0: ¡Ey! Pues muchas gracias por esta gran recomendación, Lea.
1: Ya la tengo apuntada.
0: Sí, sí, sí. Ya la tenemos aquí en nuestra lista de lecturas. ¿Y hay alguna otra respuesta antes de que nos vayamos?
1: Sí, antes de escuchar la respuesta, nos escribió Nicolás y Regina, que nos escuchan desde Atlixco.
0: ¡Atlixco de las Flores!
1: Un lugar muy bonito, por cierto.
0: Sí, y un clima, el mejor clima del mundo.
1: Sí. Y nos mandaron un audio.
4: La respuesta es el cacao.
0: ¿Qué tal, eh? Muchas gracias por esa respuesta.
2: Ya anotadísimos en la rifa del mes.
0: Claro que sí, con mucho gusto.
1: Y también a quien vamos a anotar es a Zafiro, porque también participó y lo hizo muy bien. Y nos manda besos y abrazos a todos en el Reino Inquieto.
2: Ah, oh, muchas gracias.
0: Igualmente, nosotros también te mandamos muchos besos y muchos abrazos. Besos y abrazos. Ay,
1: De todo.
0: ¿Y qué les parece si escuchamos cuál es la respuesta del reto luciérnaga, no? Vamos
2: sí,
0: a escucharla,
2: sí,
0: Lucy. Sí.
5: Hicieron excelente, me queda claro que son niñas y niños muy listos, porque el reto de esta mañana decía así: salgo de una planta de color marrón, me puedes comer en dulce, pero también en un tazón. ¿Quién es? Claro, nuestro fantástico y delicioso chocolate.
6: ¡Wow!
5: Y es que cada 13 de septiembre el mundo celebra el Día Internacional del Chocolate, un día para rendir homenaje a este delicioso manjar que ha sido amado durante siglos en todo el mundo. En especial, bueno, en México, esta celebración es aún más fantástica, ya que somos productores de cacao de alta calidad y tenemos una larga historia de amor por el chocolate. ¿Qué tal, eh? Si no te has desayunado algún vasito con chocolate, disfrútalo, es el momento. ¿Ustedes quieren, chicas? Yo voy a la cocina por uno. Las espero allá.
0: Pues en un momentito vamos allá contigo, ¿verdad? Vamos a la cocina, tomamos sí, un chocolatito,
2: sí,
0: ¿no?
2: Sí, sí se antoja.
0: Muy bien, pero antes les vamos a dedicar rápidamente las fanfarrias a todos los niños y niñas que participaron el día de hoy.

0: esas fanfarrias fueron dedicadas con mucho cariño a todos los niños y niñas que participaron en el reto Luciérnaga. Y ya se nos ha agotado el tiempo, nos tenemos que despedir, deseándoles a todos un chocolatoso día, dulce y nutritivo, que lo pasen en familia. Que tengan un excelente domingo. Les desea
1: Jeff the Elf,
2: Leia Mist,
3: Herada Brenda
0: y la Dragona Estela. Nos vamos a despedir con una canción de Nacho Pata que se llama El Vampiro Mexicano.

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0: El extraterrestre luminoso. ¿Sabes dónde está Australia? Este cuento se desarrolla en esa espectacular isla. Y vaya isla, no es solo un país, también es un continente lleno de maravillas. Antes de comenzar la historia, te voy a contar algunos hechos, animales y actividades interesantes que pasan en este lugar tan especial. En Australia viven canguros y koalas y existen más ovejas que personas. Los canguros, a pesar de poder dar saltos altísimos, les es imposible dar un paso para atrás. Y los koalas duermen casi todo el día, hasta 20 horas. En el desierto australiano crece un árbol llamado árbol silbador. Cuando el viento pasa por sus ramas, suena como si estuvieran cantando. Si visitaras una playa nueva cada día, tardarías más de 27 años en conocerlas todas. Mientras en otros países hace frío en diciembre, los australianos van a la playa con gorros de Santa Claus. Como Australia está en el hemisferio sur, el cielo se ve al revés. La luna sonríe de otra forma. Ahora sí, ¿listos?
2: ¡Sí!
0: Entonces vamos a viajar con la imaginación hasta Australia. ¿Te gusta explorar? Escucha esta primera parte del extraterrestre luminoso y descubre cómo Fer y Dani se encontraron con una criatura fuera de este mundo. Fer y Dani caminaban por la orilla de un arroyo, siguiendo el curso del agua con curiosidad. El aire estaba fresco y el sonido del agua chocando contra las piedras los acompañaba mientras hablaban sobre su proyecto escolar. ¿Estás seguro de que la bioluminiscencia también se estudia con luz UV? Preguntó Dani, sacando de su mochila una linterna especial que había tomado prestada del laboratorio de ciencias. Sí, respondió Fer. Algunos animales brillan con esa luz aunque no lo hagan a simple vista. Lo vi en un documental. De pronto, el suelo bajo los pies de Fer cedió un poco y casi pierde el equilibrio. Se agarró del brazo de Dani justo a tiempo. ¡Cuidado!, gritó Dani. ¿Qué fue eso? Frente a ellos había un hoyo profundo, cubierto con hojas y musgo. Fer se inclinó con cautela para mirar dentro. Parece una madriguera, susurró emocionado. ¿Crees que sea de un castor? ¿O de un wombat? Dani encendió su linterna y la dirigió hacia el interior del agujero. La luz apenas reveló una forma borrosa en la profundidad. Algo estaba ahí, pero no podían distinguir qué era. ¡No se mueve!, murmuró Dani. Tal vez sea una serpiente o un conejo durmiendo, dijo Fer, entrecerrando los ojos. Un escalofrío recorrió la espalda de ambos. La idea de quedarse a averiguar qué había ahí no les pareció tan buena de repente. Mejor sigamos nuestro camino, dijo Dani, guardando la linterna. Fer asintió y se alejaron, aunque la inquietud quedó flotando en el aire. Algo dentro de ellos les decía que ese lugar guardaba un secreto. Pasaron algunos días y Fer y Dani no podían dejar de pensar en el hoyo misterioso. ¿Qué animal viviría ahí? ¿Era seguro acercarse otra vez? Pero esa noche tenían otra misión. Como parte de su proyecto de bioluminiscencia, decidieron probar la linterna UV para ver si encontraban algo interesante en la naturaleza. Habían leído que algunos hongos, insectos e incluso ciertas rocas podían brillar con esta luz especial. ¿Crees que encontraremos algo genial?, preguntó Dani, encendiendo la linterna. ¡Seguro que sí!, Imagínate que encontramos algo que nadie más ha visto, respondió Fer. Caminaron por el mismo sendero junto al arroyo, iluminando el suelo y las plantas. Algunas hojas reflejaban un tono morado tenue y un par de hongos brillaban con un resplandor verdoso. ¡Mira esto!, exclamó Fer al ver una pequeña araña con patas azul fosforescente. ¡Wow! ¡Se ve increíble!, respondió Dani, sacando fotos para su reporte. De pronto, algo se movió entre los arbustos cercanos. Un resplandor azul verdoso apareció entre las sombras. Primero, fue solo un destello, pero luego, una figura pequeña y redonda se iluminó tenuemente. Los dos se quedaron congelados. ¿Viste eso?, susurró Dani. Fer asintió lentamente. El brillo se movió con rapidez, como si algo estuviera caminando entre las hojas. Fer tragó saliva. Dime que no es un fantasma, murmuró. El resplandor saltó y se deslizó hacia el agua con agilidad. Dani reaccionó al instante. ¡Vamos tras él! Corrieron con cuidado, siguiendo la luz. La criatura se movía con torpeza, pero rápidamente, como si no estuviera acostumbrada a ser perseguida. De repente, se detuvo justo en el borde del hoyo misterioso que habían descubierto días atrás. Se giró un segundo, como si los mirara, y luego desapareció en la madriguera. Fer y Dani se quedaron de pie, boquiabiertos. Dani, ¿acabas de ver lo mismo que yo? Sí, y solo hay una explicación lógica, respondió con los ojos abiertos de par en par. Fer lo miró con nerviosismo. ¡Es un extraterrestre! El silencio los envolvió. Solo él escuchaba el sonido del arroyo que rompía la quietud de la noche. Habían encontrado algo fuera de este mundo, y ahora tenían que descubrir qué era. Esa noche, después de descubrir el misterioso brillo y la madriguera, Fer y Dani regresaron a sus casas llenos de preguntas. Cada uno por su cuenta comenzó a investigar. ¿Había extraterrestres que brillaran en la oscuridad? Buscando en libros y en internet, trataron de encontrar pistas, listos para compartir sus teorías al día siguiente. Por la mañana, con la emoción aún latente, decidieron regresar al arroyo para inspeccionar mejor la zona. Caminaron con cautela alrededor del hoyo y, esta vez, notaron algo que antes no habían visto. ¡Huellas! ¡Mira esto!, exclamó Dani, señalando las marcas en el suelo. Parecían huellas de pato, pero al mirarlas más de cerca, notaron garras. Fer frunció el ceño. ¿Será que la criatura atacó a un pato?, preguntó, imaginando un enfrentamiento épico entre el extraterrestre y un ave desprevenida. Dani asintió con una sonrisa nerviosa. ¿O tal vez el pato es la criatura? Ambos se quedaron en silencio, contemplando la idea. Pero lo más sorprendente aún estaba por venir. Cuando se asomaron de nuevo al hoyo, contuvieron la respiración. En el fondo, perfectamente acomodados, había tres huevos blancos y suaves. Se miraron con asombro. ¡Es un nido!, susurró Fer. Un escalofrío recorrió sus espaldas. ¿Y si la madre los estaba observando en ese preciso momento? ¿Y si se trataba de una criatura peligrosa? Con cuidado, volvieron a cubrir la entrada del hoyo con hojas y musgo, exactamente como lo habían encontrado. No querían molestar ni poner en peligro a la dueña del nido, pero su imaginación despegó como un cohete. Quizá el extraterrestre vino a poner huevos en la tierra para dominarnos, aventuró Fer. O tal vez está copiando la manera en que los animales viven aquí, dijo Dani, pensativo. ¿Y si descubrió que estos huevos están solos y decidió protegerlos?, añadió Fer. Pasaron el resto del día inventando teorías, fascinados con su hallazgo. Lo único que sabían con certeza era que no podían alejarse mucho tiempo. Tenían que vigilar la madriguera. Durante varias noches, se sentaron en el mismo lugar, con sus linternas UV listas, esperando pacientemente. Y entonces, finalmente, ocurrió. El resplandor apareció otra vez. Esta vez, estaban preparados. Con sus linternas encendidas, siguieron la luz con rapidez. La pequeña criatura se movía ágilmente entre la vegetación, pero, en lugar de meterse en la madriguera como la vez anterior, corrió hacia el agua y desapareció. Fer y Dani se quedaron boquiabiertos.
5: ¿Acaba de meterse al arroyo?
0: Dani tragó saliva.
5: Fer, creo que acabamos de descubrir algo increíble.
0: Se quedaron en silencio, viendo el agua ondear bajo la luz de la luna. Lo que fuera aquella criatura, no solo brillaba en la oscuridad, también sabía nadar.
6: ¿De dónde crees que venga el extraterrestre? ¿Crees que la madre de los pequeños huevos encontró a Fer y Dani explorando? Descubre cómo termina esta historia en la segunda parte.
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15: ¿Qué tal? ¿Cómo estamos? Muy buenos días. Gracias por estar con nosotros en la señal del 1090 de amplitud modulada. Yo soy Luis Alberto Uribe. Gracias por estar con nosotros en esta mañana. Una mañana rica, está haciendo calorcito, estamos en el mes de septiembre. Uy, ay, ay, ay, ay, 13 de septiembre del año 2026. Gracias por acompañarnos. Ojalá que se queden a lo largo y ancho y alto de este programa en los próximos 40 minutos. ¿Cómo están? Saludo aquí en cabina, en la cabina de al lado, en los vecinos, al maestro Martín Tapia Lobato, que de veras se nota cuando. Se nota cuando está Martín, se nota cuando está el maestro Martín Tapia, como estamos aquí desempolvando las canciones que son propias de esta época. Saludos a Martín. Y bueno, pues vamos a platicar de varios temas, por supuesto, recomendarles que leamos y leamos mucho. Es un tema que siempre tenemos aquí en este programa, el fomento a la lectura. No les digo que leamos lo que sea, porque tampoco hay que leer aquello, lo que les guste, podríamos decirlo, aquello que nos guste, pues, y que nos dé algo más, que nos haga mejores personas, pues, por supuesto, bienvenido.

0: Y bueno, siempre está esta polémica de si hay que leer todo lo que caiga en nuestras manos o ser más selectivos. ¿A ti qué te gustaría? Bueno, con que leamos algo ya es suficiente, es importante. Porque como hemos visto en las pruebas PISA, no solamente en México, sino en otras partes del mundo, el tema de comprensión lectora está en picada, ¿eh? Al igual que, en términos generales, el aprovechamiento en matemáticas, la capacidad de los estudiantes en todo el mundo, no digo que nada más en México, que tenemos algo, y en ciencias también, algo está pasando con la comprensión de las ciencias, con la utilidad que le damos, la forma en la que resolvemos los problemas en la vida cotidiana, aquello que le llaman los problemas complejos. Es una llamada de atención, sin duda, el regresar algo que nunca, nunca, nunca debimos haber dejado de lado, y es el tema de las matemáticas. ¿Son difíciles? Pues tienen lo suyo, no son algo sencillo. Requieren de nosotros mucha, mucha atención, gran creatividad, gusto, interés, misterio también, lo vemos como un misterio. Pero como quiera que sea, las matemáticas son parte fundamental de nuestra vida. Y si no, pues imagínense cuando nos ofrecen un descuento, que si paga usted de contado, le damos el 10% de descuento en la inscripción de la escuela, o que pues ahora tenemos un recargo del 10 o 20% del monto que nos debe. En fin, es todo un tema, ¿eh? Las matemáticas están, han estado y seguirán presentes en nuestras vidas, lo querramos o no, las apreciemos o no, o nos gusten o no. Así que, aparte, es una forma diferente de ver el mundo, una forma que nos permite conocer realmente otros mundos, otros cosmos, y con las matemáticas podemos hacer predicciones de cómo se viene el mundo en los próximos años. Hay, por ejemplo, proyecciones del aumento de la temperatura, del aumento también de la población, de cómo va a ir bajando o subiendo la población en los próximos años. En fin, las matemáticas son parte fundamental. Así que, ¿por qué no darle una segunda oportunidad? O tercera, o N. Y también para los profes, para los maestros, los especialistas en la educación matemática, pues bueno, siempre es un reto, ¿eh? Yo no me he encontrado un profesor que así conscientemente diga, hoy voy a dar mi clase, pero mal, para que no entiendan matemáticas. Por supuesto que no. Tenemos muchas otras cosas que atender. Bueno, los profes de matemáticas tienen muchas otras cosas que atender y están, pues, como todos, corriendo, ¿no? Y hacen, de veras, hacen lo posible por acercar las matemáticas a los estudiantes. No solamente para que sean matemáticos o ingenieros, que estaría muy bien, pero para que sean buenas personas y personas capaces de hacer alguna cuenta, por sencilla que parezca, pero sobre todo tener un pensamiento, una forma de abordar los problemas mucho más analítica, mucho más crítica, mucho más estructurada, y con eso vamos de gana, ¿eh? Con eso vamos de gana. Por supuesto que alguien se dedique a desarrollar todas estas habilidades de manera profesional en el mundo de la medicina, en el mundo de la física, de las finanzas, de los negocios, del gobierno, porque ahí también se necesitan especialistas en esos temas. Y más adelante les voy a platicar de un esfuerzo que se está haciendo para crear una supercomputadora, otra supercomputadora, en nuestro país. ¿Qué tal? Bueno, pues les platico que nos vamos a ir hasta 4.300 años de antigüedad. Nos vamos hacia el pasado, donde se ha encontrado, bueno, esta historia viene desde allá, desde Egipto, un país que estaría muy padre conocer, ¿no les parece? Egipto, con uno de los museos más grandes del mundo. Bueno, resulta que un equipo de arqueólogos, ellos son de España, y también de arqueólogos egipcios, anunciaron el hallazgo de una tumba muy especial. Esto lo hicieron en una necrópolis de Saqqara, o Saqqara. Hay quienes le dicen Saqqara, otros dicen Saqqara. Bueno, que está muy cerquita de El Cairo, que es la capital. Se trata de una mastaba. Es una tumba que es rectangular, es de piedra y perteneció a dos personas, es una tumba doble, que perteneció a dos personas de una misma familia. Un alto funcionario llamado Yunmen y su padre Iti Yunmen. Y vivieron hace más de 4.300 años. Ahí estuvieron guardaditos 4.300 años. Imagínense cuántos días y cuántas noches. ¡Uf! Esto fue durante el reinado del faraón Detkare y Sesi. Anda, ¿habían escuchado de ese faraón? Interesante. Su trabajo consistía en escuchar las quejas y reclamos de las gentes del reino, de los súbditos. Algo parecido a lo que hoy haría, digamos, un juez. El padre fue un escriba que estaba encargado de supervisar las tierras agrícolas. Y lo curioso de esta tumba es que Yunmen decidió construir una capilla especial para honrar a su padre dentro de su propio monumento funerario. Y esto le permite a los científicos entender cómo funcionaban las familias. Y eso también pueden entender un poquito de cómo era el ascenso social en el antiguo Egipto, cómo iban subiendo a algunas posiciones en la estructura social de aquellos años en el antiguo Egipto. Dentro de estas capillas se encontraron relieves, okay, jeroglíficos e inscripciones que todavía tienen parte de sus colores originales. Es algo muy poco común, ¿eh? Muy poco común después de tantos siglos debajo de la arena. 4.300 años. ¿Cuántos siglos son 4.300 años? Por eso sirven las matemáticas. Bueno, y por supuesto también existía existía la posibilidad, pues, de que las personas fueran subiendo en la sociedad, pero obviamente pues esto dependía mucho de sus habilidades y también pues de sus conectes en el antiguo Egipto, que también pasaba. La excavación fue realizada por la Universidad Autónoma de Barcelona junto con el Consejo Supremo de Antigüedades de Egipto. ¡El Consejo Supremo! En una zona que ya había sido identificada, fíjese desde cuándo, desde el siglo XIX, pero que nunca se había podido estudiar a fondo. Saqqara sigue guardando secretos debajo de la tierra, debajo de las arenas del desierto. Los especialistas creen que todavía pueden haber muchas tumbas esperando a ser descubiertas bajo la arena. ¿Qué te parece? Nunca la habían descubierto, bueno, nunca la habían metido ahí la pala para poder sacar estas tumbas, y ya que la encontraron, dijeron, vamos por más. Bueno, así es el conocimiento, nunca se detiene. Y al igual que el tiempo tampoco se detiene, nos vamos a un corte porque estamos a la mitad del programa. Regresamos de inmediato.
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0: tienen tus ojos.
1: Ay, no sé lo que tienen tus ojos, pero yo creo que es arena del desierto, qué bárbaro. Bueno, pues ahí está. 642.500 días. 1.642.500 días es lo que nos dice aquí Martín Tapia, que han pasado lo que serían 4.300 años. ¡Uf! Una cantidad enorme de tiempo. Y aún así, es minúsculo comparado con la cantidad de años que tiene, por ejemplo, nuestro planeta, casi 4.300 millones de años. Es inimaginable la escala. Yo no me la puedo imaginar, se me acaban los números. Pero este dato, gracias a Martín Tapia, que nos da este dato, 1.642.500 días para ser exactos. Bueno, pues ahí estamos, para que lo tengamos. Oigan, pues vamos a dejar las arenas del desierto allá en Zacuara, o en Zacara, y nos vamos a ir a una nota que se me olvidó decirles desde la semana pasada, incluso ayer se me pasó. El volcán Anak Krakatoa, el hijo de Krakatoa, allá en Asia, allá en Sumatra y Java. Bueno, pues a comienzos de septiembre, este volcán Anak Krakatoa, que hace varias semanas, varios meses, incluso quizás hasta uno o dos años, dimos la nota de que se había empezado a notar cierta actividad. Notábamos como que, o se notaba que empezaba a salir humo, ceniza, empezaba a formarse un pequeño domo, sobresalía cierta cantidad de roca sobre el mar. En medio, en un extremo de la isla, de lo que quedó, de este volcán Krakatoa, que hizo erupción en el siglo XIX. Una de las explosiones más fuertes registradas, el sonido, quiero decir, una explosión también, el sonido más fuerte registrado por seres humanos. La onda de choque le dio la vuelta varias veces a la Tierra. Un evento debe haber sido catastrófico en tal magnitud que desapareció gran parte de la isla. Y bueno, pues a comienzos de septiembre, el volcán Anak Krakatoa, que está ubicado en una zona que es el estrecho de Sunda, entre las islas de Java y Sumatra, protagonizó de pronto una intensa erupción que se prolongó durante 25 horas seguidas. Esta actividad fue tan fuerte que obligó a cerrar de manera temporal varios aeropuertos allá en Indonesia, incluido también la principal terminal aérea de Yakarta. Esto afectó, por supuesto, a miles de vuelos, cientos de miles de pasajeros, pero el problema no es la lava principalmente, porque está ahí luego el agua y no hay tanto, de momento pareciera no haber tanto problema, sino por la nube de ceniza que se lanza a la atmósfera. La ceniza volcánica, okay, cuando entra en los motores de un avión, se puede derretir dentro de la turbina, que está pues a muchos grados centígrados, y provoca que el motor pierda potencia cuando le entra esta arena muy delgadita, muy, muy finita, en algunos casos es más gruesa, pueden ser incluso hasta pequeños pedruscos, pequeñas piedrillas por ahí, y puede provocar que, pues eso, que pierda potencia el avión. Por eso las autoridades prefieren cancelar todos los vuelos antes de arriesgarse a que un avión se caiga o tenga serias descomposturas por efecto de esta lluvia, digamos, de ceniza. El nombre de este volcán significa, como les decía hace ratito, hijo de Krakatoa. Esto es en indonesio, Anak Krakatoa, porque nació, como les digo, en las profundidades del mar, varias décadas después de que el volcán original, el famosísimo Krakatoa, en 1883, fuera responsable de una de las erupciones más famosas y destructivas de toda la historia. Desde entonces, su hijito, ¡ay, hijito!, ha seguido creciendo poco a poco gracias a las frecuentes erupciones que han tenido en los últimos años. Muchas de ellas han sido de muy baja intensidad. Sin embargo, este volcán también fue responsable de un tsunami en 2018, que fue terrible también este tsunami. Y el aumento de su actividad ha sido vigilado con mucho cuidado por los científicos. Le ponen sensores, hay sobrevuelos, lo están revisando cada rato por ahí, en fin. Tras el episodio más fuerte, el de hace pocos días, el volcán continuó explosiones más pequeñas y una actividad de sismos, de temblores, bastante elevada e importante. Entonces las autoridades pues se pusieron las pilas y emitieron que están en alerta roja casi, una alerta considerable. Esto nos recuerda que Indonesia se encuentra en una zona que se llama el Cinturón de Fuego del Pacífico, igual que también nuestro país. Bueno, esta zona que es más sísmica. Y concentra la mayor parte de los volcanes. Bueno, y no se diga también de terremotos a lo largo de todo el planeta. Así que bueno, hoy pues platicar un poquito de la NAC Krakatoa, unas erupciones muy impresionantes. Había personas, había tours que te llevaban en lanchas, unas pequeñas embarcaciones, a ver el volcán. Pues a lo mejor no bajaban, pero sí lo veían de lejos. De lejos a unos cuantos kilómetros, si acaso, pero sí se veía la costa. Y de repente empieza la erupción y todo el mundo pues sale corriendo, bueno, los barcos salen corriendo y se ve en los videos que se han podido ver en las noticias, se ve cómo cae una lluvia, literalmente una lluvia de piedras, de pequeñas piedritas, algunas más grandes, unas más pequeñas, pero se ve como si estuviera lloviendo, porque se ve el impacto en el agua. Y se ve cómo los pescadores o los encargados de las lanchas salen, pero literalmente despavoridos, porque no se sabe si fuera a tener una erupción o era simplemente una exhalación o un lanzamiento de ceniza. Vean ustedes, es algo fascinante. Bueno, pues ahí está el dato para que lo tengamos muy, muy en cuenta. Es muy interesante. Y bueno, pues es algo que nos pone a pensar que una erupción tan fuerte que se dio en el siglo XIX, estemos hablando el día de hoy todavía de ella, y que en esta época en la que estamos viviendo se esté gestando el inicio de una nueva amenaza, en ese caso en forma del volcán Krakatoa. No sabemos cómo vaya a ser la erupción, si es que hay otra, pero lo que es un hecho es que Anak Krakatoa ha dicho: aquí estoy. Así que tengan cuidado. Así que, híjole, es algo muy interesante. Hay unos libros también muy bonitos sobre la erupción de Krakatoa. Te los voy a comentar en regresando también del corte comercial. Y bueno, también vamos a platicar. Dejamos de momento al volcán Anak Krakatoa y nos vamos a ir otra vez hasta la Patagonia. Ayer les platicaba que encontraron un nido de titanosaurus, encontraron muchos restos fosilizados de huevos de titanosaurus, pero también les voy a comentar que acaban de encontrar un nuevo dinosaurio carnívoro, allá en la Patagonia también. Esos amigos de la Patagonia de veras que tienen una cantidad impresionante de datos paleontológicos, vean ustedes. Resulta que se presentó una nueva especie de dinosaurio, descubrieron, y le pusieron el nombre de Colequén. Así se llama, Colequén. Imagínense que es un nombre tan raro para un dinosaurio. Colequén. Colequén Inakayali. ¡Ay! Colequén Inakayali. Bueno, está interesante el nombre. Que vivió hace unos 69 millones de años en lo que hoy es la región de Chubut. Esto está en la Patagonia. Este enorme animal pertenecía a la familia de los abelisáuridos. Abelisáuridos. Es un grupo de dinosaurios que eran depredadores y que caminaban en dos patas. El Colequén Inakayali. Entonces caminaban en dos patas y eran los amos y señores de aquellos ecosistemas en el hemisferio sur durante los tiempos de los dinosaurios. Esto, obviamente, justo antes de la extinción que acabó con todos ellos. Colequén, esta palabra, el Colequén, viene de una lengua indígena de aquella región de la Patagonia, y está, haz de cuenta que el significado se relaciona un poquitín con arcilla, como con lodo, digamos, y agua, ¿ok? Y esto hace referencia al ambiente costero donde quedaron atrapados estos ejemplares y por eso quedaron fosilizados. ¿Ok? Entonces, Colequén hace referencia a arcilla o a lodo. Y por otro lado, Inakayali es un cacique, o era un cacique tehuelche de aquella zona, llamado Inakayal. O sea, como un señor feudal, no tanto señor feudal, un gran notable, digamos, un noble de aquellas zonas de hace ya, por supuesto, mucho, mucho tiempo. Esto de ponerle nombres relacionados con las culturas que son de esa zona donde se encontraron a los dinosaurios es una forma que tienen los científicos de reconocer la historia y las tradiciones del lugar donde se hace el descubrimiento. Normalmente se le ponían nombres científicos, pero o nombres en latín. Seguramente tendrá un nombre así, pero el nombre es Anacayal, Colequén Anacayali. Estos abelisáuridos de esta familia o este grupo al cual pertenecen esta nueva especie se caracterizaban por tener brazos muy pequeños. Esto es muy similar, si lo piensas, como los tenía el tiranosaurio Rex. Sin embargo, tenían unos cráneos mucho más robustos, quizás un poquito más grandes. Eso sí, una mordida muy poderosa, que estaban adaptadas para cazar animales en el periodo Cretácico. Cretácico. Este hallazgo es sumamente importante porque nos ayuda y ayuda a los paleontólogos a entender mejor cómo fueron evolucionando los depredadores también en Sudamérica, un continente que, por cierto, desde aquella época estaba separado de los demás. Un dato muy interesante. En aquellos años, estamos hablando de 69 millones de años, Sudamérica estaría separado de los demás continentes. Y por supuesto la vida siguió un camino evolutivo muy particular y distinto al resto del mundo. ¿Sabías eso? Esa es la ventaja de estar escuchando este programa. Vamos a un corte, vamos a la parte final del programa del día de hoy.
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0: Ya rezamos, gracias por continuar con nosotros. Aquí nos llega una pregunta, gracias también, gracias Martín. Nos preguntan si podría compararse la erupción de Krakatoa con la de Santorini, la Isla Verde. Antes hay que decir que Santorini es uno de los lugares turísticos del Mediterráneo más visitados, junto con las islas griegas, que siempre es un paraíso, pero justamente Santorini es un lugar. Yo no sabía dónde estaba Santorini hasta que me lo encontré en un mapa. Pensé que estaba pegadito a Grecia, que era parte de la región continental de Grecia, pero no, es una isla. Y ahí empecé a conocer un poquito este tema de la isla de Santorini. No hay punto de comparación entre ambas dos, ¿eh? No. O por lo menos no lo sabemos del todo bien. Krakatoa fue una erupción monstruosa. Es esta erupción la responsable de haber generado el sonido, el ruido más estridente, más fuerte que jamás haya registrado, por lo menos en la Tierra, de una erupción. Pensaba en Tunguska, pero no tengo el dato. Pero hablando de erupciones, Krakatoa fue una debacle, fue un cataclismo, digamos. No encuentro otra palabra como para definirlo, un cataclismo que rompió vidrios, afectó a personas a varios cientos de kilómetros de distancia. En el caso de Santorini, no lo sabemos también porque también se le conoce como una erupción, la erupción minoica. Hay que decirlos que estuvieron separados con varios miles de años de, varios cientos, incluso miles de años de, entre uno y otro. No tenemos tanta referencia en el caso de Santorini. Eso sí, cambiaron para siempre la geografía de la región. En el caso de Santorini, ocurrió, como te digo, en esta que es una isla que está en el mar Egeo, que es hermosa, llegan ¿cómo se llaman? Los cruceros, se quedan ahí un ratito. Es un lugar maravilloso. Ojalá un día tenga oportunidad de visitar Santorini, porque es uno de los lugares que me gustaría ver en el mundo, junto con todas las demás islas griegas. Pero bueno, estamos hablando de las erupciones. Esto pasó en el año 3600, ¿ok? Antes de Cristo. Bueno, si lo quieres ver así, esto pasó en el año 1600 antes de nuestra era. Estamos hablando de una antigüedad considerable. Estamos hablando casi poquito después de los eventos de esta nota que les daba al inicio de que ocurre en Egipto, de esta tumba doble. Bueno, en ese entonces la isla estaba habitada por una civilización conocida como la cultura minoica. Hay que decir una cosa, ¿eh? Me parece que también en Santorini hubo hace menos de un año, me estoy acordando de esto, hubo una serie de temblores fuertes que hicieron en Santorini, que hicieron que los turistas y los residentes tuvieran que salir evacuados a gran velocidad por ferries y por cruceros. Se los llevaron a otros lados, a la región continental o a otras islas, por el riesgo de temblores, justamente temiendo una activación del volcán. Ya no le he seguido la pista, mañana, bueno, la siguiente semana se los platico, porque es algo que pasó el año pasado. Pero fíjate, estamos hablando de una erupción de 1600 años antes de nuestra era. Todavía no tenemos una fecha exacta de más o menos exactamente cuánto fue, pero ahí estaba la cultura minoica y se relacionaba mucho con la civilización de Creta. La explosión, nada más para que te des una idea, fue pero tan fuerte que colapsó, desapareció el centro de la isla y formó un cráter hundido debajo del mar que se llama Caldera, muy similar a cómo quedó la isla de Krakatoa. La mayor parte de la isla voló por los aires o colapsó al océano. Y si lo ves ahora, las fotos que han salido, es una isla, pero en medio tiene agua. Son unas cuantas laderas, unas cuantas montañitas por ahí, pero el resto es agua. Algo así le pasa a Santorini. De hecho, cuando ves las fotos, se ve como si fuera el interior de un cráter. La playa es una playa como de muchas piedras, no es una piedra así bonita como las de... Es diferente, no, no, tiene una belleza diferente a como las tenemos en México, por ejemplo. Ah, pero no hay punto de comparación. Con otras islas griegas la cosa es diferente. Pero, entonces, fue pero tan violenta que el centro colapsó. ¿Ok? Y algunos historiadores creen que este desastre, otro desastre también, pudo haber sido inspirado, o pudo inspirar, perdón, la leyenda de la Atlántida, la ciudad perdida que se hundió en el océano. Puede ser, no se sabe a ciencia cierta. Sin embargo, la erupción del Krakatoa, pues esto fue el 27 de agosto de 1883. Como te digo, está en Sunda, allá entre Sumatra y Java, en Indonesia. Esta erupción, la del Krakatoa, sí existen registros escritos. Ya había periódicos, había telégrafos, también barcos documentaron este evento. Y nada más para que te des una idea de la fuerza de esa explosión, llegó a escucharse hasta 5.000 kilómetros de distancia. Es, al menos, si no que el primero o el segundo, seguramente es el primero, de los sonidos más fuertes registrados por la humanidad en toda nuestra historia. Ese volcán. Entonces no estamos hablando de algo menor. Estas dos erupciones, hay que decirlo, tienen algo en común. Provocaron tsunamis temibles y las dos fueron explosiones que podríamos considerar como un cataclismo, como te decía hace rato. Es una categoría que le dan a veces los científicos para medir la fuerza destructiva de esas explosiones. Las dos islas, Krakatoa y Santorini, quedaron completamente destruidas, no es cierto, parcialmente destruidas. Y ambas dos tienen calderas debajo del agua. Por ahí, al día de hoy, en el caso de Santorini, llegan los cruceros. Por ahí llegan los cruceros. Me parece que también tienen un aeropuerto. Y bueno, son casas muy bonitas. Son casas, se da con color azul. Ahora te cuento. Son las casas de color blanco, la mayor parte, y las puertas de color azul. Es un azul muy particular. Este color azul lo hacen para llamar a la buena suerte, a la buena fortuna, como los buenos deseos, ¿sale? Entonces, ese color de Santorini es muy particular. La diferencia, eso sí, es que no sabemos mucho de Santorini, pero sí sabemos mucho de Krakatoa. De Krakatoa, vamos, hay hasta fotografías, hay mediciones científicas, hay testimonios, y en Santorini solamente quedan pues una que otra ruina arqueológica, mucha ceniza volcánica, que está enterrada bajo tierra y que los científicos al día de hoy pues siguen estudiando para reconstruir lo que ocurrió aquel día lejano en la historia de los seres humanos que acabó con la cultura minoica y que hoy conocemos como la isla de Santorini. Estamos hablando de una erupción que ocurrió hace 3.600 años. ¡Uf! Gracias por la pregunta, una pregunta maravillosa, y gracias por recordarme a Santorini, porque es una zona que tengo que visitar algún día. Ojalá que mi cochinito aguante la cantidad de monedas que necesito, porque vaya que es costoso viajar primero a Europa, primero y después a Grecia y después, en fin, ya les estaré platicando. Es un lugar, por lo menos a mí, si me lo permiten, si me lo preguntan, un lugar maravilloso. Bueno, muy bien, pues estamos ya a punto de despedirnos. Gracias por habernos acompañado. Y bueno, pues estamos aquí con mucho gusto. Oigan, la siguiente semana voy a hablar sobre robots humanoides y cómo están volviéndose una posibilidad en algunos lugares para trabajar, para ayudar en tareas de casa, por ejemplo, en Estados Unidos, en San Francisco, $300 la hora porque un robot te limpie la casa. Imagínense, $300 la hora porque un robot humanoide te esté lavando los trastes o te esté haciendo el quehacer. $300. Hay robots que están construyendo también automóviles. Hay robots que están atendiendo restaurantes. Robots, que eso ya también se tenía hace tiempo, robots que te atienden cuando llegas a un hotel. ¿Qué estará pasando con los robots humanoides? ¿Hacia dónde nos van a llevar? Estamos ahora hablando de temas de qué va a pasar también con las fábricas que están en Puebla. El mundo de la tecnología está cambiando demasiado rápido, quizás demasiado rápido para nosotros para poder acostumbrarnos a semejantes cambios. Pero como quiera que sea, aquí te los vamos a contar en este espacio. Y saludo, por supuesto, a Martín Tapia Lobato, que está por acá. ¿Ya se va Martín? ¿O todavía no? ¿Lo vamos a dejar aquí otro rato? Gracias, Martín Tapia, en los controles. Y los dejamos en compañía del mismísimo Barón Rojo, que hoy nada más viene de rojo, le falta como verde, un poquito blanco. A lo mejor ya para que venga bien patriota el Barón Rojo. Gracias por acompañarnos en esta semana y nos escuchamos el próximo sábado y domingo aquí en punto de las 11 de la mañana, donde todos juntos, la próxima semana tenemos una cita con la ciencia.
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0: Hola, querido público Radio Escucha, muy buenos días, muy buenas tardes, tengan ustedes. Les habla su servidor Eduardo Zamora Martínez, el Barón Rojo, quien con todo gusto y cariño les lleva hasta sus hogares su programa Calles y Detalles con el Barón Rojo. Gracias por recibirnos en sus hogares. Y en este domingo me está acompañando, como ya es toda una tradición.
1: Muy buenas tardes, queridos amigos. Un gusto volver a escuchar, volver a estar con ustedes. Pues ya saben, situaciones que a veces no nos permiten venir a acompañar al varón, pero ya estamos aquí súper listos para comenzar, para que pasen un ratito ameno y sobre todo recordemos aquellas cosas, aquellas calles que nos traen gratos recuerdos, sobre todo de nuestra niñez, de nuestra adolescencia.
0: Uy, que no vivimos.
1: Que tanto disfrutamos.
0: Exactamente, la época cuando la ciudad de Puebla era bonita. Muchísimas gracias, querido público. Pues vamos a tocar este tema, aunque teóricamente ya lo habíamos mencionado, pero tuvo algo de más. En el curso de la semana recibí varias llamadas donde los padres de familia. Ay, miren nada más, bueno, estoy pensando en la escuela, ya saben el tema.
1: Él define lo que quiere decir. Pues tiene relación, sobre todo, con algo que a nosotros siempre nos pasaba como a mediados de año.
0: Efectivamente.
1: En las escuelas. Y sobre todo es un reconocimiento para aquellos maestros que se comenzaron a preparar y que tenían que pasar ciertas circunstancias dentro de las escuelas del estado de Puebla.
0: Y sobre todo maestras. Yo recuerdo de niño que había muchísimas maestras. Era muy raro, y te digo, yo te estoy hablando de la tres veces heroica Jesús González Ortega. Era muy raro el profesor, eran maestras.
1: Sí, fíjate que sí, a mí me, pues sí, era la mayoría. A mí no me tocó maestro, sí tocó a grupos de alumnos. Recordarán, queridos amigos, que en las escuelas antes estaba lo que era separado, lo que eran los grupos
0: separaban
1: de los niños de las niñas.
0: Sí, cierto.
1: Entonces hacían sus prácticas, muchas veces la hacían lo que quienes estaban estudiando la carrera de educadora o de profesora, de maestra, para les ponían lo que era un grupo de niños. Pero, sobre todo, ¿cómo se llama? Sobre todo, era las niñas las que teníamos a lo que eran nuestras maestras. Pero vamos a platicar de toda esa aventura.
0: Exactamente.
1: Que pasaban nuestras queridas practicantes de aquella
0: muy
1: época.
0: Muy claro que sí.
1: Y sobre todo, ¿qué era lo que tenía que ver con sus sus materiales? ¿Cómo era que preparaban en aquel entonces lo que eran sus prácticas?
0: Exactamente, ¿cómo armaban?
1: Cuando eran primerizos, lo primero que hacían, los nervios que se las comían, porque recuerden que estaban, el maestro de grupo se quedaba con ellas en el salón. Y las estaba calificando. Entonces, la presión que tenían no era tan sencilla.
0: Efectivamente.
1: Ahora sí ya
0: me ubiqué. Es que estoy bien desubicado. Como estábamos aquí, estaba yo llenando aquí mi acordeón con todo lo que les vamos a mencionar. Y vamos a mencionar algo que fue parte de nuestra vida. No le dimos la debida importancia en la escuela, pero aquí lo vamos a mencionar y van a ver cómo les va a traer muchísimos recuerdos. Todos esos objetos, esos accesorios, esas material didáctico adicional que utilizamos en la escuela primaria. Y vamos a mencionar también los títulos, bueno, yo lo quiero mencionar, los títulos de los libros de texto que llevamos. A ver quién se acuerda. De todos
1: ¿quién le tocó? Yo me acuerdo de Rosita y Juanito. obligado en los primeros años.
0: Los primeros años,
1: Rosita,
0: efectivamente.
1: ¿Sí te acuerdas de él?
0: Sí, me acuerdo. A mí me recuerda muchísimo una historia de 5 centavos para comprar. Bueno, ay, mándenos sus comentarios, por favor, al WhatsApp 22-14-15-85-38. Recuerden, 22-14-15-85-38, con todo cariño que recibimos sus mensajes, sus comentarios. Voy a leer varios mensajes que se quedaron en el tintero de la del programa pasado. No me dio tiempo. Traté de mencionar a la mayoría, pero se quedaron algunos, los voy a mencionar hoy. Con todo cariño se los agradecemos. Bueno, por cierto, también un agradecimiento a don Martín Tapia, que está en la cabina dirigiendo el Enterprise magistralmente, como cada 8 días.
1: Sí, claro que sí. Un saludo al Capi, que tenemos el gusto de contar con él en este día, porque ya saben que sus múltiples
0: actividades no le permiten
1: acompañarnos. Pero bueno, pues empezamos.
0: Comenzamos. Estos artículos eran obligados en todo salón de clases. Se entregaban nuevos al inicio del ciclo escolar y al final del ciclo escolar acababan hechos astillas. ¿Por qué? Pues por los castigos que nos acomodaban las maestras. La regla del metro, el metro de madera, ¿se acuerdan ustedes? El metro que utilizaba la maestra, el compás, las 2 escuadras, la de 45 y la de 60, y el transportador.
1: Fíjate que yo me acuerdo que era, bueno, ya era importante, ahí por experiencia en el INE, nos mandaban a la dirección porque no contaba, los maestros no lo tenían en el salón.
0: Exactamente.
1: Lo tenían en la dirección.
0: Exactamente.
1: Entonces mandaban a algunos de los alumnos a que fueran por el, ya fuera la escuadra o fuera nada más el compás, el maestro decía qué material necesitaba, ¿no?
0: Efectivamente.
1: Y era para nosotros así como que un privilegio que te seleccionaran y a ver, fulanito, te toca que vayas a la dirección por tal material. Y ya yo estoy muy orgulloso, ¿no?, de que eras el seleccionado para traer el material didáctico. Y otra cosa de material didáctico que tal vez tú recuerdes, y claro, sobre todo, que eran en fondo verde.
0: Eran unos mapas, ¿se acuerdan de esos mapas verdes como de Loneta? Eran verdes con las líneas amarillas. ¿Saben? Pues yo no lo comprendí hasta ya que estoy hoy ya de grandote, ya de persona adulta. ¿Por qué esos colores? Porque son, el verde es el color óptico que menos lastimaba los ojos. Y el amarillo era el más contrastante sobre el fondo verde. Por eso es que esos mapas que colgábamos, yo me acuerdo que les atorábamos un lápiz al pizarrón, de ahí se colgaban esos mapas grandotes. El mapa de la República, el del Estado de Puebla, el mapa mundi, eran verdes algunos que teníamos.
1: Gracias, gracias, don Martín. Muy amable, gracias.
0: Salud, don Martín Tapia, que con todo cariño nos está llevando aquí la cabina de control. Eran verdes, ¿se acuerdan ustedes? Y muy bien que se pintaba el gis, se marcaba sobre esa loneta, y luego con el borrador o con un trapo húmedo se limpiaban. ¿Se acuerdan?
1: Fíjate que qué curioso. Hoy que estuve analizando lo que vienen siendo las listas escolares, porque pues ves que te las publican.
0: Exactamente.
1: Ya, ¿no? Y antes pues cada escuela escogía
0: el material que
1: iban a llevar. Y viendo ahora, y sobre todo la proliferación de que los puestos en fijos, para que no se escuche feo.
0: Exactamente.
1: Los puestos en fijos que existen en el centro. Hay mucho plumón.
0: Sí.
1: Te venden muchos plumones. Hay unas carteritas negras que no sé con cuántos plumones trae, de todos los colores. O hay unas tipo maletita que también trae para que subrayes y todo lo demás. Recuerdo que para nosotros era así como que el wow, no había en ese entonces, eran los lápices de colores.
0: Exactamente.
1: Pero lo que, cuando nosotros nos tocaba pasar al pizarrón, híjole, para nosotros, bueno, al menos para mí era una emoción el que me tocara un gis de colores.
0: Ah, sí, cierto.
1: ¿Te acuerdas de la caja que tenía?
0: Había unos gisesotes grandotes. Y sabes que eso los tienes tú, se ve que jugabas de niña, me lo encontré entre tus cosas. Sí. Unas esferas de gises esféricos.
1: Y había unos más largos, que eran muy gruesos.
0: Exactamente.
1: Y eso se ocupaba, pero fíjate, eso se ocupaban en relación con las textileras. No sé para qué lo utilizaban. Era para marcar, no recuerdo qué, porque mi papá fue quien me los trajo.
0: Ah, pues tu tío que era sastre utilizaba unas pastillas cuadradas
1: para marcar
0: el casimir, era la greda.
1: Era como jabón.
0: Exactamente.
1: Pero no, este era el gis, pero era muy grueso. Pero recuerdo que cuando pasabas al pizarrón y te decían, es que vas a poner, por ejemplo, el estado de Puebla, lo vas a pintar de tal color. Entonces ahí tenía la caja, la mancha, ¿te acuerdas?
0: Sí,
1: la caja
0: sí,
1: de
0: sí,
1: colores.
0: Sí.
1: Y te decía, tal color. Y ya te lo ponía, ya lo agarrabas y te sentías soñada de que tú estabas pintando el estado. Era muy difícil
0: sí. El
1: que hubiera plumones que facilitaran esa tarea. Simplemente, pues, los demás lo hacían con los colores, los lápices de colores.
0: Exactamente,
1: ¿no?
0: Sí, no, era muy bonito. Y se pintaba muy bien sobre de esos pizarrones, esos mapas de luneta, ¿se acuerdan ustedes? ¿Quién no los llegó a utilizar? Yo los recuerdo allí en la Jesús González Ortega.
1: O esos, también con los crayones, ¿te acuerdas?
0: Los crayones,
1: que te pedían una caja de crayones de 12 colores.
0: Exactamente.
1: ¿Cómo se llamaba? ¿Cuál era la marca?
0: Era, obviamente, el americano por default era el Crayola, pero en mexicano había el Mirado, había
1: había uno que tenía cajita blanca y rojo.
0: Sí.
1: No recuerdo la marca.
0: No recuerdo la marca, era la caja blanca con letras rojas. No
1: a ver, queridos amigos, ustedes, ¿qué tipo de crayola utilizaron cuando estaban en la...
0: Ay, ya te llegó el polvo del gis.
1: Sí. Es que aquí todavía utilizamos gis para hacer.
0: Exactamente.
1: ¿Qué tipo de pinturas, qué tipo de crayones son los que ustedes utilizaban comúnmente en la escuela? ¿Y recuerdas cómo terminaban tus pinturas?
0: Híjole, si no, el oro, si se le chispaba uno el tapón. Hijo, te marcaba y dejaba todas sus libretas embarradas, porque andaba rodando en lo que íbamos en la escuela, en el camión, todo eso. Andaban rodando los plumones o los marcadores sin tapa y te marcaban todas las libretas.
1: Fíjate que sobre todo ahorita que volvemos al tema de las listas escolares, era emocionante ver en los acaparadores de la papelería.
0: Uy, era hermoso.
1: ¿Cuántas marcas de pintura había? Estaba Blancanieves.
0: Estaba Blancanieves, estaba
1: La Jungla.
0: Jungla. Mapita.
1: Ajá.
0: Tenía el mapa de la República.
1: Sí.
0: Y ya las más caras, ya para pues digamos, las altas esferas económicas de la primaria, Vividel, Ticonderoga y otras marcas.
1: Y la Dixon.
0: Dixon, Ticonderoga.
1: Porque la Dixon era la que traía también el mapa, ¿te acuerdas?
0: También traía el mapa, exactamente.
1: Por eso el otro se llamaba Mapita, porque eran chiquitas, muy corrientitas, y traía la República y eran Dixon.
0: Exactamente.
1: Y eran carísimas en aquel entonces, no como ahora que tenemos, pues, a papelerías de autoservicio, en el que tú vas tomando lo que buscas y de los diferentes precios. Antes, ¿te acuerdas? Tenías que hacer fila para tus listas escolares, sobre todo los padres de familia, ¿no?
0: Tenían que ir.
1: ¿Te acordarás cómo estaban en aquel entonces la tarjeta?
0: El bolón de gente que había, la tarjeta en la 5 de mayo, la escolar en la 4 Oriente, el escritorio
1: sí.
0: En su época de oro, qué bruto, era increíble la cantidad de gente que tenía. Ahí vamos al corte comercial, regresamos 2 minutitos, calles y detalles en el Barón Rojo.

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26: Regresamos al aire, querido público radio. Escucha, muchísimas gracias a la persona que nos escribió este.
27: Muchas gracias, hoy te lo leo.
26: Te menciono el nombre.
27: Muchas gracias. Manden sus mensajitos. ¿Qué recuerdos tienen ustedes? ¿Qué eran los artículos que formaban su mochila?
26: Exactamente. Ya te mencioné el nombre. Son los crayones, los crayones Carmen. Sí, sí, cierto. Sí, venían, era caja blanca con letras rojas. Sí. Sí, cierto, eran de batalla. Gracias por el dato. Ahorita menciona a mi señora quién fue.
27: Sí, sobre todo. También recordar, pues, quien tenía la posibilidad, pues compraba cosas más finas. ¿Te acuerdas que había también en las papelerías? Era difícil el que tú pudieras ver toda la variedad de los artículos que vendían porque pues todo estaba sobre el mostrador. Exacto.

0: cajas con cristal, donde se podía ver. Pues, ¿sabes algo a mí que me llamaba mucho la atención? Que me compraban gomas de sabores.
1: Ah, tenían aroma.
0: Ajá.
1: Tenían aroma.
0: Tenían un aroma.
1: Efectivamente. También estos otros, material didáctico, bueno, fue parte de nuestra vida. Yo me enteré ya, pues, ya mis sobrinos, bueno, más mis sobrinos nietos, pues ya van a, ya están entrando a primero y segundo de primaria. Pero perdón la carraspera. Pero este objeto también fue motivo, sobre todo fue motivo de orgullo el que la maestra lo seleccionara a uno para írselo a pedir a la dirección, a la secretaria de la directora. ¿Qué objeto fue? El globo terráqueo. ¿Se acuerdan? A mí sí me tocó, de los que éramos ahí los más estudiosos, más bien dicho, los de buen comportamiento, nos mandaba, nos seleccionaba la maestra y nos mandaba a la dirección a pedir prestado el globo terráqueo. Entonces ahí íbamos ahí atravesando el patio, bien presumidos, cargando el globo terráqueo. Era, qué bonito era, qué bonito era aquello, de veras era todo darle pues esa época. Y pues la manera tan práctica como se enseñaba, hoy en día ya no, hoy en día ya, en primer lugar ya no enseñan la geografía en globo terráqueo. Ya todo es a través de o de tablet o de celular o de pantalla plana y conexión a celular y de allí ya. Pero como que no sabe, no sé. Los cuerpos geométricos. Yo me acuerdo que nos mandaban a hacer a todos unos grandotes de 20, de 30 centímetros de altura. El cubo, la pirámide, el tetraedro, el dodecaedro, y yo me acuerdo que incluso ya los vendían. Yo me acuerdo que vendían un engargolado con las plantillas ya impresas y precortadas de todas las piezas geométricas. El cilindro, además era la tira con dos círculos pegados y era el cilindro, había que armarlo. Yo me acuerdo que siempre lo llevaban, todo el mundo lo llevaba aplastado. Pero ¿se acuerdan ustedes que las figuras geométricas, cuando las hacíamos, que nos las dejaban de tarea la maestra, le poníamos en la orilla un papel brilloso que mojábamos con la lengua? ¿Cómo se llamaba? Creo que se llamaba, si no es que me recuerden, por favor, se llamaba papel paspartú. En las orillas, y ya le daba un toque muy bonito a la figura geométrica. ¿Se acuerdan ustedes? Yo me acuerdo como qué cohete era armar y pegar el dodecaedro. Y yo me acuerdo a mis hermanos que eran los mayores en sexto de primaria, quinto de primaria, les hacían hacer el icosaedro de 20 lados. Era de veras increíble y se lo aventaban. Yo nomás veía yo cómo los hacían, dije, qué bárbaro. No, hombre, qué trabajazo. Pero era bonito eso. Yo me acuerdo de niño, estaba yo en el kinder, pero mi hermano mayor, que él ya estaba en la primaria, estuvo también en la heroica Simón Bolívar, allí en el Parque Habana. Tuvo un profesor, que yo me acuerdo cómo lo mencionaba, porque era muy querido por sus alumnos, Felipe Guerrero, que les enseñaba a hacer las figuras geométricas, pero él se las enseñó de una manera distinta. Les dejó de tarea hacer un tractor con todo y su conductor y el remolque que arrastraba el tractor con pura figura geométrica. Yo me acuerdo que se puso mi hermano con mi papá, estuvieron trazando en cartulina, ¿se acuerdan ustedes? Entonces, en aquella época creo que nada más había cartulina blanca, o ya había de colores, ¿no te acuerdas? Estamos hablando de hace 50 años.
0: Ah, sí había de colores.
1: Sí, ya había de colores, pero era muy cara, yo me acuerdo. Más todos de cajón comprábamos la cartulina blanca. ¿Qué comprábamos de cajón? La cartulina blanca, el papel cascarón, un cuarto de hoja de papel cascarón, Ya para los trabajos más sofisticados, más elegantiosos, un cuarto de papel, de cartulina, papel ilustración, que era carísimo. Ese lo utilizaban para los arquitectos.
0: Pero fíjate que me estás mencionando, bueno, ahorita me estás recordando, que esos materiales, algunos materiales no te los pedían dentro de la lista.
1: No.
0: Sino que eran dependiendo de la actividad que ibas desarrollando en la semana.
1: En el curso, exactamente.
0: ¿Quiénes no se acuerdan de una papelería que estaba cerca de su casa a la que tenían que salir corriendo?
1: Los domingos.
0: Para comprar el material, no, sobre todo en las tardes.
1: Exactamente.
0: Que tenías que hacer la tarea para el día siguiente.
1: Sí, cierto.
0: Salías corriendo para buscar. Porque resulta, por ejemplo, ahorita estamos hablando de lo que viene siendo el 15 de septiembre.
1: Exactamente.
0: No, tienen que ir a buscar a tales héroes, ¿no?
1: Exacto. No, a buscar la estampita.
0: Sí.
1: La estampita de la, ¿cómo le llaman? La biografía.
0: La biografía.
1: Exactamente.
0: ¿Te acuerdas?
1: De fulanito fulanes.
0: ¿Te acuerdas que la biografía también la hacían en tamaño más grande?
1: En tamaño más grande.
0: Que utilizaban lo que eran precisamente los profesores.
1: Exactamente.
0: Que la colocaban en lo que era en el pizarrón.
1: Exactamente.
0: ¿Te acuerdas?
1: Claro que sí.
0: Había.
1: Y esas planillas que tenían estampitas ya preimpresas de algún acontecimiento o algo, eran biografías, eran monografías, ya me acordé del nombre, que venían en tamaño, un poquito, tamaño legal, y había que recortar la estampita. En la parte de atrás traía la redacción de esa imagen y había que pegarla en la libreta.
0: Yo pero sobre todo, ¿quién no se acuerda de una papelería que estuviera cerca de su casa?
1: Toda
0: no estamos hablando de las grandes papelerías que había en el centro.
1: No, la no. Tiendita de la esquina, la sí. Papelería Changarrito de la esquina.
0: ¿Ustedes recuerdan cómo se llamaba esa tiendita, esa papelería que nos ayudaba? Yo recuerdo una que estaba enfrente de la escuela Mariano Matamoros, que se llamaba Papelería Calderón. Era de un señor, y cómo me llamaba la atención, porque así llegaba yo de la escuela, les decía lo que tenía yo que hacer de tarea. Pues, ¿te acuerdas que había una libreta
1: había de tareas? Había libreta de tareas. Habría la libreta de gramática, la libreta de historia, la libreta cuadriculada, que se acuerdan ustedes que nos ponían a hacer numeraciones. Del número 2 millones al número 3 millones,
0: sí,
1: y medio.
0: Sí.
1: ¿Y de forma,
0: sí,
1: horizontal o de forma vertical?
0: Sí.
1: Entonces teníamos que acomodarlo cada número en los cuadritos en la libreta de cuadrícula.
0: Sí, exactamente. Y recuerdo que después de comer, córrele. Pero recuerden, bueno, en la época que a su servidora le tocó, yo creo que
1: a mí
0: la
1: también
0: mayoría nos tocó, de que teníamos que esperar a que abrieran, porque recuerden que el comercio cerraba
1: al mediodía,
0: de 2 a 4,
1: cierto.
0: Entonces tenías tú que estar muy atenta al momento de que abrieran, para que te diera tiempo de hacer la tarea.
1: Exactamente.
0: Y recuerdo perfectamente cómo me pedían las biografías, porque había que pegarlas, transcribir en la libreta.
1: Sí, cierto.
0: Y pegar lo que era la fotografía.
1: Y era, o algo, ¿cómo me dio tristeza en el aspecto personal que hayan quitado esta tipo de letra? La letra, bueno, ahí vamos al corte comercial. Ay, ya me está ganando tiempo. Vamos al corte comercial, regresamos en 2 minutitos, aquí en la pausa de los 2 minutos, calles y detalles con el Barón Rojo.
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0: Hola, queridos amigos, les quiero compartir esta nota curiosa del año 1950. El 5 de febrero de 1950 se inauguró la escuela de ciclismo a cargo del maestro francés André de Biancés en el edificio de la editorial del Sol de Puebla, sostenida por el señor don José García Balseca, propietario de la misma. ¿Saben qué tiene de curioso esta nota? Pues que esta escuela fue la que dio origen al inicio de los famosos circuitos ciclistas de los años 50, que se le llamaba el recorrido al centro de la República. Fueron 5 carreras anuales, campeonatos que se realizaron, y fueron famosos porque llegaron corredores de la mayoría del mundo. Hubo gran cantidad de participantes de Europa, de Estados Unidos, de Centro y Sudamérica, en estas carreras del circuito al centro de la República. Y todo se debió gracias a que el 5 de febrero de 1950, don José García Balseca instituye la escuela de ciclismo ahí, en las instalaciones del Sol de Puebla, aquí en el Centro Histórico. Un minuto con el Barón Rojo.
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2: Bueno, ya estamos de regreso, 13, queridos.
0: 13 de febrero.
2: Es que estamos aquí preguntándole a la derecha. Ya no sabemos ni en qué día vivimos.
0: Ay,
2: pero
0: andamos en las nubes, pero bueno.
2: Ay, pues fíjense que yo les quiero comentar algo, una anécdota, que pues es un reconocimiento para aquella época en que los maestros estaban tan comprometidos con su profesión que desde sus inicios, cuando comenzaban la carrera, pues hacían sus prácticas. Fíjense que a mí me tocó, yo le comentaba al varón, que me tocó que nos dejaban, llegaban las practicantes, nos avisaban que iba a haber practicantes durante toda la semana y que el profesor pues iba a estar nada más dando sus vueltas, que no iba a estar aquí con nosotros acompañándonos. Que la señorita, porque por lo regular siempre nos tocó una maestra, una educadora, la que iba a estar ahí con nosotros dándonos clases esa semana. Pero nosotros nunca imaginamos que nos estuvieran vigilando.
0: Exactamente.
2: Nosotros decíamos, ay, pues te portas bien pues estando la maestra, ¿no? Si entra, pues ahí todos muy calladitos, muy serios, ¿no? Pero pues a veces a las pobres practicantes se les hacía difícil controlar lo que era el salón de clases. Y fíjense que en la normal, quienes hayan estudiado en la normal, existen algo que le llamaban una cámara Gesell, que es un pequeño cuarto que se encuentra junto a los salones de la primaria, en cada salón. En él se encerraban, literalmente, lo que era la directora de la primaria, la profesora representante de educadoras, porque no iba la directora, porque pues lógico tenía que estar viendo a todas las demás que salían fuera, o a las que les tocaba estar dentro de lo que era la normal, y se sentaban ahí junto con los profesores del grupo y estaban vigilando y viendo el comportamiento que teníamos nosotros junto con la practicante y cómo era que la practicante podía dominar al grupo, que era lo que le daba la calificación. Pero sobre todo lo que nos llamaba mucho la atención es que también calificaban su presentación. Es decir, la presentación personal de cómo iban vestidas, de que realmente llevaban todo su material. Nosotros nunca nos imaginábamos que hacían eso. Ya cuando nos dimos cuenta, pues estábamos como en cuarto o quinto año.
0: Exactamente.
2: Donde nos dábamos idea de lo que ya estaba pasando. Entonces, lógico, para que no nos llamaran la atención, pues ahí sí ya nos portábamos todos bien, ¿no? Pero siendo unos niños de primero a tercero, pues ay, de repente sale, ya sabes, el chistosito, el que echaba el relajo.
0: Así
2: el que
0: es.
2: Cada rato pedía permiso para ir al baño.
0: Exactamente.
2: Entonces me sorprendía cómo eran las practicantes de aquel entonces, que tenía que de alguna manera dominar su nerviosismo primero, porque sabía que le estaban calificando, y segundo, porque pues ella también se tenía que dominar en los nervios que llevaba para poder controlar a un grupo.
0: Sí.
2: O sea, mi reconocimiento para
0: todos
2: ellos.
0: Que no acabaran histéricas.
2: Sí, porque no es fácil. O sea, son para mí, mi reconocimiento a todos los profesores que estuvieron en esta época en la que pues era difícil, y sobre todo que las materias que nos daban pues tampoco eran tan sencillas, que nos enseñaban de todo, ¿no?
0: Exactamente.
2: Hoy están más, de alguna manera, pues ya hay mucha facilidad con la tablet, con el celular.
0: Exactamente.
2: O sea, ya hay manera de que puedas consultarlo más fácilmente, pero antes el que tenías que llevar tu material, como recuerdo a las practicantes que llegaban con un montón de material, sus láminas ya preparadas para exponer el tema de biología y para poner el tema de matemáticas, y ellas mismas llevaban, pedían sus su compás, su escuadra, o sea, no lo pedían, ellas llevaban su material,
0: sí,
2: o sea, realmente era para mí mi reconocimiento para todas ellas. Y al final, cuando terminaban de sus prácticas, se acuerdan que siempre había una fecha en específico que se entregaban los libros, los nuevos libros escolares.
0: Sí. La ceremonia de entrega de libros.
2: ¿Te acuerdas?
0: Sí,
2: bueno,
0: ¿no?
2: Pues ahí
0: claro
2: era normal lo que hacían, que las madrinas eran las practicantes.
0: Exactamente.
2: Iban las practicantes, y como pues éramos grupos numerosos, todas las practicantes no necesitaban salir, sino que las mandaba a la dirección de la normal, las mandaba para que escogieran a un niño, o de alguna manera, si habían la maestra le dijera con qué niño iba a participar en esa entrega de libros.
0: Y
2: recuerdo que les llevaban, siempre tuvieron el detalle de que te llevaban un regalo, un
0: juguete o algo.
2: Te llevaban un juguete, te llevaban dulces. A mí una vez lo recuerdo porque me gustó mucho, me regaló en una caja muy bonita envuelta en papel de China. Recordarás que no había papeles.
0: Papeles de decorativos para envolver regalos.
2: Ahora,
0: ¿no? Era papel de China.
2: ¿No? Me entregó lo que era un conejito perfectamente bien hecho, muy bonito, pero era de chocolate.
0: Mira, nada más.
2: Yo no me lo quería comer, pero dice mi mamá, se te va a hacer duro.
0: Sí.
2: No, pero es que ¿cómo voy a comer al conejo?
0: Pues sí.
2: Y eso fue, a mí me tocó, lo tengo muy presente, porque fue en el primer año de primaria.
0: Exactamente.
2: ¿Cómo se queda? No recuerdo.
0: Ahorita que mencionas esto del conejo de chocolate, me viene a la mente. ¿Se acuerdan ustedes que igual a mí me tocó en la primaria intercambio de regalos en Navidad? Pero nosotros hubo un año que la maestra dijo que fuera intercambio de regalo, pero en este caso, de disco de 45 revoluciones, un disco chiquito. Y yo me acuerdo, pero fotográficamente, como todos buscábamos entre la cantidad de discos que teníamos en casa, buscábamos el disco más feo que pudiéramos encontrar, y ese es el que envolvíamos y llevábamos para regalo, y cada uno que iba desenvolviendo su regalo, híjole, unos discos.
2: Pero había algunos que sí gustaban.
0: Había unos muy bonitos, pero hijo, al menos yo a mí recuerdo que a mí me tocó un disco de unos cantantes muy feos, te estoy hablando de 1970, 72, feos, que ya quién sabe dónde caramba los conocieron. Ese disco me tocó, dije, chin. Y cómo me acuerdo que a uno que nos caía bien gordo del salón, a ese le tocó el disco más bonito. Híjole, pero qué bonito era eso también. También era emocionante.
2: Pero
0: era
2: sí, emocionante. Y sobre todo el que tenían que controlar, el que tenían que regresar al lado del recreo, tenían que estar ahí presentes ellas. O sea, les daban un tiempo para que pudieran tomar un pequeño refrigerio, pero tenían que estar atentas al grupo, o sea, de que no sufriéramos algún accidente, tenernos controlados en donde estábamos. O sea, realmente pues se dedicaban enteramente a nosotros cuando estaban estudiando en la normal, ¿no?
0: Sí,
2: para
0: se entregaban.
2: Para mí realmente es un reconocimiento para todas ellas, para las maestras que me tocaban.
0: Exactamente.
2: Sobre todo, y maestras que aún existen, que todavía están vigentes, que todavía están trabajando. a ese ritmo, ¿no?
0: Sí, es que era, era vocación. Era vocación y era sacrificio. Ahorita precisamente en el corte comercial estaba platicando con Martín Tapia esta característica. A las mujeres, a las educadoras, a las estudiantes de la normal mujeres, les tocaban plazas en la ciudad. Y a todos los varones les tocaba en rurales, si se fijan en ese detalle. Sí, es cierto, me hizo ver don Martín Tapia, detalle, eran profesores en el área rural y eran maestras en el área urbana.
2: Sí, porque tenían que pasar por muchas cosas. Exacto. Cuando eran rurales, cuando eran, tenían que llegar, como nos acaba de comentar el Cati, te llegaban en caballo.
0: A caballo,
2: y solamente
0: profesor.
2: Llegaban para dar tres días. Daban dos grados, o sea, primero y segundo. Y nos comentaba que también, de alguna forma, ellos no tenían pizarrones.
0: Utilizaban como pizarrón un cuero, fíjense ese detalle. Es que así era la escuela rural. Así como la pinta Cantinflas en su película El Profe, así era en el ámbito rural. Definitivamente era, siempre estamos hablando de los 60, los 70, principios de los 70. Pero pues bueno, en ese aspecto gracias a Dios ya cambió la cosa, pero desgraciadamente ya no se tiene el mismo empuje en todos los libros de texto. ¿Se acuerdan ustedes? Había gramática y lengua nacional. Había historia y civismo. Uh-huh. Había estudio de la naturaleza.
2: Sí.
0: Así se llamaba. Estudio de
2: ciencias
0: la naturaleza.
2: Sociales. ¿No?
0: Era civismo. Sí. Era civismo. Historia, geografía. Eran libros específicos de una materia, pero muy bonitos, yo los recuerdo. ¿Se acuerdan ustedes de esa hermosa portada de los libros de texto? Ahí, vamos al corte comercial. Regresando, quiero que me escriban, por favor, cómo se llamaba la modelo que posó para la pintura con la que tenía la portada de los libros de texto de los años 60 y 70. Vamos al corte comercial, regresamos dos minutitos. Calles y detalles con el Barón Rojo.
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0: Regresamos al aire, querido público. Muchísimas gracias por sus llamadas. Ahorita les vamos a dar salida.
1: Vamos a entrar ya a la lectura de llamadas para que nos dé tiempo.
0: Nada más este detalle que se encontró mi señora.
1: Les quiero compartir, ahora sí que este pequeño detalle. Todos hablamos de la tarjeta como papelería.
0: La papelería, la tarjeta.
1: ¿No? Fíjense que en septiembre del 58, la tarjeta abre su departamento de discos, juguetes y libros con un 20% de descuento en todos los discos durante la primera semana de inauguración. Discos de 78 revoluciones.
0: Todavía de 78.
1: Populares a un peso 99 centavos. En sus ofertas especiales.
0: Mira nada más, en el año 58 todavía se vendían discos de 78.
1: Pero
0: hoy en día piezas de colección.
1: Es que nosotros siempre conocimos a la papelería, la tarjeta.
0: Como papelería.
1: Como papelería.
0: Exactamente. Pero yo no imaginé que llegara a vender discos, tuviera su departamento de discos.
1: Sí, de discos y juguetes.
0: Fíjate.
1: En el año 58.
0: Yo siempre me pregunté, ¿por qué los tocadiscos de las consolas que nosotros conocimos de niño tenía dos velocidades adicionales? Tenía 45 revoluciones y 33, pero tenía una velocidad que fue la popular antigua, la de 78. Pero recuerdan ustedes que tenía otra velocidad adicional que era de 16 revoluciones. Nunca se explotó comercialmente esa velocidad para discos de acetato. Pero yo me acuerdo que toda la vida, hasta que desapareció la marca fabricante Garrard, toda su vida incluyó la velocidad de 16 revoluciones en esos tocadiscos. Fíjate qué dato tan curioso. Y yo nunca conocí un disco de 16. Fíjate nada más. De 78 en la casa de ustedes tenemos todavía, incluso contamos con un fonógrafo, Víctor, de la Revolución.
1: No es muy grande la colección de discos que tenemos, pero pesa el mueble.
0: Ah, sí, porque cada disco era de una pasta como vidrio. Sí. Ahí vamos con las llamadas, que son un montón. Pues gracias. Vamos a comenzar primero.
1: Bueno, mientras si tú empiezas a abrir el primero.
0: Exactamente.
1: Nos habló la señora Rafaela Díaz. Envía saludos y felicitaciones por la programación.
0: Muchísimas gracias.
1: Nos llama desde Loma Bella. Muchísimas gracias. Un abrazo con cariño para usted.
0: Exactamente. Muchas gracias. Miguel Ángel, esta llamada fue de hace 8 días. Estábamos hablando acerca de todo, de ciertos detalles que había aquí en la ciudad de Puebla. Y precisamente los que salíamos a formar la valla para la salida de clases o la entrada. La patrulla de vialidad formaba parte de la patrulla. Era un honor. Sí, cierto. Era un orgullo. Salíamos muy presumidos.
1: Ah, sí, claro.
0: Con esos bastones cuadrados largos de 2 días de largo, de pintados de negro y amarillo, ¿se acuerdan ustedes? Estaba hablando del parque infantil de tránsito.
1: ¿Qué me dices de los papás?
0: Ay, y era un orgullo para el papá ver que el hijo estaba en la patrulla.
1: No podía recogerlo hasta que terminara.
0: Hasta que terminaran de salir todos los niños. Muchísimas gracias, Miguel Ángel, un saludo. Don Salvador está escribiendo, ahorita leemos su mensaje.
1: Habla el señor Mauricio, nuestro querido amigo. Esperamos que se recupere pronto, señor Mauricio. Y él nos comparte que dice las marcas Vividel,
0: Fantasy.
1: Y el blog, ¿te acuerdas que era de Escribe?
0: Escribe,
1: que nos pedían la tarjeta, libretas de la tarjeta.
0: Exactamente.
1: El Carmen,
0: exactamente.
1: Dice que también las pinturas de agua, si te acuerdas.
0: Pinturas de agua, eran Vinci.
1: Dice que él recuerda una papelería que se llamaba La Mariposa. Uh-huh. Y otra papelería que obviamente creo que todos las conocimos y algunas veces acudimos a ella, que fue la papelería Trujillo.
0: Trujillo, exactamente, ahí en la 16 de septiembre.
1: Dice que actualmente se encuentra por la Gabriel Pastor
0: del hijo menor de la señora.
1: De la familia. Está por la Gabriel Pastor.
0: Mira nada más, qué interesante. Qué bonito que preserve, porque es una tradición familiar. A mí me tocó la papelería a media cuadra de la casa de ustedes, de mis papás, la Casa Chela. Uy, cómo me acuerdo. La Casa Chela, una papelera, señora Graciela Soto, era de la familia Soto, yo la recuerdo allí en la América Sur. Si me está escuchando alguien de la familia Soto que vivían allí en la América Sur, les mando un abrazo y los extraño con todo cariño porque cómo jugamos de niños. Don Goyo en actividad, muchísimas gracias, nos comenta y tiene imágenes motivacionales muy bonitas y le agradecemos, nos manda una oración, la vamos a rezar en la noche porque en la casa de ustedes todas las noches rezamos el rosario. Muchísimas gracias. Un saludo, don Goyo, gracias. Guadalupe, Carmen nos marca aquí en la carrera, fue la que te escribió, es la marca de la crayola. Muchísimas gracias, un abrazo, sí, hasta tu, a tu familia. Familia Ríos, como cada 8 días, tan hermoso programa, como hermosos los conductores. Ay, gracias, ay, gracias, gracias, gracias. Ay, muchísimas gracias. No es por nada, pero estoy tan guapo que hasta la cara me duele. Ay, sí, no es cierto, no es cierto. Muchísimas gracias, familia Ríos, un abrazote con todo cariño. Escol, muchísimas gracias. Tengan mi recuerdo de la primaria ser uno de los que seleccionaba al maestro para que fuéramos por su desayuno. Ah, eso sí, porque también los maestros gandalles lo mandaban uno por el desayuno y uno con el estómago vacío. Híjole, sí es cierto, tiene razón, Escol, un saludo con todo cariño. Ángel Fuentes, soy Ángel Fuentes, buenos días, me apreciado, muchísimas gracias por el comentario. Las crayolas Carmen había redondas y triangulares de 12 y 24 piezas y otras marcas de crayolas eran Paper Mate y Carmel y Carmelo. Saludos y que tengan un lindo domingo. Gracias.
1: Eran
0: igual
1: la
0: Paper Mate ya era carísima. A mí ya me tocó ya en la escuela, cuando estaba, sí, en la escuela de ingeniería. Sí. Eran carísimos, ¿eh? Eran carísimos como ellos solos. Mari Carmen nos manda aquí, buenas tardes, ¿cómo están? Excelente domingo al programa KCD, les mandamos un fuerte abrazo con mucho cariño de parte de San Maricano y su hija Marisol. Muchísimas gracias. Un gusto escucharlos como cada fin de semana. Gracias. Un saludo a Martín Tapia, le mandan saludar con todo cariño. Gracias. Señora Domínguez, muchísimas gracias. Nos comenta, muy buenos días, nos manda imágenes motivacionales, muchísimas gracias. Y saludos a los gatitos, también se los vamos a muchas decir con gracias. Todo cariño. Gracias, manda imágenes muy bonitas.
1: Gracias, muy
0: gracias,
1: amable,
0: con todo cariño. Linda. Miguel García, saludos desde Atlixco, Miguel García, la famosa regla o metro de madera, que también servía para los maestros para dar reglazos. Por eso al final del ciclo escolar se acababan hechos añicos. Más acababan hechas palillos, sí, cierto, en la espalda, en las manos. A mí una maestra nos pegaba en los nudillos con el compás, con ese compás de madera.
1: ¿Sabes qué? Hoy se está yo recordándose que se me olvidó otro instrumento que utilizaban, que era el tripié. El que tenía para poner las cartulinas.
0: Ah, sí, cierto, el tripié o algún cuadro o algo así.
1: Con las cartulinas que tenía todas las imágenes y lo que nos iban
0: cierto,
1: a dar.
0: Sí, sí.
1: Y ahí tenía que batallar para estarlo armando.
0: Exactamente. Ya después, elegantemente, le cambiaron el nombre por rotafolio. ¿Te acuerdas?
1: Sí, pero no.
0: Ese ya era moderno. Exactamente. Las armas de los maestros en la primera, aquella época, eran el metro de madera, el borrador. Uy, ¿a quién no le tocó un borradorazo? A mí sí me tocó en sexto de primaria. Sopas, Perico, órale. Nomás nos dijeron, agacha el cabezas, que ahí va el piedras. Y voy, te las. Era muy bonito, era romántico, exactamente. El plumero de mango de madera, que es súper eficaz, sí, cierto. Yo conocí un maestro de primaria, además que del metro de madera. Ah, mira, estaba fuerte esto, sí, cierto. Tiene usted razón en este detalle. Qué bueno que de derechos humanos no se enteró porque lo enchiquera.
1: Claro que sí.
0: Otra película muy buena fue Simitrio con José Elías Moreno, sí, cierto. Según, si no se me va del olvido, creo que fue la última película que filmó José Elías Moreno. Gracias por el dato, muchísimas gracias. Elena Cruz. Buenas tardes, recuerdo los practicantes maestros en la escuela primera Fray Pedro de Gante. Iban los del seminario por los años 75, sí, cierto. También los seminaristas iban a dar clases. A mí sí me tocó en la Jesús González. Soy la señora Elena Cruz. Un saludo. Gracias por recordarme los años de primaria. Ojalá hablen de las escuelas primarias más antiguas de Puebla. Tenemos
1: claro
0: el dato, tenemos
1: sí.
0: el dato. Estamos armando varios temas. Tenemos muchos temas por tratar.
1: Sí, yo
0: claro
1: sé que se los prometemos, pero es que tratamos de buscar.
0: Pues de armarlos,
1: con
0: buscarlo.
1: La mayor información posible.
0: Exactamente. Posible y verídica,
1: Sí.
0: Y verídica, así es. Un saludo, Elena Cruz, muchísimas gracias, un abrazo. Salvador, muchísimas gracias, Chava. Recuerdo en la escuela primero tuve un libro que se llamaba Cultura y Espíritu. Ah, era porque civismo, era de civismo, sí, cierto. Sí, cierto, era muy bonita aquella época. Voy apurando, Lucilda López, querido varón. Bueno, está después de los exámenes profesionales del Colegio Esparza Normal Vicente del Paola, había quien quería ceder su material didáctico para poder utilizarlo por las maestras de grupo. Sí, cierto, donaban el material al salón.
1: Sí, cierto.
0: En ese entonces se hacían los exámenes, uno teórico frente a un jurado y otro práctico frente a un grupo de alumnos de primaria. Que tengan un lindo domingo, feliz su programa. Igual, gracias,
1: gracias,
0: Lucilda López, te mandamos un abrazo. Faustino Hernández, buenas tardes, varón. El jalón de patillas, sí, sí me tocó. Sí me tocó.
1: No,
0: no, no, a mí sí me tocó en la que una maestra, no me acuerdo, de segundo de primaria, de muy baja estatura, muy, muy agradable, pero cuando se enojaba, voy, te las mirré, quítate que ahí te voy. Un saludo, gracias, gracias. Faustino Hernández, están entrando más llamadas, muchísimas gracias. Vamos a esperar un ratitito.
1: Y pues ya por último, para compartir cómo fue creciendo la tarjeta. La tarjeta se inaugura en el 35. Después en el 67, esa fue en la 5 de mayo 4 poniente, el 1 de diciembre del 65 en la avenida 8 poniente.
0: El 8 poniente, sí, sí, es muy grande.
1: Se da también a conocer lo que es la impresora, que estaba en la 12 oriente 210.
0: Exactamente.
1: Fue el último edificio que se creó para eso.
0: Colindante con lo que era la terminal de los teciutecos.
1: Exactamente, y luego se vuelve en ese mismo año, se vuelve autoservicio. Para pedir otro servicio, pero ya fue en el 75, ya cuando cierra.
0: Exactamente, mira, nada más.
1: Pues ya.
0: Muchísimas ya gracias, querido público. Están entrando llamadas, les vamos a agradecer. Estamos dejando que entren, las contestamos de aquí 8 días. Ya no da tiempo, les agradecemos el favor. Y pues, querido Radio Escucha, si usted fue profesor, es profesor, profesora, o tuvo o tiene un hijo, algún familiar del gremio, le mandamos un saludo con todo cariño.
1: Claro que sí, nuestro reconocimiento y la mejor vibra para este año, que les vaya muy bien. Prima María Elena, lo mejor para ti. Ay, hay que aguantar, hay que aguantar.
0: Hay que aguantar, vara, hay que aguantar, vara.
1: Muchas felicidades, feliz de 15 de septiembre, pásensela bonito, en casa, en unión de la familia y coman rico.
0: Claro que sí, como no, hasta luego.
1: Adiós.
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2: Hola, ¿qué tal, amigos? Los saluda su compañero, amigo y cómplice Abraham Rojas, esperando que se encuentren de lo mejor. Ya estamos en otro domingo más, en otro domingo de su programa favorito, de joven a joven. Ya es la 1:02 p.m, en este 13 de septiembre. Ya se están acercando las fiestas patrias, ya me está oliendo a pozole, ya me está oliendo a tostadas, chalupas, a todos los antojitos que ustedes quieran, ya me está oliendo, ya está a la vuelta de la esquina. Y si usted va a salir, por favor, tome sus precauciones en la ciudad, porque ha estado un poquito loca con el tráfico, con el clima, con todas las personas incluso, así que por favor, si usted va a salir, toma las precauciones. Si usted se va a quedar en su casa, pues nos invita, ¿no? A ver qué va a haber en su casa y nosotros con gusto vamos hasta allá. Pero oigan, no me encuentro solo, quiero presentarles a mi siguiente compañera, quien es
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0: ¿cómo están? Sean bienvenidos a su programa de Joven a Joven. Y muchísimas gracias a Don Martín allá
1: en cabina. Un aplauso a Don Martín,
0: por
1: bravo,
0: favor,
1: gracias.
0: Me puso las mañanitas, ya mañana es mi cumpleaños.
1: ¡Éale!
0: Y a comparación de Abraham, a mí me huele más a pastel que a pozole. Pero también un pozole no se
1: no
0: le
1: caería
0: negara.
1: Bien.
0: Exacto, un pozolito.
1: Un pozolito,
0: caería súper, súper bien. Yo te tengo una pregunta, mi queridísimo Abraham.
1: A
0: ¿tú
1: ver.
0: ¿Qué team de pozole eres? ¿Blanco, rojo, verde?
1: Yo creo que rojo.
0: Rojo, ok.
1: A veces mi mamá hace un pozole rojo bien rico con codillo.
0: Ok.
1: Y la verdad sale muy rico. O
0: sale
1: a veces
0: bueno.
1: Lo hace blanco con pollo. Entonces, cualquiera de los dos es bien recibido. Es que también tiene, por ejemplo, hay una receta ahí de un pozole de Oaxaca también, que es con, me parece que es con carne de res, pero aparte te dan como una salsita. O sea, la salsa la hacen aparte y te sirven el pozole y ya te echan esa salsita.
0: Ok.
1: Entonces, es como típico de allá de Oaxaca. Uh-huh. Y pues eso también. Pero, pues yo me iría
0: bien.
1: Como por el de pollo.
0: Normal,
1: me gusta más
0: tradicional.
1: Normal, tradicional, sí. Porque igual me gusta el pollo, entonces. El de pollo. ¿Tú, Fer?
0: Pozole blanco.
1: Pozole blanco.
0: Pozole blanco, el tradicional.
1: ¿De cabeza, codillo, pollo?
0: No, de pollo. De pollo. Ese sería mi top.
1: Mi top.
0: Oigan, pero no nos encontramos solos. También se encuentra nuestro queridísimo compañero. ¿Quién es?
2: ¿Quién es? Pues Paco Martillo.

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1: Hola, hola, ¿qué tal? Muy buenas tardes. Aquí los acompaña Paco Castillo, la voz que te conecta.
2: Ale.
1: ¿Qué tal? ¿Qué tal? ¿Qué tal? ¿Cómo están, amigos?
2: Bienvenido. Bien.
1: Muchas gracias. Ustedes empezaron antes, ¿eh? Yo llegué a tiempo.
3: No creo.
1: Es que haya llegado.
3: No creo,
2: pues según
3: no creo.
2: El tiempo aquí en estos relojes dice lo contrario, amigo.
3: Exactamente.
1: A ver, el tiempo entonces, es relativo.
2: Ahora sí yo llegué temprano.
1: Yeah.
2: Entonces.
1: Mira, es que es una por otra.
2: Puntos más para mí.
3: Más mil de aura para mí.
1: Más mil de aura. Estaban hablando del pozole. De
2: ¿tú
1: que...
2: qué tiempo solo eres?
1: No, pues es que. No soy tan aficionado del pozole, la verdad, pero okay. El tradicional, el que es medio blanquito, transparente.
2: Pero de pozole pollo, blanco. Codillo, ah, yeah, yeah. Carne de res.
1: De pollo y carne de res. Pero,
3: uf. Si tuvieras que
2: de
3: elegir
2: cabeza,
3: uno.
2: Dice.
1: Uf, de res.
2: Ninguno,
1: de res, dice. La neta de
2: ninguno.
3: Ninguno.
2: No me gusta el pozole.
1: Oigan, que ya estamos en el punto exacto, ya estamos en la temporada. Ya está, ya yo creo
2: ya,
1: que aquí,
2: o sea, ya se está respirando.
1: Aquí
2: los
1: ya
2: antojitos.
1: Viene el prime del año.
2: Súper, sí. Debería de ser no sé, septiembre Reyes, ¿no?
3: Septiembre
2: Pozole
3: Reyes.
2: Pozole Reyes.
1: Pozole
2: no, no
1: Reyes.
2: O ustedes elijan, no sé, el nombre que quieran.
3: Viva
2: pero
3: México Reyes.
2: Viva México Reyes, no sé. Sí, debería de ser sí. Así, ¿no? O sea, ¿por qué desde Guadalupe Reyes?
1: No sé.
2: Debería ser desde
1: debería ser.
2: Septiembre, ¿no?
1: Sí.
2: Porque empieza, siento que a partir de septiembre ya empieza como las grandes fiestas.
1: Sí, caray.
2: Siento yo para México, ¿no? Al menos como para México del 15 de noviembre, pues Navidad un poquito más por las personas más católicas.
1: Sí, claro.
2: Todo esto del Niño Dios.
3: Sí.
2: Y ya la Virgen de Guadalupe, los Reyes Magos y el Día de la Candelaria. Yo creo que debería terminar hasta la Candelaria,
3: Candelaria,
2: ¿no?
3: De la Candelaria.
2: No, viva pero México Candelaria, no
1: desde
2: sé.
1: La Candelaria, pero bueno, ya se siente diferente el primero de enero.
2: Sí.
1: Sí, sí. Como que dices, ¿cómo ya?
3: ¿Ya se acabó el año? ¿Ya?
1: O sea, todavía falta una que otra fecha, pero ya dices, ¿ya?
3: ¿Eso fue todo?
2: ¿Eso, o sea,
1: ¿eso
2: ya?
1: ¿Fue todo?
2: ¿Y luego?
1: Órale. ¿Y Luis Miguel ya va a dejar de sonar?
3: ¿Sabes, mi
2: amor? Volver a congelar a Luis
1: sí,
2: Miguel.
1: Sí, porque, chécate, Luis Miguel empieza desde septiembre con su
2: así
1: amo.
2: Se siente México.
1: Así se siente México. Ya después, como en noviembre, ya suena la Bikina.
2: Ok.
1: ¿Sabes?
3: Sí, oye, sí.
1: Sí.
2: O Juan Gabriel, ¿no?
1: O Juan
2: también,
1: Gabriel.
2: No sé,
3: las trompetas de Juan Gabriel.
1: Y ya después en...
2: Que por ahí estaba escuchando que ahorita que pasó la fiesta futbolera.
1: Ajá.
2: Ese fue como que las festividades de septiembre.
1: Sí.
2: Por ahí
3: sí,
2: andaba
3: desde
2: viendo.
3: Ahí empezó.
2: Desde ahí como que empezó y como que desde ahí se sintió más la festividad de México.
1: Sí, septiembre.
2: Porque recordemos que como que México sí fue muy eufórico en esos tiempos y en esa ocasión y como que se destapó México, casi casi llegamos hasta noticia mundial, hasta Japón, yo creo.
3: Literal.
2: Literal. Pero oiga, no nos encontramos solos, ya llegó nuestra queridísima amiga Didi.
4: Hola amigos, ¿qué tal? Disculpen la hora, ya saben, el tráfico es algo que no podemos controlar, pero pues siempre está en nuestro día a día. Qué gusto tenerlos ya aquí, escucharlos un poquito acerca de cómo ven que ya está acabando el año.
2: Ya.
3: Ya.
4: Estamos hablando.
2: Me encanta, Didi, ya está acabando el
3: ya
2: año.
3: Está
2: ya
3: está acabando.
4: Ya, diciembre ya, ¿no? Ya nada más queda eso y ya, amigos.
3: Fin.
2: Me encantó.
3: Fin de esta era.
2: Fin de esta era. ¿Tú, o sea, ¿tú qué tiempo sol eres?
4: Rojo, 100% rojo. Yo no voy a cambiar nada, me va a hacer cambiar ningún pozole ni verde, ni aunque haya pozole morado, voy a cambiarlo por el rojo, la verdad.
3: Si existiera el azul.
2: Ok.
4: No me pongas
2: morado.
4: En esa situación.
2: ¿Si existiera el morado?
1: ¿Ahí existe el morado?
3: No.
2: ¿Puede ser?
4: ¿De qué sería el morado?
1: Ah, caray.
2: De col morada.
4: Dije,
3: ¿no?
4: Si existía
2: de col morada.
1: Ya, yo dije, ¿ahora qué?
3: Bueno, sí, tienes razón.
2: De col morada.
4: Ah, pues sí.
2: Cebolla morada.
4: Ah, pues sí, también.
2: No,
4: podría ser.
2: O sea.
4: Hay varias cosas que podrían convertir un pozole.
2: A veces la gente en el tema. A veces la gente en el tema gastronómico es muy loca, entonces
4: creativa
2: ¿no?
4: Sí,
2: entonces,
4: oigan,
2: como que sí, a veces dices, wow, ¿qué es esto?
4: Ay, sí, la verdad es
2: pero
4: que
2: se ve rico.
4: Se ve rico, sí. Porque lo que más me gusta de estas fechas, yo creo que es la comida que hay, la verdad. O sea, puedes comer a lo mejor pozole todo el año si quieres, pero yo digo que en este mes se siente diferente, o sea, se siente otro sazón,
2: sí, sí, sí,
4: yo
2: sí.
4: Digo.
2: Entonces dirías que tu platillo emblema ahorita en septiembre es el pozole.
4: 100%. La
2: ¿Paco?
4: Verdad.
1: Las chalupas, a mí me encantan.
2: Chalupitas.
1: Chalupitas.
2: ¿Fer?
3: Chalupas.
2: Chalupas también.
1: Oye, no me copies.
4: ¿Abraham?
2: ¿No? Oye, no me copies. Yo diría que unas chanclas.
4: Ok, acá tenemos.
2: O unas tostadas.
4: Chalupas, chanclas. tostadas y pozole.
2: Y pozole.
4: Tenemos todo aquí para hacer algo.
2: ¿Chanclas?
3: ¿Chanclas? Dijo chanclas. ¿Chanclas?
1: Perdón.
2: ¿Estás o...?
1: Es que estoy pensando...
2: Es que me imaginé un pozole, dice. Unas chalupitas ahí, ahí en su comal, ahí, dice.
1: Sí, con su mantequita.
2: Con tres hilitos de carne.
1: Sí, no, la neta. Yo creo que en muchas cenas está incluido todo esto.
2: Sí.
1: Sí, no, no es como uno. Es bastante.
2: Que tus espelonas también, molotes...
4: Ay, no, no es que sé. Realmente podríamos seguir hablando muchísimo.
2: Tostadas,
4: de eso porque dice
2: uno. Unos pambazos.
4: Unos sí. Pambazos. ¿Eh? Ay, no. Amigos, ya no hay que
2: hablar. Ay, no, ya no hay que hablar de comida porque.
4: Nos da hambre.
1: Hay que hablar de comida porque mañana se come pastel.
4: Exacto.
1: Años de Fer Aguilar, su conductora de confianza.
4: La más.
2: ¿Cuántos ya? ¿Uno o dos?
3: Uno o dos.
2: Tal vez. A lo mejor son tres o cuatro.
3: Ya empieza con un dos mi edad a partir de mañana.
4: A partir de mañana ya vas al
2: Bienvenida
4: segundo piso.
2: Bienvenida al segundo piso.
3: Amiga. Sí, a partir de mañana ya.
1: Qué triste es estar en el segundo piso.
4: Es
1: que quería ver reacciones aquí. Pero...
2: ¿Todavía no llegan al segundo piso? ¿Ustedes?
1: No, yo no.
4: Aún. Fer y Paco todavía están en el primer piso. Yo ya estoy en el segundo.
1: ¿Sí se considera primer piso? Bueno, no, sí, ¿no?
4: Pues sí, ¿no? Pues el segundo piso, ¿cuál es el anterior?
1: ¿De 0 al 10 es planta baja?
3: Pues yo creo que
1: estamos
3: sí.
1: En la planta baja de planta la edad.
2: Puede ser.
1: Sí, ¿no?
2: Planta baja.
1: De la justo. Planta baja de la edad.
2: Del 10 a los 20, el primer piso.
1: Uh-huh.
2: Ya, pues ahí como...
4: Ya de 20 para arriba ya estás en
3: ya
4: el segundo.
3: Ya empiezas.
4: Fer, ¿cómo te sientes de que mañana ya estás en el segundo nivel?
3: Ay, no sé.
2: Ay, no.
3: Y yo escuchando antes de los 20 de Morat
2: toda
3: la
2: se
3: semana.
2: Como que ya se te ve una arruga por ahí.
3: No me digas eso. Ya me voy a empezar a comprar mis cremitas de noche, mis cremas antiarrugas.
1: Yo ya te vi tu primera
3: voy
1: cama.
3: A un dato que yo leí apenas. Yo no sé qué tan cierto sea, pero... Necesitas empezar a echarte bloqueador solar porque a partir de los 20 ya, o sea, literalmente
2: claro.
3: Empiezas a arrugar.
2: Sí.
4: Sí, amiga. No sé si no
2: totalmente.
4: Lo has notado, pero...
1: ¿Qué?
4: ¿Sí? Paco, bien sorprendido.
3: Yo con mis 20 botellas.
2: Según a partir de los 27, 28, empiezas ya a producir menos colágeno. Entonces ya es cuando empiezas, empiezas pues ya esos tratamientos, ¿no? Con colágeno, con ácido hialurónico y ácido no sé qué, ácido absórbico, ácido...
4: Muriático.
2: Todos los ácidos que te encuentres.
1: Ha sido muy difícil, la verdad.
3: Sí.
2: La edad.
1: Es la edad, pero Fer ya va a entrar a esa nueva etapa.
3: Exacto.
1: Imaginaria.
2: Ok.
1: Buen momento. Es una línea divisoria imaginaria de edad.
3: Okay.
2: Qué profundo.
3: Se inspiró.
4: Tu edad está en la mente.
1: Pero tú sigues
3: teniendo una mentalidad de 8.
4: Si tú te sientes una chavita todavía de 15 años, está bien, Fer, está bien.
3: Yo dije hace 5 años yo estaba pensando en mis 15.
4: Y ahorita estás pensando en tus 20.
3: Ándale. Que, ay, no, qué.
1: Ya,
2: y no nos invitó a los 15,
3: No los conocía.
4: ¿Qué pasó hace 5 años, Fer? Nunca voy a olvidar lo que hiciste hace 5 años.
3: No los conocía hace 5 años, chicos.
2: Nada, Fer, no se justifica nada.
4: No justifica cómo hace 15 años no nos invitaste a tu fiesta, amiga.
3: Ahora no están en mi video de mis 15 años.
2: En las fotos, en los álbumes.
3: En las fotos.
1: ¿Y qué onda, Fer? Top 3 cosas que hiciste antes de los 20.
3: No sé.
4: Antes de empezar con el tema.
2: Y pues ya no, por favor, ya.
3: Y yo
2: la van a traumar,
3: ma.
4: Ándale, pues sí, entra en una. A ver, di tu top 3.
3: No sé, ¿qué otra cosa sería?
1: Locutora de joven a joven, la primera.
3: Sí, no sé,
1: Ya es lo único.
3: Ah, saqué mi licencia.
2: ¿De qué? ¿De manejo?
3: Para manejo, sí.
2: De
3: yo
2: vida,
3: para manejar trailers.
2: De vida.
1: Ya por fin te dieron la independencia de vida.
2: Fer la trailera.
1: Un top más.
3: Y estar en 5 Radio. La HR.
1: Ese contó como la segunda.
2: Ella ya ganó.
1: No, porque...
3: Sí.
4: Dijo, fui de antros, ¿o qué?
3: Dije, fui de antros,
1: ya, no escuché la de fui de antros.
2: Creo que Paco tiene que conectarse un poquito más.
1: Sí,
2: entonces,
1: creo que tengo que conectar un poco más.
2: Dejémoslo justo. Un poquito que se conecte más. Pero, ¿qué les parece si nos vamos a nuestro primer corte? Y regresamos aquí a su programa de joven a joven.
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0: Ya estamos de regreso aquí en su programa de Joven a Joven. Muchísimas gracias a todas las personas que se conectan con nosotros desde el principio y hasta el final. Y antes de que comencemos, yo también quiero mandar una súper felicitación a mi papá, porque también el 16 de septiembre es su cumpleaños. Le mando un fuerte abrazo, sabe que lo quiero mucho y espero que la vida y el universo me siga dando un papá para más.
1: Eso, muchas felicidades. Saludos a mi papá. También. ¿Cómo se llama tu papá?
0: José.
1: Sí, muchas felicidades, señor José.
0: Y que pues
1: y que cumplan muchos años
0: y
1: más.
0: Que cumplan muchos años más. También tenemos saludos aquí, la terminación 3171 nos dice: linda tarde a todos en el estudio, en especial a Paco Castillo, el chico más carismático y la voz sexy.
1: Wow.
2: Ella le sabe, ella conoce, es conocedora. O él, no sé.
0: O no,
2: ¿verdad?
0: Él.
2: O él,
0: o ella, o él, ella,
2: o ella.
0: O el ella, todo.
2: Lo que se identifique, y no me identifico con usted también.
0: Yo soy Paco Castillo, nada más.
1: Fin. Deja caer el micrófono.
0: Ándale. También la terminación 5240 nos dice: buenas tardes, quiero mandar saludos para Abraham, Didi, Paco, y muchas felicidades para Fer, que le deseo el mejor. Atentamente, el Doc.
1: ¡El Doc!
0: ¡Fer, ya!
3: Gracias, todos brincando por Fer en su cumple, por favor.
0: Hasta el Doc te manda felicitaciones.
1: Muchas gracias, Doc.
0: Qué fuerte, ¿qué pasó ahí?
3: La más influyente, claro que sí.
0: La terminación 8155 nos dice: hola jóvenes, buenas tardes a todos, en especial a Erika Abraham, los escucho desde Los Héroes Puebla. Saludos, gracias.
2: Dios mío.
0: También nos manda la terminación 1760. Nos dice: saludos a todos en cabina, en especialmente a Paco Castillo, en su club de fans, Paco Lover. Ella ya se declaró presidente.
2: Ella es presidenta del club de fans. Me pone nervioso.
0: A ver, ordena tus ideas y ya.
2: No, ya las tenía claras. Lo que no tenía claro era mi lengua. Era la coordinación.
0: Se me escapa, dice.
2: Sí, muchísimas gracias a todos los Paco Lovers y a todos los que nos mandan saludos. Siempre es un placer

0: hacerlos escuchar en este programa, que se hagan presentes. Y muchas gracias por acompañarnos.
1: Ya, ¿qué le vas a dar?
0: Le voy a dar,
1: la
0: voy a dar
1: todo, ¿qué vas a recibir?
0: Le voy a dar todo, que me diga qué quiere.
1: Todo lo que me sobra.
0: Todo lo que pueda darse.
2: Oigan, pero también tenemos un mensajito de la señora Irma Ramírez.
1: ¡Dale!
2: Hola a todos, ¿también? Le mando un abrazo fuerte a Fer por su cumpleaños, que se la pase bien, felicidades, y un saludo a todos, buen programa, qué bueno que estén todos. Buena tarde.
1: ¡Gracias!
2: Gracias.
1: Es que hay algunos
2: gracias.
1: Que van de viaje.
2: Sí.
1: ¿No? Algunos llegan tarde.
2: Algunos se van a Dubái.
1: Algunos se van a Dubái.
0: Podemos que Irma Ramírez ha estado en más programas.
2: Que nosotros.
1: Es
0: nuestra fan destacada, nos da mucho gusto. La verdad, nos da mucho gusto que esté por aquí.
2: Y nos da mucho gusto
0: lo que es.
2: Oiga, pero después de todo esto, Didi, ¿de qué va el tema del día de hoy?
3: Amigos, me encanta que ya hasta hablamos un bloque de todo lo que ha sido de este mes. Creo que ha sido muy caótico y siempre va a haber muchos temas. Pero el día de hoy.
1: El reencuentro de los daños, dice.
3: Sí, creo que necesitábamos estar aquí todos para ponernos al corriente. Ponernos al corriente de todo, la verdad, creo que en eso se fue de nuestro bloque. Pero el tema de hoy va en qué se nos va el tiempo. Yo escogí
1: Híjole.
3: Este tema porque siento que actualmente, en la época en la que vivimos, se nos puede ir el tiempo en scrollear. Creo que mayormente se nos va en estar al pendiente de nuestras redes sociales y hacer todo menos lo que se hacía antes, ¿no? Pero en este bloque yo quiero empezar con esta pregunta. O sea, ¿ustedes qué actividades hacían antes de enterarnos que hoy prácticamente... Ay, pues sí.
1: No, caray. ¿Cómo?
3: ¿Qué actividades hacíamos antes para entretenernos que hoy prácticamente han desaparecido?
1: Pues yo creo que a lo mejor en nuestra edad, a lo mejor de niños, pues salíamos a jugar.
0: A jugar, sí, ¿no?
1: ¿No? O sea,
3: ahí, afuera de tu casa.
1: Puedes salir, Abraham, a jugar, ¿no?
0: Oye,
1: te iban a tocar, ¿no? O sea, era como de, te iban a tocar y tu mamá de, ahorita está haciendo la tarea, ¿no? Ahorita está comiendo, ¿no? Uh-huh. Y ya, pues ya, terminando la tarea o terminando de comer, pues ya tú salías a jugar hasta las 8 de la noche, ¿no?
0: Sí,
1: y
0: que
1: te
0: ya
1: la pasabas.
0: Sed. Te metías y ya no te dejaban salir.
1: O te tomabas el agua así de golpe, así, tras, ni respirabas porque te tomabas toda el agua así de golpe. Y pues a lo mejor hacer otras como actividades, no sé, a lo mejor ir al parque, no sé, jugar juegos de mesa, podría ser... No, pues sí, yo creo que a lo mejor ver la tele tal vez.
0: Sí.
1: ¿No? Como
0: sí,
1: que fue como que adentrarnos a la tecnología, pero siento que la tele fue como que siempre como que un escape también, ¿no? A lo mejor esos programas de televisión, caricaturas, Mujer Casos de la Vida Real.
3: Qué
1: buenos tiempos de aquellos, ¿no?
3: Pero sí, yo también creo que una de las cosas que dejamos de hacer es jugar con nuestra creatividad.
1: Claro.
3: Antes, pues cuando eras niño, pues agarrabas una caja de cartón que te encontrabas por ahí y podía ser tu nave espacial, podía ser tu cocina, podía ser cualquier cosa que te imaginaras. Tu casa incluso. Y actualmente siento que es de las pocas cosas que ya tenemos, a lo mejor en nuestra edad o a lo mejor conforme vamos creciendo, ya no tenemos esa creatividad ni siquiera para ver al cielo y decir, ah, esa nube tiene forma de, no sé, un perro.
1: De dinosaurio.
3: Así.
1: De
3: exactamente, elefante. Exactamente. Entonces son cosas que dejamos también de lado, que es nuestra creatividad, yo creo.
2: Sí, justamente, ¿no? O sea, como que de chiquitos creo que es cuando estás más activo en todo eso, pero conforme vas creciendo y obviamente las generaciones van cambiando, pues van desapareciendo. Ahorita yo veo a los niños y están pegados al celular también.
3: Sí, es una cosa también.
2: O a la televisión con todos estos programas que los tienen muy estimulados. Y sí, no, es muy diferente a como era antes.
0: Pero si te das cuenta, los niños también van conforme a nosotros vamos.
2: Sí, o sea, sí.
0: Sí, les falta esa etapa, sin embargo, vamos igual.
2: Iguales.
0: Todo el día estamos ahí en el celular y no paramos de scrollear, como habías dicho al principio del programa. Y pues nos quita bastante tiempo y la creatividad, porque ya está todo ahí puesto para que termines supuestamente adivinándolo tú o creando cosas.
3: Sí, exacto. ¿Creen que antes pues aprovechamos más el tiempo para salir y convivir? O sea, antes se aprovechaba más. Ahorita que somos adultos, pues yo creo que sí, desaprovechamos un poquito más el tiempo por estar ocupados en trabajo, en la escuela, en X cosa, incluso en esto mismo. En tiempo libre lo ocupas solamente para estar en tu teléfono o para descansar que hacer otras actividades.
0: Pues a mí me encanta mucho placear.
1: Ok.
0: La
3: ¿placear?
0: Placear.
1: Ir a placear.
0: Okay. Estoy así en mi sala o algo así. ¿Qué onda, Paco? ¿Cómo vas a placear? Vamos.
2: ¿Y a dónde te gusta ir?
0: Es que he plaseado mucho en Angelópolis, entonces como que ya... No. O sea, plaseado, no he comprado nada. He plaseado.
1: No, voy a leer los descuentos, pero no compro nada.
0: Pero igual que a diferentes tipos de centros comerciales.
1: Tal Smash.
0: Sí.
2: Tal Smash.
0: Oye, esa es muy buena.
2: A la época
1: de
2: patinaje.
1: Sí, bueno,
3: sí. En Plaza Dorada creo que sí.
1: En Dorada no hay uno.
0: En el centro sur hay uno también en Explanada.
2: En Galerías no, en Galerías no es Smash. Es otro,
1: aquí
2: creo.
1: En Plaza San Pedro hay uno, ¿no? Creo.
3: ¿En serio? ¿No lo he visto?
0: No, bueno, sí.
1: Bueno, no es como tal de la...
3: Cadena,
1: pero sí es...
0: Pero es el mismo concepto.
1: Ahí tiene, el mismo concepto.
0: Sí, pero, no.
1: Eso,
0: bueno,
1: ¿no?
0: Pero bueno,
2: placear.
3: Increíble.
1: Pero no comprar.
0: No, es que, bueno, sí, cuando hay. Sí,
1: pero aunque sea un helado, ¿no? Hay, un heladito, unas papitas.
0: Sí, claro. Ahí para, pues ahora sí que matar el tiempo, para decir, ok, sí valió la pena.
1: Me acuerdo que en una cadena de ropas, adentro vendían papas locas.
2: Ay, sí.
1: Y antes, y entonces entrabas ahí a la tienda y pues estaba un estantito ahí de papas locas. Y eran como que la sensación ahí de la
2: lugar.
1: Tienda. Y yo sí llegué a comprar de esas papas y sí estaban buenas. Pero pues ya después, ya un tiempo para acá, ya no, pues ya las dejaron de poner o ya no ponían el estante.
2: Sí las siguen poniendo, pero solo cuando es inauguración de esa tienda. Cada que abren una es cuando... Vas por
1: la
2: tus
1: que
2: papas.
1: Sabe, dice.
2: Ajá, no, sí.
3: Le sabe.
2: Y creo que te las dan gratis.
1: Dice,
2: así.
1: Y en los miércoles de promos de...
2: Los miércoles de
1: rebajas,
2: de
1: promos. Dice, 50%.
3: Yo he ido por ellas cuando te la echan con un chorro de salsa.
1: Sí.
2: Y yo, échele más.
3: Acá traigo cinco pesos.
1: Creo que también eso, el hecho de disfrutar una buena, a lo mejor, botana, ¿no? Ya sean papas, helados,
2: crepas.
1: No sé, crepas, empanadas, no sé, el hecho incluso de disfrutar una buena comida, siento que a veces nos olvidamos de eso, o no le damos el cierto tiempo
3: para disfrutarlo,
1: sí, ¿no? Sí, porque también, como dices, estamos en lo rápido de las cosas y ya nada más agarramos y nos los comemos y ya ni siquiera los saboreamos y ya vámonos otra vez al trabajo, a la escuela o lo que estemos haciendo, y ya no lo disfrutamos tanto como antes, si nos damos el tiempo para disfrutar esas cosas que nos hacían feliz, ¿no?
3: Ajá, esas cosas que duraban, para lo mejor un helado te duraba una eternidad todo el día, saboreándolo, disfrutando el día. Y actualmente siento que ya es algo de que, cómetelo rápido porque nos tenemos que ir a la casa. Cómetelo rápido porque no te vas a subir el coche así.
1: Entonces, me lo da para llevar, ¿no?
3: Ajá, realmente esa parte de que para llevar no solamente creo que se podría referir a la comida, sino también en los momentos. Es como que ya lo ves como algo rápido, algo que ya no te tomas el tiempo de apreciar.
2: O lo pides por todas estas aplicaciones.
3: Exacto. Entonces, ¿qué les parece si en el siguiente bloque hablamos de cómo esta tecnología y estas aplicaciones nos han hecho perder un poquito más de nuestro tiempo?
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0: Amigos, ya estamos de regreso aquí en su programa de Joven a Joven. Estamos hablando acerca de cómo se nos ha ido perdiendo esto de gastar nuestro tiempo, porque antes lo aprovechábamos, ahorita siento que simplemente lo desperdiciamos muchas veces en la tecnología, y es justamente de lo que vamos a hablar en este bloque. ¿En qué momento creen que el celular pasó de ser una herramienta a convertirse en una de nuestras principales formas de pasar el tiempo?
1: Desde que mi mamá me prestó su celular, se acabó la funcionalidad.
0: Ahí dejé de pensar.
2: Desde que me dieron mi primer celular. Angry Birds.
1: Oye, todo empezó por Angry Birds.
0: Ya Angry después, Birds tiene la culpa.
1: Ya después siguió con Germán mi obsesión con el celular para ver videos. Es que primero era para jugar. Okay. Después descubrí los videos. Ya después tuve redes sociales y ahí fue la perdición total.
2: Pues yo empecé más antes.
0: Ya nos dijo su cronología de cómo fue.
2: Yo empecé...
3: Yo creo que sí, de todos, ¿no?
2: Yo empecé por música. O sea, descargar música en un programa que se llamaba Ares. Y ahí descargabas música.
0: ¿Qué se llamaba?
2: De ahí era precisamente videos en YouTube. Y de ahí empezaba la euforia con Facebook.
1: Okay.
2: O incluso con Messenger también. No sé si lo llegaron a escuchar. Yo ya bien anciano.
1: No, no, no.
2: No sé si llegaron a escuchar Messenger. Sí. Messenger. Era pues era como un tipo Facebook.
1: Sí, no, ya, la verdad es que. Entonces, a muy temprana edad igual me tocó un poquito de.
2: Y yo no era tanto de juegos, pero los juegos que tenían en el teléfono, ¿no? La viborita, a lo mejor un sudoku. Me acuerdo que había uno donde construías edificios y se movía como que la garra, literal, y ya tú tenías que poner los bloques.
3: ¡Órale!
2: Y ya hasta donde tenías que llegar, y si la torre se caía, pues ya perdías.
1: Sí.
3: Valías.
2: Entonces tenías que construir así los edificios y súper, súper genial ese.
0: Yo me acuerdo que yo empecé con un Tetris, le ponías las pilas atrás y te ponías allá a jugar a los carritos, un juego así bien chistoso, ¿no? Ya luego mi mamá me prestó su celular para empezar a jugar, y luego de ahí pues empecé con las redes sociales como en secundaria más o menos, que fue cuando tuve teléfono.
2: Sí.
0: Pero igual yo me acuerdo que durante mi niñez casi no, o sea, hasta secundaria fue, o sea, todavía antes de todo eso, yo como siempre estuve con mis primos y con mis hermanos, casi nunca nos daban pantallas ni nada, porque justamente en ese tiempo apenas estaban como empezando a salir, ¿no? Aunque ya estaban estos celulares, todo eso.
2: Siento que nuestro primer teléfono fue ese de juguete, de le apretabas los botones y sonaban chistoso, ¿no?
0: Yo ya me sentía así de que súper, ya súper mayor como
2: teléfono. Y se abría.
0: Déjale, hablo a mi amiga que está del otro lado del mundo. Y ya.
2: En Europa.
1: Ahora, el momento prime de una persona en cuestión de la tecnología es cuando le dan, cuando se compra, le regalan lo que sea, su primera tablet.
3: Ah, sí.
0: ¿La del gobierno?
1: Esa es la meca.
2: ¿La del gobierno?
0: Sí, yo sí tuve tablet del gobierno.
1: Ah, sí, es cierto.
2: Ay, no, yo no.
3: No la tuve.
2: Es que yo no fui a de gobierno. Ay,
3: no, sí.
1: ¿Sabes qué es lo que pasó? Las dieron para quinto y sexto de primaria.
3: Y tú ibas a tener cuarto.
1: Y yo iba en cuarto. Y yo, al próximo año, Dios mío,
3: y
1: me toca.
3: Y al siguiente año las quitaron.
1: Nos dieron unos zapatos ahí que no eran de mi talla.
3: En mi escuela fue hasta el gobernador a entregarlos.
1: No.
3: El gobernador y el presidente en ese momento.
1: ¿No cree? ¿El presidente?
3: Sí, o sea,
2: municipal. Pues,
1: yo dije.
3: No,
1: presidente
3: municipal. Sí, y las fueron a entregar.
1: Aquí, el del corazón raro.
3: Tu chalequito, ¿no? Suéter, no me acuerdo.
2: Ay, odié ese uniforme.
3: Y tu mochila.
2: Azul. Yo odié ese uniforme azul, verdaderamente.
1: A ver, entre paréntesis. Aquí un paréntesis, perdón, repito. ¿Cuáles son los peores uniformes de colores? ¿El verde, para mí? Y el azul.
3: Ahorita el gris.
0: El gris.
3: El gris.
2: El gris.
3: Sí, el gris
2: es muy triste. Y el azul también era como que muy...
0: Deprimente.
2: Es que sus colores eran muy deprimentes, la verdad.
1: ¿El rojo es el mejor?
2: Bueno, yo creo que ¿rojo de qué?
3: No, pero estuvo mejor. ¿Ustedes llevaron un uniforme rojo?
0: Sí, yo llevé uno color vino, pero era de gala. Eran solamente los lunes.
1: De gala.
2: Yo en mi secundaria llevamos uniforme, era negro con naranja. Y teníamos los lunes también una como casaca, como abrigo, pero sí estaba así como que súper padre, bonito. Pero cuando llegó también esto de los uniformes, que me tocó creo que en tercero de secundaria, uh-huh, estaba así muy, muy feo.
3: Muy deprimente.
2: O sea, como que la escuela sí tenía como que su distintivo de uniformes, uh-huh, porque era como que naranja con negro y blanco y los escudos de la... Era como un dragón así súper padre, y luego llegaron esos uniformes y valió... Queso el asunto.
3: Yo llevaba un uniforme café en la secundaria Y luego en el bachiller, uno verde fosforescente.
0: ¿En el bachiller llevaste uniforme?
3: Sí, yo en el bachiller llevaba uniforme. Yo en la prepa también. Pero era de deportes, el verde fosforescente.
1: Tampoco yo, pero la verdad es que sí sabía que se acostumbraba.
2: Sí.
0: No, yo pensaba
2: bueno, que es que depende, a lo mejor de qué escuela, ¿no? O sea, a lo mejor eran todavía escuelas como de gobierno o a lo mejor como que incorporadas a una universidad, pues a lo mejor sí.
1: Bueno, qué lado bueno de eso era que no te preocupabas por los outfits, ¿no?
0: Toda la semana justo. Era el mismo outfit.
3: Nada más porque estuviera limpio tu uniforme.
1: Nada más tenías que preocupar por quitártelo, si no te regañaban de otra vez con el uniforme puesto, ya te dije.
2: En la primera...
0: Con tu playera blanca llena de agua de Jamaica.
1: Sí, de la buena
2: no, ya.
3: Con salsa.
0: La Ferri introyectándose.
3: Yo proyectándome. Yo cuando no se secaba mi uniforme.
2: Todo mojado. En la prepa donde yo iba, los viernes era de pantalón de mezclilla, pero con la playera y el suéter de diario. Okay. Y ya con tenis o zapatos, con lo que quisieran, pero era como los viernes de mezclilla. Sí. Y era como que súper padre, como que más relajado, más así, Pues sí, más ad hoc al viernes, que te dijera.
1: Más ad hoc. Bueno, esta generación...
2: ¿Pero cuál era la pregunta?
0: Ay, ¿cuál era la pregunta?
2: Me encanta.
0: ¿De que en qué momento creen que el celular pasó de ser...?
2: Ah, ¡ay, es cierto!
0: Ay, yo también dije,
3: terminamos hablando de uniformes.
0: Sí, amiga. Pero digo que tiene mucho que ver, porque imagínense, en ese momento, pues, tú decías tú, me preocupa ir con el uniforme bien.
2: Creo que era eso.
3: Ya no, porque también puedes tomar clases a distancia, o sea, clases vía... internet.
0: En secundaria fue cuando ya empezó pues esto de que se metió la tecnología por el mismo de pandemia y todo eso.
3: Y ya no te preocupabas por el uniforme.
2: Yo en la universidad. Me encantó.
3: Nada más porque tu cámara estuviera apagada.
0: Y tu micrófono también. Pero imagínense, eso también como que perjudicó un poquito porque en lugar de ponerle atención a las clases, como ya teníamos la distracción del teléfono, la computadora, lo que tuviéramos ahí, decías, bueno, pongo ahí la clase y abro tu pestaña y me pongo a hacer otras cosas.
2: Me pongo
0: ¿no?
2: a desayunar.
1: Pero fuimos los pioneros, ¿te diste cuenta?
0: Sí.
1: Empezaban las clases por televisión, ahí en un canal. Sí.
3: Yo nunca vi clases por televisión.
1: Bueno, a mí me tocaba una que otra vez que estaba ahí en el plan.
2: Telesecundaria, dice.
1: Ajá, así, cuando empezaba pandemia.
3: No.
1: ¿No?
0: No.
2: O sí escuché, pero no. Yo en línea.
1: Sí, ya después.
2: Pero sí escuché tomar, cuando... Sí.
0: Después ya no lo vi.
2: En ese sistema educativo, a lo mejor creo que de primaria, kinder.
1: Secundaria todavía.
2: Y un poquito secundaria, las clases las tomaban en la televisión. Y estaban los profes. Y en cada horario iba de tal a hora, primero, ¿no? De tal a hora, segundos y terceros, primaria, ¿no? O ya luego secundaria. Ajá, entonces exacto. Era como que sí era también eso.
1: Sí, así es. Entonces ya después empezaron ahí las clases en línea, ya un poquito más personalizadas.
2: Como que no les funcionó.
1: No les funcionó lo de la tele. Ya después los maestros intentaron hacerse de sus propios medios, lo lograron y pues ahora sí ya nos distraíamos como...
0: como actualmente. Sí, siento que a partir de pandemia fue cuando pues, debido a ella, tuvimos que empezar a implementar más las redes sociales, más la tecnología. Algo que nos ayudara a comunicarnos con personas que no podíamos ver en persona, ¿no? Y siento que ella fue cuando dijimos, pues no estoy haciendo nada, voy a estar en mi teléfono. Y siento que 2020, 2021 fue el detonante para que realmente todos ya dijéramos, no, pues puro celular, pura tecnología.
2: Claro.
0: Ya y no siento puede que, estar comunicado.
2: Y siento que ahí nos dimos cuenta de la importancia de lo que es pasar tiempo con las personas que queremos.
0: Exacto.
2: No pasar tiempo de calidad con las personas que están a nuestro alrededor, ya sean familiares, amigos o incluso nuestras mascotas, ¿no? Porque pues no podíamos salir incluso a pasearlos, ¿no? Porque pues no podíamos salir, ¿no? Entonces siento que en esas épocas sí nos dimos como que ese golpe de realidad. De saber la importancia que es el tiempo y dedicar el tiempo hacia las personas que pues queremos en realidad.
0: Exacto, ese tiempo que a lo mejor lo gastábamos, bueno, o lo usábamos en salir con tus amigos saliendo de la secundaria o ir a cualquier otro lado, pues tuvimos que aprender a mantenerlo dentro de un núcleo de nuestra casa. Y pues a lo mejor sí te llegaba a aburrir y justamente por el aburrimiento empezamos a usar la tecnología, empezamos a ver que era más cómodo estar sentado durante horas viendo y viendo videos que hacer lo que antes hacíamos, salir, divertirnos, jugar, pero no es algo que tomáramos por decisión nosotros, sino que fue una decisión pues obviamente por salud, ¿no?
2: Que ya se implementó la creatividad en esos tiempos porque pues ya no sabíamos qué hacer y lo implementamos pues para hacer los videos, para subirlos a redes sociales y pues ya puede ser que a lo mejor nos incrementó un poquito la creatividad, pero pues ya estábamos dependiendo de la tecnología como tal.
0: Sí, ya era algo que sí o sí se iba a quedar. Bueno, llegó, se quedó y aumentó.
2: Y aumentó.
3: Permaneció.
0: Exactamente.
2: Y ya no se va a ir.
1: Pero tenemos que aprender a jugar con eso, con nuestro tiempo y con el uso de la tecnología.
3: O sea, como mantenerlo en una balanza.
1: Así es, tenemos que jugar con eso. Hay veces donde nos va a ganar un poco la tecnología, igual por necesidad, porque una parte lo utilizas por necesidad, ¿no? Y ya claro. Después, otra parte por gusto propio, por ver las redes sociales, pues ya ahora sí que...
2: Enterarte de las cosas.
1: Enterarte de las cosas. Y ya después está la otra parte, ¿no? Que ahora sí es salirte de ese mundo virtual para poder estar en este mundo real, para poder vivir.
3: Aquí y el ahora.
2: El aquí y el ahora. Oigan, rápidamente tengo un mensajito también de la terminación 1587 que nos dice: saludos a todos los locutores del programa de Joven a Joven y muy especial a la conductora Fer por su cumpleaños.
3: Ay,
1: que no se olvide, la verdad.
2: Que no se olvide de traernos pastel.
0: Ahí te encargo, Fer.
3: Ok.
2: Ahí te encargo.
3: O mañana
2: te caemos.
1: Pero en la terminación, ¿también? ¿Quién va a tocarle pastel?
2: 1587.
1: Y para Irma Ramírez.
3: También.
1: Irma Ramírez.
3: También.
2: Va a tocar pastel. Y Fer, no va a haber pastel.
3: Y yo, ¿Quién les dijo que iba a haber pastel?
0: De hecho, soy alérgica al pastel.
3: Exacto. No es cierto. Pero, ¿qué les parece si seguimos platicando acerca de el pastel y de este tema regresando de este corte?
2: ¡Vámonos!
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1: Ya regresamos.
2: ¿Pero cuál
1: a
2: es esa?
1: Programa de joven a joven. Y aquí estábamos debatiendo por qué canción era esa.
3: Es muy buena, la verdad.
1: Sí, bueno, el nombre de la canción.
2: Un aplauso a Don Martín, muchísimas gracias que está
3: en controles. Qué buena playlist, Don Martín.
2: Nos pone una gran playlist y pues nos ayuda en controles para que las personas que nos están escuchando pues nos escuchen claramente.
1: Efectivamente.
3: Pero Fer, cuéntanos, ¿va a haber pastel?
2: Pero entonces sí va a haber pastel, yo, o no, chavos, Fer.
3: De lo que estábamos.
1: Me había olvidado.
2: Caray.
1: Sí, sí va a haber pastel,
2: ¿y de
1: chavos?
2: ¿Qué?
1: No sé.
4: ¿Qué no te gusta?
1: Bueno, sí,
2: ¿por
1: sé
2: qué no me gusta la fresa?
4: Dinos, ¿cuál es tu pastel favorito?
1: Me gusta mucho el pastel de queso con chocolate, pero este año no va a ser de queso con chocolate. Ah, también me gusta el de Red Velvet. Sigue siendo chocolate.
4: ¿Cómo ves a la niña?
3: Tiene gustos exquisitos.
4: Gustos finos.
2: Exóticos.
4: Regálale de frutas.
2: El de piñón,
1: ah,
2: dice.
1: No.
4: Ya regálale de frutas, ya no hay más.
1: Hay un pastel napolitano que no me gusta. No sé si alguna vez lo han comido.
2: No,
1: a mí no me gusta.
2: Puro tres leches.
1: Sí, de que no se los recomiendo.
2: Puro tres leches con fruta.
3: Y a mí me gusta puro pastel exótico, ¿de qué hablan?
1: Nunca han comido.
2: De piñón.
1: ¿El de Red Velvet o el de...?
3: ¿A mí
1: no.
3: con chocolate?
4: No.
2: En esta, chavos. A duras penas y lo compran para mí.
3: Un pingüinito y ya.
1: Bueno, para ustedes, ¿cuál es su pastel favorito?
3: Chocolate.
1: Solo chocolate.
4: ¿Solo
3: o
4: chocolate?
3: Fresa. Chocolate con fresa o fresa o chocolate.
1: Ok.
4: Yo queso con zarzamora sin el merengue.
1: Ok. ¿Tú
2: con zarzamora sin el merengue?
1: Sin el merengue, ok.
2: O tres leches. También con frutas. Es que siento que ya no los hacen tan buenos.
3: Ya bueno, no hacen como antes, en mis épocas. Antes.
4: Igual la pastelería es como los taqueros, como que van perdiendo su,
2: sí,
4: su identidad.
2: Sí.
4: Su don.
2: Su pastelero, precisamente.
1: Sí. Bueno, es que hay pasteles que sí salen muy secos.
2: Es que yo, por ejemplo, sí, compro mi pastel.
3: Yo lo mando a pedir como...
2: Yo lo mando a pedir por un mes.
1: No, chao.
2: De dos pisos,
1: no,
2: o sea...
1: No. Ah, bueno, el de San Antonio.
4: Junto a mi agua santorina.
2: O sea, sin betún, sin gluten.
3: Gluten free.
4: Ya, Dios mío, pero agradece el detalle. Te traje unos pingüinitos.
1: ¿Y mis pingüinitos?
3: Te perdón.
1: ¿Dónde
3: te
1: los visitan? Chavos, ¿por qué ustedes no me trajeron pastel hoy?
3: Porque es mañana.
2: Porque es mañana.
4: ¿Mañana no te vamos a ver?
2: ¿Sí? ¿O no?
1: Perfecto. Mañana espero mi pastel. Mañana espero mi pastel.
4: ¿Cómo?
2: O sea, ya no quiere pingüino. Me traen el pastel.
1: Me traen mi pastel.
4: ¿A ti te trajo pastel el año pasado?
3: Sí, ah, amigo.
4: Entonces sí, sal, tráeselo.
2: Me retracto.
4: Entonces sí, tráeselo.
3: ¿Quieres traer un pastel, amigo?
4: No.
3: Ah,
4: yo no te lo traigo.
3: Él no, dice.
4: Yo no.
1: Pero no,
4: yo
1: no.
4: Un fuerte abrazo mañana.
2: No es mi amiga.
3: Un abrazo y ya.
4: Un abrazo.
2: Unas
1: distancia.
2: Felicidades.
1: Un abrazo digital.
2: Felicidades. Qué bien la pases.
3: Ya sabes qué onda, Fer. Tú ya sabes qué rollo.
1: Habla más.
3: Y así.
1: Y así.
4: ¿Cómo ven?
3: Pero bueno,
2: ya.
3: Estábamos hablando que a lo mejor Fer hoy y mañana va a aprovechar su tiempo en festejarse a ella, en otro año más de vida junto a sus seres queridos.
2: Un año menos de vida.
1: O un año menos. Depende de cómo...
2: De cómo veas tu perspectiva.
3: Un año más, un año menos.
2: Exacto. Un año más o un año menos de vida.
1: Un año más.
3: Gracias a Dios, dice.
4: Oye, qué buena pregunta, ¿eh?
3: Está como para pensar.
2: ¿Una vuelta al sol más o
1: una vuelta al sol menos?
4: ¿Tú crees que a esta edad ya te tomaron la foto que va a aparecer en tu funeral?
1: No sé.
2: Qué fuerte.
4: Imagínate que igual es un buen cuestionamiento, ¿verdad?
2: Del título.
1: No sé.
4: Sí.
3: Yo viendo ahorita mi galería a ver si ya tengo la buena.
4: Hablando de tecnología de la misma manera que influyen los cumpleaños, he visto que muchas personas ya se esmeran más en sus fotos que en el mero festejo. No sé si me da a entender.
3: Sí, sí.
4: Tenemos una conocida que después
2: no,
4: se las comento.
2: No quiero decir nombres, okay.
4: pero
2: empieza con.
4: Con. Se toman muchísimas fotos y creo que yo quiero pensar que no valora tanto esos momentos debido a eso. Yo ahorita lo dejo ahí como...
2: Ahorita tras bambalinas lo sabremos,
1: okay.
2: ¿No? Pero sí tienes razón, sí. Siento que la gente ya toma más la importancia de las fotos de su cumpleaños que incluso
1: disfrutar,
2: su propio su cumpleaños disfrutarlo. Sí.
3: Ajá, no el tiempo sé, lo o sea, quieren aprovechar en de que, ay, no, es que quiero que se vea tal como lo vieron una idea en Pinterest.
2: O esos globos gigantes, ¿no? De los números, ¿no?
1: Ay,
2: o
1: sí.
2: Su pastel, justo. O no sé.
1: De
2: o...
1: Que... Y eso se no mandan a hacer hasta su sesión de fotos.
2: O vi que está el pastel con las velas gas y escupen no sé, supongo que debe ser como gasolina o no sé, pero le escupen al pastel y sale así como el fuego, así. Ah, y ahí ya toman la foto, ¿no? Y es como.
1: Yo he visto que es un polvo.
2: Es polvo, es maicena.
3: Porque yo lo voy a hacer. Porque tenía yo la idea.
2: Yo será la gasolina porque sí sale muy flamable.
1: No, yo vi que era polvo, pero no supe qué clase de polvo. Dije, ¿a poco es pólvora?
3: Y tú, órale.
1: Y yo, órale, chavo, órale.
2: Un polvo y vámonos.
4: Sí, justo, ya no valoramos ese tipo de aspectos. Sí. Incluso por la influencia de las redes sociales dejan de hacer muchas cosas. Yo lo que disfrutaba mucho de las fiestas era romper.
2: Los dulceros, dice.
4: Los juegos que luego se organizan.
2: A lo mejor siento que sí, pero ya en los cumpleaños de los niños. Sí, ¿no? Sí. O sea,
4: ¿sabes qué? Me gusta que la gente los empieza a retomar más grande. Sí. Esa sí está muy divertida.
1: Está padre, la verdad. ¿Ustedes les ha tocado ir ahorita a una fiesta donde hayan juegos o así? O sea,
3: ahorita cuando mi hermana cumplió 22, pues hicimos como que este tipo de dinámicas, de juegos, y fue una fiesta así como si hubiera sido para una chiquilla. La verdad, siento que les disfrutamos mucho. Porque, pues sí, a lo mejor cuando éramos chiquitos, a lo mejor también estuvo su fiesta, pero no la recordamos. Y ahorita que ya estamos grandes, podemos volver a vivir el sentimiento de puras risas, pura diversión, y no solamente comer, tomar fotos y ya.
1: Vamos. Y ya,
2: bye. Mi cumpleaños es 25, 26, no me acuerdo, no, sí, 25, compré una piñata. Sí. Le dije, mamá, cómprame una piñata, ¿no? O sea, cómprame una piñata. Aunque sea de puros papitas, rellénalo, pero pues, una piñata.
1: Yo le dije a mi mamá que me comprara una piñata, pero yo le dije que yo no quería que pasaran a pegarle los niños chiquitos.
3: Nada más es de adorno.
1: No, yo le dije así, porque dije, es que ellos ya mis sobrinos no me dejan pasar a su piñata.
4: Oye, sí tienes razón.
3: Ah, no, hombre, sí, tienes razón. Punto
4: que
3: para
4: ellos
3: hacer.
4: Que ellos vean.
1: Ajá, voy a dejar que se metan a agarrar dulces, pero no voy a dejar que le peguen.
2: No, y tampoco me dijo, que no, se metan.
1: Entonces te compraría dos, porque qué injusto que no les toque.
3: Ellos no
1: le dejan que le pegue la espapirifástica tía Fer.
3: La tía Fer.
2: Lo peor es que ya se identifica como tía, como señora ya. Doña Fer.
4: Está un día de cumplir 20 años y ya se identifica como la tía Fer.
1: No, a mí me dicen tía Fer desde que yo tengo como 8 o 9 años. Tengo una sobrinita que siempre me ha dicho tía Fer.
4: Ok. Bueno, ya no tomamos.
2: Yo también fui tío a los 8 años.
3: Tal vez por eso. No sé. Tal porque es su tía, tal vez
1: sí,
3: por lo que dice
1: pero
3: tía
1: es
3: Fer.
1: Que no sé si a ustedes les pasa que luego tienen sobrinos, pero como van más o menos de la edad, pues les dicen su nombre.
3: Sí, yo tengo un tío que es como 5 años, ¿no? Como 7 años menor que yo. Y le digo por su nombre y él por el mío. Y cuando dicen de qué es su familia, sí. Y yo es mi primo. Si eres mi tío.
1: Suena
3: raro así, como que, o sea, tiene 5 años, pero nada, es mi tío, ¿no? No, pero sí, digamos, como, es mi primo, un familiar
1: de ahí,
3: de por ahí.
1: Pero
3: no,
1: bueno, pero continuando. Bueno,
4: regresando tantito a los cumpleaños, qué buena combinación cuando se da un poquito la tecnología, el cumpleaños como lo acabamos de comentar, y el pisto.
1: Okay. Importante, top 3.
2: Pero ya para los grandes.
4: Pero ya para los grandes, no.
3: A fiesta de 3 años, ¿no?
2: Los niños con gelatinas de ron.
4: No, adulteramos
2: sus frutsis.
4: Sí,
3: la
4: así
3: carcha.
4: Es.
1: Paco en su fiesta de 3 años.
3: Sí, me imagino, amigo. Pero siento que justamente ahorita que vamos recordando esos tiempos, es como aprovechábamos ese tiempo en jugar los inflables, las fiestas que nos organizaban. Y actualmente, como dice Paco, siento que se va más en crear una buena imagen de tu cumpleaños, que tu cumpleaños fue perfecto, que tu cumpleaños tuviste tales regalos, que tu cumpleaños tuviste tantas cosas, y no por disfrutarlos tantos como es por agradecer a las personas que están contigo, las personas que han estado todos esos cumpleaños, las que se suman, las que se van, porque dices tú, bueno, estoy cumpliendo un año más y pues no es mérito más que mío, porque sigo en este plano astral,
1: justo,
3: ¿no?
1: Y pasas, bueno, convives con las personas que tú quieres y es una buena manera de pasar el tiempo.
3: Exacto.
2: Así y lo es. Sabes.
4: Y lo sabemos.
2: Y lo sabemos tú y lo sabemos todos.
1: Todos así lo sabemos.
2: Pero pues, amigos.
3: Si ya lo sabe Dios, que lo sepa la gente.
2: Pero amigos, ya estamos llegando al final de este programa. Por favor, algo que quieran agregar.
3: Pues yo diría que.
2: Rápidamente.
3: Yo diría que aprovechemos más el tiempo que tenemos porque no sabemos cuándo se puede terminar. Creemos que tenemos el día de mañana asegurado, pero es mejor disfrutar del hoy, del momento, de los que tenemos y de quienes somos, la verdad.
2: Así es. Pues amigos, por favor, vámonos despidiendo, por favor. Paco.
4: Claro que sí, yo soy, no fui, yo soy Paco Castillo, la voz que te conecta, y qué buen tema fue el del día de hoy.
3: Bastante variado.
2: Y lo sabes.
4: Y lo sabemos, y espero que estemos juntos el siguiente programa, si Dios lo quiere, si Dios lo permite.
3: Si nos da tiempo.
2: Y si nos da tiempo.
4: Y si nos da tiempo, más que nada.
2: Exacto. Ok, Didi.
3: Amigos, muchas gracias por quedarse, por compartir risas con nosotros. La verdad es que nos encantó. Y esperamos que nos escuchen el siguiente domingo. Y este fue su programa de Joven Joven. Fer.
1: Claro que sí. Yo espero que tengan un muy bonito inicio de semana. Y por favor, aprovechen bien su tiempo. ¿Abraham?
2: Así es. De este lado los saludo su compañero, amigo y cómplice, Abraham Rojas, esperando que se encuentren de lo mejor. Y si usted va a salir en estas épocas patriotas, por favor, tomen sus debidas precauciones, por favor. Y si usted va a tomar bebidas alcohólicas, pues invite.
4: Sí,
2: el
4: vino. Ah,
3: dale. Yo pensé que iba a dar una visa.
2: Pero todo con precaución. Pero todo con precaución. Todo con precaución. Pero si va a tomar algo, invite. ¿No?
4: Sí, lo que es. O mándenos foto para que nos muéramos de envidia.
3: Así y pues, es. Antes de irnos, muchas felicidades a Fer.
2: Felicidades,
3: quiero que todos
2: Fer.
3: Nuestros usuarios, un aplauso para Fer porque mañana es su cumple.
1: Yo
3: aplaudan.
2: Pues aplaudan. No los veo aplaudir.
1: Bravo,
2: yeah. Pues amigos, este fue su programa. Este fue su programa de Joven a Joven. Esperemos que le hayamos dado un giro
0: a sus ideas.

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2: Muy buenas tardes, yo soy Claudia Valdés y pues bueno, ya estamos arrancando con lo mejor del espectáculo aquí en Paparazzi. La verdad es que esta semana hay mucho de qué hablar y es que la casa más famosa de la televisión, pues la verdad cada vez se pone más interesante porque pues bueno, ya vimos que pues unos estaban en contradicción con que entrara Galamonte, sin embargo pues también la casa nos ha dado pues algunas sorpresitas que no a muchos les gusta, pero bueno, creo que estuvo bastante bien porque eso les dio a los que están ahí en la casa que se tienen que apurar, se tienen que poner las pilas, tienen que dar mucho más contenido porque la verdad, pues mucho se hablaba de esta controversia que a veces en la casa pues no estaban dando el contenido adecuado, que estaba un poco aburrida, que si las personas que fueron elegidas para que dieran el contenido en esta casa de los famosos estaba un poco aburrida, pero a mi parecer yo creo que ha estado bien, ha estado buena, ha estado interesante, simplemente que a veces no le estábamos dando el foco de atención a cada uno de los personajes, porque a veces pues muchas las personas esperan que obviamente pues haya problemas, haya conflictos, y también de eso se comparaba, ¿no? Diciendo con las temporadas pasadas, como en la que estuvo Adrián Marcelo, estuvo la querida Gala Montes, y pues obviamente se hablaba de la violencia y de este tipo de cuestiones de dimes y diretes, ¿no? Que se decía que estaba aburrida porque no había conflictos, no había problemas. Sin embargo, pues esta casa ha estado un poco más tranquila, ¿no? ¿Y qué hizo la casa? Pues sorprendió porque estuvo el domingo pasado, estuvieron diferentes personalidades que ya habían estado ahí en la casa de los famosos, incluido Apio Quijano, que la verdad dio algunos comentarios fuertes para que las demás personas pudieran sacar su mejor versión y ya pues un poco avanzado a lo que se está hablando en redes sociales, que dieran la cara por todas las personas que están siguiendo y apoyando a cada uno, pues obviamente su contenido, ¿no? Y pues la verdad estuvieron ahí algunas personalidades como Apio Quijano, que la verdad se vio muy polémico por algunos comentarios que le hizo a Lese Pérez, a Mariana Ochoa, diciéndole que se pusiera las pilas porque la verdad afuera pues no estaban dando y ni generando tanto contenido. Entonces pues de ahí se abrieron varios conflictos. También estuvo Alexis Ayala, que también fue uno de los más controversiales porque el lobo se ahuyentó a varias personalidades y la verdad se le fue a la yugular también a nuestro querido Jair, diciendo que pues necesitaban ver un poco más de contenido, que tal vez estaba siendo un poco aburrido, y entonces pues obviamente eso a los contrincantes no les pareció nada de esto, pero bueno, unos lo aceptaron de la mejor forma porque también a la querida Gema le tocó pues un comentario diciéndole que no solo era por ser bonita, sino que diera más contenido, que no fuera grosera y que se enfocara más en hacer en esta parte más chistosa, porque la hemos visto con una personalidad que la verdad ha gustado bastante al público. La hemos visto generar contenido con el S. Pérez, que ya se hizo la familia de los la familia Schuss, porque está ahí mi querida Karina, Gema, también Memo Schuss, y pues obviamente el S. Pérez, que la verdad lo están haciendo de una manera increíble, están dando muchísimo contenido, era lo que quería ver la gente, y pues obviamente ese domingo nadie se esperaba que saldría pues nuestra querida Gala Montes, y que la jefa les dijera que ya iba a ser una competidora más del programa, pues la verdad a muchos no les pareció. Yo creo que sí estaba un poco loca la idea, porque pues obviamente conocemos a Gala, pues que obviamente ella se le iba a ir a la yugular a muchos. Ella no es como de quedarse callada, sino que también por generar contenido, y en un solo día pues la verdad la vimos bastante rebelde como ella suele ser. Entonces pues a muchos les pareció muy contentos, y muchos estaban diciendo que la verdad iba a generar mucho más contenidos que los participantes que ya estaban están ahí. Entonces, sin embargo, pues obviamente vimos a Gala con un outfit pues muy rockero, pues muy ella, ¿no? Pero la verdad es que no se parecía bastante físicamente como la vimos en la primera temporada. Entonces también empezaron las críticas. No sé si usted en casita, pues de repente vio este programa televisivo que tenía Eugenio Derbez, que era la familia Peluche. Y entonces en un capítulo, pues vimos a nuestra querida Vivi, que era un personaje pues muy raro de la familia, que no la querían justamente por ser una niña aplicada, inteligente, y que bueno, a esto de la familia pues obviamente no les convenía nada. Sin embargo, en un capítulo ella se cae y pues obviamente pierde la memoria y se vuelve un personaje rebelde, una Vivi totalmente distinta, y obviamente sus papás la empiezan a querer más por ser controversial, por ser rebelde, por ir más allá de lo que ella pensaba. Y pues obviamente traía el estilo de Gala Montes, que ese día se presentó ahí en la Casa de los Famosos. Entonces le empezaron a hacer memes y comparándola y diciendo que si era Vivi, porque la verdad es que se había puesto muy rebelde y la verdad pues se le veía un poco rara, digo, porque en su manera de hablar se le notaba que no estaba bien. Por ahí parecía que había probado algunas sustancias, porque no se le veía bastante bien, se le veía un poco demacrada, se le veía pálida, y pues no se le veía lo bonita que es, porque realmente es muy bonita físicamente. Y a la hora de hablar como que se trababa un poco, se le veía la mirada perdida. Entonces mucho también de estos hablaba ahí en la casa, que le estaba pasando a Gala. Y sin embargo, pues estábamos ahí pues pensando que qué estaba pasando. También vimos esa amistad que tuvo con Emiliano Aguilar, que pues muchos también pintaban a que estaban probando sustancias ilícitas, que fue partícipe de que Gala se portara de esta forma. También hemos visto a Gala pues no enfocada a sus proyectos, porque también le hemos visto que está peleada con su hermana, con Beba, también con su sobrina, que no la ha podido ver. Entonces, pues ni con su mamá. Entonces, muchos hablaba que era una mala decisión meter a Gala a la Casa de los Famosos, porque no estaba bien mentalmente ni físicamente. Entonces, pues también Poncho de Nigris habló acerca de esta situación y dijo: ¿saben qué? Si son amigos de Gala, apóyenla, a su mamá que la saque ya. Y pues muchos artistas también compartieron este sentir, diciendo que Gala no se veía bien. Entonces al otro día resulta y resalta que, pues bueno, ya para no hacer el cuento largo, pues nuestra querida Gala abandonó directamente la Casa de los Famosos. Y pues esta fue una sorpresa también para todos los participantes, porque esperaba y pintaba para ser una gran participante, porque obviamente iba a generar contenido. Y en ese mismo día también arrasó con un poco de la comida, que obviamente sabemos que a veces pues el presupuesto lo tienen ahí un poco reducido. Sin embargo, también por salvarse a ellos, también están haciendo ahí un huequito para guardar la comida. El Yair, que está ahí, la verdad, al pendiente de la comida, de la cocina. Y entonces nuestra querida Gala abandonó la Casa de los Famosos, pero la verdad es que después de esto salieron muchísimos conflictos. Y pues ahorita les estaré compartiendo más detalles de la casa más famosa de la televisión. Mientras tanto, vamos a un pequeño corte comercial. Esto es Paparazzi.

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2: Salió, y yo creo que en vez de hacer conflictos entre los personajes, se generó más unión. Yo los vi más unidos a todos los participantes, pero bueno. Ahorita estamos en un pequeño corte comercial.
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0: ¿Sabías que la atmósfera de Urano huele a huevos podridos debido a un gas tóxico? ¿Y sabías que si un humano lograra entrar a la atmósfera de Urano, el frío lo mataría antes de siquiera percibir su nauseabundo dolor? Las nubes que rodean el planeta están compuestas del gas sulfuro de hidrógeno o ácido sulfhídrico, el gas que le da a los huevos podridos su olor particular. Si alguna vez un humano desafortunado descendiera a través de las nubes de Urano, se encontraría con condiciones muy desagradables y fétidas, dijo Patrick Irwin a la BBC, pero también afirmó que si alguna vez alguien llega a acercarse lo suficiente a Urano, caería muerto mucho antes de sentir el peculiar olor. La asfixia y la exposición en la atmósfera de menos 200 grados Celsius cobrarían su precio mucho antes del olor. Mejor seguimos viendo fotos de Urano desde aquí. ¿No te parece? Soy Itzel Merino, sigue en sintonía aquí en la HR.
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Viendo aquí el programa de Paparazzi, recuerde que también nos puede enviar mensajito, alguna felicitación, algún comentario y también opinar acerca de lo que estamos hablando de los chismes. Y obviamente antes del corte comercial les estaba yo platicando pues de la entrada a la casa de los famosos de nuestra querida Gala Montes, que la verdad obviamente a muchos les gustó, a otros obviamente pensamos lo mismo y también aquí ya me hicieron algunos comentarios que la verdad no se veía bastante bien. La verdad es que si tiene algún unos problemas de salud, como lo siempre lo hemos comentado en este programa, la salud mental es algo muy importante que la verdad anteriormente no le habíamos dado la oportunidad ni estaba demostrada como una enfermedad. Sin embargo, ahora yo creo que las generaciones hemos ido trabajando este tipo pues de enfermedades, dándole la importancia que debe de ser, porque a veces no estamos bien, tenemos muchos problemas, a lo mejor muchos conflictos de cuando éramos niños, pues obviamente llegan a salir y a relucir, pues cuando ya somos adultos, cuando somos jóvenes. Entonces, pues eso habla de la importancia de cuidar nuestra salud mental, y obviamente nuestra querida Gala se le veía la mirada desviada, al hablar también se le veía bastante rara, y pues obviamente la hemos visto haciendo papeles, obviamente como la actriz importante que es, como cantante. Sin embargo, yo creo que no está pasando por uno de los momentos más importantes de su vida. Yo creo que sí está pidiendo ayuda, porque como lo sabemos, es muy conflictiva nuestra querida Gala, y obviamente está en discusión y en pelea constante con su mamá, que también nuestra mamá llega a ser un apoyo importante en cuanto a nuestras decisiones, y también que se la había visto muy junta y haciendo proyectos, haciendo viajes con su hermana Beba Montes, y pues también a esta separación que han hablado ellas dos, que por ahorita entre conflictos entre hermana, pues no se han podido ver, no han podido resolverlos porque tienen conflictos, y esto ha llevado a que Gala obviamente es muy unida con su sobrina. Sin embargo, pues no han podido, pues ahora sí, hablar y reparar este tipo de conflictos, porque la familia obviamente es muy importante para estas enfermedades que a veces obviamente llegan a pasar los artistas. Y pues bueno, por otro lado también ya se está haciendo el cuarto más interesante, la familia Xu se está haciendo presente, la verdad es que está ganando bastante cariño, se les está viendo el apoyo a todos. También ya he visto por ahí algunos comentarios que ya no les gusta tanto la participación de nuestra querida Cynthia Clitbo, que la verdad obviamente es muy ordenada, muy regañona, porque siempre se mete ahí directo a la cocina, siempre la vemos que está limpiando constantemente cada una de las habitaciones de la cocina, y obviamente los que se están haciendo y adueñando de la casa, y sobre todo de los baños, porque parecen rocolas, se saben muchísimas canciones, pues obviamente es el S. Pérez, la querida Gema, y también Karina, que andan ahí dando muchísimo contenido. Pero bueno, esperemos con qué sorpresas nos traen esta semana. Recuerde que el día de hoy sale uno de los habitantes, y pues bueno, apoya a su favorito. Todavía al rato veremos la gala y veamos quién va a salir pues en esta casa más famosa de la radio. Y pues bueno, también hablándoles acerca de muchísimos conflictos que se ha generado con Mariana Ochoa, pero también en cuanto a que muchos la han querido y han visto que la verdad es una persona, pues a muchos no les agrada su personalidad, ¿no? Porque se le ve bastante linda, a veces se le ve un poco contestona. Sin embargo, ella menciona que es porque se tiene que defender ella misma ante las opiniones que ha dicho y críticas sobre su vestido, que lo hizo nuestra querida Gema, diciendo que obviamente su vestido no se le veía bastante bien. Entonces, pues esto también ha generado polémica. Pero bueno, a otra noticia también muy bonita que la verdad nos impactó en redes sociales, obviamente fue la de nuestra querida Dana Paola, que ya la queríamos ver en Mentiras, en All Star, que la verdad se robó la noche, porque obviamente al hacer actuación y obviamente cantar con una de las grandes como nuestra querida Belinda, la verdad es que ha impactado a todos, ha gustado a todos, porque ya anteriormente se había hablado de una colaboración que ya la tienen ahí nuestras queridas, y pues también de cómo nacen estos personajes, de cómo le dan la vida a
a artistas, a personajes importantes como lo es Yuri, y pues obviamente causó muchísimo

0: furor porque nuestra querida Dana pues canta ahí en el musical. La reunieron al fin a Dana Paola y a Belinda, ¿no? Obviamente esto causó muchísima emoción por parte de sus dos fandom y pues obviamente apostaron por estar en escena juntas, abarrotaron, ¿qué creen?, el Auditorio Nacional en la Ciudad de México y pues la verdad de esto fue un parteaguas para seguir haciendo proyectos y parece ser que a sus fans les está gustando verlas cada vez más juntas a las dos y pues obviamente colisionaron en el escenario. Había una multitud de Lupita, Yuri, Daniela y Dulce que son obviamente protagonistas de la puesta en escena. Se encontraron para hacer un recorrido por la música de los 80, compartir micrófono entre amigas como parte del concepto que ya nos habían enseñado que es Mentiras All Star. No se trató de la obra como tal, pero también un concierto cualquiera, sino una mezcla de ambos en donde brillaron intérpretes como Belinda, quien fue Dulce en la adaptación de la obra al streaming, Mariana Treviño como Lupita, el personaje que interpretó el primer elenco de la obra, y Dana, quien se sumó a esta producción como una participación especial en el papel de Yuri. El show comenzó con varios elencos, tanto de Mentiras como de Mentidrags y Mentiras All Stars, interpretando temas como el que le da título al musical Cuando Baja la Marea, Él Me Mintió y este último donde Belinda brilló vistiendo color de rosa. Con un escenario simulando una noche estrellada de lluvia y llevando una sombrilla, Dana apareció por primera vez cantando sola La Gata Bajo la Lluvia, recibiendo la ovación del público. Estrenada originalmente en 2009, la puesta en escena Mentiras, el musical, fue escrita y dirigida por José Manuel López Velarde. Entre aplausos, Mariana Treviño compartió el momento que marcó su carrera dentro de esta producción. Soy Mariana Treviño y como pueden ver en el Mentiverso, es muy vasto y nos permite viajar no solo entre versiones, sino a través y alrededor detrás. Y a mí me gustaría colarme por una rendija del tiempo y contarles la historia de Mentiras. Yo originalmente no audicioné para el personaje de Lupita, sino el de Dulce. Contó antes de hacer una cómica recreación de su audición interpretando De mí, enamórate. Conmovida compartió que fue el personaje quien la eligió a ella. Pero quienes provocaron el grito enérgico y el público fueron Belinda y Dana al entrar al escenario juntas, en el papel de Dulce y Yuri, la primera vestida de rosa pastel y la segunda de cuero negro, compartiendo una breve escena de dos mejores amigas quinceañeras. Esto dio paso a que Belinda cantara de color de rosa flotando sobre una gran zapatilla rosa que se elevó sobre el escenario lanzando papelitos plateados y al finalizar su interpretación. Con un elenco que incluyó además a Paola Gómez, Georgina Lervin, Paloma Cordero, Lorena Bingau, Carlos Fonseca y pues entre otros actores que interpretaron temas clásicos del pop en español como Cosas del Amor y Qué Ganas de No Verte Nunca Más. Dana además cantó en solitario Déjala y Belinda Más Que Yo. Y no te pido la luna. Un concierto más entre amigas que obviamente ha gustado muchísimo al público y a todos los productores y a todos los que son fans de estas dos grandes artistas que siempre las hemos visto a cada una en separado, obviamente luchar por su trayectoria. Desde niñas la hemos visto en telenovelas y ya habíamos hablado anteriormente que pues muchos de sus fans habían hecho y creado esta rivalidad entre ellas porque muchos hablaban de que no se llevaban bien. Sin embargo, ya la vimos que hicieron una colaboración. Ya vimos que ahorita participaron, obviamente, en este gran musical de Mentiras. Se les vio bastante bien juntas, cantando, interpretando estos personajes de los 80s que la verdad ha gustado bastante. Y pues qué mejor que el éxito siga para estas dos bellas cantantes que la verdad es que obviamente se lo merecen. Y ya que estamos hablando ahorita del tema de los 80s, quisiera abordar un poco en toda esta viralidad que se llevó a cabo en redes sociales, porque la verdad es que yo veía por todos lados, tanto en Facebook, en Instagram, en TikTok, viendo y haciendo sus fotos de retro de los 80s, que la verdad es una época que ha marcado muchísimo a todos, tanto en la música y en el cine, en la televisión en general, pero también obviamente de la moda, del estilo que se manejaba en esta época, de los cabellos desenfadados, de las chamarras obviamente tipo pants coloridas, los aretes largos, el cabello, los copetes, que obviamente era pues muy importante de la época, pero a mí lo que me asombró es ver a todas las personas creando y recreando, obviamente porque no todos nacimos en esta época de los ochentas, sin embargo que la verdad se volvió una viralidad totalmente en las redes sociales, porque yo vi desde niños, jóvenes y adultos mayores poner ahí y editar su fotografía ahí en inteligencia artificial para ver cómo se veían con algunos de los outfits, algunos de los escenarios, porque había desde que iban a hacer ejercicio, ahí en Pilates también se les veía en diferentes escenarios cantando, como cantantes, como deportistas, como también patinando. Obviamente esto da mucho a relucir a esa época y obviamente también se habla que obviamente incrementaron las audiencias tanto en plataformas digitales al escuchar este tipo de música de los ochentas. Así que cuéntenme allá en casita si ustedes también se unieron a este tren, si ustedes también ya hicieron su fotografía con inteligencia artificial, de cómo se verían, o si es que vivieron en los años de los ochentas, cómo volvieron a postear esta imagen, cuéntenmelo, mándenme su mensajito a través de la HR. Mientras tanto, vamos a un pequeño corte comercial. Esto es Paparazzi.
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4: Los justicieros de los sapos. Mucha gente asegura que hay dos seres de ultratumba que deambulan la zona de los sapos para darle una lección a todos aquellos parranderos que abandonan a sus familias para darse una noche de copas y diversión. El primero es un pequeño cachorro negro que cautiva a las mujeres ebrias con su tierna apariencia para después transformarse en una terrible bestia que lanza zarpazos y mordidas. La segunda es una encantadora mujer que durante la noche atrae con su belleza a varios don Juan. Ellos intentan conquistarla y es justo cuando van a besarla cuando la hermosa mujer se convierte en un horrible esqueleto. Sus víctimas quedan petrificadas del susto e incluso se dice que varios han muerto de un ataque al corazón. Una verdadera lección para aquellos infieles y borrachos. Mi nombre es Itzel Merino y continúa con la programación de la HR.
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0: Y ya estamos de regreso aquí en Paparazzi y obviamente también lo que desató esta semana muchísima polémica fue lo de nuestro Carin León, que la verdad le está yendo bastante bien. Lo hemos visto pues obviamente generar diferentes conciertos allá en Las Vegas, en la esfera de Las Vegas, que la verdad pues eso causa de mucha emoción ver a un mexicano sobresaliendo, llevando la música a otros lugares y pues qué mejor que allá en Las Vegas. Pero bueno, eso no fue lo mejor, porque también se le fueron a la funa a nuestro querido Carin León. ¿Por qué? Porque obviamente de todos estos conciertos que tenía previstos quedar ahí en la esfera en Las Vegas, pues obviamente un día canceló. Y sí, por esta manera lo están funando, porque obviamente eso habla mucho del artista, también del cómo canceló, que fue a la mera hora, muchos hablaban, y de los espectadores que ya estaban ahí presentes, obviamente, pues vienen de diferentes países, unos vienen desde México, obviamente lo van a ver ahí a Las Vegas, y pues obviamente todo el continente. Sin embargo, pues muchos hablaban de que ya gastaron en la inversión de los boletos, también en los viajes y en los vuelos, porque estamos hablando alrededor de 100 mil pesos, 50 mil, ya en cuanto a entradas, a hospedaje y ese tipo de cuestiones, es mucho de los que hablaban las personas que acudían a este concierto, y pues obviamente no es una un poca lanita, es bastante lanita que invertir para ver a nuestro querido Carin León, y obviamente también apostar por ver este tipo de espectáculo que se ve asombrante en las pantallas, y también obviamente por los invitados especiales que tiene en este gran concierto, pero mucho se habla y se resalta más de todo, obviamente, de los visuales que se ven ahí, y que obviamente pues eso hace que guste bastante a su público, pero bueno, desató críticas porque obviamente pues muchos viajaron de diferentes puntos de algunos países, y obviamente el concierto que se tenía programado para el 10 de septiembre en Esfera de Las Vegas fue cancelado, y diciendo que obviamente se canceló por una turbulencia del avión y que obviamente Carin León no se podía presentar en ese lugar. Entonces pues muchos de los fans en redes sociales empezaron a comentar, ¿y cómo es posible que no viajó un día antes? ¿Por qué ese mismo día tuvo que viajar y pues nos tuvo que cancelar así? Porque también obviamente pues mucho se habla de que todas las personas que asistieron a este lugar pues no eran de ahí directamente de Las Vegas, y obviamente se les dio el anuncio ya estando ahí todos, pues obviamente ya con el outfit, ya listos para cantar todo el repertorio que trae nuestro querido Carin León, el baile del Huitlacoche, y pues obviamente en ese momento dijeron que el concierto se había cancelado, ya había una capacidad mínima de 20 mil personas, ya estaban ahí esperándolo. Sin embargo, pues obviamente la molestia se desató rápidamente de todas las personas que lo estaban esperando. Algunos cuestionaron obviamente la organización, la decisión de informarlas justamente en esa hora. Muchos hablaban y decían, ¿y por qué no canceló a lo mejor 2 horas, 3 horas? Que también, o sea, yo creo que eso hubiera sido parte del conflicto, porque también al estando ahí las personas también no llegan directamente. Sabemos que a lo mejor ya este viaje se había planeado, y pues obviamente también el enojo se dio a que muchos seguidores pues ya estaban ahí, pagar los hoteles, los viajes, todos los gastos que llevan además de llegar al concierto. Entonces, pero literal, obviamente, Carin León también salió a hablar y a decir que obviamente no iba a arriesgar su persona, que les parecía que les dieran una triste noticia de que Carin León, no sé, se pudiera desvivir del avión, que hubiera ocurrido un accidente, que no se pudiera presentar por uno de estos cuestionamientos. Sin embargo, pues obviamente él habla de que le tengan paciencia, que se va a reanudar obviamente la fecha para el año siguiente. Entonces también mucho a las personas no les gustó bastante, pues obviamente esta respuesta que dio Carin León, porque bastantes personas estaban pues muy emocionadas de verlo. Sin embargo, obviamente quedó reprogramado igual para la misma fecha, el 15 de septiembre del siguiente año, obviamente hablamos del 2027, y pues muchos ya, si ya tenían esta idea, ya habían comprado sus boletos, obviamente tenían la iniciativa, las ganas de cantar cada uno de sus éxitos, y pues obviamente que te la cambien de fecha hacia el otro año, pues obviamente genera muchísima molestia y también disgusto, obviamente. Sin embargo, pues obviamente las personas que a lo mejor ya no quieren ir el siguiente año, se les va a hacer un reembolso totalmente de su acceso, de su boleto. Entonces, pues ya lo pueden adquirir en la página en donde lo compraron. Y bueno, mientras tanto obviamente se reprogramaron distintas presentaciones que ya tenía ahí en el mismo lugar, que fueron el día 11, 12 y 13 de septiembre, que obviamente la polémica sigue ahí generando controversia. También su esposa ya salió a hablar diciendo que no lo funen, porque él tiene muchísimo que dar, que obviamente hay cosas que a veces no están en sus manos de los artistas. Sin embargo, pues obviamente se sigue hablando acerca de este tema, que si lo pudo haber cancelado, que si lo canceló estando desde su casa, pues habla de muchos conflictos o que de tantas problemáticas de cómo lo pudo haber dicho de la mejor forma. Muchos hablaban también de por qué no mandó él un video directamente y que se pudiera poner ahí en el lugar, en la esfera, y decirlo de voz propia. ¿Saben qué? No, estoy en un conflicto, no puedo llegar porque el avión tiene algunos problemas. Y pues obviamente eso les generaría más cercanía a sus seguidores con el artista. Sin embargo, pues obviamente no se pudo. Pero bueno, esperemos que Carin León siga generando muchísimo amor, muchísima especulación de lo que se habla en sus conciertos, porque la verdad es que nos ha mantenido bastante sorprendidos por sus invitados. Hemos visto a Lupe Esparza, hemos visto a Reik. La verdad es que son artistas que obviamente los veríamos, pagaríamos un boleto por ir a verlos y sobre todo por ver a Carin León juntos. La verdad es que está bastante padrísima la idea que ellos están teniendo. Pero bueno, también hablando de los cambios, ahora hablaremos de nuestro queridísimo Jay de la Cueva, que le ha dicho adiós a su look clásico, que lo hemos visto con cabellera larga. Como lo sabemos, él fue vocalista de la banda tan importante como lo fue Moderato. Sin embargo, pues ahora, ¿qué creen? Decidió apostar por un look más él. Ha dicho que no se había atrevido a hacer un cambio de look muy radical, sin embargo que en este momento que está pasando en su vida, dijo, ¿saben qué? Me siento muy contento, me siento muy yo y he decidido hacerme un cambio de look que ni ustedes sepan quién soy. Y pues obviamente muchos ya nos hemos acostumbrado a su look que tiene, su cabellera larga, su barba, y pues la verdad nos dejó con el ojo cuadrado porque se dejó el cabello cortito y se lo pintó totalmente de rubio, y la verdad es que esto fue un cambio radical. Y pues bueno, no a todos les gustó. También obviamente ya saben que la funa siempre está en las redes sociales. Le hicieron comparaciones con Cristian Castro porque de esa tonalidad del cabello, como lo hemos visto al gallito feliz, pues de ese color así, pero rubio intenso, se puso su cabellera. Obviamente a sus seguidores, pues obviamente unos lo apoyaron, unos hablaban de que obviamente el talento no influye en los cambios de looks, y pues obviamente sí, él se siente bastante bien con lo que está haciendo. Yo creo que a veces eso no importa. Yo siempre he dicho que no tienes que estar al gusto de las personas. Si tú te quieres hacer un cambio de look, si quieres probar algunas otras cosas en cuanto a vestirte, a un corte de cabello, pues no tenemos por qué estar criticando, ¿no? Digo, también en este programa siempre hacemos mención y hacemos un recordatorio que no debemos criticar cuerpos ajenos porque eso no nos compete. A veces no sabemos qué está pasando la otra persona y pues nada, o sea, si él se siente cómodo, se siente pues bien, era algo que quería hacer desde hace muchísimo tiempo, pues la verdad, qué bueno que se atrevió a hacerlo, porque habemos unas personas que a veces nos da miedo a los cambios, ¿no? Ya sea físico o sea propios. Y pues bueno, lo felicitamos porque se decidió hacer esto que ya de hace bastante tiempo pues quería hacerlo, ¿no? Entonces, pues bien, por ahí a nuestro querido Jay de la Cueva, que decidió apostar por este nuevo cambio de look. Y pues bueno, pasando a otra nota también, la que nos dejó con el ojo cuadrado, ¿quién fue? Pues obviamente Renata Nodny y Alejandro Spacer, porque los usuarios en redes sociales ya hablaban de este shipeo que hay entre ellos, porque hay que recordar que Renata Nodny pues fue novia de Diego Boneta, ya vivían juntos, ya se hablaba de matrimonio, ya se hablaba de anillo. Sin embargo, pues también la hemos visto muy juntita de ahí del actor de Alejandro Spacer. Sin embargo, pues obviamente pues ha hablado de que si ya ha sanado su corazón, de que si ya está lista para encontrar de nuevo el amor. Y pues también el hecho de verlos juntos, de convivir, no habla de que tengan alguna relación, sin embargo pueden ser muy buenos amigos. Y pues bueno, también yo creo que también hablar del tema en cuanto a si ya olvidó a Diego, a veces el amor pues no hay de tiempos, ¿no? A veces uno puede dejar a una persona y encontrar el amor, entonces no hay que cerrarnos a estas posibilidades que a veces la vida nos puede dar, vida solo hay una. Y pues bueno, el hecho de estar juntos no quiere decir que ya tengan una relación, sin embargo, nos sorprendió y nos sacó muchísimas risas, muchísima alegría, porque obviamente hicieron un video de TikTok y suena la canción y ella, Renata Nodni, dice: ¿saben qué? Les voy a traer un personaje que ha cantado una de las canciones más importantes de nuestra infancia. Y pum, sale Alejandro Spacer cantando y bailando la canción del Zapito, ¿eh? ¿Qué tal? Porque él se sabe los pasos y obviamente generaron ahí la coreografía, y eso les agradó bastante al público, viendo la sencillez que siempre ha tenido Alejandro, y nos encantó verlos juntos compartiendo este momento que a través de TikTok nos hicieron hacer y a ver este video, que se les vio bastante contentos. Y pues ya les digo, a muchos no les pareció, a otros les encantó bastante ver este tipo de coreografía, esta unión de hacer nuevos amigos. Sin embargo, pues ya sabemos que la gente siempre va a estar criticando, siempre va a estar opinando, bien o mal. Pero bueno, mientras tanto vamos a un pequeño corte comercial. Esto es Paparazzi.
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4: La Fuente de los Muñecos, ubicada en la 18 Norte, entre la 24 y la 22 Oriente, esta fuente tiene como atractivo principal una estatua de un niño y una niña. Él sujeta un paraguas y ella unos libros escolares. Se cuenta que se construyó después de la desaparición de los hijos de dos importantes capataces del actual barrio de Xonaca, allá por la década de los años 30. Los niños eran conocidos como los muñecos, ya que sus padres ponían un verdadero esmero en vestirlos de forma impecable, a pesar de que todos los días, al regresar de la escuela, los niños llegaban con las rodillas raspadas y los zapatos sucios de tanto jugar. Su desaparición fue misteriosa y jamás se encontró rastro alguno de ellos. La leyenda dice que por las noches, las estatuas desaparecen, se les escucha cantar o reír por las calles, y antes de que el sol salga, los dos niños estatuas regresan a su lugar. Algunos vecinos aseguran ver los zapatos sucios y las rodillas raspadas de las estatuas. ¿Te atreves a ir a jugar con ellos? 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

Y bueno, ya estamos de regreso aquí en Paparazzi y les voy a hablar, obviamente, de quien ya le hemos visto que ya no ha dado más polémica, Ángel Aguilar, mi querido Nodal. Pero esta vez Nodal está lanzando algunas canciones y esto habla de que posiblemente sea una canción para su boda, ¿eh? Mucho se está hablando de esto porque un pedacito dice "pa' cuidarte y serte fiel". Nodal adelanta canción y fans aseguran que será el tema de su boda de Ángel Aguilar. Cristian Nodal mostró un pedazo de la canción días después de afirmar que le costaba componer temas de amor. ¿Qué tal, eh? Y sí, porque en su mayoría hemos visto composiciones que son más de dolor, de despecho, ¿verdad? Como cuando dejó a nuestra querida Belly, que ahí salieron varias canciones muy buenas por parte de Nodal. Sin embargo, también Nodal compartió un adelanto, una nueva canción centrada en el matrimonio y la fidelidad, así como le escucha, Apenas días después de declarar en una entrevista que le resultaba más difícil componer temas de amor que canciones de despecho, el fragmento revivió burlas sobre su historia con Casu, su madre de su hija Inti, de quien se separó días antes de iniciar su relación con Ángel Aguilar, su hoy esposa. El cantante sonorense publicó el adelanto en sus historias de Instagram en un par de videos en blanco y negro donde aparece con guitarra. En el fragmento se escucha: "Es momento de sentar cabeza, el amor de mi vida llegó, voy camino al altar con certeza. Son perfectos los tiempos de Dios". Más adelante Nodal canta: "Solo por ti, solo contigo, no me da miedo el destino. Tú dame el sí, acepta cariño. 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Que en las buenas y en las malas estaré para cuidarte y serte fiel". El verso final del adelanto remata con una imagen directa al matrimonio, que fue el beso que siempre soñé para ser marido y mujer. Nodal no reveló el título de la canción ni una fecha de lanzamiento y tampoco confirmó que el tema tenga una dedicatoria especial y específica. Sin embargo, en redes sociales todos relacionan el tema con la menor de la dinastía, Ángel Aguilar. El adelanto llegó poco después de que el cantante concediera una entrevista donde fue cuestionado sobre que le resulta pues más sencillo componer un tema de amor y no uno de despecho. "Creo que la creatividad para el dolor y todos esos temas tan oscuros de la vida, siento que tengo más repertorio que para el amor", respondió. "En el palabreo del amor siento que no se me da tan bien", añadió. Esa declaración generó su propia ola de burlas ante el adelanto. Ángela no lo inspira, en ese momento no tiene creatividad porque no está enamorado. No que era un alma enamorada fueron parte de los comentarios que circularon en ese momento. El adelanto de la canción generó opiniones encontradas. Un grupo de usuarios celebró la letra como una muestra de compromiso hacia Ángel Aguilar. "Sabía que haría algo para su boda", escribió una cuenta, mientras que otra defendió que esta canción está dedicada a su esposa para que no hable la gente y que obviamente ella lo inspira. Otro sector de comentarios recordó la contradicción con la entrevista previa del cantante. "No sé por qué se necesita prensa", escribió en un usuario, mientras otros recordaron el tema que le compuso a Casu, madre de su hija Inti, "que pongan casualidades, es más genuina", comentó. La coincidencia entre el adelanto y el aniversario de la relación con Ángela también apareció en los comentarios. 2 años de la relación, listo, canción dedicada a la pareja. "Y después, ¿qué viene?", escribió un usuario bajo el video publicado en redes sociales. Finalmente, otros criticaron que el sonido de la canción suena muy similar a la canción de "You Are the Reason" de Calvin Scott. Y Cristian Nodal, pues obviamente hay que recordar que se casaron solamente por el civil el 24 de julio de 2024 en una ceremonia que fue totalmente privada en una hacienda de Morelos. Desde entonces mantienen pendiente la boda religiosa que planean celebrar en el templo de la hacienda de Tayagua, en Villanueva, Zacatecas, una construcción de cúpula roja terminada en 1906 y que actualmente se encuentra en esta rehabilitación. En el enlace estaba previsto para mayo de este año, pero la pareja lo pospuso después de que se quedara atrapada en un fuego cruzado cuando salían del rancho del cantante. En febrero, un operativo derivó en la detención de 4 personas sobre la carretera federal, lo que generó una respuesta
pues obviamente de violencia que circulaban ahí por la zona donde se encontraban Nodal y Ángel Aguilar. No sé si te enteraste, pero nos tocó como un bombardeo, entonces esta no está en su casa, no está en su momento más seguro en Zacatecas. Queremos que sea una experiencia muy linda para todos los invitados y pues sobre todo eso fue lo que resaltaron, por lo que no se pudo llevar a cabo esta gran celebración, esta boda, este compromiso, y por eso es que lo han estado posponiendo para después. Y sin embargo, también Ángel Aguilar abordó el mismo episodio en las mismas entrevistas. También siento que vivimos un susto por allá en Zacatecas. Ahorita las cosas no están bastante bien, tienen que mejorar. Adoro mi estado, yo soy una representante cultural de ahí, pero sé que no es el momento adecuado para traer tanta logística, tantas personas a un lugar, dijo la cantante. Y entonces, pues de esta forma, ambos coincidieron que la ceremonia depende de dos condiciones: la conclusión de las obras en la cúpula y una mejora en la situación de seguridad de la religión. Cuando la cúpula esté lista y cuando el agua esté un poco más tranquila, pues ya sabes, va a ser lo primero que va a decir, afirmó Aguilar. La cantante no desertó que la espera se prolongue. Bromeó la cantidad de bodas que ya lleva con Aguilar. Yo me caso las veces que haya que casarse. Ya llevamos 3-2. Estamos esperando la tercera, declaró. Cuando sea el momento indicado, estoy seguro que va a llegar la tercera boda. Ahí los invito para la cuarta y la quinta. Ahí fue como lo añadieron, ¿eh? Entonces, por eso es que no han dejado, pues obviamente, hacer la boda del año por esos temas que ha habido ahí en el estado de Zacatecas. Y pues obviamente ellos quieren que sea un evento muy bonito, que sea muy cuidado y que obviamente no pasen desgracias ni tragedias el día más importante de su vida, ¿eh? ¿Qué tal? La verdad es que pues es un momento bonito. Yo en esto, hablando de la canción que sacó Nodal, bueno, en la parte, yo creo que sí va un poco enfocado al amor que le tiene a Ángel Aguilar. Sin embargo, pues yo creo que también coincido con él, no tiene un repertorio como tal de tantas canciones de amor. Sin embargo, pues no hay que cerrarnos a que siempre anda ahí hablando del derroche, de las separaciones. Sin embargo, pues obviamente hay que darle la oportunidad de lo bueno que va a traer en esta nueva canción, que obviamente ya sabremos que sí está enfocada a su boda que ya tendrá próximamente. Sin embargo, y si no es para eso, pues hay que darle la oportunidad de probar y de escuchar esta canción que estará saliendo pues más adelante. Pero también quiero puntualizar, porque ya estamos por finalizar aquí el programa de Paparazzi, porque el día de mañana es el Día Mundial del Trabajador de la Radio y la Televisión. Entonces, pues quiero mandarle un fuerte saludo a todos mis compañeros que forman parte de este gran proyecto de Cinco Radio, obviamente de la HR, a don Martín Tapia, que obviamente es una de las piezas fundamentales aquí en la HR, que siempre anda ahí muy dispuesto, siempre contando sus anécdotas de la radio. También a mi querido, a mis queridos locutores, a mis queridos compañeros que están en esta casa radiofónica más importante de todo Puebla. Y pues nada, que todos al final hacemos parte de esta radio, que hacemos de nuestros días obviamente más bonitos, porque el estar aquí, yo creo que cada uno de nosotros mostramos esa pasión que sentimos por estar aquí, ya sea desde el operador, desde el ingeniero, desde la coordinación, desde hablando aquí frente a un micrófono. Hay varias personas que hacen posible que la radio siga vigente, y obviamente hablamos de seguirnos actualizando, porque como lo hemos visto, las generaciones avanzan y obviamente la radio tiene que evolucionar, y eso es parte de seguir creciendo. Obviamente ya vemos que nosotros hemos ido creciendo a la par de la radio, porque también ya hemos impulsado un poco más también hacia la parte de las redes sociales, de estar ahí, de generar más contenido visual, pero también de esa parte de seguir amando de lo que hacemos a través de la radio, de darnos esa voz que a veces muchas personas no la tienen. Y pues nada, estoy agradecida por estar frente a este micrófono haciendo lo que más me gusta. Y pues bueno, les mando un abrazo a las personas que se dedican a este mundo fascinante de la radio, a mi querido Conejo, que también está por ahí, a mi querido que también aquí anda saludándonos, mis compañeros de noticias, muchísimas gracias. Y bueno, mientras tanto,
quiero mandar un fuerte saludo a mi querido Lalo de Gante, que dice: muchísimas felicidades, Clau, te mando un fuerte abrazo. Gracias, gracias por estar aquí sintonizando Paparazzi. La verdad es que me gusta bastante compartir con ustedes. Les comparto que Lalo de Gante siempre está pendiente de todo lo que pasa aquí en este programa. Muchísimas gracias por estar aquí, por regalarnos su tiempo de estarnos escuchando. La verdad es que les mando un fuerte abrazo. Y pues nada, con esto despedimos este bello y hermoso programa que es Paparazzi. Mi nombre es Claudia Valdés y recuerden, nos escuchamos el siguiente domingo en la misma hora y en la misma frecuencia por la HR 1090 de AM y por Red Ciudadana 1120. Esto fue Paparazzi, nos despedimos y les mando un fuerte abrazo y que disfruten su excelente domingo. Bye.

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0: Ezequiel Ander Egg, destacado pedagogo, sociólogo, ensayista y epistemólogo argentino, nacido el 6 de abril de 1930 en Bernardo Larrut, provincia de La Pampa. A lo largo de su vida, ha tomado gran protagonismo en la investigación y creación de técnicas del desarrollo social que han sido vitales para el desarrollo de la profesión del trabajo social en su fundamentación técnica y práctica. Es sobreviviente de un fusilamiento por parte de grupos terroristas en Argentina, por lo que vivió muchos años exiliado en España. Esta etapa de su vida lo ha marcado aún más, porque no solo lo afectó a él, sino también a miembros de su familia, la que sufrió las torturas y amenazas de los grupos terroristas de la época. Es así como una de sus sentidas declaraciones acerca de este tema comenta la experiencia de ver a su madre, una campesina pobre, explotada por la cosecha de maíz en la provincia de Santa Fe a comienzos del siglo XX, la cual se volvió paralítica por los fusilamientos que sufrió. Ella siempre tuvo el deseo de que su hijo abandonara la lucha por los derechos, pero Ezequiel era insistente en seguir adelante sin importar la represión. Es por eso que se puede destacar una de sus declaraciones más memorables. Mientras haya en el mundo una sola mujer campesina explotada, yo no dejaré la lucha. Para él, todo lo que sucedía era como una carga psicológica y de sufrimiento que sería para siempre, lo que demuestra su gran interés por las personas, sus derechos y su bienestar. Ezequiel realizó estudios de sociología, ciencias políticas, economía, planificación económica, planificación social y pedagogía. Alcanzó el grado de doctor en ciencias políticas y económicas. Estudió en Argentina, Francia, España y Bélgica. Ha asumido importantes cargos a lo largo de su vida debido a la gran participación e investigación social, siendo dentro de estos los más destacados el de director de desarrollo de la comunidad en el Consejo Federal de Inversiones y el de asesor de la Secretaría de Cultura de la Nación.
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0: Bartolomé de las Casas era un religioso español, defensor de los derechos de los indígenas en los inicios de la colonización de América. Tuvo una formación más bien autodidacta, orientada hacia la teología, la filosofía y el derecho. Pasó a las Indias en 1502, 10 años después del descubrimiento de América. En la Española, hoy Santo Domingo, se ordenó sacerdote en 1512 y un año después marchó como capellán de la expedición que conquistó Cuba. Conmovido por los abusos de los colonos españoles hacia los indígenas y por la gradual extinción de estos, Bartolomé de las Casas emprendió desde entonces una campaña para defender los derechos humanos de los indios. Para dar ejemplo, empezó por renunciar al mismo a la encomienda que le habían concedido al gobernador de Cuba, denunciando dicha institución castellana como una forma de esclavitud encubierta de los indios. Insistiendo en la evangelización como única justificación de la presencia española en América, propuso a la corona reformar las leyes de Indias, que se habían demostrado ineficaces para poner coto a los abusos. Las Casas proyectaba suprimir la encomienda como forma de premiar a los colonos y replantear la colonización del continente sobre la base de formar comunidades mixtas de indígenas y campesinos castellanos. Y para la isla de la Española, dado el hundimiento de la población indígena y su supuesta incapacidad para el trabajo, sugería una colonización enteramente castellana, reforzada con la importación de esclavos negros africanos. El acceso al trono de Carlos I de España permitió a las Casas ser escuchado en la corte, de manera que en 1520 la corona le encargó un plan de colonización en tierra firme según sus propuestas. Pero el proyecto fracasó por la resistencia de los indios, las represalias de los colonizadores y la mala selección del personal, obligado a transigir en los principios para obtener apoyos locales, acabado por desistir del empeño en 1522.
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0: Don Agustín Alfonsín François de Sade, conocido por su título de Marqués de Sade, fue un filósofo y escritor francés, autor de Los Crímenes del Amor, Aline y Barcourt y otras numerosas novelas, cuentos, ensayos y piezas de teatro. También le son atribuidas Justine o Los Infortunios de la Virtud, Juliette o Las Prosperidades del Vicio, Las 120 Jornadas de Sodoma y La Filosofía en el Tocador, entre otras. En sus obras son característicos los antihéroes, protagonistas de violaciones y de disertaciones en las que mediante sofismas justifican sus actos. La expresión de un ateísmo radical, además de la descripción de parafilias y actos de violencia, son los temas más recurrentes en sus escritos, en los que prima la idea del triunfo del vicio sobre la virtud. Fue encarcelado bajo el antiguo régimen, la Asamblea Revolucionaria, el Consulado y el Primer Imperio Francés, pasando 27 años de su vida encerrado en diferentes fortalezas y asilos para locos. También figuró en las listas de condenados a la guillotina. En 1803 escribió refiriéndose a su largo encierro. Protagonizó varios incidentes que se convirtieron en grandes escándalos. En vida y después de muerto, le han perseguido numerosas leyendas. Sus obras estuvieron incluidas en el índice de libros prohibidos de la Iglesia Católica. A su muerte era conocido como el autor de la infame novela Justine, por lo que pasó los últimos años de su vida encerrado en el manicomio de Charlton. Dicha novela fue prohibida, pero circuló clandestinamente durante todo el siglo XIX y mitad del siglo XX, influyendo en algunos novelistas y poetas, como Flaubert, que en privado lo llamaba el Clan Sade. Dostoyevsky, quien resalta su obra del infierno de la Biblioteca Nacional de Francia y que llegó a decir que el Marqués de Sade fue el espíritu más libre que jamás ha existido. André Breton y los surrealistas lo proclamaron Divino Marqués, en referencia al divino aretino, primer autor erótico de los tiempos modernos. Aún hoy su obra despierta los mayores elogios y las mayores repulsas. George Bentheim, entre otros, calificó su obra como apología del crimen. Su nombre ha pasado a la historia convertido en sustantivo. Desde 1834, la palabra sadismo aparece en el diccionario en varios idiomas para describir la propia excitación producida al cometer actos de crueldad sobre otra persona.
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0: Laura Esquivel es una escritora y política mexicana. Es internacionalmente conocida por su obra Como Agua para Chocolate, publicada en 1989, traducida en más de 30 idiomas. Desde 2015 es diputada federal por el Movimiento de Regeneración Nacional. Nació en Cuauhtémoc, en la Ciudad de México, el 30 de septiembre de 1940. Fue la tercera de cuatro hijos del telegrafista Julio César Esquivel y Josefa Valdés. Entre 1970 y 1980, escribió programas infantiles para la televisión mexicana y en 1983 fundó el Centro de Invención Permanente, integrado por talleres artísticos para niños, y asumió su dirección técnica. Su trabajo en televisión le dio estímulo para dedicarse a la escritura de guiones para cine. Fue cuando decidió escribir Como Agua para Chocolate, de gran éxito comercial. En sus novelas, emplea el realismo mágico, característico de su primera novela. En ella, proclama la importancia de la cocina como la pieza más importante del hogar y promueve cambios personales y familiares como forma de revolución interior. Como Agua para Chocolate fue llevada al cine por su entonces esposo Alfonso Arau en 1992 y galardonada con 10 premios Ariel de la Academia Mexicana de Artes y Ciencias Cinematográficas. Tanto la película como el libro tuvieron mucho éxito en diversos países.
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0: Cristina Garza nació el 1 de octubre de 1964 en Matamoros, Tamaulipas. Es una escritora mexicana. Es catedrática en el Colegio de Artes Liberales y Ciencias Sociales de la Universidad de Houston, especialmente reconocida por Nadie me verá llorar, una novela que el escritor mexicano Carlos Fuentes describió como una de las obras de ficción más notables de la literatura no solo mexicana, sino en castellano de la vuelta de siglo. Ha ganado diversos reconocimientos, entre ellos el premio Anna Seghers para Literatura Latinoamericana, en el 2005, en dos ocasiones, el premio Sor Juana Inés de la Cruz en el 2001, y en el 2009 por La muerte me da. Cristina Rivera Garza es una autora mexicana que vive desde 1989 en los Estados Unidos. A la fecha, es profesora distinguida en el Departamento de Estudios Hispánicos de la Universidad de Houston. Algunos de sus libros han sido traducidos al inglés, al italiano, al portugués, al alemán, al coreano, al francés y al esloveno. Publicó La mano oblicua en la sección cultural del periódico Milenio. En el 2014, fue colaboradora en el blog Papeles Perdidos del suplemento cultural Bebelia del diario El País. En el 2001 publicó Dolerse, en la que explicó que ante la primera parálisis que tuvo ante el horror, optó por la palabra pues quiero de hecho dolerme. La obra compila poemas, crónicas y ensayos personales que forman parte de la reconfiguración de lo visible, lo decible y de un paisaje nuevo de lo posible.
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0: Carlos Monsiváis Acebes nació en la Ciudad de México un 4 de mayo de 1938 y murió en la Ciudad de México el 19 de junio de 2010. Fue un escritor y periodista mexicano, cronista de la Ciudad de México. Desde muy joven colaboró en suplementos culturales y medios periodísticos mexicanos. Estudió en la Facultad de Economía y en la Facultad de Filosofía y Letras de la Universidad Nacional Autónoma de México y teología en el Seminario Teológico Presbiteriano de México. Asistió al Centro de Estudios Internacionales de la Universidad de Harvard en 1965. Gran parte de su trabajo lo publicó en periódicos, revistas, suplementos, semanarios y otro tipo de fuentes hemerográficas. Colaboró en diarios mexicanos como Novedades, El Día, Excelsior, Uno más Uno, La Jornada, El Universal, Proceso, La Revista Siempre, Fractal, Eros, Personas, Nexos, Letras Libres, Este País, entre otros. Fue editorialista de varios medios de comunicación. Sus posiciones políticas y su perspectiva crítica lo llevaron, desde el inicio de su carrera periodística, a dar cuenta de todos aquellos fenómenos literarios, sociales y culturales que implicaban un desacato del autoritarismo, al orden establecido y al conservadurismo. De ahí su interés en el movimiento estudiantil de 1968. Los ídolos populares, el movimiento feminista, las figuras contestatarias de izquierda y los personajes o acontecimientos que en algún sentido implicaban un avance de las ideas progresistas y un rechazo a toda posición autoritaria. Promovió los derechos de las minorías sociales, la educación pública y la lectura. Apoyó abiertamente la lucha por la diversidad sexual y los derechos de los animales. Fue un firme partidario de la despenalización del aborto y luchó en contra de la tauromaquia, lo que le generó muchos detractores en los sectores conservadores. Otro de sus intereses fue el cine nacional. Escribió múltiples ensayos y acercamientos al tema y dirigió por más de 10 años el programa El Cine y la Crítica en Radio UNAM. Además, participó como actor en varias películas mexicanas.
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0: Octavio Irineo Paz Lozano fue un poeta, ensayista y diplomático mexicano, premio Nobel de Literatura en 1990. Se le considera uno de los más influyentes escritores del siglo XX y uno de los grandes poetas hispanos de todos los tiempos. Octavio Paz nació el 31 de marzo de 1914, durante la Revolución Mexicana. Apenas unos meses después, al unirse su padre al movimiento zapatista junto con Antonio Díaz Soto y Gama, su madre lo llevó a vivir a la casa de su abuelo paterno Irineo Paz, en Mixcoac, entonces un poblado cercano a la Ciudad de México. Ahí radicaron hasta que Octavio Paz tuvo que asilarse en Los Ángeles con la representación de Emiliano Zapata ante los Estados Unidos, cargo que mantuvo hasta 1919, año del asesinato de Zapata. Deslumbrado literalmente por la lectura de The Westland de T.S. Eliot, traducido por Enrique Munguía como El Páramo, y publicado en la revista Contemporáneos en 1930. Por eso, aunque mantuviese en sus actividades un prioritario interés en la poesía, atendía desde la prosa un panorama inevitable.
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0: Ignacio Fernando Padilla Suárez nació el 7 de noviembre de 1968, fue un escritor mexicano perteneciente a la generación del crack. Realizó sus estudios de preparatoria en el Centro Universitario México y posteriormente se licenció en comunicación por la Universidad Iberoamericana y doctor en literatura española e hispanoamericana en la Universidad de Salamanca, España. A mediados de los 90, Padilla trabaja como director editorial de la revista Playboy y publica su columna El baúl de los cadáveres en el suplemento sábado del 1 más 1. En 1994 recibió en una sola edición 3 premios de literatura a Bellas Artes. El de cuento infantil Juan de la Cabada, por las tormentas del mar embotellado que inicia cuando un grupo de niños encuentra un barco en el desierto. El Juan Rulfo para primera novela por la Catedral de los Ahogados, sobre un hombre que habita una isla desierta. Y el de ensayo literario Malcolm Lowry por El Dorado Esquivo, espejismo mexicano de Paul Bowles. Ese mismo año publicó el relato El Año de los Gatos Amurallados, sobre un grupo de personas que se exilian en el metro luego del terremoto de 1985 en la Ciudad de México. El relato le valió el Premio Calpa de Ciencia Ficción. En 1996 participó en el Manifiesto del Crack, que formó junto a sus amigos de preparatoria Jorge Volpi y Eloy Urroz, a quienes se unirían más tarde Pedro Ángel, Paulo García y Ricardo Chávez Castañeda, para presentar esa propuesta que acarrearía opiniones divididas entre la crítica literaria. Sandro Cohen publicó a todos los autores del crack en la colección Nueva Imagen.
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2: Así es la vida. Y estamos en nuestro programa de colección 7928. Nos da mucho gusto recibirla a Marichel, que vamos a tener con ella una plática, un diálogo bien interesante sobre temas, como siempre, espirituales, religiosos, de nuestra religión católica. Marichel, saluda al auditorio.
3: Un saludo bien grande. Me encanta estar aquí con ustedes porque yo sé que son amantes de todo lo que es mejorar nuestra vida y querer ser mejores. Entonces, por eso nosotros siempre estamos pensando que alimentarlos como la gallina alimenta a los pollitos. Estamos buscando siempre los mejores maicitos para ponérselos y que ustedes los reciban con mucho amor y les sirva realmente en su vida. Bueno, pues de uno usa las cosas, de repente justamente esas cosas son las que pierden, ¿verdad? Entonces, perdimos el
2: misal. Confiesa.
3: El misal quedó perdido. Y ahorita lo encontré perfecto aquí ya la lectura en el teléfono. Pero ahora dice que meta yo mi correo electrónico. Que ya no quise.
2: No.
3: Entonces, vamos a ver si de verdad esto se mejora o no vamos a poder leer la lectura del día de hoy, porque tú tienes acá en el teléfono. Ahí no lo puedes buscar en la. Pero bueno, yo ya la había escuchado, ya la había meditado, y San Pablo, como siempre, lo cuente, ¿no? En su forma de hablar y de predicar. En esta ocasión, cuando Pablo predica al pueblo, lo hace con una, yo diría, humildad y sencillez bien grande, porque él ya se había dado cuenta que cuando saca toda su inteligencia, sus conocimientos, porque Pablo fue creado en los mejores colegios, tuvo buena enseñanza, entonces cuando él saca eso a lucir, lo oyen primero con mucha atención, pero después no entra en el corazón y las cosas se quedan en vacío y no hay conversiones. Sin embargo, cuando Pablo predica con el corazón, no con los conocimientos, suceden cosas hermosas, maravillosas, y él se da cuenta que el poder de Dios es el que transforma las cosas. Entonces, Robert ya tiene aquí la palabra del Señor, y la palabra del Señor tiene poder cuando nosotros la leemos, será nuestra voz, pero es la palabra de Dios y transforma los corazones. Entonces, por eso se nos hace tan importante compartírselas a ustedes.
2: Bueno, pues la palabra del día de hoy dice así: lectura de la primera carta del apóstol San Pablo. Voy a aumentarle un poquito aquí la intensidad de la luz. Ahí está. La primera carta del apóstol San Pablo a los Corintios. Y dice así: hermanos, cuando llegué a la ciudad de ustedes para anunciarles el Evangelio, no busqué hacerlo mediante la elocuencia del lenguaje o la sabiduría humana, sino que resolví no hablarles sino de Jesucristo, más aún de Jesucristo crucificado. Me presenté ante ustedes débil y temblando de miedo. Cuando les hablé y les prediqué el Evangelio, no quise convencerlos con palabras de hombre sabio, al contrario, los convencí por medio del Espíritu y del poder de Dios, a fin de que la fe de ustedes dependiera del poder de Dios y no de la sabiduría de los hombres.
3: Pues justamente es lo que les explicaba, ¿verdad? cómo Pablo se da cuenta, y aquí Robert, no sé si se pueda poner aquí, es que a veces Robert y yo estamos aquí como que platicando, pero si él se pone a hacer sus cosas de la oficina y no me oye, cuando le pregunto algo no sabe ni dónde estoy. Entonces yo le digo, deja
2: tú sabes tampoco,
3: deja nada de lo... no sé nada, no sé, le digo, deja tu oficina y platiquemos el evangelio entre los dos. Entonces es importante. Hace ratito estábamos oyendo un estoico, se llama, en donde dan muchos consejos, pero ¿qué le falta al estoico? Le falta poner a Cristo en medio de todo. O sea, cuando un estoico dice que nosotros debemos de confiar en nosotros mismos y tenemos que saber quiénes somos y nuestras raíces, no menciona que somos hijos de Dios, templos vivos del Espíritu Santo, y que Jesús habita en nosotros, que el Espíritu de Dios habita en nosotros desde el día de nuestro bautismo. Y si nosotros ponemos nuestras raíces en decir, es que yo soy hijo de fulano y mis apellidos son tales y mi herencia fue, entonces pues ya la cosa se distorsionó, porque todos estamos confiando en algo que somos de aquí del mundo. Y dice el estoico, dice, cuando alguien te dice algo, te derrumbas. Cuando una palabra te lastima, te derrumbas porque no sabes quién eres. Pero es que saber quién eres no significa tus raíces y tu historia de este mundo, sino las raíces que nunca te van a derribar. Son, eres hijo de Dios, templo vivo del Espíritu Santo, criatura hecha por sus manos, y desde el día de tu bautismo recibido el poder del Espíritu Santo que vive en ti. Y luego también opina, ¿verdad?, que tenemos que ser nosotros fuertes para no caer y responder y tener nosotros nuestra fortaleza. La única fortaleza viene de Dios. Nosotros tenemos que pensar siempre, como aquí San Pablo, vengo a predicarles temblando. ¿Por qué crees que San Pablo se expresa así? Vengo a predicarles temblando. O sea, él no era su confianza en él, porque cuando la ponía en él, desaparecía Dios. Y cuando él ponía su confianza en Dios, entonces pasaba todo lo bueno. Entonces, nuestra confianza tiene que estar en Dios, no en nosotros mismos. Porque cuando nosotros confiamos en nosotros mismos, somos débiles, somos frágiles, nos enojamos, tenemos tantos defectos. Pero cuando Cristo vive en nosotros, eso es lo que nos da fortaleza, eso es lo que nos hace grandes, eso es lo que nos hace no caer. Aunque uno dice, te puede ofender una persona, pero tú eres el dueño de decir si te ofende o no te ofende, y rechazar esa ofensa como diciendo, a mí no me llega, porque pues yo te doy el valor que yo te quiero dar, y como para mí no vales, porque esa es la verdad, así como lo dice, para mí no vales, tu ofensa no me llega. No, no es así. Jesús nos dice, perdona 70 veces, ¿sí? Entonces, aunque esa persona para ti valga muchísimo y lo que te dijo te lastimó, es tomar esa ofensa y ofrecérsela al Señor y decirle, Señor, de esto que me dijeron, yo te lo ofrezco. Sí, me dolió, Señor, te lo ofrezco. Te lo ofrezco con todo mi corazón y lo pego a tu cruz. Es bien diferente esa idea a lo que nos da un pensamiento estoico. Esto es muy bueno, yo no digo que sean malos estoicos, pero siempre hay que aterrizarlos en Dios, porque si no aterrizamos en Dios, las cosas no vamos a ir a un vacío. También cuando nos hacen meternos como yoga o alguna cosa de esas, así en una meditación, y en esa meditación no pones a Dios, aterrizas en el piso, aterrizas en heridas, aterrizas en cosas falsas, porque la verdad, y también el estoico lo dice, la verdad, pero ¿cuál es la verdad? La única verdad es Jesús, Él es la verdad y la vida, y si Él es la verdad, Jesús es la verdad, tenemos que confiar plenamente en Él. Él es el que sabe lo que conviene en nuestra vida, aceptar lo que viene en nuestra vida y aceptarlo no porque nos guste, sino porque sabemos que Dios sabe más que nosotros, que nos ama más que nosotros mismos y que Él quiere lo mejor para nosotros. Entonces, las cosas que suceden, pues es lo mejor para nosotros, aunque de momento no lo entendamos. Vamos a aquí a Roberto, ahora sí está muy atento, pero ya no, ya este.
2: Sí, ya estamos. Saludamos a Duval, como siempre, en la cabina, a Marja, pendiente de la producción, y nos vamos a nuestro primer espacio de publicidad.

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19: Pues continuamos aquí platicando con Marichel, cosas tan interesantes.
20: Pues sí, yo creo que siempre que escuchamos la palabra del Señor, el Señor algo nos deja, porque Él no nos habla con esa sabiduría del mundo, sino nos habla al corazón y nos pone las palabras en nuestro corazón. Y no todos lo entienden. ¿Por qué? Porque es un regalo del Espíritu Santo. Tú puedes escuchar la palabra del Señor y verle todo y no entender nada, porque tu corazón no está abierto y el fuego del Espíritu Santo, que vive en ti, porque Él sí vive en ti, no lo tienes abierto, lo tienes totalmente cerrado, no has querido escucharlo, y eso se va haciendo endurecimiento del corazón. Por eso siempre es hermoso dejarte el corazón por Dios, para que Él suavice tu corazón y puedas entender la palabra de Dios, que la palabra del Señor toque tu corazón. Vuelvo a repetir lo de Pablo. Dice: me presento ante ustedes débil y tembloroso de miedo cuando les hablo del cuando les predico el evangelio. No quise convencerlos con palabras de hombre sabio. Al contrario, los convencí por medio del Espíritu y del poder de Dios, a fin de que la fe de ustedes dependiera del poder de Dios y no de la sabiduría de los hombres. Si entendemos esto, si en nuestro corazón cabe esto, lo que hagamos, lo que evangelicemos, lo hagamos porque somos muy sabios y porque hemos estudiado muchísimo y sabemos muchísimo, no. Que sea con el poder de Dios. Todo lo que les estoy diciendo, mis palabras pueden resonar y no son importantes. Lo importante es que Dios esté aquí con nosotros y toque tu corazón. Porque cuando Él abre tu corazón, cuando tú te dejas, porque Él toca a la puerta, pero cuando tú te dejas abrir el corazón y entrar, Él entre a tu corazón, empiezas a entender. En que yo hable una palabra más en tu corazón, sabe lo que Dios quiere poner hoy en tu vida. El sabio es Él, el grande es Él, el poderoso es Él, no nosotros. Nosotros somos pequeñitos, y mientras más pequeñitos nos sintamos, más grande es Él en nuestro corazón. Mientras más espacio le des a Él y te hagas

0: y es una sangre rara. Entonces, por eso es importante que tenga que ser así entre muchos, para que alguno de nosotros tuviera esa sangre y pudiera donar. Pues ahí está nuestro corazón, ¿verdad? Abierto, decir: Señor, pues tú me viste esta sangre y yo puedo ayudar a esta persona. Está grave, pero le ayuda el hecho de que haya esta sangre para que siga siendo atendida la señora. Entonces, yo creo que todos tenemos a veces un caso así difícil en la familia y quisiéramos ser bien ayudados, pues colaboremos todos. Robert y yo, pues vaya, muchos amigos tenemos y nos piden muchas cosas, pero bueno, pues vamos a continuar pidiendo a Dios que Él sea el del poder, que toque el corazón que se necesita para esa donación de la sangre y poder ayudar a esta personita, a esta familia completa. Dice el Salmo. Vamos a leer el Salmo 97. Dice: ¿cuánto amo, Señor, tu voluntad? Amar la voluntad de Dios. ¿Cómo ellos, que está su mamita, pues tan grave, y decir: Señor, esta es tu voluntad? Pues en realidad, todos vamos a volver al cielo. Hemos venido solamente un ratito a esta tierra. Y en esta tierra tenemos la oportunidad de volver al cielo con nuestras propias actitudes, nuestras propias decisiones. Dios nos hizo libres para decidir si volvemos al cielo o no. Nuestra hermanita seguramente ella ha llevado una vida digna para volver a ese cielo. Y nosotros pedimos por su alma, que el Señor siga tocando su corazón y el de toda su familia para aceptar la voluntad de Dios. Estos son los momentos difíciles donde nosotros realmente podemos decirle al Señor: acepto tu voluntad, Señor. Y cuando aceptamos su voluntad, la miramos con alegría, sabiendo: Señor, tú tienes lo mejor para nosotros. Y lo mejor, si lo mejor para ella en este momento es volver al cielo, Señor, por ella. Si lo mejor, Señor, de tu voluntad es que ella padezca todavía otro ratito, para que así se purifique más y pueda entrar más directamente al cielo, gracias, Señor, por eso. Si tu voluntad, Señor, es que a través de ella, cada uno de nosotros, a lo mejor la persona que está pensando en donar la sangre, pues también encuentre un pedacito de cielo, un poder ayudar a esa persona, gracias, Señor, por permitirnos también ser parte de esa ayuda, de estar unidos en un solo cuerpo, que somos toda la iglesia y que nos ayudamos entre unos y otros. Alguien tiene esa sangre y el Señor está tocando su corazón. Ve a hacer este servicio y también la voluntad de Dios ahí está. La voluntad de Dios siempre es mejor a la nuestra, con mucha sabiduría, muchísimo mejor a la nuestra. Vamos a escuchar este salmo que nos regala el Señor. ¿Cuánto amo, Señor, tu voluntad?
1: Déjame primero ir a apuntar, porque si no nos van a cortar. Así que vamos a ella, Duval, y regresamos y entramos ya directamente con el salmo.

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0: Continuamos con ustedes.
1: Ay, no.
0: Bella.
2: Ya le movió.
0: Bueno, es que esto de los celulares es impresionante. Nada más lo medio toca uno así ligeramente y se le va a uno absolutamente todo lo que uno está leyendo. Por eso seguimos prefiriendo los libros. No se nos mueve. Bueno, aquí Marichel no
1: se
0: volvió.
1: Se abrió.
0: Se apareció.
1: No, yo te lo pongo.
0: Bueno, dice. El Salmo dice así: ¿Cuánto amó, Señor, tu voluntad? ¿Cuánto amo, Señor, tu voluntad? ¿Cuánto amo tu voluntad? Todo el día la estoy meditando. Tus mandatos me hacen más sabio que mis enemigos, porque siempre me acompañan. ¿Cuánto amo, Señor, tu voluntad? Soy más prudente que todos mis maestros, porque medito tus preceptos. Soy más sagaz que los ancianos porque cumplo tus leyes. ¿Cuánto amo, Señor, tu voluntad? Aparto mis pies de toda senda mala para cumplir tus palabras. No me aparto de tus mandamientos porque tú me has instruido. ¿Cuánto amo, Señor, tu voluntad?
1: ¿Cuánto amo, Señor, tu voluntad? Este salmo es un regalo para nosotros este día, amar la voluntad de Dios. Entre todas las cosas que oímos, a Robert y a mí nos gusta oír todas las mañanas muchísimas cosas, oí algo que Dios quiso ponerlo en mi corazón. La palabra de Dios. Exactamente, el amar la voluntad de Dios es aceptar. Aceptar lo que día a día te va pasando. Lo acepto, Señor, lo acepto. Y si recorremos nuestra vida un poquito para atrás y nos damos cuenta desde niños todo lo que nos fue pasando y ocurriendo, ¿cuántas cosas en nuestra vida podemos recordar que decimos, ay, cómo no lo acepto? Y eso hubiera sido bien fácil. No sé la tuya, amor mío, ¿qué sería para ti algo que nos puedas compartir de pequeño, que puedas decir, tenía que haberlo aceptado? A lo mejor me rebelé mucho en eso, y qué sencillo hubiera sido aceptar, ¿no?
0: Bueno, muy difícil, sí, de golpe pronto descifrar lo que tú quieres que yo comparta, porque pues en 82 años ya pasaron mucho, y si haces que me acuerde de cuando niño, yo lo que te puedo compartir es que afortunadamente tuve un abuelo materno, que fue el único abuelo que tuve. Los otros tres, cuando yo nací, ya habían muerto. Un abuelo muy religioso, muy entregado a Dios. Un hombre que siempre desde mañana se levantaba haciendo sus oraciones. En el transcurso del día, todo lo que hacía se lo ofrecía a Dios, lo cantaba, lo reflexionaba, leía su evangelio, todos los días rezaba su rosario. Y a mí su imagen del rosario era impresionante, porque él tuvo un problema de diabetes muy fuerte y tenía unas llagas impresionantes en sus piernas, y pese a todo eso él rezaba su rosario hincado. Los misterios que le tocaban hincados, se hincaba con todo el dolor y con todo el problema, y se sentía exactamente cómo sufría, cómo lo ofrecía como sacrificio, el hincarse con todos esos dolores para rezar su rosario. Todo eso a mí me impresionó mucho.
1: Y yo creo que ahí el abuelito nos dejó un aceptar la voluntad. Ahí el abuelito, a lo mejor el cáncer, no era cáncer, era diabetes.
0: No, era un problema de diabetes
1: y de todo eso. Él dijo, lo acepto.
0: Sí, sí.
1: Y lo acepto. Y entonces me hinco con mis llagas. Y ahora que vemos ya al abuelito en el cielo, decimos de que aceptó su su enfermedad, ¿no? la aceptó, la vivió y la hizo que esa enfermedad lo hiciera más santo y que esa enfermedad lo llevara al cielo.
0: Sí. Lo aceptó. Sí. Esto, mi mamá, por ejemplo, ella tuvo un problema de huesos, de osteoporosis muy fuerte. Mi mamá adelgazó muchísimo y aparte quedó muy jorobadita. Y inclusive llegaba ya el momento en que las costillas le tocaban los otros huesos del abdomen y sufría muchísimo, muchísimo. Pero sin embargo no se quejaba, no. Ella también era...
1: Aceptó,
0: ofreció todos sus colores al con el rosario, también estaba pendiente de misa, en fin. Mi mamá pues tuvo la enorme maravilla de poder escribir, como poetisa, pues hay muchos poemas de ella. Acepta su dolor y se lo ofrece a Dios, esto definitivamente, y es lo que tú comentabas hace un momento, es aceptar lo que, la voluntad de Dios y aprovecharla. Ese tipo de situaciones tan complicadas de enfermedad y decir, bueno, tú me lo estás mandando, yo lo acepto, y esa aceptación hace que sea más llevadero el dolor y el sacrificio. Acuérdate que todo sacrificio rinde bendiciones, eso es indiscutible, ¿no?
1: Por eso hoy leemos, cuánto amo, Señor, tu voluntad. Uh-huh. Que eso pase en nuestro corazón y que veamos cada uno de nosotros en qué situación estamos viviendo y decirle, Señor, amo, cuánto amo, Señor, tu voluntad. O sea, repetirlo, dice, soy más prudente que todos mis maestros porque medito tus preceptos. Soy más sagaz que los ancianos porque cumplo tus leyes. ¿Cuánto amo, Señor, tu voluntad? Que cada uno de nosotros, leyendo los preceptos de Dios, nos hagamos capaces de aceptar la voluntad de Dios y de amarla. Amarla. ¿Cuánto nos ha tocado hijos difíciles? Porque pues, no todos la tenemos regalada, ¿no? Pero acepto, hijo, como tú eres. Te tocó un papá difícil. Papá, te acepto como tú eres. Con todo, a lo mejor tus borracheras, tus locuras, te acepto, papá, como eres. Cuando tú aceptas a una persona, cuando tú la amas como es, le das la mejor medicina que puede existir en el mundo y que puede mejorar a esa persona. La aceptación en tu corazón de las cosas que están pasando. Esa hija que se aloca y que sale y que va al reventón, te acepto, hija, como eres. Te acepto. Una cosa es que esté de acuerdo con lo que tú haces y otra cosa es te acepto. Acéptalo. Acéptala como es.
0: Bueno, pero aquí, por ejemplo, es importante el aceptarlo, pero hacer algo por remediarlo.
1: A veces puedes, a veces no. Si puedes, pues al ataque. Pero muchas veces no puedes. Y la mejor manera de ayudar es seguir amando, aceptando y dejando que Dios sea Dios. Y que tú, como hijo de Dios, te toque la oración, los brazos de Jesús para poder amar a esa persona. Porque casi siempre las personas que están haciendo algo chueco no están felices con lo que están haciendo. Y obviamente se necesitan ese, para volver a Dios, necesitan sentirse amadas por Dios. Y la mayoría de las veces, o siempre, está en nuestros brazos ese amor de Dios. Entonces, la experiencia que ellos pueden sanarlos es la experiencia de ser amados por Dios. Y obviamente que el patotas no le conviene que tengan esa opción, esa sensación, esa verdad clara de que Dios les ama. Y de esa manera nosotros no colaboramos, sino amamos.
0: Muy bien, pues vámonos a publicidad y regresamos para seguir platicando con ustedes.

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3: Pues aprovechemos los últimos minutitos que nos quedan, porque el Salmo responsorial nos dice hoy el Señor: el Espíritu del Señor está sobre mí, Él me ha enviado para anunciar la palabra, la buena nueva. El Espíritu de Dios es el que pone la sabiduría en nuestra mente, en nuestro corazón, y el poder para hablar de Él. Y su palabra dice en el Evangelio de San Lucas, en el capítulo 4, del verso 16 al 30. ¿Lo vas a ver?
4: En aquel tiempo, Jesús fue a Nazaret, donde se había criado. Entró en la sinagoga, como era su costumbre hacerlo los sábados, y se levantó para hacer la lectura. Se le dio el volumen de Isaías, lo desenrolló y encontró el pasaje en que estaba escrito: el Espíritu del Señor está sobre mí, porque me ha ungido para llevar a los pobres la buena nueva, para anunciar la liberación a los cautivos y la curación a los ciegos, para dar libertad a los oprimidos y proclamar el año de gracia del Señor. Enrolló el volumen, lo devolvió al encargado y se sentó. Los ojos de todos los asistentes a la sinagoga estaban fijos en él. Entonces comenzó a hablar diciendo: hoy mismo se ha cumplido este pasaje de la Escritura que ustedes acaban de oír. Todos le daban su aprobación y admiraban la sabiduría de las palabras que salían de sus labios y se preguntaban: ¿no es este el hijo de José? Jesús les dijo: seguramente me dirán aquel refrán: médico, cúrate a ti mismo y haz aquí, en tu propia tierra, todos esos prodigios que hemos oído que has hecho en Cafarnaúm. Y añadió: yo les aseguro que nadie es profeta en su tierra. Había ciertamente en Israel muchas viudas en los tiempos de Elías, cuando faltó la lluvia durante 3 años y medio, y hubo un hambre terrible en todo el país. Sin embargo, a ninguna de ellas fue enviado Elías, sino a una viuda que vivía en Sarepta, ciudad de Sidón. Había muchos leprosos en Israel en tiempos del profeta Eliseo. Sin embargo, ninguno de ellos fue curado, sino Naamán, que era de Siria. Al oír esto, todos los que estaban en la sinagoga se llenaron de ira, y levantándose, lo sacaron de la ciudad y lo llevaron hasta una barranca del monte sobre el que estaba construida la ciudad, para despeñarlo. Pero él, pasando por medio de ellos, se alejó de allí. Esta es palabra de Dios.
3: ¿Cómo es que el Señor siempre, yo diría, se mete en Dios, ¿no? ¿Pero por qué? Porque dice la verdad. Porque nos enfrenta con lo que el mundo nos está queriendo envolver y llevar a un vacío. Y entonces Él vuelve a enderezar los caminos, las cosas, y dice: he cumplido hoy la Escritura. Realmente, Jesús, siendo Dios, estaba ahí esa Escritura diciendo: Él ha venido a hacer todas estas maravillas. Por supuesto, ellos les era difícil creer que Jesús, hijo de San José y de la Virgen María, era el Mesías. Les costaba creerlo, pero Jesús hablaba con la verdad. Y realmente, después de 2000 años, aún cuando nosotros mostramos nuestra fe clara, confiando en un Dios todopoderoso, es capaz de cambiar cualquier cosa, y que así como están las cosas y como Él las va llevando, están bien, porque Dios no se equivoca. La gente que quiere un mundo lleno de paraíso, que pica y dice, si Dios existiera, no habría guerra, y tantas cosas, volteando su corazón y queriendo decir, no hay un Dios. Sin embargo, Dios vive en nuestro corazón. Y cuando nos abrimos a Él y cuando lo dejamos entrar, no es una sabiduría de libros, sino es una sabiduría de Dios en nuestro corazón, que nos puede ir guiando por el camino de la verdad para volver a ese cielo de donde hemos venido. Dice que no hay viento que ayude al que no tiene un destino. Y es que realmente, aunque el viento sople, si no sabes a dónde vas, pues no te ayuda el viento. Tú tienes que saber dónde está el norte y dónde está el sur para saber para dónde vas caminando y que el viento te ayude. El viento es esa vida que todos los días pasa por nosotros y que nos puede ayudar a ser santos y alcanzar el cielo, o puede ser que pase toda esa oportunidad de santidad y no la veamos ni venir ni pasar, y pase con nosotros sin que nosotros sepamos a dónde queremos ir. El fin es saber quién eres y a dónde vas. Son dos cosas importantes en la vida que te hacen caminar firme sobre el camino. ¿Quién eres? Hijo de Dios, hechura de sus manos, templo vivo del Espíritu Santo, imagen y semejanza de Él. ¿Qué más quieres? Eso eres tú y todo eso soy yo. No importa cuánto hay de dinero, casas, coches, no, eso no importa. Lo más importante, lo único importante es que eres hijo de Dios, hechura de sus manos, templo vivo del Espíritu Santo, imagen y semejanza de Dios. ¿A dónde vas? Al cielo. Ese es nuestro caminar. Peregrinamos por esta vida de paso nada más. Y todos los que conviven a nuestro alrededor nos ayudan a llegar al cielo. Es ese viento que puedes ocupar para bien o para mal. Todo lo que va ocurriendo en tu vida, a tu alrededor, es el viento que te puede llevar al cielo. Ocúpalo y descúbrelo. Ese hijo difícil, ese problema económico, eso que no te resulta aquí en la tierra y que te cuesta trabajo, eso te está llevando hacia el cielo. Tu vida diaria, hazla con esa alegría. Dios nos creó con un amor inmenso, con sus manos preciosas. Y no es un Dios malo que nos creó para que fuéramos infelices, no. Nos creó para que fuéramos felices. La infelicidad está en que nosotros no creamos en Él. Si nosotros nos confiamos en nuestro Padre Dios, nada nos hace infelices. La tragedia que vemos, nuestra mente nos dice, hay un Dios grande y poderoso que todo lo puede. Y un día estaremos en el cielo y esto pasará. Y todo lo podemos mirar así y nuestra alegría sigue caminando con ese gozo y con esa paz de descubrirlo en cada paso de nuestra vida. ¿Qué nos toca hoy hacer? Hoy, este día. No te preocupes por mañana porque a lo mejor no amaneces. Y lo hermoso es que si no amaneces aquí, amanece en el cielo. Pero preocúpate el día de hoy. ¿Qué te toca? Una comida rica, trabajar a lo mejor tu taxi, tu camión donde vas manejando. ¿Qué te toca hacer? Quizá sea el último de tu vida y vas manejando ese camión. ¿Qué te toca? Sonreír cada pasajero que llega, bendecirlo en tu corazón y decir, Señor, bendice a esta persona que acaba de subir al camión, bendice, Señor, al otro. A lo mejor te toca el asalto, pon tú, porque pues, sería de lo más feo que puede suceder, pero si en ese momento dices, Señor, pero tú estás vivo y estás aquí conmigo y te pongo en tus manos a este hombre ratero que viene a tratar de agredir a la gente, tiene un corazón vacío porque no te conoce. Señor, yo te pido por él también, bendícelo y protege a todas estas personas que estén acá para que todo te lo entreguen a ti y hoy este acto de vandalismo, de lo que nos toque, te lo sepamos ofrecer a ti para seguir teniendo esa paz, esa calma y ese amor y orar por el más necesitado, que es el bandido que está perdiendo la brújula de cómo llegar a Dios. Y así podemos pasar toda nuestra vida con tantos acontecimientos, a lo mejor podemos decir adversos, pero para Dios todo es viento para llegar al cielo.
4: Muy bien, pues muy entendido, muy comprendido, muy meditado, muy reflexionado. Lo que tenemos que hacer es pues, actuar de acuerdo a la palabra de Dios, movernos, estar en actividad, orar, actuar y, como dice Marichel, confiar en la palabra de Dios, que eso es lo más importante para poder ser felices, que al final de cuentas, ante todas las circunstancias que se nos presenten en la vida, pues tenemos que buscar la forma de entenderlo y hacernos felices. Pues gracias, Marichel, por haber estado con nosotros en el programa de hoy y que pues todo lo que nos has comentado nos sirva para mejorar nuestra calidad de vida.
3: Gracias a ti por la invitación. Siempre estoy abierta a decir, Dios mío, si hoy me toca programa, pues seguramente tú harás maravillas en la cocina para que el tiempo rinda.
4: Muy bien. Roberto Martínez Otero, como siempre, le recuerda, estamos en manos de Dios, pero Dios está en nuestras manos.

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0: ¿Sabías que la calle más antigua de México es la calle Tacuba? En la época del Imperio Mexica, era la calle que unía Tenochtitlan en el lago Texcoco con tierra firme en dirección al oeste. Hoy en día, esta calle tiene su inicio en la catedral y su fin en el Palacio Postal.
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0: que la primera vez que se conmemoró la lucha independentista de México con el tradicional grito fue en 1812 en Hidalgo. La ceremonia la llevó a cabo Ignacio López Rayón y Andrés Quintana.
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2: Hola, hola, ¿qué tal? Muy buenas tardes. Los saluda como siempre y con mucho cariño, mucha alegría, su optometrista de confianza, Leonel Mena. Hoy en su programa Recordar es Vivir tenemos un tema bastante interesante, un gran invitado y como siempre mucha información. Pero antes de iniciar el programa quiero tomar un pequeño espacio, ya que mañana no estoy aquí al frente de este micrófono, pero sí para primero agradecer a la HR 1090 AM por los micrófonos que nos brinda todos los domingos y poderles llevar a ustedes la información. Pero más que nada a todos los compañeros locutores, que el día de mañana se celebra el Día Nacional del Locutor, y pues mi respeto, mi admiración para todos ellos que están detrás de un micrófono y que lo hacen día a día. Al final de cuentas, yo solamente soy un aficionado del micrófono que me gusta venir a platicar un rato con todos ustedes que nos oyen, con esta oportunidad que nos da el INAPAN de poderles llevar información que los orienta de alguna manera. Entonces, la verdad es un orgullo, es muy bonito estar atrás de un micrófono y también una responsabilidad muy grande. Y esas personas que los hacen día a día, todos los días, que estudiaron aparte porque son profesionales del periodismo, de la locución, y también habemos los que hacemos nuestra luchita de manera aficionada y tratamos de hacerlo de la mejor manera y con responsabilidad. Entonces, sin más palabrería, muchas felicidades a todos los compañeros locutores y que sigan haciendo un excelente trabajo, porque allá afuera vemos todavía mucha gente que nos gusta oír la radio y no solamente las plataformas digitales. Entonces, gracias por todo eso que hacen por los que nos gusta oír la radio. Y bueno, yéndonos de lleno para el INAPAN, pues iniciamos con la información. Primero recuerden que en el INAPAN no solamente vamos a tramitar la credencial del INAPAN ni a preguntar qué beneficios hay. En el INAPAN hay muchas cosas que podemos hacer. La primera, obviamente, es ir a tramitar su credencial de INAPAN. ¿Cómo? ¿A qué horas? ¿Cuándo podemos ir a tramitar nuestra credencial de INAPAN? Bueno, la credencial de INAPAN la pueden tramitar de lunes a viernes de 8 de la mañana a 12 de la tarde. Sí, a 12, ¿por qué? Cerramos a las 3 el INAPAN, pero de 12 a 3 de la tarde es para recoger la credencial. Entonces, de lunes a viernes, de 8 de la mañana a 12 del día, llevan todos sus documentos para hacer el trámite. ¿Qué documentos necesitan? Bueno, primero el requisito, ¿verdad? Tener 60 años cumplidos para poder tramitar su credencial del INAPAN. Dos, llevar un comprobante de domicilio actualizado. Este puede ser recibo de luz, predial. Este no debe tener más de 3 meses de antigüedad. Hay que llevar una fotografía. Esta fotografía debe ser en papel maté. Si todavía por ahí hay algunos estudios fotográficos que nos sacan esas fotografías, por ahí hay unas de cierta farmacia, esas no las recibimos porque no se pueden poner en la credencial. Hay que llevar su CURP, hay que llevar acta de nacimiento actualizada y llevar un número telefónico de algún familiar, de alguien que podamos contactar en caso de emergencia. También de ese familiar hay que llevar su CURP actualizado, ¿ok? Entonces, y los se entregan esos papeles los días de lunes a viernes de 8 a 12 de la tarde, de 8 de la mañana a 12 de la tarde, ahí en el INAPAN. Si tienen alguna duda sobre algún documento, pueden pasar a preguntar si es el correcto, si así está bien, o al final estaré dando el número telefónico del INAPAN. También Para el trámite pueden mandar a alguien, si a ustedes se les complica el trasladarse, puede ir a algún familiar a hacer el trámite, pero para recoger la credencial sí tienen que acudir ustedes, no se les puede entregar a otra persona. El trámite sí puede ir alguien más a dejar los documentos, se los reciben y al momento de entregar la credencial tienen que ir ustedes, ¿ok? Y bueno, en el INAPAN se hizo una pequeña alianza ahorita con Banco Santander para ayudar a todos los adultos mayores que están teniendo dificultades con el tema del cobro de sus pensiones. Entonces, para eso, pueden acudir los días martes al INAPAN y llevar la siguiente documentación para ayudarles. La idea del banco es quitarles pues tantos trámites y burocracia, o bien irse hasta la sucursal de cada banco y tener que formarse, sacar un ticket para formarse, y que a la mera hora pues no les ayuden. Y ahí en el INAPAN hay un módulo todos los martes. Este módulo está desde las 8 de la mañana, de 9 de la mañana a 12 horas, perdón. Y estamos ahí en el INAPAN. ¿Dónde está el INAPAN? Porque hablo del INAPAN y no les he dado la dirección. Estamos en 2 Oriente, número 2020, Colonia Resurgimiento. Y es los días martes de 9 a 12 horas. Ahí hay un módulo del Banco Santander. ¿Qué hay que llevar? Bueno, hay que llevar identificación oficial, INE, pasaporte o licencia de manejo vigente, comprobante de domicilio vigente no mayor a 3 meses. Se les transmitirá una cuenta activa Santander para que en esa cuenta puedan pues recibir su cobro de pensión, nómina o para que la quieran. Necesitan llevar su estado de cuenta reciente del banco con el que están, el anterior o con el que tienen el problema. Este estado de cuenta debe ser no mayor a 3 meses. Donde se vea su cuenta clave, ¿ok? Un número de teléfono celular y saber de qué compañía es este número celular. Debe ser forzosamente un número celular personal. Es lo más viable, ¿ok? También recuerden, si por alguna razón no saben cómo usar el celular, ahí se les orienta y también hay un taller de uso del celular y la tecnología. Y tienen que llevar un correo electrónico de alguien, de un familiar cercano que viva con ustedes, o el de ustedes si tienen preferentemente. ¿Okay? Deben acudir con un familiar, esto para que les ayude y les ayude a explicar también el tema de los trámites o los procesos que van haciendo. Aunque el personal que está ahí los lleva de la mano y es un trámite fácil, pero se les recomienda ir acompañado de un familiar. ¿Okay? Entonces, esto es algo más que ahorita el INAPAN está poniendo todos los martes para ayudar a todos los adultos mayores que tienen algún inconveniente en el cobro de su pensión, en el cobro de algo, ¿ok? Entonces, recuerden, los martes de 9 a 12. También quiero pedir su apoyo a todos los que nos escuchan, como es cada programa, domingo a domingo, de que si alguien puede donar medicamento para nuestro dispensario, se les agradece. Recuerden que en el INAPAN vemos varios especialistas. Hay servicio médico, de un médico internista, están en medicina alternativa, hay 3 dentistas o dentistas geriátricos. Tenemos también fisioterapia y su servidor como optometrista. Ahí damos la consulta, pero en ocasiones se les da la receta, se les dice el tratamiento a seguir, pero sabemos que para muchos, no para todos, pero sí un gran número de nuestros pacientes, pues no cuentan con las posibilidades de poder adquirir los medicamentos y lamentablemente nosotros no siempre podemos darle el medicamento a todos. Pero con su ayuda de todos los que pueden llevar a donar medicamentos, se les puede dar. El medicamento no necesariamente tiene que ser nuevo, pero sí debe estar sellado. A veces, a muchos cuando vamos a las instituciones públicas de salud, pues nos dan varias cajas y no siempre nos tomamos todo el medicamento, porque lamentablemente no todos acabamos el tratamiento como debe de ser y lo interrumpimos o ya nos sentimos bien y nos seguimos. Pues esa cajita que ya no nos tomamos, ese blister de pastillas que ya no abrieron, pues llévenlo. Ya ahí, por compañeros profesionales, las enfermeras que están ahí van a revisar si el medicamento está en buenas condiciones y si es viable para darlo. Entonces, les agradecemos sus donaciones. El medicamento lo pueden ir a dejar directamente al INAPAN y llegar y decir, vengo a donar medicamento, y ahí se los va a recibir la contadora Norma Retif. ¿Ok? Muy bien. Pues sigamos con más información. Como les decía, dentro del INAPAN también hay actividades que podemos hacer. Entre ellos hay varios talleres. Y estos talleres están enfocados para que todos ustedes puedan mejorar, pues sí, sus habilidades o puedan incluso tener un oficio adicional y poder seguir siendo productivos en su día a día. Tenemos talleres desde uno que se me hace muy atractivo, por ejemplo, es el que nos enseñan a arreglar electrodomésticos. Estamos hablando de planchas, secadoras, licuadoras, entre otros. ¿Por qué es muy importante? Porque no solamente aprende, sino que si lo llegan a aprender bien, como lo enseñan los profesores de ahí, pues pueden generar un ingreso extra, un ingreso adicional. Como pues a los mismos familiares, ¿cuántas veces no tenemos que la plancha ahí, que según la vamos a llevar a arreglar algún día y nunca la llevamos, pero ahí sigue? Entonces, si ustedes aprenden, pues ya le puedes decir, yo te la arreglo, pero es tanto, ¿verdad? También hay, los lunes tenemos un taller de bolsas tejidas, manualidades diversas. Está el taller de dibujo y pintura, y técnicas de pintura, perdón. Está el taller de informática. Ese es muy atractivo, ya que nos enseñan a manejar la tecnología y a quitarnos ese miedo en ocasiones que yo he visto que tienen muchos adultos mayores al celular. O el simple hecho de que le dicen al nieto o al hijo, muévele tú, porque yo no sé. Pues bueno, ya para que ustedes también le muevan. Tenemos el sistema de alfabetización de primaria y secundaria. Está el taller de craquelado, hay un taller de inglés, hay un taller de estampado en tela, también hay un taller de yoga, el yoga se da los martes. Tenemos taller de bisutería, taller de tejido con gancho. Hay taller de bordado de fantasía y se me está escapando uno, ahorita les digo. Tenemos también el taller de gimnasia cerebral, ese se da los viernes. Si ustedes quieren más información sobre todos los talleres, recuerden, pueden ir al INAPAN o también pueden hablar por teléfono al INAPAN. ¿Cuál es el teléfono del INAPAN? Apunten, el teléfono es 222-235-8650. Les repito, 222-235-8650. ¿Qué servicios médicos hay en el INAPAN? Bueno, tenemos el servicio de enfermería. Se está todos los días de lunes a viernes. Como les comenté hace un momento, tenemos medicina general por un médico internista, las tres dentistas, se me pasaba, también tenemos podología, fisioterapia y hay asesoría jurídica. Todas las consultas en el INAPAN no tienen ningún costo. Los talleres sí tienen cierto costo y cada taller es diferente, pero los costos son muy bajos. Para saber los costos y saber mayor información, recuerden, pueden hablar por teléfono al número que les di o también pueden ir directo al INAPAN. Recuerden, al INAPAN no solamente van por una credencial, no solamente van para que les vuelvan a que les hagan un trámite, en este caso ahorita que está haciendo el banco, sino que pueden aprovechar su mañana en el INAPAN porque hay que estar mucho tiempo en ocasiones ahí, pues haciéndose una revisión rápida de su salud en general, pasar con todos los servicios que estamos ahí y se llevan su credencial, se llevan un pequeño check-up médico en general para saber cómo están, o bien si ustedes ya tienen un padecimiento, pues se les ayuda a ver si el tratamiento está bien o también si hay que cambiarlo y se les orienta. Bueno, pues llegamos al primer corte comercial, nos vamos y regresamos para presentar al invitado y platicar un poquito de un tema muy interesante.
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2: Porque cualquier cosa que digas, una mala información. ¿Qué tal? Estamos de regreso. Me agarraron en pleno chisme aquí con el invitado. Pero bueno. Antes de irnos preparando ahorita que viene, que ya empieza septiembre, ahí nos va, bueno, octubre no tanto, pero ya viene que le empacamos de todo y al empacar estoy hablando de comer, sí, señores, señoras, de comer, de que empezamos en septiembre con el pozole, las gorditas, la tinga, con toda nuestra riquísima comida mexicana. Bueno, aquí en Puebla ya iniciamos con los chiles en nogada desde hace como 2 meses, porque ya no solamente nos esperamos en septiembre. Empezamos desde agosto y a veces desde junio, julio ya iniciamos. Y de ahí ya no paramos. Pues bueno, ¿por qué estoy hablando de comida? Porque el día de hoy nos acompaña el licenciado Rogelio Genaro López.

0: a hablar hoy.
1: Claro que sí, Leonel. Antes que nada, te agradezco muchísimo el espacio, la invitación a estar aquí en la radio. Y bueno, en mi caso estudié nutrición clínica porque siempre me apasionó lo que mi papá hacía. Él hacía asesoramientos de tipo deportivo porque él competía en fisicoculturismo. Entonces me empezó a agradar muchísimo la idea de poder ayudar a la gente con la alimentación. Estudié nutrición clínica en la Benemérita Universidad Autónoma de Puebla. Me gradué, estuve un año con contrato de prácticas en el hospital universitario. Y ya de ahí pues estuve apoyando algunas clínicas de medicina interna, pediatría, con lo que es la nutrición de este tipo de paciente. Sin embargo, hoy en día también me estoy dedicando mucho a apoyar a paciente geriátrico con la consulta clínica que tenemos. Y metiéndonos también en el tema del deporte, mi padre, por ya comentado, él tiene una trayectoria de más de 40 años en el medio deportivo aquí en Puebla, y tenemos un gimnasio en el cual, pues sí, siempre invitamos a todo tipo de población, desde adolescentes hasta adulto mayor. Hemos tenido personas de hasta 98 años, en el caso de un masculino. Y en el caso de las mujeres, hemos tenido de 72 a 84, si es que no me equivoco.
0: Ok, pues sí, vamos a decirlo, su papá es, fue...
1: Es un... Bueno, primero estudió contaduría, después okay. Se volvió nutriólogo, decidió cambiar de giro y poner un gimnasio, y pues ya lleva como 40, 45 años.
0: Pero él tiene ha ganado un premio.
1: Sí, en el 2002 ganó el Mister México, 2003 también, 2006 Mister México Absoluto, se fue al Internacional... Mister Universo en el 2008 y quedó en un muy buen lugar.
0: Y eso pues te da a ti pues toda esta parte del por qué estás metido en el tema de pues del deporte o en el tema del gimnasio, y lo complementas pues con lo que estudiaste, tu pasión en el tema de la nutrición.
1: Sí, la verdad es que sí, desde que me metí a la universidad siempre quise como contextualizar lo que había estudiado y llevarlo al deporte.
0: Ok, no, eso es muy interesante. Digo, no lo saben, pero yo soy chismoso y Genaro es mi nutriólogo, por decirlo así, que no le hago mucho caso, pero tratamos de llevarlo bien, y también ahí el tema del coaching en el gimnasio. Pero bueno, dejando de lado esto, fuera del aire y cuando te invité a venir, me platicabas platicábamos mucho de este miedo que existe a veces de los adultos mayores. Primero, todos tienen miedo de una dieta o de una nutrición, de porque dicen, ¿sabes qué? Una persona diabética, pues tienes que hacer ejercicio, tienes que dejar de comer esto, tienes que hacer esto. De esa partecita, que tú eres el especialista, me gustaría que nos platicaras. O sea, ¿cómo debe ser? Digo, cada adulto mayor, y dependiendo de las enfermedades que tienen, es diferente la alimentación. Pero, ¿a qué le podemos llamar una alimentación sana? Porque cuando nos dicen alimentación sana, a veces lo relacionan con que va a ser muy costoso. Y contemplemos que aquí en México, pues llevar una dieta estricta a veces es muy complicado. Una, por la gastronomía mexicana. Y dos, porque el poder adquisitivo a veces no nos los permite llevar una dieta estricta, como en la mayoría de cuando vamos con un nutriólogo, por decirlo, si tienes que comer esto y esto. ¿Cómo trabajas esto tú en tu día a día o qué nos puedes platicar? Porque me estoy hablando, pero no te dejo decirme.
1: No te preocupes. Pues bueno, hoy en día escuchamos dieta y lo primero que veo en los pacientes es un temor. Piensan que les voy a quitar el 50% de los alimentos que están acostumbrados a ingerir. Tal vez piensan que ya solamente van a comer lechuga, etcétera. Sin embargo, hoy dieta es, en su raíz etimológica o su definición, es lo que una persona come normalmente. Si en mi caso yo comiera puros chicharrines, por así decirlo, lamentablemente esa es mi dieta. Si una persona come pollo, verdura, res, arroz, tortillas, etcétera, esa es su dieta. Entonces, la palabra no debería darles miedo a las personas, sino entender que lo que debemos hacer es modificar dieta o la alimentación de cada persona. Y en cuanto al miedo, pues precisamente de un centro deportivo, sí lo he visto con muchas personas. Hasta hay jóvenes que por el hecho de tener sobrepeso piensan que el ir a un gimnasio no es para ellos. Y más es el caso de los pacientes geriátricos. Piensan que levantar algo pesadísimo.

0: los va a lastimar. Y la verdad es que no es la idea hacer pesas, como dicen muchos, sino buscar un traje a la medida para cada persona, según su condición patológica, física, metabólica y obviamente si es que ya padece alguna patología o hay alguna experiencia previa en el caso del deporte. Y el trabajarlo en conjunto, la verdad es que siempre me ha apasionado. El hacer una evaluación previa de cada tipo de paciente que nos llega es primordial. Este caso, como bien lo digo, es un traje hecho a la medida. Siempre va a depender de este tipo de personas y de lo que necesitan.
1: Ok. A una persona, porque hoy en día pues hay muchas personas que jamás se han parado en un gimnasio, un adulto mayor, que en su momento tal vez hicieron alguna actividad física, o bien, no sé, lo típico acá en México, ¿no? Jugaron fútbol o algo así. Pero ese tipo de personas que hace años que no hacen ejercicio, una persona, no sé, de 70, 75 años que nunca ha hecho ejercicio, ¿qué es lo más correcto que tiene que hacer o cómo debe de hacer? Bueno, primero tomar la decisión, quitarse el miedo y decir, bueno, vamos a hacerlo. Y aquí la primera pregunta, ¿por qué es necesario que un adulto mayor haga ejercicios de pesas y no solamente caminar o correr como creíamos anteriormente? Porque hoy en día ya los medios nos invaden con que hay que hacer ejercicio de pesas. ¿Por qué es necesario?
0: Bien, basándonos en las recomendaciones de la OMS, que es un organismo global, recomiendan que pacientes o personas igual o mayores a 65 años realicen actividad de fuerza al menos 2 días por semana. Y no solamente es para jóvenes, como bien lo están escuchando. Los beneficios que podemos esperar de un entrenamiento de fuerza es aumento o mantenimiento de la masa muscular. Y esto nos conlleva a mantener la función física, equilibrio, movilidad, capacidad para realizar actividades diarias de la vida y disminuir el riesgo de caídas, que es muy frecuente hoy en día en paciente geriátrico porque no realizan actividad de fuerza. Entonces, es primordial tener bien en mente que un paciente geriátrico necesita actividad física al menos 2 veces por semana, aunado a lo que ya realiza de actividades normales o laborales en su día a día.
1: Sí, porque luego yo que platico con adultos mayores me dicen, no, es que yo camino mucho.
0: Okay.
1: Pero eso es su día a día.
0: La verdad es que el caminar mucho, bueno, yo que estuve en una institución hospitalaria un buen tiempo, todos los pacientes les habían llegado a decir que caminaran 30 minutos. Y Leonel, si esa recomendación funcionara, yo aquí me gustaría preguntarte, ¿crees que el día de hoy México estaría igual que ahorita? ¿O no tendríamos diabetes? ¿No habría tanta fragilidad?
1: No, yo creo que no funciona porque yo creo que cualquier mexicano promedio camina 30 minutos al día, de lo que camina en su casa, al trabajo, o sea, lo caminamos.
0: Sí, precisamente algo que a mi papá siempre tuvo en mente y, bueno, el gimnasio de mi papá se llama Roger Gym, lleva su nombre, es que él siempre me decía, en paciente geriátrico, a partir de 50 años, ya tenlo en mente, no buscamos que sean atletas de alto rendimiento, no buscamos que entrenen músculos, buscamos que entrenen la independencia de su día a día. Entonces, es importante saber que un ejercicio extra que obviamente en casa no tienen, porque no necesitan una gran infraestructura en cuanto a aparatos de gimnasio. La verdad es que con los básicos que llegamos a tener en cualquier gimnasio, se pueden dar beneficios o mejoras a las actividades físicas que realizan día a día.
1: En ejercicios de fuerza, bueno, ya vamos a irnos al siguiente corte comercial, ahorita en unos segundos. Me gustaría que cuando regresáramos, siguiéramos con esto que estás platicando, el tema de los ejercicios. Pero no se trata de decirles, a ver, aquí les voy a dar una rutina o esto, pero sí orientar para cuando se vayan a parar a un gimnasio sepan si la persona que los va a orientar es correcta o no. Regresando del corte, nos vamos metiendo hacia allá, ¿vale? Nos vamos a este corte y regresamos.
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1: Listo, estamos de regreso con más información para prepararnos, para elegir bien qué le vamos a echar al pozole, a las tostadas, o después del pozole y las tostadas, qué ejercicios vamos a hacer, porque yo sí le voy a empacar con ganas, lo siento, pero vamos a empacarle al pozole, pero con responsabilidad, y para eso vamos a seguir platicando con Genaro. Genaro, antes de irnos al corte comercial, pues estábamos hablando de que no es necesario tener una estructura grandísima para hacer los ejercicios o un gimnasio como hoy nos los pintan, de que, pues, lamentablemente hoy en el gimnasio pues van muchos a la foto y en ocasiones es un poco incómodo para los adultos mayores o las personas que nunca han ido a un gimnasio, que no saben cómo agarrar una pesa y es complicado, ¿no? Entonces, antes de irnos te decía yo, un adulto mayor que llega a un gimnasio, que no sabe, que nunca ha tocado un gimnasio o que nunca ha ido a hacer pesas, pues lamentablemente en ocasiones cuando van y no son bien asesorados, pues se arriesgan a una lesión, que justamente se lesionan y después dice, ya no van. Entonces fue debut y despedida o se decepcionaron. O bien llegan al gimnasio y muchas veces le dicen, no, pues nada más haz esto, esto y esto. O sí, luego, sí. Pues va la otra parte, ¿no? De que llegan a un gimnasio y forzosamente les piden, pues, que tomen estas clases personalizadas de un entrenador personal para que puedan. Entonces, pues eso es otro gasto, sí, de por sí. Estamos hablando que es complicado para muchos la mensualidad del gimnasio en un adulto mayor y después decirle, ah, pues sí, ya pagaste el gimnasio, haz lo que quieras.
0: Uh-huh. Sí, sí.
1: Ah, pues. Oye, pero es que yo no sé hacer, dime. Ah, pues haz esto, haz el otro. Sin una supervisión o ejercicios ejecutados correctamente, le dicen, no, pues entonces tienes que pagar un entrenador personal. ¿Cómo le puede ser un adulto mayor cuando llega a un gimnasio y qué puede? O sea, ¿qué va a investigar? ¿Si puede entrenar ahí? ¿Puede hacer? ¿Cómo se puede dar cuenta él si en ese gimnasio va a poder trabajar correcto? y sin lesionarse o que va a tener la asesoría correcta? ¿Qué les recomendarías?
0: Bueno, la verdad es que hoy en día sí es muy difícil, ya que tenemos muchísimos gimnasios en la ciudad de Puebla, pero pocos son los que te puedo decir que tienen una atención casi personalizada con cada cliente que lo necesita. En este caso, pues a mí sí me gusta mucho la manera de trabajar, o que nos dejó la manera de trabajar mi padre en el gimnasio, porque en todo horario siempre hay alguien que puede apoyar. Siempre tenemos a alguien especializado un poquito más, nada más del deporte, sino un poco más allá. Tan solo en las instalaciones tenemos un maestro que se llama Juan, con más de 30 años igual de trayectoria. Unos amigos míos igualmente que nos apoyan, Alejandro, y el maestro Fernando, que es fisioterapeuta. Y bueno, tomando en cuenta la fisioterapia, sabemos que muchos fisioterapeutas atienden a sus pacientes con ligas, con pelotas, con hasta un palo de escoba, puede llegar a ser útil para algunos estiramientos. Entonces realmente algunas cosas que tenemos en casa son bastante útiles, sin embargo, un poco más de equipo no viene mal. Okay. Con que tengan pesas, barras, mancuernas y algunas poleas, se pueden lograr grandes cosas. Y es lo que a mí me gusta ver en el gimnasio, que con los ejercicios más básicos logramos independencia, sobre todo en este tipo de pacientes. Y algo que me gustaría tomar antes de meternos mucho en materia es que envejecer no significa inevitablemente perder fuerza, músculo, ni mucho menos independencia. Podemos modificar la trayectoria del envejecimiento mediante una alimentación adecuada, entrenamiento de fuerza y cambios sostenibles en hábitos. Aquí lo que debemos tener en mente, Leonel, es que ¿qué es lo que pasa con el envejecimiento? No solamente es aumentar un dígito más a la edad, es lamentablemente perder masa muscular, fuerza, capacidad funcional. En algunos llegan a perder el apetito porque previamente hay una hay un problema de depresión. Entonces muchas veces no lo tomamos en cuenta, pero este tipo de pacientes ya tienen depresión, y el aventarse a entrar a un gimnasio, la verdad es que es muy complicado para ellos. También ellos que de plano vienen comiendo mal, hay depresión, pues hay un aumento en el riesgo de caídas, hay fragilidad y pérdida de la independencia. Por eso mismo, ya metiéndonos en ejercicios, los ejercicios que todos sabemos, por ejemplo, una sentadilla, en el paciente geriátrico es sinónimo de levantarse bien de la cama o de la silla. Un remo para espalda es un sinónimo de cargar una bolsa. Un press de pecho es para poder colocar algo en un estante. Y peso muerto, por ejemplo, es recoger algo del suelo, levantar a los nietos en este caso. La elevación de pantorrillas o gastrocnemios es simplemente para poder subir bien una escalera. Y los ejercicios de equilibrio, pues para evitar una caída. Yo tengo un familiar, no hace mucho sufrió una caída, se fracturó la muñeca. Y bueno, imagínate la operación, que si los clavos, que si el ortopedista, que el presupuesto. La verdad es todo un caos.
1: Sí, no, y sobre todo no es el tema de, bueno, se junta la familia, pagan la curación. O el paciente puede con los gastos. El tema es que si no tenemos una base de, pues, muscular o un buen soporte en nuestro cuerpo, pues la recuperación a ciertas edades es muy complicada, o final de cuentas ya no hay una recuperación total, o esta, en lugar de llevarse 2 meses, se lleva 2 años o más años en el tema de... Y esto pasa porque, pues, nuestro cuerpo no está saludable en el tema de tener masa muscular, platicábamos, ¿no? Entonces, es muy interesante esto que dijiste, ¿no? De cómo relacionaste los ejercicios con las actividades diarias. Hoy en día seguramente todos hemos visto esta campaña publicitaria que sale y dice, yo hago esto para poder hacer esto.
0: Claro.
1: Me la han visto, no sé, pero algo así seguramente ya la han llegado a ver. Supongo que sí sabes de qué voy. Y lo relacionaste, me sonó así, ¿no? O sea, dices, hacer una sentadilla. Y no estamos hablando de hacer una sentadilla con peso, simplemente hacer una sentadilla
0: sí, con
1: normal.
0: Con nuestro propio cuerpo.
1: Con el peso del propio cuerpo nos va a ayudar a podernos levantar de la cama, a podernos levantar de la silla. Que parece algo muy simple, pero a cierta edad se convierte en algo muy complicado. El simple hecho de pararte de una silla o cambiarte de una silla a otra silla.
0: Sí.
1: O pararte de la cama, ¿no?
0: Sí, no tiene mucho igual que yo revisaba una guía de ejercicios por parte de fisioterapeutas para lo que es el apoyo de una persona cardiovascularmente, y obviamente al momento de leerlos, antes de tener una preparación, de pasar en la universidad, cuando yo los llegué a leer por primera vez, en su momento se me hacía como algo hasta un tanto ridículo de que con una sola pelota alguien pudiera tener un estímulo. Pero ya estando en medio hospitalario me di cuenta que la realidad es muy, muy, muy fuerte. El hecho de levantar nada más las rodillas y darle la vuelta a una pelota, de subir un palo de escoba y estirar los dorsales, o de usar unas ligas que la verdad son muy, muy delicadas para uno, pero en paciente geriátrico o alguien que tiene caquexia, atrofia muscular, que tiene problemas en masa muscular, por ejemplo, la rabdomiólisis. He tenido últimamente pacientes geriátricos que cursan con este problema de masa muscular por ingesta de estatinas. A veces el médico no pone la dosis adecuada, manda estatinas fuertes porque tienen un problema de colesterol y en este caso pues terminan con rabdomiólisis.
1: ¿Qué es eso? Discúlpame.
0: En la masa muscular es como si de golpe se destruyera una pared y cada ladrillo termina en la sangre. Y esto ocasiona un problema al riñón. Entonces, es algo que podemos evitar teniendo un poco más de preparación, obviamente en cuanto a los profesionales de la salud, pero si lo presenta algún geriátrico, pues es muy, muy fulminante para su salud. Y hoy en día hay muchas personas que lo padecen sin siquiera saberlo. Por ejemplo, el hecho de ir a miccionar al baño, hacer, bueno, en otras palabras, hacer del uno y tener un color demasiado oscuro, puede ser señal de rabdomiólisis.
1: Ok.
0: Hay otros pacientes, tenemos que tomarlos y programar bien qué tipo de ejercicio va a hacer y qué tipo de alimentación. Como bien te mencionaba, es un traje hecho a la medida. Hay que evaluar su edad, su nivel de funcionalidad, su experiencia previa en actividad física, si ya padece alguna enfermedad, los medicamentos que están tomando, si existe dolor en alguna zona, por ejemplo, sobre todo en la lumbar o rodillas. Si tienen un excelente equilibrio, eso se puede evaluar con cribados o ya sea de equilibrio, simplemente ver cómo es la marcha, que no claudiquen o en otras palabras que no cojen. Y con eso mismo evaluar el riesgo de caídas y la capacidad cardiovascular de cada persona. Y saber si hay sarcopenia o fragilidad. En otras palabras, saber si están perdiendo una gran cantidad de masa muscular, que eso es la sarcopenia, que muchas veces se presenta a partir de los 45 años. Y es algo que tenemos que tener en mente para evitarlo. Todo esto es lo que se tiene que evaluar en una consulta de nutrición y también en un buen coach de entrenamiento.
1: Esto que me estás platicando es lo que debe de, o le deben de hacer a un adulto mayor, o debe de hacer un adulto mayor al llegar a un gimnasio. Le deben de hacer esta valoración.
0: Sí, sí, sí.
1: Ya te inscribiste, pero ¿sabes qué? Pasa de este lado, vamos a sacarte medidas, vamos a pesarte, vamos a evaluar qué dolores tienes, has tenido fracturas, por lo que entiendo, ¿no? O sea, para que se den una idea a todos los que nos oyen y estén pensando tomar ya el hábito de ir al gimnasio, y si no lo han pensado, háganlo, por favor. Al lugar donde vayan, pues deben estar. Recuerden, aquí les damos información para tratar de orientarlos. Y en esto que nos platica Genaro, pues es que en el gimnasio, pues llegan, aparte de cobrarles la mensualidad, pues les deben de decir, oye, pues qué bueno que te inscribiste, mira, ven y vamos a valorar a ver qué tienes. Tienes problemas del corazón, tienes problemas respiratorios, tienes alguna fractura o algún dolor crónico en alguna parte, porque también muchos van por el dolor crónico que tienen en rodillas, en alguna parte del cuerpo. Todo eso les debe dar como que luz verde y decir, aquí es el lugar correcto, por lo que entiendo. Porque al inicio te decía, ¿cómo se puede dar un adulto mayor cuenta si ese gimnasio le va a funcionar o solamente va a ir a lastimarse? Entonces, aquí está como que el primer foco es, llegan y tienen que alguien de ahí los tiene que valorar. Ok, bueno, vamos al último corte comercial, regresamos y vamos a meternos en el tema de una alimentación en general, que es sano y que no, recuerden, no se trata de decir coman esto o coman no, sino que vamos a hablar de generalidades dentro de la alimentación. Nos vamos a este corte comercial y regresamos.
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1: Hoy llegamos a la parte más triste de este programa. Sí, triste porque ya es el último corte, ya nada más tenemos escasos 12 minutos y yo sigo hablando, ¿verdad? Pues sí, para eso estoy acá. Vamos a tratar de ir cerrando, Genaro. Y me gustaría, digo, ya hablamos mucho del tema de esta parte de qué es lo correcto cuando uno llega al gimnasio, independientemente de que ya adentro los ejercicios que le pongan, tú ya diste ahí una breve descripción de algunos ejercicios que tienen que ser básicos y por qué se tienen que hacer. Hablaste también de yo adulto mayor llego a un gimnasio y qué es lo que tiene que hacer esta persona para que yo me dé cuenta, o en ese gimnasio, qué es lo que tienen que hacer para que yo diga, ah, aquí en este gimnasio saben lo que hacen para una persona como yo. Porque no todos los gimnasios están adecuados o tienen al personal capacitado para poder llevar de la mano a un adulto mayor que nunca ha estado en un gimnasio, ¿no? Ahora vamos a pasarnos un poquito a la alimentación. Son generalidades, recuerden, no es una lista de nutrición que se les va a dar, pero lo que quiero que nos platiques es qué es una dieta sana y qué es una dieta insana en un adulto mayor.
0: Ok, sí, claro, mira, Lionel, en el adulto mayor algo que veo muchísimo es que en este caso ya quieren hablar de cuánta proteína, qué tipos de carbohidratos si se comen, no se comen.
1: Eso hasta para uno que no es adulto mayor.
0: Los lípidos, las grasas,
1: no,
0: claro.
1: No sabe.
0: Pero algo que se nos olvida muchísimo en el adulto geriátrico es, primero, saber cómo está la dentadura del paciente.
1: Ah, mira, guau. Wow,
0: ahí los estomatólogos me van a echar mis flores, pero la verdad es que muchos evitamos ese tema, nos lo saltamos en la consulta y es muy importante. Porque si no, no sabemos si de veras se va a poder comer o masticar bien los alimentos.
1: Claro, tienes toda la razón. Mira, que no se me había... No, ni por acá me pasaba, ¿no? O sea, preguntarle al paciente antes de una dieta, a ver, ¿cómo están sus dientes si no se me va el dentista?
0: Sí, no es discriminación.
1: Sí,
0: pero
1: claro,
0: en que llegan y se sientan...
1: Porque hay que hacérselo a la medida.
0: Ni modo, ¿sabes qué? Oye, me gustaría saber, ¿tienes toda la dentadura completa? ¿Te falta alguna ¿Alguna premolar, molar? ¿Cómo está la situación?
1: No, simplemente que puedan masticar sus alimentos.
0: Pues ahí, por ahí empezamos, porque toda la alimentación es desde la boca. De ahí, saber si tienen algún problema gástrico, sobre todo acidez, gastritis, alguna infección por Helicobacter pylori. Esto se puede saber por la plática de la clínica que nos cuentan. Si hay acidez al despertar o al consumir un alimento o algún tipo específico de alimento, es lo que tenemos que tomar atención. Ya posterior a esto, tenemos que saber si hay colitis, inflamación en el colon, cómo están funcionando los diferentes intestinos, delgado, grueso, si hay complicaciones al momento de sentarse y realizar actividad del baño, también tenemos que preguntarlo. Una vez que pasamos por todo este chequeo como nutriólogos de la boca hasta el último momento, ya podemos empezar a hablar de los alimentos. Una persona que come mal, obviamente es lo primero que se evalúa en crononutrición, que son los tiempos adecuados para cada tipo de alimento, es saber cuántas horas tiene de ayuno una persona al ir desde que cena y se va a dormir hasta que despierta y a qué hora es su primer comida del día. Ya teniendo bien cómo está la crononutrición de su día, ya podemos hablar de alimentos. Pero yo sí he tenido pacientes que despiertan a las 6, desayunan a las 11, 11 y media del día, de ahí comen a las 6 y no vuelven a tener ingesta de alimentos hasta el otro día. Entonces son muchísimas horas de ayuno, que obviamente es una gran posibilidad de una gastritis, de problemas de reflujo, problemas de motilidad intestinal, motilidad gástrica. Son cosas que tenemos que ir preguntando en cada consulta que tenemos. Y ahora sí, hablando ya de alimentos, tal vez un poco ya de términos, el paciente geriátrico, según ESPEN, que es un organismo internacional de nutrición, recomienda a partir de 1 gramo a 1.5 gramos de proteína según el peso del paciente. Okay. Un ejemplo, un varón de 65 años, pesando 70 kilos, en el caso de que él fuera a consumir 1 gramo de proteína por kilogramo de peso, es igual a que va a comer 70 gramos de proteína en todo su día. Teniendo la siguiente regla, cada 100 gramos de carne nos están dando cada 20 gramos de proteína. Entonces simplemente hay que hacer una regla de 3. Si vamos a comer 70 gramos de proteína al día, más o menos cuántos gramos de proteína en pollo, en res, en atún, en huevos, tendríamos que consumir. Eso, la verdad, no hay una recomendación que yo pueda dar y que todas la puedan seguir, porque como bien te comento, es un traje hecho a la medida.
1: Claro, claro. Pero aquí, digo, acabas de dar un dato muy, pues muy útil para la mayoría, que nunca se han parado en un nutriólogo, que no saben cuánta carne comer, o dicen, ¿sabes qué? Es que hoy con todas las dietas, con toda la mala información que hay en redes sociales,
0: sí,
1: intentan ciertas cosas que no es para ellos, pero el hecho de que ahorita les hayas dado un dato de cuánta proteína comer por tu peso, yo creo que eso para afuera es una información bastante buena para todos.
0: Bien, algo que sí les faltarían serían los equivalentes, o sea que yo les pudiera decir, según tu peso, tantos equivalentes de proteína, según en esta lista, lo podrías consumir. Eso ya se ve más en una consulta de nutrición.
1: Claro, claro, claro.
0: Algo que también hay que comentar son los carbohidratos, si de lenta absorción o de rápida absorción. Ahí se tiene que ver conforme la actividad del paciente y la condición fisiopatológica previa o que ya llega a la consulta. En este caso, si ya hay diabetes, va a haber alimentos que obviamente que hay que evitar o disminuir ingesta. Y en el caso de algún problema renal o también hepático, ahí nos regresamos un poco al tema de las proteínas, ahí tendríamos que evaluar qué cantidad se puede dar según el problema del riñón o del hígado. Y ya por último, hablando en lípidos o grasas, siempre vamos a recomendar las monoinsaturadas, ya que son las que no causan problemas cardiovasculares, como son alguna, por ejemplo, el aguacate, cacahuates, almendras, nueces, aceite de oliva, etcétera. Sin embargo, estos tres macronutrientes, proteínas, carbohidratos y lípidos, tenemos que hacer una buena evaluación de qué tanto porcentaje deben consumirlo en cada platillo de su día o si las personas necesitan una dieta fraccionada o que lleven colaciones. También, por ejemplo, alguna persona inmunocomprometida, eso quiere decir que el sistema inmunológico esté bajo por alguna patología previa ya instaurada, llámese algún cáncer, llámese algún síndrome de inmunodeficiencias, tenemos que evaluar la manera en que va a consumir sus alimentos y la manera de preparación que van a llevar los mismos. No es lo mismo una pechuga asada que una pechuga sofrita o frita. Entonces, es una diferencia en cantidad de calorías por la manera de prepararlos.
1: Okay.
0: Entonces, como nutriólogos debemos dar la cantidad de cada tipo de alimento que va a consumir en su momento y la manera de preparación que va a tener cada alimento.
1: Porque, como lo acabas de decir, no es lo mismo un pedazo de pechuga encima de un pozole.
0: Sí. Ahí sí le vamos a entrar, pero con sí. Mientras lleven bien sus equivalentes, no va a haber ningún problema.
1: Sí. Yo insisto con mi pozole, quiero pozole. Alguien me invita allá afuera a comer pozole, yo voy. Sí, en ocasiones creemos que dices, bueno, me voy a comer la pechuga frita.
0: Sí,
1: ¿no? O es que a mí no me gusta que me la mandaron nada más hervida en caldito, pero así no. Pero es pechuga, la voy a hacer frita y no pasa nada.
0: No, la verdad es que sí cambia la cantidad de calorías que llega a tener una pechuga frita en este caso o hervida. O sea, el hecho de ya tener aceite sumado a la preparación es demasiado. Una cucharada de aceite, bueno, vamos a decirlo de la siguiente forma. Un gramo de lípidos da 9 calorías, cuando un gramo de carbohidratos o de proteínas dan 4 kilocalorías. Eso quiere decir que es más del doble de calorías. Entonces sí hay que tener mucho cuidado en la preparación de los alimentos. Igualmente, algo que muchas veces olvidamos, hablando sobre todo de paciente geriátrico o de nutrición, es que hablamos de proteínas, carbohidratos, lípidos, pero no nos acordamos de la hidratación. Leonel, a mí me gustaría preguntarte, ¿tú sabes cuántos litros de agua necesitas al día?
1: Con exactitud, no. O sea,
0: yo creo que todos hemos escuchado dos litros.
1: Dos litros, ¿no? Y si entre más actividad física, pues toma todo el agua que requieras, ¿no?
0: Hay una regla por ESPEN, que es un organismo internacional, que recomienda 30 mililitros por kilogramo de peso. Eso quiere decir que si yo peso, vamos a decir, 70 kilos, vamos a poner 70 por 30. Y lo que nos dé son los mililitros en el día. En el caso de hacer calor o hacer actividad física, es nuestro peso por 35. Y nos va a dar la cantidad de mililitros al día que debemos de tomar. Yo te voy a dar un ejemplo. Yo peso actualmente 102 kilos por 35, porque me gusta realizar mucha actividad física. Uh-huh. Me sale un total de 3,570 mililitros en el día, o sea, 3 litros y medio.
1: 3 litros y medio de agua. Si te tomas los 2 litros, te quedas corto.
0: Me quedo deshidratado. Entonces, algo que debemos tener muy puntual. 30 mililitros para las personas que no realizan una gran actividad física, 35 para las personas que realizan una buena actividad física.
1: Ok, Genaro. Pues mira, antes de que se me pase, un número telefónico donde todos los radioescuchas puedan llamarte, mandarte un mensaje y agendar una consulta contigo y los puedas orientar, porque o sea, está bien padre toda la información que dimos acá, pero pues todavía mucha gente dice, bueno, yo sí lo quiero hacer, ¿y dónde te pueden contactar?
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1: Por
0: 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Ahí me pueden mandar un WhatsApp, por ejemplo, y nos ponemos de acuerdo para alguna
1: cosa. Sí, que digan que nos oyeron aquí en Recordar es Vivir, en el programa del INAPAN, y ya para que también sepas de dónde van, y ahí trátalos bien.
0: Sí, claro que sí. 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Yo estoy en un horario de 5:30 de la tarde a 8:30 de la tarde entre semana y los sábados de 10 de la mañana a 3 de la tarde.
1: Perfecto, Genaro. Pues te agradezco que hayas venido. Toda esta información que nos acabas de platicar fue muy interesante. Nos ayuda mucho a seguir, pues, orientando a todos nuestros radioescuchas, dándoles nueva información y, sobre todo, hoy en día que la nutrición, el ejercicio, pues se está convirtiendo en moda, pero en una moda mal ejecutada en el 90% de las personas, porque ya alguien que hace ejercicio ya se cree coach o se cree entrenador. Entonces, eso no es lo correcto. Vayan a un lugar donde los puedan asesorar, ¿ok? Recuerden que yo soy su optometrista de confianza, Leonel Mena, y pueden encontrarme los días martes y miércoles en el INAPAN de 10:30 a 2 de la tarde. Ahí los veo. Si quieren más información sobre Genaro, sobre todo lo que él realiza, ya dio su número, o también me pueden ir a preguntar a mí ahí, y muchos ya saben dónde está mi consultorio. Entonces, por el día de hoy, esta hermosa tarde, fue todo. Felicidades a todos los locutores nuevamente. Les agradezco hayan hoy tomadose una hora para escuchar mi linda voz, ¿no, verdad? Haberme escuchado, haber escuchado a Genaro y permitirnos entrar en su hogar. Ok, les agradezco. Próximamente estaré nuevamente con ustedes, así que muchas gracias. Nos estamos viendo en otro programa de Recordar es Vivir. Hasta luego.
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